0: Está jugando Mina de central y Tobar de lateral, o Mina estaba muy adelante y Tobar vino a hacerle el relevo de la posición.
1: Más bien fue por ese lado y por eso cometió la
0: amarilla. Sí, yo creo que va. ¡Ay, gol del Pasto!
2: ¡Gol del Pasto!
0: ¡Gol del Pasto,
3: carajo!
0: ¡Que viva Pasto, carajo!
2: ¡Cuy! ¡Sabón!
0: Bueno, señores, esto no, la alegría no le dura a nadie, pero ni un minuto, ¿no?
3: Exactamente.
0: Buscando. Oiga, ¿y qué estará pensando? ¿Qué estará pasando en el otro barrio? Viene buscando nuevamente el balón.
3: Esa es una noticia que toca tocarla.
0: Ajá, sí, señora. Toca tocarla, dijeron por ahí. Viene buscando justamente Pacheco. Todo. Está enfrente, señor.
1: Todos mis amigos hinchas del Cali, se les acabaron los datos.
3: Pero don Andrés le dieron regalo de Navidad de cumpleaños adelantado.
0: Ojo con esta que va a venir Pereira para centrar. Ojo que centramos mal, rechazamos mal, va a salir Tillman. No, primero Pacheco, ahora sí Acosta viene para pasar. Y quien rechazaba de izquierda era Sierra a donde fuera.
2: Como debe ser, no complicarse la pelota.
1: El regalo de Navidad, el regalo de Navidad es el descenso. Es el descenso en Navidad.
3: Y la siguen peligrando, y la siguen peligrando porque no se salvan.
0: No sé, no entiendo que es que el árbitro me conflictúa, que está muy lejos, entonces no me ayuda en el relato.
3: Pero, si es que ni los mismos jugadores le entienden qué sí, es no. lo que quiere hacer.
2: El árbitro no está trabajando con Internet Explorer.
0: Está trabajando con el Internet, que dice don Andrés, que está un poquito lento, llegaba ahí.
4: Con los datos de los del Cali.
0: Sí, sí, total. Viene buscando el balón Pacheco para jugar en largo, juega hacia atrás para jugar con Urrea, puede lateralizar, no, juega nuevamente con Pacheco, Pacheco con la pelotica, Pacheco para buscar, viene para buscar rápidamente Pacheco, ¿qué pasó? ¿Viste que el árbitro está lejísimo?
3: Está demasiado, demasiado lejos, es increíble. Yo increíble, no. Oigan, yo quiero saber el viernes qué pasó por Medellín, también se quedaron sin pan.
0: Medellín. No sé, yo tampoco.
3: Porque
0: sé.
3: Porque Dairo Moreno empezó a bailar allá en Manizales.
0: Ah, sí, Miguel Ramón nos actualizó la estadística y todo de Dairo Moreno, ¿no?
3: Dairo Moreno.
0: Está ahí justamente Tillman, que siempre está arrugando la frente. Enfrente del balón también está el señor Pacheco, que va a cobrar. Ojo con el centro a buscar, viene buscando rápidamente, es una jugada preparada, se va a elevar en profundo. Uy, no, es que Pereira, de verdad, Campana tiene toda la razón. Soto para buscar en largo, y quien viene corriendo por ese balón es Machís, que se cambió los guayos. Y Machís no llegó ni cambiándose los guayos.
1: ¿Qué pica más, un ají de banano? ¿Qué dice el hombre?
2: Pica más una ají de arequipe, sí.
0: Pero sí, sí dice así. No, o sea, cambiémoslo, ¿no?
1: ¿Alguien sabe algo? ¿Alguien sabe algo de Víctor? ¿Regresó de Medellín o se quedó a ir allá?
0: No lo sabe. Viene jugando en esta dinámica Rentería sosteniendo el balón, jugando en largo para jugar con Urrea, hace la diagonal por dentro para Bermúdez, que encuentra al otro lado a Pacheco con la pelota, tiene que retroceder, está ahí presionándolo fuertemente el señor Amu, recuperan el balón, sí señor, estaba también por ahí, Sierra, no está pasando, sí pasó entonces el señor Rengifo jugando con Pacheco con la esférica para buscar, abre los brazos porque no encuentra a nadie, de palomita, y allá dejaba la vida entera Tobar. Gran partido de Tobar.
3: Oiga, ¿cómo sí, es posible sí. que Tillman ahí al lado de Sierra y no lo acompañe para por lo menos recuperar ese balón y lo pierdan tan fácil?
2: Y es que el Capi tiene razón en exigirle a Tillman que presione, porque es que el Pereira, recordemos la primera parte, el Pereira estaba cometiendo muchos errores cuando lo estaban presionando.
0: Yo creo que si presionamos en bloque podemos hacernos equivocar.
2: Entonces toca sacar a Tillman porque definitivamente no está metido en el partido. Hay que buscar otra variante, profe González.
3: Yo la verdad metería a Lucumí.
0: Pero es que Lucumí, o sea, ni Tillman ni Machís.
3: No. ¿Sabes quién faltó ahí? Tomás. Para la convocatoria yo siento que Tomás le hubiera hecho de pronto un poquito de ayuda ahí. Lucumí por un lado, Tomás Ángel por el otro.
0: Viene buscando el balón Pereira, el Capi ya no, el Capi no. En esos piques, uno por partido. Viene buscando rápidamente para salir Rengifo, sostiene con Pacheco, no, Acosta, ahora sí Pacheco. Viene nuevamente por dentro con el chico que es Bermúdez. Bermúdez buscando hacia atrás, quien estaba en la pelota y quien tiene la pelota ahora mismo es Rengifo, va hacia el otro lado para jugar con Rentería. Pereira adelanta a sus centrales, ¿no? Cuando no tiene el balón están todos bien adelante y quien recibe son los medulares. Rengifo juega hacia atrás con Urrea. Ahí, por ejemplo, debería estar presionando Machís.
2: Es que ahí
0: míralo dónde está.
2: y ahí se puede comer, ahí podemos ganar
0: de vida. Está ahí Sierra, está buscando rápidamente para salir desde atrás Bermúdez. Bermúdez y también está Costa, por el otro lado también está Bobone recuperando el balón. Uy, faltica, claro, toda la vida.
3: Le pegó feo.
0: Mafe, estaba ahí Amu.
2: Ya que estábamos hablando de variantes, ¿tú tienes a la mano los suplentes del América para ver qué opciones hay para darle un giro a este segundo tiempo?
3: Bueno, tenemos que el portero suplente el día de hoy es Alejandro Benítez, está también Juan Aponza, que también es mediocampista, está Joan Balanta, mediocampista central también, Daniel Valencia, delantero, Dylan Borrero, Jordi Camacho, que es delantero, Jan Lucumí, delantero izquierdo, y Kevin Angulo, delantero.
4: Bueno, Dylan Borrero es bueno.
3: Uy, no. De verdad que es.
0: Viene buscando ojo el Pereira, va tratando de proponer. Está Correa, está jugando así, mírelo ahí. Estaba tratando de buscar el balón, pero Correa ni funifa, ¿no? Bueno, viene nuevamente Pereira a través de Rengifo. Por ahí también estaba Costa. Va a recibir Pacheco, no, Monroy. Monroy con la pelotica para meter el centro hacia una bicicleta. Estaba el 1-2, Pacheco. Pacheco con la esférica buscando por dentro. Se equivocó. Romero picó el balón. Romero por 2. Tobar dormido, Romero por 3, Sierra tampoco, nadie, recuperó el balón nuevamente Pereira para jugar hacia atrás y estructurar de nuevo a través de Rengifo. Por el otro lado Rentería, Rentería con la esférica, puede jugar con Bobone, no, regresó y jugó con Rengifo y con Urrea. Urrea para ir rápido pasando la mitad de la cancha, buscando a Pacheco, Pacheco pasando de Tillman, está ahí Tobar cerca de Monroy, gana Tobar, Tobar bien pisadito sobre la línea para pasar y prender la moto, y prende la moto, 1, 2, 3, 4, oh, se quedó, ya, y no pasó nada, no pasó
1: Sammy,
0: nada.
1: Por favor, démosle, a ver, escuchamos unas cuñitas, dale.
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0: Ojo que viene el América. Uy, lo mataste, Romero Amachís. Y oiga, ese estadio de Cartagena, cómo es de horrible, porque no están jugando en el Metropolitano.
3: Porque también está en remodelación para la final para de la Sudamericana.
0: ¿A la Sudamericana va a ser ahí? Sí.
3: Va a ser en el Estadio Metropolitano de Barranquilla.
0: Ah.
3: Oye, yo me pregunto una cosa. Si ya están clasificados. Hombre.
0: Ojo que viene América. América de Cali, Adrián. Romero Machís. No te creo, yo hubiera hecho como una chalaca.
3: Yo la vi adentro.
0: No, arquero y no pasó nada. ¿Quién me estaba hablando, Santi?
3: Yo. Que Junior se fue con toda la titular y la fuerte contra el Pasto.
0: Iba 2-2.
3: Increíble. Y vuelvo y rectifico lo que decía Santi de la campaña, de la muy buena campaña que está haciendo el Deportivo Pasto este semestre, y siento yo que es de uno de los opcionados a poder llegar a la final.
2: Sí, ojo con ese paso que es peligrosísimo.
0: Yo tengo una muy buena amiga hincha del Pasto, así que Pasto me cae bien siempre y cuando no sea el rival de Patio de América.
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0: Viene buscando Tobar para el otro lado. Uy, no, hay que sacar a Machís.
3: Horrible.
0: Ese sí. Muchacho ni se mueve, está caminando la cancha.
3: Miren la estadística que nos dice Miguel Ramón sobre el rival que tiene el América de Cali para el miércoles por Sudamericana. Fecha 13 de la Liga 1 de Perú, Alianza Atlético 4 versus Sporting Guayacano 1.
0: ¿Con el que vamos a jugar es el Sporting Guayacano?
3: No, Reina.
0: Es Alianza.
3: Alianza Atlético.
0: Ah, bueno. Bueno, lo bueno es que no vamos a revivir otro muerto, ¿no?
3: Sí, por lo menos.

0: está bien.
1: Acosta, Acosta con el balón, Monroy. Monroy regresando para jugar con Rengifo. Rengifo por dentro para Bermúdez. Bermúdez para lateralizar y encontrar a Monroy. Monroy para ir hacia el fondo y encontrar la marca. Viene Monroy, no, primero la marca. Mire lo que está haciendo ese muchacho Tillman, señor.
2: Definitivamente. Qué soso este equipo América de Cali.
3: Sí.
1: Ojo que viene Pereira, va a buscar, hace la pantallita. Sí, qué soso, qué aburrido.
3: Estamos viendo más de lo mismo. O sea, definitivamente un equipo sin ideas, un equipo que camina la cancha, unos jugadores que les de verdad necesitan sentido de pertenencia para llevar la camiseta de la América de Cali. Y el profesor González está demorado en hacer los cambios, porque Machís no vino al partido, el señor Tillman Palacios no vino al partido.
1: Correa.
3: Entonces ya hay que hacer los cambios.
4: Correa también está muy perdido. Correa.
5: No, es que sean perezosos, es que creo que no tienen ni idea en qué equipo están jugando.
3: Sí,
1: sí, sí, yo estoy de acuerdo.
5: Es increíble ver un América que juegue de esta manera, hermano. Es que no hay fútbol, no hay ideas, no hay una planificación, no hay nada. Este equipo Pereira, sin desmeritar, es un equipo al que deberíamos pasarle por encima 3-4 goles. Y mire esto, ¿eh? Es increíble ver jugar este equipo americano.
1: No le digo que es que nosotros somos el tu casa de los migajeros. Viene justamente buscando el buscando el balón. Le estaban pegando allá todo el mundo. El juez, bien, gracias, siga, porque estoy lejos de la jugada. No vine a correr de lo aburrido que está este partido. Viene Urrea para jugar, no. El que está jugando es Pacheco, el que tiene el balón en este momento. Ahora le da el balón a Monroy. Monroy sostiene el balón, puede jugar por dentro con Rengifo. Tiene que ir hacia atrás para jugar con Urrea. Y mire Machís y a Sierra regresando. ¿Por qué no presionan? No sé.
4: Ojo,
1: que están nuevamente rechazando, recuperando América de Cali. Trataba de pasar Machís, ahí allá estaba el señor Bobone, no, Rentería, y ahí saque lateral a favor de América de Cali. Cuando empieza a llover.
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2: Atención, que noticia hay, noticias. Se prepara para ingresar Camacho y Lucumí en América de Cali.
1: ¿Quién es Camacho?
3: Es un canterano.
2: Camacho es canterano, camiseta número 26. Y obviamente el jugador ya Lucumí, camiseta número 17.
1: Bueno, entendemos todos que va a sacar a Machís, pero como vemos las cosas, yo creo que va a sacar a Mu y va a meter a Lucumí.
3: Camacho es delantero.
4: Camacho es delantero, entonces sale Adrián.
1: Yo creo que los cambios son Machís y Ramos. Con este pase, uy, gran pase. Pase de Amu. Amu es mi persona de este partido. Mire lo que está haciendo.
5: ¿El jugador texaco?
1: Sí, mi jugador texaco de este partido. Literalmente. Vamos a buscar entonces la pelota a través de Correa. Correa para el fondo, tiene que proponer el duelo. Quien está corriendo es Romero. Va por dentro Machís. Nada, Romero. Por el centro también estaba Amu sostiene la pelota, va hacia el otro lado para encontrar a Tobar puede encontrar a Tillman. Amu está en el centro del campo, regresó con Andrés Mosquera Guardia, que cambia de frente para buscar a el señor Romero concentradito, Romero no, estaba Correa que se interiorizó, cambió ahí un poquito con Romero, ahora sí recuperaron sus posiciones habituales. Andrés Mosquera Guardia, cerca está Tobar, primero Romero para construir hacia adelante, viene buscando nadie porque rebotó el balón y ahí saque lateral a favor de América de Cali.
2: Se retira de la cancha con la camiseta número 29, es Amu, ¿cierto?
4: Sí, señor.
1: Amu, lo va a sacar.
2: Se retira de la cancha con la que exactamente ingresa el señor Jan Lucumi, camiseta número 17, estamos esperando el cambio por el señor Camacho. Vamos,
4: sale
2: a ver,
4: Machís.
2: Ya lo van a cantar.
4: Sale Machís con el número 11 y entra el número 26, sí. Camacho.
3: Pero si Camacho es delantero, ¿qué querrá David González con este?
4: Doble 9.
3: A cambiar. Doble 9.
4: Doble 9 y dejar
3: a
4: Sierra.
3: Con un solo
4: dejar
3: volante
4: a Sierra
3: de contención.
4: Solo. Dejar a Sierra solo ahí para contener y manejar arriba el doble 9.
1: Bueno, lo bueno es que salió.
2: Venga, yo no entendí esto.
4: Don Andrés.
2: En la paleta, no, minutos, es que en la paleta parece que
3: salió fue Tillman.
2: Tillman.
1: Sí, yo tampoco
2: que
1: entiendo.
2: No, que se retire el Machís, no, ni para eso son. No, qué horror. Lindo, señor, ni siquiera la paleta la sabe manejar, qué horror.
1: Gol de Yuyu. Hoy cuando quieran me cuentan cómo quedó porque no entendí.
4: Ya te explico.
3: Creo que entró el señor Camacho por Tillman y Lucumí por Machís.
2: Si pero no Tillman sigue en la cancha.
4: Tillman
2: joven.
4: Sigue en la cancha. Entonces, te canto los cambios. Sale Camilo Amu con el número 29 y entra ya en

0: Kumi con el número 17, sale Darwin Machis con el número 11 y entra Jordi Camacho con el número 26. Y ya les digo los cambios de El Pereira.
1: Oiga, hasta para manejar las paletas en el fútbol colombiano es una vergüenza.
2: Es una cosa simple, ¿no? Como de poner un numerito y ya.
0: Ya. Ahora sale para El Pereira el número 19, Miguel Ángel Aguirre, y entra con el número 25, Fabio Delgado.
2: Va pasando justamente Sierra.
3: Si hay algo claro es que Romero definitivamente está lejos del nivel que le dimos el año pasado.
2: Sí, total.
1: Sí, él bajó el nivel después del sudamericano.
0: Pero no, si casi no. Ni le dan tiempo.
2: Pues que lo pongan a jugar en el Deportivo Tapitas del América, pero...
3: Pero lo que pasa es que uno aquí no entiende por qué no le dan tiempo. Aquí uno entiende eso. Ataca América.
2: Exacto. Viene buscando balón Tobar. Tobar con la esférica. Tobar hacia atrás. Con Mosquera Guardia. Mosquera Guardia para el otro lado. ¿Quién es ese? Mina. Mina por la profundidad, tratando de encontrar justamente a Romero. Romero estaba ahí, por ahí. También estaba Lucumino. Estaba Correa. Buscando hacia atrás con Correa. Nuevamente. Correa, ¿qué es lo que está haciendo? No sabía qué estaba haciendo. Viene Sierra. Sierra por el otro lado con Tobar. Tobar para buscar la interiorización, no la encontró. Estaba tratando de encontrar el balón justamente el jugador. ¿Ese jugador qué número tiene? ¿30?
0: ¿Cuál, Carla?
2: Estoy confundida con los cambios. Ah, no, ese 19 que es Tillman. Ah, Tillman sigue.
0: Sí.
1: Sí, Tillman sigue.
2: ¿Pero está jugando en la misma posición? No sé. Viene buscando rápidamente Pereira. Ok, Camacho con la esférica. Camacho por dentro con Bermúdez. Bermúdez con Camacho. Camacho por el otro lado con Rentería. Rentería puede jugar con Boboni, pero Rentería decide jugar con Boboni. Y jugó con Boboni rápidamente. Tobías para ir al fondo y ganar la espalda de Correa, y lo logra, y va a meterle el centro, y Correa fuera de lugar, a favor, tiro libre indirecto, a favor de América de Cali.
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2: Viene saliendo Mina, señor.
1: Atención que con ese marcador de 3 a 2 de Junior, Nacional y Junior serían los cabezas de serie de los playoffs.
2: Va pasando Lucumí para el otro. Uy, que dejó botado a Correa, pero si alcanzó. No alcanzó tampoco. No te creo.
0: Y también entonces desplaza al Pasto al tercer lugar y al América baja a la cuarta posición.
2: Así es como vamos entonces. Ahorita les contamos cómo queda. Ojo, con esta jugada de América de Cali, Machis. ¿Dónde hubiera hecho el gol?
1: Tillman.
2: Tillman. ¿Dónde hubiera hecho el gol? Ah, bueno. Pero ni eso.
0: Es que ya están acostumbrados y ya saben lo que Tillman va a hacer. Y o sea, la verdad, la puntería.
2: Pero tenía tres compañeros entrando solos al área.
1: Sí.
2: Tres compañeritos.
1: Yo creo que este muchacho tocó el cielo con nada, porque es que realmente su bajón de nivel y lo que decía don Andrés desde Cali, que el Capi le estaba reclamando que presionara y no lo hacía, definitivamente Tillman, que lo presten o haga algo. Porque...
2: Que lo regalen. Sí.
0: Pero de eso se encargó la misma hinchada.
3: Lo que pasa, muchachos, es que muchas veces unos jugadores como Tillman saben la situación que están pasando. Ha perdido el ritmo de juego porque no lo hacía teniendo en cuenta en los últimos partidos, pero uno sabe que él tiene. Ya uno sabe que él tiene y que de alguna manera lo va a recuperar. Relata Camila Pulgarín.
2: Viene buscando. Hay una faltica ahí en la mitad que le cometían al jovencito Acosta. Hay libre indirecto, se cobra ya Bermúdez. Justamente Camacho es quien tiene el balón. Abre los brazos para decir quién me recibe. Recibe Monroy. Camacho nuevamente viene por el centro buscando la pelotica Acosta. Monroy, Urrea con la esférica para buscar hacia el otro lado. Quien tiene la pelota en este momento es el compañerito Rengifo. Por el otro lado, Rentería con Boboni, no, Rentería para transitar el ahora sí con Boboni. Viene Correa para la marca. viene buscando rápidamente la pelota hacia el frente, hacia el otro lado, en un cambio de frente con Urrea. Urrea sostiene para darle el balón a Camacho de primera intención. Quien estaba ganando era Costa, tiene que recomponer y recupera a Camacho. Mira, América defendiéndose como si estuviera jugando contra el PSG.
1: Sí, o sea, es un Pereira que no es un equipo amateur, no tiene absolutamente nada, no genera peligro. Y esto es vergonzoso, o sea, estás de local, vienes de hacer el oso en Argentina y te vas a defender contra el último de la tabla, no jodas.
2: Viene nuevamente buscando justamente el jugador número 30 del Pereira, quien sostenía una conversación con Rentería. Regresa para jugar con Camacho, ahora con Monroy. Monroy hacia adelante, puede jugar con Acosta, por ahí también estaba Aguirre.
5: Alzate.
2: Viene buscando nuevamente la pelotica hacia atrás. Rentería, Rentería con el balón. Rentería para buscar Rentería, pero es que Rentería, mire.
0: Presiónenlo.
2: Sí.
0: Se queda como media hora con el balón y ninguno del América va por lo menos a incomodarlo.
2: Sostiene el balón en este momento Rengifo. Rengifo que juega con Monroy. Monroy que va hacia adelante para jugar con Camacho. Camacho que juega hacia atrás con Urrea. Urrea que juega por el otro lado, lateralizando con Rentería, y también está cerca el señor Tobías Bobone, sostiene el balón, va a venir a buscar la pelotica, Aguirre también estaba, Bermúdez también anda por ahí en el circuito de juego. América de Cali no gana la posesión, pero sí comete una falta y hay tiro libre indirecto a favor del Pereira.
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2: Estaba tratando de pasar Camacho en un pase filtrado, pero no lo logró. Tuvo que ir hacia el otro lado con Rentería. Ahora sí encontraron a Bermúdez. Por ahí también estaba Aguirre. Bobone, Bobone participando. Va a meter el centro, filtró. Uy, no, allá nosotros iríamos perdiendo como 3-1 si Pereira jugara bien. El cuarto del Junior.
1: El cuarto del Yuyu.
0: Venga, pero los goles, ¿qué?
1: Aprovecho para primero saludar a Miguel Ramón y segundo para usar una de sus frases más célebres. El Pep Guardiola del Poblado, yo creo que se conformó con el 1-0.
2: Uy, no. De
0: la verdad es que sí. Y a eso está jugando, porque no se le ve más.
1: No.
0: Más idea. O sea, la América que vimos en el primer tiempo no está. Se perdió totalmente.
3: Empieza la gente en el Pascual
2: a irse,
3: a abuchear al equipo.
0: Bien hecho.
3: A silbarlo y a pitar.
2: ¿Vio?
3: En protesta por este mal fútbol.
0: Es que es increíble. Ahora, ¿qué me dicen de toda la gente que viajó hasta Argentina para presenciar?
2: ¡Ojo con esta! Casi que Pereira empata el juego. 0 Iván 2, que el señor Acosta se come los goles enfrente de la cancha.
4: No, y donde no lo empaten, yo creo que así como están jugando, difícilmente lo desempatamos.
1: No,
0: sí, o nos meten, bueno, el segundo,
3: se
0: quedan 1-1.
3: Ay, atención, no. Atención, va a ingresar mi Yonki y con la camiseta número 35 Kevin Angulo.
2: Sale Adrián.
3: Romero y creo que Adrián Ramos.
2: Y ahí va Romero.
0: Entonces repetimos los cambios, sale el número 25 Joel Romero y entra el número 8 Dylan Borrero. Y sale el número 20 Adrián Ramos y entra el número 35 Brian Angulo.
2: Sí.
3: Fuerte aplauso para Adrián Ramos.
2: Yo iba a decir muy fuerte aplauso para Dylan.
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2: Va saliendo Ramos, allá Angulo.
0: Ah, bueno, lo que les decía, no solamente lo dijimos nosotros.
2: Se llama Kevin Angulo, Kevin, no Brian.
0: Yo tuve la oportunidad de ver varias personas hinchas de Tigre después del partido en Argentina y dicen, pobrecitos los hinchas que vinieron hasta acá para ver nada más a Murillo contra Tigre. Yo, ok, nada más por decir, gracias.
1: Sin palabras, de verdad.
2: Sí, total. Viene buscando el Pereira justamente a través de Rentería, pero regresan a su portero Gómez. Gómez tiene el balón, nadie lo va a presionar, recibe el balón Urrea. No, quien recibe el balón es Camacho. Estaba Urrea, pero por el centro también Rengifo, pero llegaba primero Sierra, pegaba el balón allá, ni siquiera señalizan, ahora sí, saque lateral a favor de Pereira. Señalizan primero los jugadores antes que el árbitro. Está Sierra, Sierra.
0: Está
2: sacando Camacho.
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2: Viene buscando el balón el Pereira, estaba ya Angulo tratando de imponer su carrocería. Urrea por el centro, justamente está el señor Monroy Acosta, también está por ahí Rentería, regresando justamente con el recién mencionado Rentería, que va a jugar con Urrea. Y América, mírelo, metió todo en su campo.
0: No, es que porque se cierran.
2: Juegan en largo para buscar a Monroy. Primero Tobar, saque lateral a favor de Pereira.
1: Ah, es que yo creo que lo más seguro es que David González ya cerró el partido.
0: Sí, o sea, ya se haya echado atrás.
1: Dice, me voy a echar atrás y que el Pereira tenga el balón y lo voy a aprovechar en una contra. Pero pues es que tampoco se ve cómo América pueda salir en una contra.
2: Traigo la contra.
0: Dios mío.
2: Viene buscando el balón por el centro, Rengifo tratando de salir, Lucumí.
3: Cami, mira la tocata que le está haciendo el Pereira al América en este momento.
0: Gol del Pasto.
2: Es que no, oiga, no, debimos haber visto el partido del Pasto.
0: La verdad está más interesante.
2: Que hay 7 goles en ese partido.
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2: El jugador con más estrellas de la cancha...
3: Adrián Ramos, sigue siendo Adrián Ramos.
2: Sí.
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2: Viene buscando rápidamente el balón. Estaba Rentería pasando de uno, de dos, de tres. Va a filtrar, no lo logró. Va a meter el centro. Una manito.
0: En la cara.
2: Sí, fue en la cara y hay dos jugadores en el suelo. Le pegó en la cara a Correa y le irradió el dolor a... Sí, y le dice allá al juez que no me vale ahí a levantar a Tobías. Bobón. Sí, le pegó el balón. No sé dónde le pegó. Otra vez.
1: Fue como en la mano. No, fue en la mano.
4: Le pegó en la mano y le hizo rebotar la mano.
1: Pero
4: en la cara.
1: ¿Fue adentro del área? No.
2: No sé, no, estaba súper bien.
1: No,
4: menos mal. Menos mal. Dios mío.
2: No, pues con esta suerte de nosotros.
0: Es increíble.
1: Es revivir muertos, Dios
2: ¿Qué
1: mío.
2: ¿Qué jugador es este? ¿Camacho? ¿Correa?
0: Camacho. 26 Camacho.
2: Camacho.
0: No. 7 minutos para que finalice y la verdad...
2: Ay, mi amigos, qué partido tan aburrido, tengo que decirlo.
0: Ya eso que fue a las 5, agradece que no fue a las 8.
1: Las 8:30.
0: Gracias, Di Mayor.
2: Agradezco que hayamos llegado clasificados porque viene el centro a buscar arriba. ¡Ojo que nos cabecean! ¡Balón arriba! ¿Por qué no se hablan? Otra vez Pereira, balón en el área, rechazando Mina. Otra vez Mina, no. Otra vez Pereira, balón en el área y ahora sí Soto. Soto de pecho haciendo un Jan Fernández.
0: Por favor, tú no.
1: Canchereando ahí.
2: Va a venir a salir rápidamente Soto, señor.
3: Vamos con el tiempo de juego en Colmundo Radio.
2: Tiempo de juego en el Pascual Guerrero, 84 minutos 7 segundos. América de Cali tiene 1 y Deportivo Pereira tiene 0.
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2: No ha sido nuestro partido más entretenido, pero América de Cali va ganando, así que hay que celebrarlo.
0: Y se alista.
3: Ustedes pueden creer, venga muchachos, ustedes pueden creer que Millón, que estaba funcionando como 10, no puede ser, es la tapa.
2: Pero además no ha tocado el balón.
0: No, para nada. Se alista a cambio en el Pereira, está en la línea el señor Miguel Palacios con la número 24.
1: Los Simpson volvieron a predecir ese
2: Centriño,
1: partido de fútbol.
2: Extremiño.
1: Muévanse bultos porque es que de verdad el balón está solo para atrás, no, qué pereza.
0: Mina, ese esto de los tronquitos.
2: Sí. Mina, quien recibe el balón es Angulo se da la vuelta, le pitan la falta y se autorizan los cambios. Ahora sí.
0: Entonces, sale el número 3,
2: Rengifo.
0: El señor Rengifo y entra el número 37, Luis Moreno. Y sale el número 10, el señor Acosta, y entra con el número 24, Miguel Palacios.
3: Titi Tillman, más perdido.
2: Listo. Entonces, ya con este refresco, yo me imagino que Pereira va a ir a ponerle todo el la carne en el asadón a este América, que no pueden tapar los 11 porque eso se vería muy
0: vergonzoso.
2: Sí. Andrés Mosquera Guardia, Mina. Mosquera Guardia, Mina. Mina con el balón en este momento para buscar en largo. Ahora
0: es
2: sí.
0: Que es increíble.
2: No, es que no. Es que América no a pie con bola, amigos.
1: No.
0: Es que de no verdad. Conecta nada. No
1: y,
0: conecta
1: y estoy de acuerdo nada. Acá con lo que dice el señor Julio Garavito. Terrible los cambios de González. Es un técnico cobarde.
0: Uy, no, es que es increíble, de verdad.
2: ¿Pitó la falta?
0: Sí.
2: Creo que le cometieron una falta al señor
0: Camacho.
2: Camacho, sí señor, pitó la falta y vamos a ver si en esta, ¿no? Alargamos un poquito mira, la ventaja.
1: Mira lo que dice Miguel Ramón. Tillman es estrella en Menga y en Juanchito, no en San Fernando.
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0: Ahí sí es definitivamente lo que dice Camilo, es muy migajero, demasiado.
2: Uy, sí,
0: migajero.
2: Qué difícil es ser hincha de estos equipos, hombre.
0: Increíblemente.
4: Actualmente sí.
2: Sí, uy, sí,
4: demasiado duro.
0: Cabe aclarar, ¿no?, que uno es hincha de la historia, de la institución, del color, no de estos 11 sí. Pechifríos que juegan
2: en
0: a
2: el
0: nada.
2: Centro a buscar arriba. ¡Ah! No te creo, Angulo, dirección a la cabeza, amigo. Ay, saque
0: penal.
2: De puerta a
0: pues,
2: favor.
0: Me quitaron, me desnudaron a Mosquera.
2: Desnudaron al muchacho, sí.
0: Me desnudaron a Mosquera.
4: No, es que es tan bueno que le iban a robar la camiseta.
2: Sí, no.
1: Se la pidieron.
2: Es que querían verle la marca de los calzoncillos. Bueno, va a sacar entonces Gómez. Ah, no, fue tiro de esquina. Ah, no, es la repetición, sí, tienes toda la razón. Él solo se quitó la camiseta.
1: No.
2: ¿Qué fue lo que pasó?
6: Uno.
2: Ya, no sé, entendí, no entendí bien qué fue lo que pasó.
0: Que no era.
2: Sí.
0: Estaban enfocando, era.
2: Sí, total.
0: Era Mina.
2: A Mina. ¡Ush! Pues. Le pegaron allá a Mosquera Guardia.
1: ¿Y por eso pagan un plan premium?
0: Esperen, ¿Mosquera está de capitán?
2: Sí, Mosquera. Pues, en este equipo, ¿qué más se puede esperar?
0: Dios mío, pero
2: Mosquera Guardia
0: en esa
2: está de...
0: tierra.
4: Y pero porque no está Papula, si no.
2: Sí, lo ponen a él.
0: Tenés a Sierra y tenés a Soto porque Mosquera es capitán.
2: Sí, sí, total. Va saliendo en largo a buscar el balón América de Cali, se pasa de tastas y ahí saque de banda, Dios mío.
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1: Lo mejor que le puede pasar a la fecha 19 del fútbol colombiano es que se acabe este partido.
2: Sí, ya.
0: Por favor, alcanzar a llegar a ver el sorteo.
2: Nunca sí. Hubiera sentido, nunca había sentido tanto el apague y vámonos.
1: Para ver a Yubrasca sacando las balotas.
4: No, y preocupante, bueno. Preocupante un mandato así.
1: Señor, don Andrés.
3: Venga, les tengo una pregunta. Ojo que hay un ataque de América.
2: Espere porque acá todavía no ha atacado. Va a venir ahora, sí, ya viene rápidamente para sostener. Angulo, Angulo, Angulo, Angulo, Angulo, Angulo, Angulo, Angulo. Amigo, pero tenías todo el pase. Tiro de esquina a favor de América de Cali.
1: Séptimo tiro de esquina del partido, sexto para América de Cali.
2: Sus compañeros no quieren darle el baloncito a Tillman.
0: Sí, él, cuando la da.
3: Le recomiendo, una ayudita para preguntas al profesor David González. Escucho sugerencias.
0: Uy, yo le diría, profesor, ¿me puede explicar los cambios con qué fin?
2: ¿Cómo va a enfrentar el playoff con este equipo?
0: ¿Tiene equipo para los playoffs y poder pasar a la Sudamericana?
3: ¿Piense?
1: Yo le diría.
3: En Sudamericana también. ¿No?
2: En el centro, a buscar arriba y quema el centro. Otra vez tiro de esquina a favor de América de Cali.
1: Octavo tiro de esquina del partido, séptimo para América de Cali.
0: Dieron 3 minutos de reposición.
1: Uy, don Andrés, yo le preguntaría qué necesidad de arriesgar a Nicolás Hernández en un partido tan intrascendente.
0: Total. Aquí dicen, oigan, estos manes no conectan ni los electrodomésticos de la casa. Tienen toda la razón.
2: Uy, no, pero es que es una parsimonia. ¿Ustedes se acuerdan de ese partido del cumpleaños de Adrián que lo perdimos, que jugaban como sin amor a la camiseta? Así. Viene el centro a buscar arriba. No llegó absolutamente nadie. Balón todavía vivo. Lo durmió Tillman para nada. Ahora Tillman está corriendo detrás del balón. Va a llegar, ¿no? Saque lateral a favor de América de Cali.
0: No, es que de verdad es increíble. Están revisando el VAR.
2: Están repitiendo la jugada.
0: Oiga, sí, se la quitó.
2: Sí.
0: Le quitó la
3: cara. 3 minutos de reposición. 3 minutos.
2: Andrés Mosquera, guardia. Pero pues el árbitro dijo que no, que todo bien, que igual ya iban ganando.
0: ¿Que ya para qué?
2: 3 minutos de adición, de los cuales yo ya tengo consumido 1 minuto de esa adición.
0: Y seguimos viendo la repetición.
2: Tan eterno. Sí. Tiene el balón Mina, Mosquera, guardia. Mina.
3: Ahora, ¿cuándo será el día que en las pantallas de los estadios
2: ponga la adición?
3: Exactamente, ponga la adición.
1: Uy, sí, concuerdo con usted, don Andrés.
3: ¿Por qué no lo hace?
2: Pero eso es angustiante.
1: Oigan, hoy fue el día de que los equipos no querían jugar a ganar. Lo vimos en la definición para entrar a los 8 y lo estamos viendo con este América de Cali que tiene todo para ganar y ni así pues está ganando.
3: Amarilla para ti, hermano.
2: Ya no me siento con...
1: Uy.
2: Pero es que se lo llevó para la casa.
1: Se lo iba a llevar al bus.
2: Sí. Se le va a subir al bus.
0: Este tipo de problemas y de comportamiento es lo que hace que Tillman siga sentado. Si vieron cuando no le pasó el balón a Angulo, lo que fue hacer, ir a pegarle, a patear el balón allá. Aquí llegar y pelearle al árbitro y coger al jugador así, hombre, qué necesidad tiene de hacer eso.
4: Es también la frustración de ver que no toca la pelota, no le hacen un pase, no lo tienen casi en cuenta. También eso es parte de esto que le está pasando a Tillman en la actualidad.
1: Yo creo que a Tillman le vendría bien un cambio de aires. Yo lo prestaría,
2: sí, yo
1: para que cogiera ritmo.
2: Yo lo mandaría a jugar a Malawi.
1: Es un jugador que tiene buena proyección y si cambia la mentalidad, yo creo que puede volver con una mentalidad mucho diferente, mucho más diferente, ganadora.
0: Oiga, aquí me dieron un dato que creo que no lo teníamos presente. Que el vecino no pudo ganarle a Tolima ni con uno menos.
2: Sí, no pudo. Con esto, cabezazo en el área, balón vivo todavía, doble cabezazo, ninguno de América salió. Sí, ahora sí, no, ¿y qué pito? ¿Qué pito? ¿El final? No, fuera de lugar.
1: Fuera de lugar.
2: Fuera de lugar y esta va a ser la última. Oye, el juez de línea tiene un bogotán, una letra barrista tatuado en el... O sea, esa para la sección de moda. Que nos recomiende el tatuador.
3: Es verdad.
2: Uy, sí, pero fuera de lugar, pero de un cuerpo entero. Del jugador que casi cabeció, ¿no? Porque el que cabeció fue mío.
3: Bueno, termina el partido en la ciudad de Cali, muchachos.
2: Bueno, señores, nuestro corresponsal que me hace spoiler dice que el partido en el Pascual Guerrero, América de Cali 1, Pereira 0, me lo acabó antes de que yo viera que se acabara. Se ha terminado y bueno, esperemos el sorteo.
0: Ojo con este dato que me acaban de dar. Colombia femenino le está ganando a Paraguay 2-0 en la sub-17. Entonces creo que con esto nos clasifica. Con esto nos clasifica el mundial.
2: Sí, es un buen dato.
3: Qué extraño todo eso que va a contar mí. El señor Millonqui inmediatamente terminó el partido y se fue de una al camerino. Sus demás compañeros permanecen ahora en la cancha, saludándose, hablando con la fanaticada. El señor coge una citago y derechito al camerino. Bueno, permítame, vamos a terminar rápidamente la transmisión porque tengo que bajar a la zona de prensa porque le tengo preguntica al profesor David González y en la zona mixta trabajar un rato. Bueno, ya para finalizar, comentar que desafortunadamente este equipo que estamos viendo hoy, de América de Cali, deja mucho que desear. Y ahora entiendo, y como lo hablábamos con David Campana en el entretiempo, definitivamente el profesor David González tiene toda la razón al no tener opciones y a presentar un equipo como este hoy para que la gente se dé cuenta de la realidad. Y el llamado siempre importante y que nunca debe faltar a los dueños del equipo para que pensando en el segundo semestre tenga más jugadores. Hay que meterle la mano al equipo de una u otra forma porque sí se ve muy soso cuando juegan los suplentes o una nómina mixta. Bueno, yo me los dejo ya, por favor, Cami, Santi y Mafe, despidan la transmisión. A Jim, muchas gracias, como siempre, por la colaboración. Voy a desconectar equipos y me voy para la zona de la rueda de prensa. Una feliz noche para todos.
0: Chao, don Andrés, que te vaya muy bien. Bueno, ¿qué apreciaciones se pueden dejar del partido del día de hoy? Una América bastante, eso es una América que preocupa, porque si esto fue con lo que medio tenemos en la banca, ¿qué será entonces lo que nos espera en Sudamericana el día miércoles contra Alianza, que ganó en su liga de Perú 4-1. Vamos a ver de pronto con qué sale el técnico David González. Vamos a ver las declaraciones, porque ya creo que las declaraciones de David después de cada partido terminan siendo las mismas. Yo no quería aburrir a la hinchada, queríamos aburrir, era el equipo rival, pero pues termina siendo aburrido hasta para los mismos jugadores del América, que ya ni siquiera se encuentran ni se entienden entre ellos. Le abono el tema de la cantera, de pronto pudo pues visionar un poquito más qué puede llegar a ser, de pronto esos posibles potenciales para el siguiente semestre, pero sin duda alguna para mí tiene que revisar muy bien el tema del equipo, porque no están conectando jugadas, no están conectando pases, y si nos vamos a poner a experimentar, creo que no es el momento, porque teníamos toda una liga, unos partidos buenos, unos partidos malos, para experimentar este tipo de cosas, y no cuando ya estamos clasificados a los playoffs y cuando tenemos tres partidos fundamentales que toca ganar o ganar si queremos pasar a la siguiente fase de Sudamericana.
1: Bueno, preocupante el panorama de América de Cali para lo que se viene, los playoffs, la Copa Sudamericana. El equipo volvió en una curva descendente, esperemos que levanten cabeza. Este partido bastante aburrido, un rival que no exigió nada, un rival que no propuso nada, y aún así un América que se conformó con el 1-0 en vez de ir a buscar golear a este equipo. Pero bueno, estas son las decisiones de un cuerpo técnico mediocre que se conforman con poco, y unos jugadores que salen a caminar la cancha, que no tienen hambre de gloria, que no saben qué camiseta están usando, no saben el peso de la camiseta de América de Cali, y esos son los resultados tan sosos, tan aburridos en la cancha.
2: Bueno, ¿qué puedo decirles yo? Qué vergüenza este fútbol de este América de Cali. Qué aburrido, me dio sueño relatarlo, y también me siento un poquito como ofendida de los jugadores celebrando como si hubieran ganado una Champions League y no conectaron hoy 5 pases en línea. O sea, si estábamos preocupados de ir a hacer el oso también en Perú, ténganlo claro que seguramente sí. O sea, yo no estoy esperando absolutamente nada de este equipo ni de esta dirigencia. El premio es para los hinchas, que nos mantenemos ahí detrás.
1: Somos migajeros.
0: Sí, y ahora no me vengan con el cuento de que, pero por lo menos ganamos.
2: No, si
0: se van a conformar con este tipo de resultados y con este tipo de partidos, ¿en serio ustedes son hinchas o simplemente quieren ganar todos los partidos?
2: Porque al final de todo esto, el nivel del fútbol colombiano en general es pésimo, o sea, es paupérrimo. No tenemos con qué competir. No importamos jugadores, exportamos todo el talento, o sea, esta liga está agonizando, diría Miguel Ramón García. Pero al final, bueno, eso es lo que hay. Y si quieren, escuchamos a Adrián.
6: De 2 partidos complicados que habíamos tenido, que no se había dado la victoria, el clásico, el partido en Argentina, yo creo que era muy importante hoy volver a ganar. El equipo lo entendió, lo consiguió, y bueno, esto nos da un envión anímico bueno para lo que se viene, para las finales y para pelear la clasificación a la siguiente fase del torneo internacional.
7: Adrián, la oportunidad usted en 2 partidos de ser titular y 2 veces marca gol hoy, 111 goles.
6: Sí, la verdad, nos trabajamos fuerte para eso, para aprovechar esa oportunidad de ayudarle al equipo, y bueno, contento por marcar, porque el equipo ganó, y bueno, a trabajar, que el miércoles tenemos otro partido muy importante.
7: Usted siempre es muy autocrítico y el hincha hoy se pregunta cuál América está clasificado a esta siguiente fase, si ese América que gana cómodamente, que se clasificó anticipadamente, o el equipo que a nivel internacional hizo una mala presentación.
6: Sí, yo creo que nosotros somos conscientes de que tenemos que tener una regularidad para bien. Ahora no hay margen de error. El equipo creo que hoy entendió que se debía ganar para llegar con confianza a las instancias finales. Eso es importante, y bueno, a trabajar, porque ahora no tenemos mucho margen de error.
7: Adrián, clasificaron Atlético Nacional, Junior, Deportivo Pasto, Once Caldas, Tolima, Independiente Santa Fe,
2: Escucharon, ¿no? En esa realidad en la que está Adrián, seguramente está el resto del equipo. Y no por ser hinchas, no por ser periodistas deportivos, pero realmente hay que tener autocrítica. No solamente el América de Cali, pues es que acá lo que nos compete es este equipo. Pero en realidad el fútbol colombiano es muy aburrido. Es mejor incluso el fútbol femenino, y no con esto hago una comparación grotesca, pero el nivel de competitividad es mucho más grande en esa liga que no se trata como un producto igual. Así que, Santi, muchas gracias por compartir espacio con nosotros. María Fernanda también, a la gente que está aquí conectada en Casa Escarlata Radio TV por todas las redes sociales, por el TikTok, a Jim que estuvo acá sufriendo con nosotros desde la nave espacial. Nos vemos, nos seguimos viendo, porque acá migajeros siempre. América de Cali es la razón.
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0: En Colmundo son las 8, 29 minutos.
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1: En Colmundo son las 8:59.
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0: En Colmundo son las 9, 15 minutos.
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0: En Colmundo son las 9:44 minutos.
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1: En Colmundo son las 9:59 minutos.
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0: En Colmundo son las 10, 29 minutos.
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1: En Colmundo son las 10:59 minutos.
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0: En Colmundo son las 12:42.
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1: En Colmundo son las 12:59.

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1: En Colmundo es la 1:59.

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1: En Colmundo son las 2:59 minutos.
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2: Cuán bueno y cuán delicioso es habitar en unidad y alabarle a Él, amén. Vamos a comenzar esta noche.
3: Cuán bueno y cuán delicioso es habitar en unidad.
2: Mira, cuán bueno.

0: ¿Cuántos tristes hay en esta noche?
1: En Colmundo son las 3:16 minutos.
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1: ¡Él es grandioso!

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1: En Colmundo, son las 4 en punto.
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4: Un cordial saludo para todos los oyentes de Colmundo, la radio que te acerca. Que te acerca a la familia, a las buenas costumbres, a la fe, a la esperanza y al amor. Bienvenidos a su programa AMPM. Bueno, ya saben que estamos de lunes a viernes, 4 en punto de la mañana, por todos los medios que, bueno, podemos estar allí. Por las emisoras de Colmundo Radio en Colombia, por la plataforma digital www.colmundoradio.com.co, como también por Facebook y por YouTube. Recuerden, 4 en punto de la mañana y a través de la plataforma digital y de las emisoras por radio estamos en repetición 10 en punto de la noche. Días sábados y domingos estamos al aire 5 en punto de la mañana a través de la plataforma digital y nuestras emisoras. Por YouTube y por Facebook estamos de lunes a viernes 4 en punto de la mañana, y bueno, el programa queda allí colgadito, queda guardado allí en Facebook, YouTube, para que lo puedan escuchar a cualquier otra hora del día y sobre todo para que lo puedan compartir con sus conocidos. Estamos transmitiendo para ustedes desde la hermosa ciudad de Palmira. Hermosa es, ¿por qué? Porque es la Villa de las Palmas, una ciudad rodeada, llena de palmeras, de muchos parques, muchos árboles, bueno, muy bonita, para que ustedes se peguen por aquí la pasadita, en el departamento del Valle del Cauca, el gran valle del río Cauca, rodeado por la cordillera central y la cordillera occidental de nuestra amada tierra colombiana. Y bueno, poquito, a unos kilómetros del maravilloso Océano Pacífico, allí en mi bello puerto del mar, mi Buenaventura. Bueno, más al sur, Tumaco, y más hacia arriba, llegando a todo lo que es el litoral pacífico allá en el Chocó. Saludo cordial para todos los que nos escuchan en varios países. Bueno, por la misericordia de Dios, a través del internet tenemos oyentes en otros países, fuera de Colombia y a lo largo y ancho de nuestro país. Colmundo es la radio que te acerca. Bueno, con la teoterapia tenemos una programación muy especial de teoterapia, del tratamiento de Dios para el individuo, para el hombre, para la mujer. Solo Dios puede hacer un hombre nuevo. Solo Jesús puede hacer un hombre, una mujer nuevo. Puede renovarnos, puede darnos esperanza, puede darnos una mejor vida, una vida abundante. Y de eso se tratan nuestros programas. Cómo vivir de una mejor manera como Dios lo ha planeado. Por eso la teoterapia es ese trato maravilloso que viene del Creador, que viene de nuestro Padre, aquel que puede transformar, que puede renovar, que puede darle forma a nuestra vida. Programas muy especiales. Desde las 4 en punto de la mañana arrancamos con este su programa AMPM. 5 en punto de la mañana, teoterapia y meditación. 5 y 30 de la mañana, despertando corazones. 2 en punto de la tarde, casados y aún felices. Y ya saben, repetición 10 en punto de la noche con AMPM. Y bueno, fin de semana tenemos Sexto Sentido los domingos 8 en punto de la mañana. Amanecer con Dios dominical Bueno, más tempranito, 6 en punto de la mañana, y a las 9 en punto de la mañana, los domingos, Teoterapia Expreso, programa maravilloso. Bueno, y en los otros horarios tenemos, bueno, noticias, deportes, música, variedades, para estar muy cerca de ustedes y ustedes de nosotros. Gracias a todos los que se conectan por YouTube. Por aquí tengo algunos de ustedes que me escuchan. Melba Londoño se conecta por YouTube, reporta sintonía desde Manizales. Ella es mi mamá, vea, fiel, escuchando ahí a su hijo y a su nuera. Claro que sí, fiel oyente. Desde, bueno, tengo aquí otro oyente desde Bogotá. Tengo a Sol Ángel, siempre está aquí por el YouTube. También tengo aquí un oyente nueva, no le había visto, Leonor Gutiérrez. Buenos días desde Cúcuta, norte de Santander. Bueno, muy bien, Leonor Gutiérrez por YouTube. También tengo un saludito por YouTube de Constanza Álvarez Pérez y su amado esposo, don José. Sí, señores, don José Huertas allí y su hija Isabela Huertas. Fieles oyentes desde Palmira, desde la Villa de Las Palmas. Sí, señores. Bueno, ahí vamos. También tengo por aquí a Margarita Domínguez desde Quito, Ecuador. Vean, una oyente internacional desde Ecuador aquí en AMPM. Nuestros oyentes por YouTube. Sí, señores. Vamos a ver, aquí hay más oyentes que quiero saludar en este hermoso tiempo que Dios nos permite, que Dios nos regala para compartir con ustedes, para saludarnos. Siempre será importante el encontrarnos a través de estos medios digitales, radiales, poder compartir con ustedes las enseñanzas que vienen del Manual de la Vida, poder intercambiar conceptos allí, saludarnos. Bueno, cuando yo veo reportes de sintonía, cuando veo sus saludos, de verdad que esto lo anima muchísimo a uno para seguir siendo allí de compañía también para cada uno de ustedes. Estoy buscando por aquí en el Facebook, mis oyentes de Facebook, vamos a ver quiénes reportan sintonía a través del Facebook. Sí, señores, aquí tengo a Walter Paolo Ortiz desde Palmira, un gran abrazo, líder. Aquí me envía su saludito, Walter y Margarita. Bueno, también me saluda por acá Gaby Marín. A ver, Gaby, ¿desde dónde nos saluda? Gaby Marín, gracias por tan maravilloso mensaje en cada una de las sesiones. Bueno, muy bien, cada una de las secciones, muy bien, muy agradecida. Gaby Marín, bueno, yo creo que Gaby es de Manizales, no sé por qué le dio pinta de manizaleña, ¿cierto? Es de, sí, aquí me dice Yoli que sí, que es de Manizales, vea, se da cuenta. No olvidamos la gente hermosa de Manizales. Belsi Zulay Consuegra, los escucho por Facebook también, aquí desde Cúcuta. Mari Rubiel Andrade Guerrero, desde Tangua, Nariño. Pero un saludo muy especial allá para el líder Serafín Ávila, que es el director, el líder territorial de todo el departamento de Nariño, de Cauca y de Putumayo, allá con su esposita, la líder Magali. Se les quiere de corazón a toda la gente hermosa del sur de Colombia. Y Mari Rubiela, discípula ya de la hermosa familia de la ICT, de la Cruzada Estudiantil y Profesional de Colombia en Tangua, Nariño. Rocío Liliana Rosero, bueno, creo que también es de Nariño, el apellido me muestra que es también nariñense. Rocío, Carla María Llanza, tenemos también aquí a Edith Burgos y Claudia Rosa Castro, como también Andrea Urrego, que nos reportan la sintonía. Bueno, desde Buga. Ah, aquí tengo a Buga. Claudia Rosa Castro es de Buga. La gente linda de Buga saludando allí. También a sus líderes misioneros allí en Buga, a Paulita y Horacio, misioneros siervos de Dios, que dirigen allí la división de UGA de nuestra familia de la fe. Bueno, ahí están nuestros oyentes, mi querida Yoli, preparadita pues. Ya llegó Yolanda Salazar con la primera parte del programa. Vamos con todo, con la teoterapia, vamos con la tacita de café, libretica de apuntes, porque ya llegó Manejando tu Vida, Mi Vida y Nuestras Vidas, con Yolanda Salazar.
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6: Y en Manejando tu Vida, Mi Vida y Nuestras Vidas, queridos oyentes, qué maravillosa oportunidad una vez más de poder estar aquí con todos ustedes. Y por eso hoy en nuestra sección Manejando tu Vida, Mi Vida y Nuestras Vidas, queremos iniciar con una pregunta muy especial, y es: ¿cuántos han alimentado su mente con la palabra de Dios más de 30 minutos en las últimas 24 horas? ¿Y saben por qué la pregunta, queridos oyentes? Porque nuestro cerebro funciona como un sistema de alimentación constante. Y en el mundo actual en el que ustedes y yo nos estamos desenvolviendo, todos los días nuestra mente está recibiendo información, recibe opiniones, nuestra mente recibe preocupaciones, presiones laborales, expectativas sociales y muchísimas cosas más, pero pocas veces ustedes y yo nos preguntamos cuál es la fuente principal que está formando mi manera de pensar. Y recordemos, queridos oyentes, que el manual de vida nos enseña en Romanos capítulo 12, versículo 2, en la Biblia, en la versión de la Biblia al día, nos dice: cambia tu manera de pensar y entonces cambiará tu manera de vivir. Entonces, queridos oyentes, cuando nosotros nos hacemos la pregunta, ¿cuál es la fuente principal que está formando mi manera de pensar?, casi que estoy respondiendo que esa es la fuente con la que yo me alimento para poder vivir. Entonces, ustedes y yo sabemos, por ejemplo, que a lo largo de nuestra vida hemos desarrollado multiplicidad de inteligencias como la matemática, la inteligencia emocional, la inteligencia musical y hasta la inteligencia espacial y muchas más, seguramente que sí. Pero la pregunta para todos nosotros es: ¿qué tanto ustedes y yo estamos desarrollando la inteligencia espiritual de la que nos habla Colosenses capítulo 1, versículo 9? Y es que la palabra de Dios nos dice en Colosenses capítulo 1, versículo 9, que desde el momento en que nosotros hemos oído, en el momento en que nosotros hemos conocido, debemos estar orando. Y debemos orar por dos cosas: uno, por el conocimiento de la voluntad de Dios, y dos, para que ustedes y yo podamos conocer la sabiduría que viene del cielo, esa sabiduría y esa inteligencia espiritual. Es que la palabra de Dios nos habla de la inteligencia espiritual. Y seguramente para ustedes y para mí, como nos dice Colosenses capítulo 1, en el versículo 9, pues cuántas veces ustedes y yo hemos estado dispuestos a desarrollar esa inteligencia en nuestra vida. ¿Y saben por qué? Porque en la medida en que la desarrollamos, pues por supuesto vamos a tener una manera de vivir muy distinta quizás a la que tenemos hoy. Por eso dice Colosenses capítulo 1, versículo 9: por lo cual también nosotros, desde el día que lo oímos, no cesamos de orar por vosotros y de pedir que seáis llenos del conocimiento de su voluntad en toda sabiduría e inteligencia espiritual. Y por eso muchos quizás no tienen una conexión constante con la fuente de la sabiduría de Dios. Y por eso el manual de vida nos lleva a ustedes y a mí no solo a leer ocasionalmente, sino que debemos contactarnos o conectarnos con ella constantemente para poder encontrar, ustedes y yo, el alivio, la sabiduría y el entendimiento que tanto necesitamos. Por eso, conectarnos con la revelación de Dios, queridos oyentes, es aprender a escuchar la palabra de Dios, es alimentarnos integralmente de Él para poder tener una vida con sentido y con felicidad. Y esto fue precisamente lo que hicieron los creyentes de Berea. Sí, ellos entendieron algo, y entendieron que algo que ustedes y yo hoy necesitamos redescubrir. ¿Y qué entendieron ellos? Que la mente se forma según la fuente que los alimenta. Por eso Romanos 12:2 en la versión de la Biblia al día nos dice: cambia tu manera de pensar y entonces cambiará tu manera de vivir. Por eso los cristianos de Berea pues eran hombres y mujeres, que dice la palabra de Dios, que entendieron. ¿Y qué entendieron? Que la mente se forma según la fuente que ellos, de la cual ellos se alimentan. Y en Hechos capítulo 10.

recibieron la palabra con toda solicitud, escudriñando cada día las Escrituras para ver si estas cosas eran así. Queridos oyentes, vamos a ver el modelo de creyentes de Berea, hombres y mujeres con una mente con inteligencia espiritual. En el versículo 11 encontramos entonces tres actitudes que nos muestran cómo se forma una vida delante de Dios. Lo primero, queridos oyentes, es que nos dice el versículo 11 que ellos percibieron la palabra con toda solicitud. Ellos recibieron la palabra de Dios con solicitud. Y esto es una disposición sincera. Cuando ellos recibieron la palabra con solicitud, pues había una disposición sincera de recibir la palabra de Dios en sus vidas. Y es lo que ustedes y yo tenemos que desarrollar en todos los campos de nuestra vida. Solicitud. Pero mucho más solicitud debemos ustedes y yo desarrollar para leer y estudiar la palabra de Dios. ¿Y saben para qué? Dice la palabra de Dios que ellos la escudriñaban con mucha solicitud para ver si estas cosas eran así. Y eso es inteligencia espiritual. Leer la palabra nos lleva al conocimiento de la verdad. Leer la palabra con solicitud no lo va a llevar a usted a la locura, no lo va a llevar a perder la razón. Por el contrario, lo va a llevar a encontrar una vida con sentido y una vida con felicidad. Ya no vamos a vivir por lo que creemos, por lo que nos dijeron, sino que vamos a aprender a vivir por lo que dice la palabra de Dios, que nos lleva, como veíamos ayer, la palabra de Dios es útil para enseñar, para redarguir, es útil para ustedes y yo poder tener conocimiento. Entonces estamos llamados a recibir la palabra de Dios como los cristianos de Berea, con solicitud. Y también dice la palabra de Dios en el versículo 11 de los cristianos de Berea que ellos escudriñaban la escritura. ¿Y qué significa escudriñar la escritura? Pues la palabra escudriñar, queridos oyentes, hace referencia a investigar. La palabra de Dios, cuando dice escudriñar, hace referencia a examinar profundamente y analizar. No es entonces una lectura superficial, es una actitud, y es una actitud intelectual y espiritual al mismo tiempo. Los de Berea pensaban con base en lo que la palabra de Dios les enseñaba y no como ellos lo creían. Era como la palabra de Dios les enseñaba. Y hoy muchos creyentes leen la Biblia como una frase motivacional, pero no olvidemos, queridos oyentes, que el manual de vida es el completo pensamiento de Dios para ustedes y para mí. Y por eso la Biblia se llama manual de vida, el manual de instrucción, el manual de verdad, el manual que todos nosotros necesitamos conocer, y no de lejos, y no abierto en una hojita por allá en la esquina de la casa para que la hoja lo salve. No, nos salva la palabra de Dios de nuestros vanos pensamientos, de estar por ahí vagando en lo que pensamos, en lo que sentimos, en lo que queremos, para afianzar nuestra vida en el conocimiento de su voluntad, que nos lleva a ustedes y a mí, pues, a ser hombres y mujeres sabios e inteligentes espiritualmente. Y también había otra característica en los cristianos de Berea, que ellos recibían con solicitud la palabra, escudriñaban la escritura, y la tercera característica dice que lo hacían cada día. ¿Esto qué significa? Que para los cristianos de Berea, el escudriñar la palabra de Dios no era ocasional, era algo constante, sí, y era constante, era la fuente de la que

0: Ellos se alimentaban de manera permanente. Nadie se alimenta una vez al mes, ni tampoco nadie duerme una vez a la semana. Pues, queridos oyentes, el espíritu también requiere alimentación diaria. Sí, porque con ese alimento es que podemos desarrollar la forma de pensar, la forma de actuar y la forma de vivir. Así que vamos a ser como los cristianos de Berea. Vamos a recibir la palabra de Dios con solicitud, vamos a escudriñar la escritura y vamos a hacerlo día a día. ¿Saben por qué? Porque oír la palabra de Dios nos da fe. Y esto, queridos oyentes, nos lo enseña Romanos capítulo 10, versículo 17. ¿Y qué nos dice la palabra de Dios en Romanos capítulo 10, versículo 17? Porque la fe viene por el oír y el oír por la palabra de Dios. Entonces es muy importante y es vital para ustedes y para mí oír la palabra de Dios, porque la fe viene por el oír. ¿Y qué tengo que oír? Pues la palabra de Dios. Entonces es muy importante que todos nosotros desarrollemos nuestro oído para oír la palabra de Dios. ¿Y cómo se desarrolla el oído? A través de la palabra. Porque la palabra de Dios renueva el pensamiento. Cuando cambia tu manera de pensar, cambia tu manera de vivir, como dice Romanos capítulo 12, versículo 2. Muchos de los problemas, queridos oyentes, no son la falta de capacidad que podamos tener, sino que muchos de nuestros problemas se dan por la falta de perspectiva espiritual. ¿Qué dice Dios con respecto a esto? Y cuando yo me hago la pregunta, ¿qué dice Dios con respecto a esto?, seguro que voy a evitar muchos problemas en mi vida. Porque mi vida dice, al que te odia, ódialo. Pero la palabra de Dios dice que al que te odia, ámalo. Y no por él, sino por mi salud mental, por mi salud emocional. Es más fácil odiar que amar. Es más fácil devolver mal por mal que abstenernos del mal, queridos oyentes. Entonces, cuando yo escucho la voz de Dios y renuevo mi pensamiento, pues voy a aprender a actuar bajo la perspectiva de Dios y no bajo mi emoción. Es muy importante no solo oír la palabra de Dios, sino leer la palabra. En Nehemías capítulo 8, en el versículo 8 nos dice la palabra de Dios: y leían en el libro de la ley de Dios claramente, y ponían el sentido de modo que entendiesen la lectura. Queridos oyentes, aún para leer la palabra de Dios necesitamos desarrollar una disciplina en la lectura bíblica, porque la Biblia no solo informa, no olvidemos, la Biblia, el manual de vida, forma, queridos oyentes, y forma hombres y mujeres nuevos, hombres y mujeres renovados, hombres y mujeres transformados. No leamos la Biblia para informarnos, leamos la Biblia para formarnos. Y seguro que cuando la fuente es la palabra de Dios, nuestra vida va a cambiar. La mía cambió. Yo sé que la suya, queridos oyentes, también puede cambiar. Entonces, tenemos que oír la palabra de Dios, tenemos que leer la palabra de Dios y tenemos que estudiar la palabra de Dios. Eso nos lo enseña Hechos capítulo 17, versículo 11, que es el que venimos estudiando con los cristianos de Berea. Ellos escudriñaban la palabra. Sí, ellos no tenían una lectura casual, sino que ellos tenían una disciplina de formación y tenían una disciplina de aprendizaje. ¿Ellos qué hacían? Analizaban, ellos comparaban, ellos profundizaban, y esto les permitía comprender principios, les permitía entender los contextos y por ende adquirir la sabiduría para poder vivir, queridos oyentes. Ese es el manual de vida, es adquirir sabiduría para que ustedes y yo podamos vivir en paz, podamos vivir con paz y podamos vivir siendo de paz en lo personal, en lo familiar, en lo laboral y aún en lo social. Entonces, como los cristianos debería, era necesario oír la palabra, leer la palabra, estudiar la palabra y memorizar la palabra de Dios. Eso cambiará nuestra manera de vivir. De hecho, la palabra de Dios nos recuerda en el Salmo 119, en el versículo 11, algo muy especial. ¿Y qué nos dice la palabra de Dios en el Salmo 119, versículo 11? En mi corazón he guardado tus dichos para no pecar contra ti. Queridos oyentes, la palabra de Dios nos lleva a ustedes y a mí mucho más allá. La palabra nos lleva a memorizar sus dichos en el corazón, no en la mente. ¿Saben por qué? Porque cuando yo guardo los dichos de Dios en mi corazón, memorizo. Y memorizar es instalar la palabra en el corazón, que significa pensar con el corazón, actuar con el corazón y decidir con el corazón. Pero no con el corazón enfermo, no con el corazón viciado, lleno de vicios, o con el corazón lisiado, enfermo, fracturado o quebrado. No, la palabra penetra el corazón y lo sana, porque así dice la palabra de Dios: al quebrantado de corazón, Dios le venda las heridas. Queridos oyentes, Dios es el que puede vendar la herida de un corazón. El que puede sanar un corazón quebrado o un corazón roto es Dios. ¿Y cómo? Cuando yo guardo sus dichos en mi corazón. Sí, y cuando yo guardo los dichos en el corazón, pues yo pienso conforme a la palabra de Dios, decido conforme a la palabra de Dios y sigo el ejemplo de Jesús, que siempre respondía conforme a la escritura y no a lo que él sentía humanamente. Por eso es importante memorizar la palabra de Dios, porque memorizar la palabra de Dios me guarda, me protege, me guía, me sana, me restaura. Y también nos dice la palabra de Dios en Josué capítulo 1, versículo 8, nos enseña a meditar la palabra. ¿Qué nos dice Josué 1, 8? Nunca se apartará de tu boca este libro de la ley, sino que de día y de noche meditarás en él. Queridos oyentes, la meditación de la palabra de Dios no es repetir algo como un loro, ¿cierto? Como algo más que yo cito como palabra muerta. Meditar es pensar profundamente en la verdad de Dios. Y aquí, precisamente en el meditar, está el secreto de la inteligencia espiritual, porque es ahí, cuando yo medito, que yo dejo que la palabra de Dios transforme mi manera de pensar. Yo dejo que la palabra de Dios transforme mi vida, la forma de pensar. Por eso meditar es, queridos oyentes, lo que la palabra de Dios nos recuerda: el pensamiento. Y los pensamientos se llevan cautivos a la cruz de Cristo. Por eso dice Ageo capítulo 1, versículo 5, pues así ha dicho el Dios de los ejércitos: meditad bien sobre vuestros caminos. Entonces, aquí en nuestra sección Manejando tu vida, mi vida y nuestra vida, tenemos que recordar: muchos leen la Biblia, pero pocos meditan en ella, pocos meditan en lo que ella dice sobre sus caminos, y por eso no cambian su forma de pensar. Por eso, queridos oyentes, es en el meditar donde realmente ocurre la transformación. Por ejemplo, si meditamos en Proverbios capítulo 16, versículo 3, que nos dice: encomienda al Señor tus obras y tus pensamientos serán afirmados. Cuando yo medito en Proverbios 16:3, pues entonces me pregunto: ¿estoy yo tomando decisiones solo con mi conocimiento o estoy encomendando mi vida delante de Dios para que Él afirme mis pensamientos? Puedo hacerme la pregunta con respecto a Proverbios 16:3. ¿Estoy consultando a Dios sobre todos mis asuntos? Entonces, queridos oyentes, cuando yo me hago estas preguntas sobre estoy meditando bien sobre mis caminos, pues cuando yo me hago estas preguntas voy a empezar a experimentar un cambio en el enfoque y voy a pasar de ese estrés de la autosuficiencia y quizás hasta de la ansiedad a una dependencia de Dios que me va a llevar a vivir a una claridad mental y a tener paz, como dice la palabra de Dios. Y la paz de Dios, que sobrepasa todo entendimiento, guardará vuestros pensamientos y vuestros corazones en Cristo Jesús. Entonces, esta paz que sobrepasa el entendimiento es una paz interior. Y la paz interior solo se dará cuando ustedes y yo meditemos en nuestros caminos delante del Señor. Queridos oyentes, todo esto genera una mejor toma de decisiones gracias al discernimiento, al recibir la visión que viene de parte de Dios para ustedes y para mí. Definitivamente, el hombre y la mujer que no medita en la palabra de Dios va a tomar decisiones basadas solo en la presión y basados en la experiencia, y ahí nos podemos equivocar. Pero cuando nosotros tomamos decisiones basadas en la palabra de Dios, vamos a tomar decisiones guiadas única y exclusivamente por Él. Finalmente, queridos oyentes, ustedes y yo no podemos vivir la vida solo como una vida, como dicen muchos, pasajera. Es un camino que hay que recorrer. Es un tramo que ustedes y yo tenemos que, por el cual vamos a responder. Entonces recorrámoslo bien. Sí, hagámoslo oyendo, hagámoslo leyendo, hagámoslo, queridos oyentes, estudiando, memorizando y meditando la palabra de Dios para que podamos meditar todos los días de nuestra vida sobre nuestros caminos. Y entonces, aún ustedes y yo podamos comenzar a disfrutar de esa vida que Dios quiere que ustedes y yo tengamos, y que con Él ustedes y yo podamos descubrir algo poderoso, podamos descubrir que con Él ustedes y yo podemos tener una vida con sentido y con felicidad, y que solo en Él podemos tener una mente renovada, transformada y formada por Dios para tener vidas con sentido y vidas con felicidad. Eso no significa que vamos a tener una vida sin obstáculos, por supuesto que sí. Toda vida tiene su propio obstáculo, y como dice la palabra de Dios, cada día tiene su propio afán. Pero bástate mi gracia, sí, que nos baste la gracia de Dios para poder asumir cada desafío, cada obstáculo. Y entonces, en cada desafío y cada obstáculo, no pensemos ni meditemos en el obstáculo, sino en cómo Dios me va a ayudar a mí, a través de su palabra, aún a pasar el obstáculo que me impide llegar a tiempo a cada una de las áreas y de las decisiones que yo debo tomar en mi vida. Por eso, queridos oyentes, finalmente, tomemos acciones para corregir las actitudes y las situaciones que no nos permiten avanzar firmes como los cristianos de Berea. Así que les invito entonces para que cerremos nuestros ojos y abramos nuestro corazón y hagamos nuestra propia oración delante de Dios. Y le digamos juntos: Amado Señor, te damos muchísimas gracias por la oportunidad que nos das de estar delante de ti. Enséñanos a oír tu palabra. Enséñanos a leer tu palabra. Enséñanos a estudiar tu palabra. Enséñanos, oh Dios, a memorizar tu palabra y enséñanos a meditar en tu palabra. Porque cuando yo medito sobre mis caminos, Señor, tengo la oportunidad de tu mano de corregirlos, de redireccionar mi vida, de cambiar el rumbo si así es necesario. Por eso hoy todos nosotros te pedimos, tómanos de la mano, Señor, y ayúdanos a confiar en ti y no en nuestra prudencia. Ayúdanos, Señor, a conocer tu voluntad, que es buena, agradable y perfecta, tu buena voluntad. Porque cuando nosotros conocemos tu buena voluntad a través de tu palabra, tú nos haces hombres y mujeres sabios e inteligentes espiritualmente. Y cuando somos sabios e inteligentes espiritualmente, aún aprendemos, Señor, a ver los obstáculos como obstáculos. No, Señor, como cosas que aparecen en mi vida para destruirme, sino que puedo pasarlos, puedo conquistarlos, puedo rodearlos, pero ningún obstáculo será, Señor, una perdición o la muerte para mí. Por eso, hoy estamos delante de ti. Permítenos tener una conexión total contigo, un cara a cara contigo, porque de eso dependerá mi manera de vivir. Digámosle al Señor que tú seas la fuente que alimente mi espíritu todos los días de mi vida, que tu palabra sea la fuente, Señor, en la que mi mente y mi corazón meditan todos los días de mi vida, que tu palabra sea la fuente, Señor, inagotable, en la que yo me acerco y a la que yo me puedo acercar para tomar todos los días de mi vida. Entonces se cumplirá aquella promesa en mi vida: cambia tu manera de pensar y entonces cambiará tu manera de vivir. Porque si la fuente eres tú, cambiará mi manera de pensar y cambiará mi manera de vivir. Pero si la fuente no eres tú, yo seguiré alimentándome. La pregunta, Señor, es: ¿de qué me alimento? La fuente es el odio, es el resentimiento. La fuente es la amargura, la fuente es la falta de perdón, la fuente es mi pasado, la fuente es mi dolor. Hoy renuncio a esas fuentes para pedirte a ti que tú seas la fuente, Señor, inagotable de mi vida, a la que yo pueda ir delante de ti hoy, mañana y siempre. Por eso, Padre, que la bendición tuya, que es la que enriquece y no añade tristeza con ella, esté en mi vida hoy, mañana y siempre. Padre, te lo pedimos en tu nombre, que es sobre todos los nombres, en el nombre de Jesús. Amén. Amén, queridos oyentes. Bueno, qué maravilloso tiempo entonces el que hemos podido tener aquí en nuestra sección Manejando tu Vida, Mi Vida y Nuestras Vidas con Yolanda Salazar. Por eso, queridos oyentes, no olviden, les tengo una maravillosa noticia, y es que nuestra peregrinación, segunda peregrinación de mujeres empoderadas, la cual hemos denominado Yo Soy el Milagro, donde muere el pasado, renace una mujer empoderada, ha sido reasignada la fecha. Nos vamos el 27 de julio al 11 de agosto, Egipto, Israel. Nos vamos en nuestra peregrinación de mujeres, para mujeres, con mujeres y lideradas por una gran mujer, nuestra líder mundial, la líder Zaidi Eliana Mora. Queridas oyentes, esta peregrinación es única, es especialmente para nosotras. Esta peregrinación es detallada solamente para nosotras las mujeres, así que las invito, vámonos. La invito a que nos vamos juntas a Israel del 27 al 11, del 27 de julio al 11 de agosto. Sí, escríbame al 311-364-5093 y dígame: líder, yo me voy con usted a la peregrinación de mujeres empoderadas. Así que nos vamos del 27 de julio al 11 de agosto. Escríbame al 311-364-5093. No se asuste si escucha la voz de un hombre, esa es la voz de Juan Carlos Gaviria, mi esposo, el director del programa AMPM, y él es el encargadito de recepcionar las llamadas para que nos vamos juntas para Israel. Recuerden, hay que alistar pasaporte, hay que alistar la vacuna de la fiebre amarilla, pero sobre todas las cosas, hay que alistar el corazón para poder ver el milagro. Sí, señoras, alistamos el corazón para ver el milagro. Recordemos, la fecha fue reprogramada. ¿Y esto qué significa? Que esto no es un cambio cualquiera, sino una oportunidad. Es la oportunidad que todas tenemos y es algo muy valioso. ¿Y saben qué tenemos? Tenemos más tiempo para ver el milagro. Tenemos más tiempo para la provisión. Tenemos más tiempo para que se abran puertas. Tenemos más tiempo para que Dios termine lo que empezó en cada una de nosotras. Y en medio de todo, queridas oyentes, seguimos creyendo. Yo sigo creyendo que vamos a subir a Israel y que usted se va a comunicar conmigo al 311-364-5093 y me va a decir con todo su corazón que la visión también sigue viva en usted y que nos vamos juntas para Israel del 27 de julio al 11 de agosto a la peregrinación de mujeres empoderadas, la cual se ha denominado Yo Soy el Milagro. Así que escríbame al 311-364-5093 porque nos vamos juntas para Israel. Con todo esto en la mente y en el corazón, nos vamos a la siguiente sección de nuestro programa Nutrientes para el Alma con Juan Carlos Gaviria.
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2: Muy bien, muchas gracias, mi amada Yoli, por estar ahí siempre pendiente de AMPM y esta sección especial maravillosa, manejando tu vida, mi vida y nuestras vidas. Bueno, temas especiales, temas de verdad que necesitamos allí, los consejos, la teoterapia y bueno, esa invitación maravillosa para todas las mujeres, mis bellas, bellas y queridas mujeres que escuchen este programa, bueno, y también a sus amistades, familiares, bueno, en medio de tantas personas, tantas mujeres bellas, bueno, va a haber un buen ramillete que subirán en el mes de julio. ¿A dónde van a subir? Al monte del Sinaí, ¿cómo les parece? De donde estuvo el mismo Moisés allí, recibiendo los 10 mandamientos que hoy nos acompañan en todo lo que es el manual de la vida y nos llena de fe, de visión, nos llena de tanta esperanza, de tanto amor la palabra de Dios. Bueno, ahí estarán las mujeres empoderadas, estarán en Egipto, allí en el Cairo, recorriendo esas hermosas edificaciones, calles, restaurantes, sitios de interés que encontramos en el Cairo. En el Cairo antiguo y en el nuevo Cairo, Cairo moderno, que es una ciudad impresionante, de verdad, en medio del desierto y, bueno, atravesada nada más y nada menos que por el espectacular río Nilo, el río más largo del mundo. Bueno, allí donde ustedes verán en vivo y en directo toda esta cultura egipcia, donde, bueno, estuvo José, donde estuvo Moisés, donde estuvo nuestro Señor Jesucristo también. En un momento también estuvo Abraham allí. Bueno, ha sido un lugar como de refugio en muchas épocas de la historia bíblica para el gran pueblo de Dios. Y el estar en el desierto del Sinaí es extraordinario, maravilloso. Es una experiencia única. Y la máxima de todas fue subir allí al monte, al gran monte del Sinaí. Allí en Santa Caterina, o en Santa Catarina, como se llama esa región, ese lugar donde estaremos o estarán ustedes, mis queridas damas, preparando la subida al gran monte del Sinaí. Bueno, y la ñapa ahí en Egipto es estar en las famosas pirámides del Cairo, allí en las pirámides de Egipto, Keops, Kefren y Miquerinos. Bueno, otra experiencia grande, porque esa es una de las grandes maravillas del mundo, las pirámides de Egipto. Bueno, y muchas sorpresas más que seguramente Yoli estará compartiendo con todas ustedes, las fieles oyentes de AMPM. A propósito, saludo con cariño a unos oyentes que recuerdo, en especial que también escuchan por Facebook, a Lorena Ortiz en Canadá, allí en Montreal, sus hijitos, Jeremy y Joshua, también de manera cordial allí a Heider Blanco, que se encuentran en Canadá, Javier Uribe y Sergio Contreras y su esposa, también allí Carolina y sus hijitas, la audiencia fiel que siempre recuerdo, allí los que escuchan desde otros lugares fuera de Colombia. También veo por aquí un saludito desde Rockford, Illinois, Álvaro Gaviria, mi tío, y mi familia allí en Rockford, en Illinois, allí cerca de Chicago. Bueno, familias lindas que están allí hace muchos años viviendo en los Estados Unidos. Bueno, hace más de 50 años están por allá, y siempre el recuerdo, el cariño para todos ellos. Bueno, aquí estamos en nuestra sección Nutrientes para el Alma. Vamos a nutrirnos con la palabra de vida, con el manual de vida, con lo que, bueno, Dios nos habla permanentemente desde su manual de vida, desde su corazón, desde su palabra. Y vamos a enunciar hoy, a recordar Lamentaciones capítulo 4, tome nota, Lamentaciones capítulo 4, versículo 2, exactamente el versículo 2 de Lamentaciones capítulo 4. Bueno, ¿qué nos dice? Los hijos de Sion, preciados y estimados. Oígalo bien, preciados y estimados. Bueno, esos somos nosotros, los hijos de Dios, los que creemos en nuestro Padre Celestial, los que creemos en nuestro Señor Jesucristo, los que creemos en el Espíritu Santo de Dios. Pues mire, somos preciados, somos estimados, somos de gran estima, de gran precio y de gran valor para nuestro Padre y Creador, para nuestro Papá Dios. Y somos tenidos por vasijas de barro, obra de manos de alfarero. Estamos allí entonces en el tema de el estar en las manos de nuestro Padre, en el tema de no dejarnos apartar por nada, por ninguna circunstancia de Él, en el tema, por supuesto, de no caer en las manos de un mundo que arrebata los sueños, en un mundo que contamina, en un mundo que deforma la vida de un ser humano. Bueno, es triste ver tantas cosas que suceden aquí en nuestro país, en Colombia y en muchos otros lugares del mundo, todo lo que trae el mundo y las guerras por el poder, por todas estas cosas. Bueno, las desigualdades, muchas cosas que suceden, y ver eso que ofrece el mundo, ofrece la paz. La paz que solo viene de Dios, la encontramos en sus manos, en sus brazos. Aquel que nos enseña a vivir en la paz, una paz que comienza en lo individual, que comienza en el corazón de cada uno. ¿Cómo vamos a llegar a la paz cuando los corazones no tienen paz? Pues bien, aquí el tema del barro, y es el barro en sus manos, es lo que da estima a mi vida. Nosotros somos el barro, nosotros somos esas vasijas de barro, y que estamos en manos del alfarero. Y es allí donde nosotros logramos, como dice Lamentaciones 4.2, encontramos la valía, encontramos la estima para nuestra vida. Es Dios entonces quien renueva nuestro entendimiento para entender, para comprender que soy valioso, que soy de gran estima para Dios. Y bueno, si lo soy para Él, pues seguro que mi vida vale mucho para todos aquellos que pues pueden compartir conmigo, que pueden estar un momento de su vida en compañía de mi vida. Como lo es Dios quien renueva mi entendimiento. Y recordar esta frase tan especial: la obra del artista es entendida con el tiempo. Dios me va formando, yo soy obra y yo soy vasija. Y es de verdad a través de los tiempos, a través de los años que esa obra preciosa del artista, el artista en este caso es el creador, es el alfarero, tomándolo como un arte, el alfarero le da forma en el arte a ese barro, a esas partículas de arcilla que ha tomado de la tierra, y bueno, para crear esas vasijas hermosas, como es nuestro Padre creándonos a nosotros, a su imagen y semejanza. Es entonces esa obra de nuestro Padre Dios que va siendo entendida con el tiempo. Con el tiempo vamos entendiendo que somos preciados, que somos valorados, que tenemos un gran valor y que, bueno, nuestra estima va creciendo. Importante cuando uno tiene bien valorada la estima. La estima la tengo arriba. Entonces, cuando mi estima está arriba, cuando mi valía aumenta, entonces van quedando atrás los complejos de inseguridad, van quedando atrás los complejos de inferioridad, aún igual los complejos de superioridad que algunos tienen. Algunos sufren por complejos que se creen más que los demás, otros porque se creen menos, pero igual ambos son acomplejados, ambos son personas que no se estiman, que no se aman, que no se valoran. Y esa es la humanidad que cae en las manos del mundo, de un mundo competente, de un mundo egoísta, de un mundo envidioso y de un mundo que quiere acaparar. Cada uno va por su camino, cada uno defiéndase como pueda. Y no es el plan de Dios, no es la obra de Dios. Por lo tanto, Dios me va formando, Dios me va dando esa forma en sus manos, y Dios me va dando ese entendimiento y esa inteligencia espiritual cuando me dejo formar por Él, cuando me dejo corregir, cuando me dejo disciplinar, cuando me dejo dirigir, y digo, sí, está bien, tienes toda la razón, me he equivocado, sígueme formando, Señor, sigue haciendo de mí esa persona que tú quieres de verdad que yo sea. Él va formando qué en mi vida, y lo estaremos viendo con más detenimiento y con más tiempo. ¿Qué es lo que el alfarero va formando en el barro? Bueno, ese barro que es tan valioso, pues necesita reflejar algo que se llama el carácter. El carácter que yo voy a reflejar, que es lo que Dios va formando y va transformando en mi vida, como le hemos venido compartiendo, para poder impactar, para que mi vida impacte con propósito, impacte, edifique, renueve, transforme y llene la vida de otros, con amor, no con violencia, con amor, con justicia, no con injusticia, con bondad, con benignidad, bueno, con mansedumbre. Como Jesús nos dice, aprende de mí, que soy manso y humilde de corazón. Jesús, nadie como Él para impactar. Y si yo quiero impactar en este mundo en el que me encuentro, pues tengo que estar en las manos de Él, en las manos de mi Padre Creador, para que Él coloque en mi vida el carácter de Cristo. Y entonces yo pueda decir que estoy aprendiendo de Él en ser una persona mansa, que vive la mansedumbre. Una persona humilde, y el humilde, recordarles, el humilde es aquel que sirve, es aquel que se entrega, es aquel que no es egoísta. El humilde es aquel que entrega lo mejor de sí por los demás, es aquel que ama a Dios. El humilde es aquel que ama al prójimo y por lo tanto se ama a sí mismo. Y ese carácter entonces, con el tiempo, Dios lo va formando en aquel que es su obra, que es su vasija, en aquel que es barro. Lo más valioso es aquel que es barro. Usted y yo somos barro, en las manos del alfarero, en las manos de nuestro Padre Dios. Señor, gracias por hablarnos siempre al corazón, y te entregamos nuestro corazón, que tú formes nuestro carácter para que sea como el de Jesucristo nuestro Señor. Te damos gracias, Padre, en Cristo Jesús y en el Espíritu Santo. Amén. Mis queridos oyentes de AMPM, nos encontramos mañana una vez más aquí en AMPM. Que el Señor les bendiga rica
0: y abundantemente.
2: Chao.
0: Bye.

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1: En Colmundo son las 5 en punto.
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3: Muy buenos días, bienvenidos a Teoterapia y meditación, el primer espacio del día en torno a Dios. Hoy vamos a dar inicio a una nueva serie. Prácticamente estamos comenzando este quinto mes de este año 2026. Y como tal, pues vamos a iniciar la nueva temática general. El título: lo que Dios requiere. ¿Qué es lo que Él requiere? ¿Qué es lo que Dios quiere de mí? ¿Qué es lo que Él desea de mí? Pero también lo que Dios demanda de mí. Sin más, vamos entonces a nuestro primer programa de esta nueva serie. Deuteronomio capítulo 10. Vamos a la palabra de Dios. Y dice así a partir del versículo primero, y leeremos allí los que le siguen. En aquel tiempo, dice Moisés, le dice a su pueblo: Dios me dijo, lábrate dos tablas de piedra como las primeras, y sube a mí al monte, y hazte un arca de madera. Recordemos que Moisés había subido al monte, luego él descendió pues con las tablas de la ley que Dios le había dado, y él descendió y el pueblo estaba desaforado porque estaba adorando un becerro de oro que ellos habían edificado. Entonces él volvería a subir, y a ese hecho se está refiriendo. Y sube a mí, o sea, nuevamente al monte, y escribiré en aquellas tablas las palabras que estaban en las primeras tablas que quebraste, y las pondrás en el arca. Claro, él las quebró cuando encontró semejante desafuero ahí con su pueblo. E dice Moisés en el versículo tercero, le comparte a su pueblo, le recuerda esto a su pueblo, de madera de acacia, y le abré dos tablas de piedra como las primeras, y subí al monte con las dos tablas en mi mano. Y escribió, entiéndase Dios, en las tablas, conforme a la primera escritura, los 10 mandamientos que el Señor os había hablado en el monte, de en medio del fuego, el día de la asamblea, y me las dio Dios. Avancemos un poco y pasemos al versículo 10. Continúa Moisés hablándole a su pueblo. Y yo estuve en el monte como los primeros días, 40 días y 40 noches. Y Dios también me escuchó esta vez y no quiso destruirte. ¿A quién se está refiriendo? A ti, Israel, a ti. Claro, porque sabríamos que Moisés subiría para interceder por su pueblo, por aquello tan horrendo que había hecho el pueblo cuando Moisés se ausentó y estuvo allí en el monte. Habían edificado un becerro de oro, lo habían adorado. Pero Dios también me escuchó esta vez. Dios oía, Dios escuchaba a Moisés. Y allí Moisés logró detener la ira de Dios sobre su pueblo. Y me dijo el Señor, levántate, ándate para que marches delante del pueblo, para que entren y posean la tierra que juré a sus padres que les había de dar. Y miren, ahora miremos cuidadosamente el versículo 12. Ahora pues, Israel, les dice Moisés, ¿qué pide el Señor tu Dios de ti? ¿Qué pide Él? De esto se trata esta serie. ¿Qué es lo que Dios requiere? ¿Qué es lo que Dios pide de mí? Y allí lo dice muy claramente Moisés. ¿Qué pide Dios de ti? Sino que temas al Señor tu Dios, que andes en sus caminos, que lo ames y sirvas al Señor tu Dios con todo tu corazón y con toda tu alma. Esta es la gran conclusión de Moisés allí en el monte Sinaí. Y así Moisés entonces les comparte esto a su pueblo. ¿Qué pide Dios de ti? Esto es algo que Moisés entendería, claro, a lo largo de su trayectoria, de su vida espiritual, de esos 40 años. Pero específicamente lo que Dios le mostraría en el monte, lo que él aprendería ahí en el monte, lo que él aprendería estando a solas con Dios. ¿Qué pide Dios de ti? ¿Qué es lo que Dios requiere? Y aquí vemos que esta es la gran conclusión del monte Sinaí, que temas a Dios, que andes en todos sus caminos, dice así, que andes en todos sus caminos. ¿Saben lo que dice aquí? Que sirvas a Dios, que le ames a él. Eso es lo que dice. Que le ames, que sirvas a Dios con todo tu corazón y con toda tu alma, nuevamente. Temer a Dios, andar en todos sus caminos, amar a Dios, servirle a Dios. Eso es lo que Dios requiere. Y hacerlo con todo mi corazón y con toda mi alma. Recordemos algo. Esto es algo que, por supuesto, el Señor por allí nos habla en el Nuevo Testamento. Allá vamos a llegar. Por cierto, también allá vamos a compartir que lo que Jesús nos dijo aquí estando en medio nuestro. Pero eso es lo que Dios pide de ti. ¿Dios qué requiere? Temor. Temor a Dios. Y temer, temor a Dios. ¿Y el temer a Dios qué es? Aquí hemos sido reiterativos en ello. Es reverenciar a Dios. Es depender de Dios y obedecerle a él. Míralo, eso es lo que Dios pide. Que yo ande en todos sus caminos. Que yo ande por sus caminos, no por otros caminos. Ellos se desviaron. Que le sirva a Dios. A nadie más. Es que Dios me sacó de casa de servidumbre. ¿Para qué? Para que yo sea libre. Pero increíble que hay gente que sale de casa de servidumbre y se ofrecen para ellos seguir siendo siervos de alguien más. Que sirvas a Dios. Que le ames a Dios. Versículo 13. Que guarde los mandamientos de Dios, nuevamente reitera esto, y sus estatutos que yo te prescribo hoy para que tengas prosperidad. Recordemos que este tema del amar a Dios con todo el corazón, con todo el alma, del amar a él y amarlo de esta manera, es algo reiterativo en Deuteronomio. Moisés aquí les habla a su pueblo. Ahora, en las últimas semanas antes de su muerte, Moisés reunió al pueblo de Israel en la tierra de Moab, antes de cruzar el río Jordán y llegar a la tierra de Canaán. Sabemos que Moisés no llegaría a la tierra, por supuesto, de Canaán, pero lo llevaría hasta allí, como quien dice, allí a pocos metros, a las riberas del Jordán. Y él allí les comparte su último mensaje. Y allí les repite los 10 mandamientos, les recuerda el origen sobrenatural de ello. Aquí, donde hemos visto en este capítulo, en el capítulo 5, les exhorta a recordar la ley y a enseñársela a sus hijos. Ustedes enseñarán a sus hijos también la palabra de Dios. Pues Dios mismo se los había confiado a ellos. Eso está en el capítulo 6. Este capítulo 6 lo estaremos viendo el día de mañana. Pero sin duda alguna, la parte más extensa de este mensaje de Moisés consistió en un mandamiento para recordar una historia que es única, cómo Dios había intervenido sobrenaturalmente a favor de su pueblo en tantas ocasiones. Cómo Dios incluso había probado al pueblo, pero cómo Dios a la postre les hizo bien. Y eso aparece en Deuteronomio 8, desde el primer versículo hasta el capítulo 10, podemos decir hasta el versículo 11. Finalmente Moisés los dio un momento de compromiso para exhortarlos a ellos. Aquí en este pasaje, exhortarlos a temer, a obedecer, a amar a Dios, a seguir, a servir a Dios con todo el corazón, con todo el alma, como lo hemos visto aquí en los versículos 12, versículos 13. Pero Moisés allí les dice algo muy importante, lo reitera, y es que todo esto que Dios requiere es para su bien. Todo esto, los mandamientos de Dios, no eran maliciosos, no tenían doble intención, no eran mezquinos, es, y como en su momento lo eran, para mi bien. De hecho, a lo largo de todo este sermón que se llama el libro de Deuteronomio, Moisés había exhortado varias veces al pueblo a amar a Dios con todo su corazón, con toda su alma. Y ahí tenemos varios capítulos, el capítulo 6, el 7, el 10, el 11, el 13. Bueno, en fin, ahí tenemos varios capítulos donde Moisés los exhorta a ello. ¿Qué es lo que Dios requiere de mí? ¿Qué es lo que Dios demanda de mí? Dios demanda entonces que yo esté ahí con Él, pero que tenga claro, que Él es el soberano, que lo reverencia a Él, que dependa de Dios, que dependa completamente de Él y no del mundo. ¿Qué es lo que Dios demanda? ¿Qué es lo que Dios quiere? Que yo lo obedezca, que yo ande en sus caminos, que yo le sirva, que yo le ame con todo el corazón. En resumidas cuentas, es el amar a Dios. Vamos ahora. Y eso es lo que tú quieres de mí, que yo te ame, Señor. Eso es, que yo, Dios, dependa de ti. Que yo, Señor, te obedezca, que no me desvíe el camino, que guarde siempre el camino, que siga ese camino, que te sirva y que te ame con todo mi corazón y con toda mi alma. Señor, el pueblo te falló, el pueblo te faltó a ti, oh Dios. Señor, pero tú me has hecho libre, tú me has sacado de casa de servidumbre para que yo sea libre, no para que yo me entregue como siervo en servidumbre a este mundo. Ahora, Señor Dios, mi amor sea para ti. Señor, mi servicio sea para ti. Mi reverencia sea para ti y mi dependencia de ti. Amén. Muchas gracias por acompañarnos en este nuestro primer programa de esta nueva serie, Lo que Dios requiere. Nos encontramos mañana a las 5 a.m. hora Colombia. Que tengan un feliz día. Que Dios los bendiga.
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1: En Colmundo son las 5:30 minutos.
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0: un fuerte y cálido abrazo en este hermoso día. Recuerda que el Señor fortalece a los cansados y levanta a los que cayeron. Salmo 145, verso 14 dice: sostiene Jehová a todos los que caen y levanta a todos los oprimidos. Querida familia, bienvenidos sean todos a este maravilloso programa Despertando Corazones. Sí, aquí desde Colmundo Radio, la radio que te acerca, la gran emisora de la paz, aquí Colmundo Radio, sembrando paz, uniendo vidas y familias. Mi nombre es Edgar Jaimes, la voz de la esperanza. Y como siempre, con la misma fe, la misma alegría y el mismo entusiasmo, en este horario siempre, colocando ese granito de arena, enviando este mensaje de paz, de amor y de esperanza para muchas personas que lo requieren. Gracias por estar ahí, gracias por sus comentarios, gracias por compartir estos mensajes, gracias porque definitivamente Dios está con nosotros. Consejos prácticos para que vivas bien y para que vivas bonito. Primero, busca a Dios. Mas buscad primeramente el reino de Dios y su justicia, y lo demás vendrá por añadidura. Entonces busca a Dios, busca a Dios. Un segundo consejo: si Dios está contigo, ¿quién contra ti? ¿Quién contra mí? Entonces no alimentes tus miedos. Recuerda que Dios no nos ha dado espíritu de cobardía, sino de amor, de poder y de dominio propio. Sé conocido y reconocido por amar, por ser amable y servicial. Saca a la gente negativa de tu entorno. Saca a la gente tóxica, a la gente que no te aporta nada. Rodéate de gente espiritual, gente con ganas de salir adelante. Debes cuidarte de los aduladores, es decir, de aquellas personas que siempre te halagan por todo. Son personas peligrosas. Mi abuelita decía: a las gallinas hay que acariciarlas antes de torcerles el pescuezo. Esos son los aduladores. Recuerda que tenemos que confiar, que tenemos que luchar por los sueños. Recuerda que cada día es una nueva oportunidad para subir un peldaño más hacia la cima de nuestros anhelos. Y nunca dejes de aprender. Tener un corazón de aprendiz es muy importante para crecer. Ama lo sencillo, ama las cosas simples. Está completamente demostrado que la vida es tan pasajera y a veces nos desgastamos tanto en cosas que no van a aportar nada bueno. Y por último, no dañes a otras personas. Recuerda que es importante pedir perdón, pero más importante, pedir a Dios que no dañemos a nadie. Recuerda la ley de la siembra y la cosecha. Te darás cuenta del daño que causaste cuando te toque sufrir a ti. Estamos en Despertando Corazones. Prepara tu corazón porque vienen cosas muy, pero muy interesantes.
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0: Bueno, familia, llegamos a esta sección que tiene por título El Rincón de las Curiosidades. Atenta nota también, porque esta sección incluye datos curiosos, datos increíbles, asombrosos. Y hoy vamos a hablar de un personaje muy, pero muy conocido, y es Goliat. Y vamos a ver cosas interesantes, cosas que llaman la atención de este personaje. La primera es que medía cerca de 6 codos y un palmo, aproximadamente 3 metros. Imagínense, 3 metros este gigante. Esa historia la relata el primer libro de Samuel, capítulo 17. Su estatura pues causaba miedo a todo el ejército de Israel. Inclusive salía y los ofendía y el pueblo de Israel retrocedía. Otro dato curioso, su armadura de bronce y su lanza muestran que era un hombre combatiente, era profesional, entrenado para la guerra. Tercero, desafió no solo a Israel, sino al Dios de Israel. Sus burlas, sus palabras ofensivas iban más allá de lo militar, eran un acto de blasfemia contra el nombre de Dios. Y un cuarto aspecto, fue vencido contundentemente con una honda y una piedra, un arma común pero letal. David usó su propia espada, la espada de Goliat, para darle muerte. Dios usa lo sencillo para vencer lo poderoso. Recuerda, esa historia está en primer libro de Samuel 17. Datos curiosos sobre Goliat. Estamos en Despertando Corazones y ahora viene nuestra parte central.
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Muy bien, querida familia, llegamos a la parte central, la parte que más me gusta, cuando abrimos la palabra de Dios y disfrutamos de su amor, de sus cuidados, de su instrucción. Por eso papel y lápiz y Biblia bien abierta, porque hoy les voy a hablar bien bonito de mi papá Dios. El título de nuestro mensaje, para los que toman atenta nota, comenzar bien y avanzar para conquistar. Muy bien, vamos a ver algunas lecciones bíblicas, lecciones espirituales para iniciar bien los proyectos, sobre todo para agradar a Dios en todo lo que hacemos. Y para eso vamos a trabajar en algunos pasajes, en algunos versículos que están en Nehemías, capítulo 1, capítulo 2. Vemos cómo el pueblo de Dios se levanta, cómo edifica la ciudad y todo esto con esfuerzo, disciplina y dedicación. Tres grandes cosas que tenemos que tener en cuenta para iniciar un proyecto: esfuerzo, disciplina y dedicación. De esta misma forma, vamos a iniciar esas etapas nuevas, esos proyectos nuevos, esa relación nueva, ese emprendimiento con clara visión. Vamos a ver lo que nos dice Nehemías, capítulo 2, versículo 18. Dice: entonces les declaré cómo la mano de mi Dios había sido buena sobre mí, y asimismo las palabras que el rey me había dicho. Y dijeron: levantémonos y edifiquémonos, y edifiquemos. Así esforzaron sus manos para bien. El libro de Nehemías no es solo una historia de reconstrucción física, sino una enseñanza, una doctrina práctica sobre cómo Dios inicia, dirige, respalda proyectos nacidos de su voluntad. Por eso, si hoy tienes un proyecto, un anhelo, un sueño, una meta que cumplir, pues este tema viene como anillo al dedo para tu vida. Entonces, pilas, toma mucha nota. Vemos que la situación para el pueblo de Israel era difícil, pero con una buena visión y un trabajo estratégico lograron edificar la ciudad, una ciudad que estaba pasando por muchas dificultades. En ese entonces era un pueblo con una identidad destruida, una ciudad sin muros, sin defensa, sin orden, mucha carga, dolor, tristeza, soledad, abandono y un comienzo pues lamentablemente triste, pero la manera como se comienza determina la manera como se termina. Muchos quieren resultados nuevos, pero comienzan con actitudes viejas, principios débiles y dependencias humanas. Pilas con eso. Un buen inicio es la clave para triunfar. Por eso, si quieres iniciar un proyecto, un sueño, si tienes un emprendimiento, vamos a iniciar bien. Esa es la mejor clave para triunfar. Todo comienzo tiene algo en común. Que en el comienzo, desde el sueño, usted no sabe cómo, lo que va a transcurrir, lo que va a tener que vivir, lo que va a tener que experimentar. Antes de verse un muro levantado, hubo una carga en el corazón. Antes de una obra pública, hubo una obra privada. Antes de que Nehemías levantara piedras, Dios estaba levantando un verdadero líder, un hombre. Vivimos en una generación que ama empezar cosas, sí. Yo conozco muchas personas que han empezado de todo. Empiezan un año, empiezan un negocio, empiezan un proyecto personal, pero muy pocos se detienen a preguntarse: ¿estoy empezando bien o solo estoy empezando rápido? El calendario puede cambiar, pero el corazón no cambia solo por pasar un año. Un emprendimiento puede tener una buena idea, pero fracasar por no tener la dirección de Dios. Por eso, al primero que debemos tener en cuenta en cada proyecto, en cada etapa, es a Dios. Un proyecto puede nacer con mucho entusiasmo, pero puede morir por falta de fundamentos espirituales. Y justamente aquí, Nehemías nos enseña
que un buen inicio no comienza con acción, sino con discernimiento, con oración. Cuando Nehemías escucha que Jerusalén está en ruinas, él no corre, él no publica, él no convoca. Él hizo algo mucho más espiritual. Lloró, ayunó y oró. Vamos a ver lo que nos dice Nehemías capítulo 1, del verso 3 al 4. Y me dijeron, el remanente, los que quedaron de la cautividad allí en la provincia, están en gran mal y afrenta. Y el muro de Jerusalén derribado y sus puertas quemadas a fuego. Cuando oí estas palabras, me senté y lloré e hice duelo por algunos días. Y ayuné y oré delante del Dios de los cielos. Entonces, muchos proyectos se van al piso porque inician sin Dios. Un mal inicio produce cansancio. Un mal inicio produce conflictos, retrocesos, frustraciones, pero un buen inicio produce claridad, paz interior, promesas cumplidas, nos da fuerzas para resistir las pruebas, porque Dios no bendice lo que nace de la emoción. Dios respalda lo que nace de la convicción. Nehemías no comenzó reconstruyendo muros, comenzó reconstruyendo un altar. Y esa es la invitación. Si quieres iniciar algo, primero, levanta un altar en tu corazón, busca a Dios. Nehemías no comenzó hablando con el rey, comenzó hablando con el Rey de Reyes, con el Señor de los Señores. Por eso este pasaje nos confronta en el inicio de un proyecto, en el inicio de este año, en el inicio de un emprendimiento. ¿Qué estamos empezando? ¿Por qué estamos empezando? ¿Con quién lo estamos empezando? Un buen inicio requiere tiempo, tiempo con Dios, requiere silencio, requiere planeación, requiere obediencia, requiere evaluación. Porque no todo lo que se puede hacer, se debe hacer ya. Porque no todo proyecto correcto tiene el momento correcto. Porque no todo inicio visible es aprobado por Dios. Hoy Dios nos llama, lo mismo que a Nehemías, a iniciar de una manera distinta, con menos prisa, con más oración, con menos confianza en nosotros mismos, pero con más dependencia de Él. Quiero que escuches esto. Si Dios dirige el inicio de ese proyecto, de esa etapa, de este año, Él mismo se encargará del proceso y va a garantizar un final de éxito. Bueno, entonces, todo inicio definitivamente es frágil y a veces es difícil. Empezar es difícil. Un proyecto puede nacer con entusiasmo, pero puede morir por falta de fundamentos, por falta de visión. Y así, muchos empezaron proyectos con metas, pero sin dirección espiritual, sin promesas de Dios. Otros inician con fe, pero sin disciplina. Algunos empiezan con oración, pero no perseveran. Y entonces, el inicio, el proyecto se cae y después le echan la culpa a Dios. Entonces, el problema no es iniciar, sino iniciar bien. Nehemías nos enseña cosas impresionantes. Nehemías nos enseña a hacer las cosas delante de Dios. Antes de poner una piedra en el muro, Nehemías puso su corazón delante de Dios. Porque un buen inicio no comienza con acción, comienza con convicción. Entonces, te voy a dar algunas claves interesantes para que empieces bien esa etapa, esa relación, ese proyecto, ese emprendimiento, en fin. Primero, permite que Dios sea el director de tu vida y el director de esa obra. Segundo, nunca ignores lo que Dios te muestra. Tercero, inicia con gratitud, no con orgullo. Porque es que muchos dicen, no, eso lo hago yo, hasta con los ojos cerrados. Eso ya lo hice una vez y lo voy a volver a hacer. Eso se llama orgullo. Cuarto, ora, ayuna
antes de tomar decisiones. Mire que les estoy dando estrategias espirituales para empezar cualquier proyecto familiar, empresarial, lo que necesites empezar. Recuerda otro punto. Recuerda las promesas de Dios. Porque las promesas de Dios te van a dar claridad en el proceso y en el propósito. Sexto, espera el tiempo correcto. Si Dios te dice que hay que esperar, pues hay que esperar. Sí, hay que esperar. Tenemos que ser pacientes. No podemos, por mucho que nos afanemos, no podemos correr de esa manera como a la loca, como a la deriva. No. Busquemos el favor delante de Dios. Y otro punto interesante, planifica con sabiduría. Planifica con sabiduría. Rodéate de personas comprometidas, personas que tengan visión. Y reconoce que Dios es tu ayudador y vamos a caminar con fe. Aunque haya oposición, Nehemías tuvo resistencia, tuvo oposición, pero Dios estuvo con él. ¿Qué cosas son las que impiden entonces un buen inicio? Aquí te voy a nombrar algunas cosas que impiden un buen inicio. Y es el afán, la prisa sin dirección, el entusiasmo sin oración, el orgullo espiritual, la falta de planificación, el pasado no resuelto, la falta de compromiso, la doble motivación, la ausencia de disciplina, la incredulidad, la comparación con otras personas, la falta de visión, el desorden, el desánimo. A veces nos enfocamos más en los problemas, pero no pensamos en Dios. Antes de iniciar este año, antes de iniciar tu proyecto, revisa primero tu corazón, el altar que estás levantando delante de Dios. Antes de iniciar un proyecto, revisa tu corazón. Antes de hablar, ora. Antes de correr, espera. Antes de edificar afuera, restaura tu corazón. No empieces solamente con tus fuerzas humanas. Inicia todo reconociendo la soberanía de Dios. Y aprende a decir esto: si Dios no va conmigo, no me muevo. Dios te va a bendecir, estoy completamente seguro. Pero también Dios quiere corregir muchas cosas que a veces estorban en el crecimiento y en el desarrollo de un buen proyecto. Quiero invitarte a que hagamos una oración. Señor, gracias, gracias, gracias, mi Señor, por tu palabra. Cada vez que abrimos tu palabra, nos enseñas muchas cosas. Tu palabra nunca llega vacía. Siempre quiere lo mejor para cada uno de nosotros. Por eso te damos gracias. Y yo te invito a que coloques ese proyecto que tienes en mente, ese plan, ese emprendimiento. Colócalo en el altar del Señor, porque un buen inicio siempre tiene a Dios presente. Porque lo que nace en oración se sostiene, aún en pruebas y en dificultades. Porque Dios respalda lo que Él mismo inspira. Porque a pesar de que tengamos pruebas y dificultades, Él nos va a ayudar. Por eso iniciemos bien. Iniciemos bien. Dios no bendice los afanes ni el mucho correr. Dios bendice la obediencia, la disciplina, el orden, el trabajo. El éxito no es comenzar a correr, no es comenzar rápido, sino comenzar bien. Nehemías levantó los muros y las puertas, pero primero él levantó ese altar en su corazón. Dios te va a bendecir. Ese proyecto, Dios lo va a bendecir. Y vamos a comenzar con un altar, no con ansiedad, no con planes humanos, sino con dirección divina, no con miedo, sino con fe, porque Dios prosperará todo buen comienzo. Señor, declaramos victoria en nuestra vida, en el nombre de Cristo Jesús. Amén. Muy bien, familia linda. Miren, se nos fue el tiempo rapidito. Si este tema te gustó y lo quieres compartir, te invito a que en tu buscador, allí en tu celular, en tu portátil, entra a YouTube y busca Despertando Corazones con Mundo Radio. Ahí nos vas a encontrar
vas a encontrar no solamente este tema, sino todos los temas que hemos dado a lo largo de todos estos años, y los vas a poder compartir, estudiar, volver a meditar, en fin. Recuerda que mi nombre es Edgar Jaimes, la voz de la esperanza, y estos programas son realizados desde Barranquilla, ciudad hermosa. Soy misionero y estamos dirigiendo la sede de Alto Prado. Familia linda, un abrazo y muchas, muchas, pero muchas bendiciones.

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2: A todos en Colombia les decimos buenos días. Gracias por estar con nosotros en este amanecer del lunes 4 de mayo del año 26. Fin de semana trágico, ¿no? En Popayán, en una exhibición de esos carros grandes, grandototes, una bogotana de 52 años quien lo manejaba, al parecer por una falla mecánica, se fue contra los que estaban viendo el espectáculo. 3 muertos, entre ellos un niño de 6 años, 38 heridos en Popayán. En Paratebueno, aquí en Cundinamarca, cerquita, toda una familia perdió la vida. Se estrelló contra un bus, al parecer se quedó sin frenos. En fin, un comienzo de semana trágico para un país que a veces necesita por lo menos alguna buena noticia. Presidente Gustavo Petro en Medellín sigue insistiendo en esa parte de reformar la Constitución del 90, pero no solo son sino dos cositas, dice él. Así están las cosas en Colombia. Germán René Jiménez, buenos días.
3: Andrés y oyente, buenos días. Y a propósito del trámite legislativo, a las 10:30 de la mañana el ministro del Interior, el ministro de Justicia y la ministra de Agricultura van a radicar mensaje de insistencia del Congreso para que se debate y se apruebe la jurisdicción agraria y rural.
2: Entre tanto, esa asistencia del ministro de Hacienda a la reunión en el Banco de la República de la Junta Directiva, pues fue. Las tasas se quedaron quietas. Se pregunta uno si era o fue lo que les dijo el presidente de la República, si la suben, sube el salario mínimo, o qué realmente pasó. Pues el ministro de Hacienda fue a esa reunión. Y fue a esa reunión. Y por lo menos no se subieron esos puntos que se estaban diciendo que iban a subir, para evitar algo más de lo que se puede elevar la inflación. En el municipio de Fonseca, en La Guajira, se eligió un alcalde, Michel Pérez Fuentes. Ganó las elecciones, pero estaba cuestionado por el Consejo Nacional Electoral. Y a propósito del Consejo Nacional Electoral, ¿será que prospera lo que pasó con las firmas del señor Abelardo de la Espreya? Que por hacer más, como dice mi señora, hizo menos. Presentó 5 millones de firmas, pero solo le avalaron 1.800.000 y algo. Y el resto, el abogado que presentó la demanda, dice, es que puede ser falsificación en documentos. Alejandro Cortés, buenos días, ¿cómo le va? Buenos días, ¿cómo va?
4: Buenos días, Andrés, bien, arrancando semana, arrancando mes. También un saludo a todos los oyentes. Le cuento que arrancamos la semana pues con noticias no tan agradables. Durante este fin de semana se registró una nueva masacre en norte de Santander, en el sector que se le conoce como Las Delicias. 4 personas fueron asesinadas al frente de un centro comercial y en este momento pues las autoridades hacen trabajo de investigación para percatarse si era un ajuste de cuentas o si los hechos pertenecen a alguno de los grupos al margen de la ley que delinquen en la zona.
2: Y siguiendo con esa zona, hoy va a estar cerrado el puente. Me averigua, por favor, a Alejandro, el puente que une Venezuela con Colombia, le van a hacer mantenimiento al puente. Fue construido hace 50 y tantos años y que no le han hecho mantenimiento, por eso va a estar cerrada la frontera con Colombia y tendrán que los colombianos o los venezolanos que quieran llegar al país hacerlo por otros lugares. Voy entonces a la ciudad de Cali. Andrés Muñoz, ¿cómo le va? Buenos días. Felicitaciones, clasificó el América por un solo partido, pero bueno, no importa. Ah, bueno, dos, porque Santa Fe lo va a sacar. ¿Cómo le va?
5: Muy buenos días, saludo cordial a todos los seguidores y oyentes de ACB Radio en Colombia y en el mundo. 19 grados centígrados en la capital Vallecaucana, pico y placa para el día de hoy. Placas terminadas en 1 y 2 desde las 6 de la mañana hasta las 7 de la noche. Dos titulares rápidamente. El primero, dice así, Andrés, escuche esto. Llegué feliz a Cali, con toda la ilusión de compartir con los caleños y caleñas en las calles, escucharlos, abrazarlos y seguir construyendo esperanza junto a ellos en el marco de la campaña presidencial del doctor Iván Cepeda, pero me robaron. Esa es la denuncia que hace hoy, precisamente, la congresista Mafe Carrascal, representante del Pacto Histórico, que le hizo un llamado por el tema de la seguridad al alcalde Alejandro Eder en la ciudad de Cali. Y Paola Castillo, alcaldesa de Jamundí, asegura que necesitamos ser priorizados en la agenda del gobierno nacional.
2: Andrés, ¿sabemos que le robaron al candidato?
5: No. Fue a Fama.
2: Representante.
5: Su bolso donde estaban sus tarjetas de crédito y dinero.
2: Hola, hermano. Y se supone que ya está al lado del candidato, ¿no?
5: Y se supone que está con toda la seguridad pues, del candidato a la presidencia,
2: ¿no? Ah, obviamente. Hermano, eso es de película, ¿sí o no? Oiga, ¿muy avesados? Pues definitivamente, hasta la seguridad le llega a la jefe de debate. No le había entendido entonces, Andrés, le doy excusas por eso.
5: Tranquilo.
2: En Medellín, ¿cómo le va, Juan?
6: Andrés, ¿cómo están? Y a todas las personas que se conectan y están con nosotros en ASB Noticias. Un titular rápido de las noticias más importantes de la ciudad de Medellín, y es que sellan varias IPS en Medellín por denuncias de presuntos engaños. Y también hablando un poco de Antioquia rápidamente, y más adelante lo profundizaremos, y es que completa un mes cerrada la vía Concordia-Betulia por falla geológica. Pico y placa para el día de hoy, 1 y 7, 16 grados centígrados en la ciudad de Medellín. Volvemos a Bogotá.
2: Voy a saludar a esta hora de la mañana al secretario de Gobierno del Departamento de Nariño, que muchas mañanas nos han acompañado aquí en ASB Noticias 6 AM. Doctor Freddy Andrés Gámez, muy buenos días, gracias por atendernos.
7: Muy buenos días, Andrés, un gusto saludarlo a usted, por supuesto, a toda su audiencia y por supuesto a todo el equipo de trabajo.
2: Yo, antes de hacerle las preguntas por las cuales lo hemos contactado esta mañana, déjeme hacerle la primera, y es referente al señor gobernador del departamento de Nariño, que la semana pasada recibió un ataque, si me permite la palabra, o una denuncia, si puede ser esa, del señor expresidente Álvaro Uribe, que de acuerdo a un anónimo, recibió que él era uno de los autores del magnicidio de Miguel Uribe Turbay. Usted, que es el secretario de gobierno y que está cerca del gobernador, ¿cómo está él hoy y cómo está la situación frente a un tema que puede ser personal, pero que a su vez es grave para el país?
7: Andrés, usted ha mencionado un aspecto muy importante, y el hecho que se torna donde nosotros nos hemos pronunciado por todos los mecanismos, y es una situación que tiene desde lo político, desde la coyuntura electoral, desde el riesgo eminente que se le coloca a nuestro señor gobernador, porque la incidencia que tiene el expresidente Álvaro Uribe es muy fuerte. O sea, es una persona con gran reconocimiento, de acuerdo a su escenario, de acuerdo a su punto de vista, de acuerdo a lo que él plantea para el país, o lo que planteó para el país. Todos sabemos el marco de las investigaciones que se ha presentado y lo que ha realizado anteriormente, ya lo había realizado. Incluso en varias ocasiones son Eso es lo que a nosotros, el gobernador lo ha dicho, es que se vuelve un asesinato moral. ¿Por qué? Porque incluso el video, una parte muy reconocida, que es el del alcalde de San Onofre, donde él va a mostrar lo que está pasando con el alcalde, con el gobernador, y después le quitan su esquema de seguridad y es asesinado. Así hay varias circunstancias. El gobernador Luis Alfonso Escobar, pues todo su equipo, hemos respaldado siempre a él en toda su gestión, y uno se pregunta, ¿es por qué atacar al gobernador? ¿Será porque se demuestra que la paz territorial ha desescalado el conflicto armado acá en Nariño? Porque acá en Nariño se demuestra que sí se avanza en los procesos sociales y en las transformaciones territoriales, porque el gobernador ha colocado sobre la mesa que la opción para defender la vida es a través de unos diálogos regionales, y que sí funcionan, que a diferencia de la vía hacia el Pacífico, donde históricamente habían presencia de grupos armados, ataques, hostigamientos, ubicación de elementos explosivos, ahora no lo hay porque está funcionando un diálogo regional, y lo que pasa hacia la vía al norte. O sea, ese es por qué, es el debate mismo, y las razones que nosotros damos, que por qué se genera estas acciones. Y las grandes dificultades es la situación que se presenta pues a nuestro gobernador, digamos, en el riesgo, como él dijo, me han colocado una lápida sobre mi cabeza, y es lo que me da miedo, digamos, por mí y por mi familia, porque nadie queremos convertirnos en un mártir. Lo que queremos es contribuir al trabajo que seguimos haciendo en la transformación en los territorios, y por supuesto el rechazo contundente a ese tipo de acciones realizadas por el expresidente. Y mire, Andrés, un aspecto, que el mismo papá de Miguel Uribe se pronunció a favor de nuestro gobernador, y él mismo dijo que eso estaba que era totalmente un rechazo, y que era una calumnia, y que cómo se podían aprovechar de lo que estaba pasando. Y además también, miren, que envían ese anónimo, envían ese documento, la investigación va por un buen escenario, y al colocar otra supuestamente prueba, no se sabe si por qué quieren desviar la investigación. ¿Hay otro interés también en desviar la investigación? ¿Será eso que también se justifica en poder colocar a más de riesgo a nuestro gobernador Luis Alfonso Escobar? ¿También se busca cambiar la investigación porque se puede dar otro tipo de resultados? Entonces, esas son las razones que nosotros nos preguntamos como equipo de gobierno. Nuestro gobernador ha estado, pues, ha sido un golpe muy duro. Ustedes miraron los pronunciamientos de él. A la gran mayoría se nos va las lágrimas en esas situaciones, y incluido a él, incluida el riesgo también de su señora esposa, de su familia. Él lo menciona públicamente, ya estuvo en Bogotá, en la fiscalía, haciendo la denuncia pertinente. Sin embargo, pues primero, quienes creemos, como él dijo, en Dios, también toda la protección para nuestro gobernador y las bendiciones, y también lo mencionamos y lo menciona, y tomamos las palabras de Luis Alfonso en decir, pues, ¿qué será que tiene Uribe en su corazón? Que cree que mantener las guerras son las soluciones para encontrar el desarrollo, para encontrar la transformación en los territorios, generar el daño a una persona, generar el daño a un territorio, estigmatizar a un territorio, porque cuando genera ese tipo de palabras a un gobernador de un departamento, está generando al departamento de Nariño, porque fue a él elegido por más de 360 mil personas en su momento, los cuales confiaron en el gobernador, en su postura, y por supuesto también se genera esa situación pues a los demás nariñenses de nuestro departamento.
2: Gracias por la respuesta. Igual estamos pendientes de, por intermedio suyo, de hablar con el gobernador de Nariño. Ahora, con lo que tiene que ver con lo que está pasando con Ecuador, con lo que está pasando en la vía panamericana, desabastecimiento de combustibles, aranceles, ¿cómo está la situación antes de que vengan mis compañeros y hagan las preguntas respectivas, doctor Andrés?
7: Bueno, ahí hay los dos escenarios, ¿no? Afortunadamente, lo que se presentó en la vía panamericana, sobre todo en el puente del río Mayo, donde ese puente fue con tres orificios que tenían, no hubo la afectación estructural. Ya para el día jueves en la mañana se logró hacer el arreglo. Por lo tanto, la movilidad se restableció y lo previsto en el plan de contingencia de combustible, pues se logró que esa movilidad y no haya desabastecimiento de combustible, que era uno de los mayores temores que se presentan en el departamento de Nariño. Pero, sin embargo, ya había una contingencia desde el puerto de Tumaco, en el cual habían 2.300.000 galones previstos en su llegada, e incluso también iba a llegar a CPM, porque había un movimiento de un barco para poder transportarlo. Esa es una ganancia. En el tema de alimentos, también se vieron unas pequeñas dificultades, sobre todo pues de la salida de alimentos que son perecederos desde Nariño hacia el norte y desde el norte al sur, porque pues casi un día tenía que tomarse, pero sin embargo no fue el gran impacto lo del norte, esa es la claridad del norte. Sin embargo, sí tenemos un gran impacto en el sur, porque más o menos se han perdido ya 2.000 empleos en el departamento de Nariño, especialmente en la frontera y especialmente en el sur, y especialmente casi a veces se dice no son medibles, pero son medibles porque son trabajos informales de alguna forma. Sin embargo, son personas que dependen del movimiento de la frontera misma, de la comercialización, del cargue, descargue de los elementos que pasan, del cambiar de una tractomula a otra tractomula, el proceso en la compra, el restaurante que está funcionando en la frontera para cuando

0: ilegales se presentan la mayoría de pasos de los diferentes elementos, y ahí se dificulta mucho más el control mismo, especialmente de los alimentos, para poder, digamos, abastecer, y eso hace que el municipio de Ipiales, la provincia de Obando, pues se empieza a sentir, uno, la empleabilidad, que ya se la ha sentido, dos, escasez, no ha habido mucho de alimentos, porque se logra surtir desde la parte interna del departamento. Sin embargo, también lo que se dijo y se ha hecho por parte de presidencia es de que los alimentos básicos e importantes de para Colombia que vengan desde el Ecuador tienen cero de arancel. O sea, a diferencia con Ecuador, acá no se le coloca más aranceles, sino que cero aranceles, y eso hace que haya un mejor movimiento, digamos, para este tipo de alimentos muy, muy importantes para Colombia y para el departamento de Nariño. Pero sí es un impacto muy grande, que seguimos haciendo todas las gestiones para las dos alternativas que se mencionaron y que se están ya regulando, que es una, la zona de especial fronteriza. Esperamos que en estos días ya se dé la claridad, y mirar para cuándo se constituye ya la zona franca popular. Estas zonas francas populares lo que buscan es aportar precisamente a estas microempresas, a este supermercado, a esta, digamos, economías pequeñas, populares, para que se pueda mejorar todos los aspectos económicos en ellos.
1: Germán René Jiménez.
2: Secretario, esa zona franca popular y esas medidas que ha tomado o que están aplicando desde la gobernación, ¿en qué porcentaje pueden disminuir el impacto de la crisis fronteriza?
0: Bueno, digamos, según los análisis que se han realizado, digamos, son unas medidas de prevención y de mitigación, ¿no? Digamos, y de acuerdo a cada escenario, digamos, en un inicio, cuando era únicamente un 30%, después un 50%, ahora vamos en un 75%, entonces en un inicio cuando lo colocamos era un 100%, digamos, porque casi mitigaba entre un 30 y un 50%. Ahora, teniendo en cuenta que el tema arancelal sube a 75%, digamos, ya se empieza a desnivelar a un 25% en análisis. Entonces, como esa fue una solución que se planteó desde cuando se presenta, entonces ahí es lo que se mediaría, más o menos, si se casi es al 50%, 60% de mitigar las situaciones normales que estaban pasando en un inicio con el tema de la guerra arancelaria por parte del presidente Noboa.
1: 6:20 a.m, Andrés Muñoz en Cali.
3: Doctor Gámez, quiero hacerle esta pregunta desde el punto de vista de temas de seguridad militar. ¿Para usted es suficiente la presencia del Ejército Nacional en todo el territorio de Nariño, especialmente en esa parte que conecta la vía panamericana entre el departamento del Cauca y Nariño?
0: Miren, un gusto saludar al Valle del Cauca, digamos, que somos hermanos del suroccidente, y tener en cuenta que lo que pasa en el departamento de Nariño en marco del conflicto ha sido mínimo, y lo hemos dicho, que nos hemos solidarizado con el Valle del Cauca, con el Cauca, porque incluso, digamos, geográficamente, los tres orificios que sufrió el puente Río Mayo, como este es mitad y mitad, digamos, mitad del Cauca y mitad de Nariño, fueron en el departamento del Cauca. Sin embargo, no es suficiente la militarización. Aquí hay que ser, digamos, en aras de la protección misma, es parte de la tecnología fundamental que se ha dicho que se tiene que dar para poder hacer las estrategias militares que correspondan, digamos, también en los escenarios en los cuales son las movilidades y tácticas y estratégicas que tengan la fuerza. Y aquí no es, por ejemplo, solo el ejército, solo la policía, eso, si no se trabaja de manera conjunta, no se tienen los buenos resultados. A veces el departamento de Nariño sigue demostrando esos buenos resultados, y los camioneros, los transportadores dicen, cuando entramos del puente hacia el departamento de Nariño, nos sentimos tranquilos. Es porque hay una articulación fundamental en todo el trabajo, en lo de inteligencia, contrainteligencia, policía, ejército, las fuerzas.

0: de despliegue rápido, todo lo que contribuye a una estrategia de seguridad integral. Entonces no es solo suficiente, digamos, la militarización, sino una estrategia contundente y sobre todo una estrategia que tiene que haber en el suroccidente colombiano para poder mitigar las acciones que pasaron en los anteriores días.
1: 6:22 a.m, Alejandro Cortés.
2: Secretario, ¿ustedes están de alguna manera tal vez preocupados con respecto a lo de la emergencia económica que se dispuso para atender los temas de desastres naturales por la ola invernal? Lo digo porque como está suspendida parcialmente, pero la Defensoría dice que sí necesitan más recursos para el segundo semestre de este año. ¿Ustedes le genera preocupación por lo que podría generar la ola invernal en el segundo semestre en su territorio?
0: Bueno, hay que tener en cuenta de lo que está pasando y lo que puede pasar, ¿no? Y las declaraciones de las emergencias económicas se basan fundamentalmente de acuerdo al hecho que ha pasado. Digamos, y eso hay que ser muy claros, y nuestro departamento de Nariño ya hemos declarado también una emergencia económica, la declaramos y la hicimos en base al hecho y un plan de acción ya relacionado en base al hecho. Y si pasa una situación que nos genere una emergencia económica, y así es igualmente en el país, hay que hacer otra declaratoria. Las declaratorias de emergencia económica no van de, por ejemplo, del hecho que pasó entre enero y febrero y vuelve a pasar ahorita en mayo un hecho de emergencia económica. Hay que hacer otra declaratoria porque hay que crear otro plan de acción para poderlo hacer. Y claro que nos preocupa cuando no se aceptan unas emergencias económicas, porque las emergencias económicas van en marco de ese momento y de poder atender la emergencia de esa situación, y no después de 2, 3, 4 meses, ya lo que ya las personas han generado alguna resiliencia y se han ido acomodando, no, ni acoplándose, sino acomodándose a la situación que se esté viviendo.
1: 6:24 a.m, Juan Diego, en la ciudad de Medellín.
3: Doctor Gámez, ustedes han evidenciado que estas restricciones comerciales han terminado incentivando economías ilegales o contrabando en la región fronteriza.
0: Sí, por supuesto, lo dije a un inicio, y lo han dicho, digamos, para nosotros, digamos, de alguna forma, lo que pasa en unas microeconomías, de cuando usted pasa un bulto de arroz, 2 bultos de arroz, eso no genera un impacto, digamos, tan fuerte, porque eso es un intercambio comercial entre las comunidades mismas de la frontera. Las dificultades del contrabando y de lo demás son, por ejemplo, cuando pasan elementos de guerra, que han pasado dinamita, que pasan estos elementos que se crean para ahora, para las drogas sintéticas, como son las fentamina, la pentamina, estos elementos que en alguna forma intentaban pasar por la frontera y han sido capturados, han sido detenidos, pues ahora pasan por los pasos ilegales, y ahí se generan mayores dificultades. Acciones del mismo narcotráfico, que se vuelve más complejo, por supuesto, ese seguimiento para poderlo trabajar. Y esos elementos pasan, digamos, la fentamina pasa desde el Ecuador hacia Colombia. La dinamita que se utiliza en la economía ilegal pasa desde el Ecuador hacia Colombia. ¿Y cómo lo sabemos? Porque se ha capturado. Ya se ha capturado varias personas, elementos, toda una estrategia que ha hecho por parte del ejército y la policía de Colombia, incluso ayudada por parte desde el mismo Ecuador. Y tenga en cuenta algo, que el trabajo que se hace de manera conjunta se lo ha seguido realizando. Voy a darles un dato ahí importante que se hizo hace 15 días en el Consejo de Seguridad que estuvimos en Ipiales, y el brigadier general de la aeronáutica mencionaba, dice, mire, nosotros en el 2024 entregamos 230 alertas, que es informar al Ecuador sobre las lanchas que se movilizan, y eso determinó un X cantidad de incautaciones de cocaína. En el 2025 se cerró con 360 alertas, que eso incautaron fue 40 toneladas de cocaína, que es una cantidad muy importante en marco del trabajo del, con el narcotráfico y especialmente el trabajo articulado con el ejército. Entonces, esas fronteras y esos aspectos hacen generar ese impacto que es muy grande en las en mismas economías, en las mismas transformaciones, digamos, que se generan en las acciones en contra, digamos, y que utilizan elementos a favor de la guerra, y es lo que se hacen que se denomine unos espacios, porque se crean más espacios, digamos. Normalmente se mira como son unos 47 pasos ilegales, pero cuando hay una restricción, los pasos crecen. Incluso hay personas que son propietarios de fincas, en los cuales son binacionales, y ellos cobran por ahí para que un vehículo transite, digamos, como especie de un peaje, porque es un predio privado y lo hacen transitar. Se presentan ese tipo de situaciones, dándole ejemplo que por ese espacio puede transitar todo tipo de mercancía.
4: Secretario, entonces hoy amanecemos con una nueva acusación, o con un nuevo señalamiento mejor, del presidente Gustavo Petro, el presidente Noboa. ¿Usted ratifica todos esos señalamientos? ¿Está desde el gobierno ecuatoriano boicoteando la paz total? ¿Está permitiendo el paso de explosivos, como usted lo acaba de decir? Es decir, ¿ustedes están en un irrestricto apoyo a todo lo que dice el presidente Gustavo Petro?
0: Y más que irrestricto apoyo, es las evidencias que se presentan. Aquí, para nosotros, y en que siempre ha sido un trabajo muy importante hablar con datos y hablar con argumentos frente a lo que pasa. Y lo menciono, digamos, porque se tiene toda la operatividad de todos los elementos que pasan desde el Ecuador hacia Colombia, una situación que se presentó complicada, que se reconoció, y ustedes las han de haber escuchado, de un elemento explosivo que cayó en el área colombiana y que era del área ecuatoriana. Y hay varias hipótesis, sin embargo, miren la diferencia de tratar estos elementos, tratar a favor de la forma diplomática, como se tiene que hacer para resolverlo, y no al contrario de una forma de generar acciones en contra. Por supuesto, el presidente Álvaro Noboa está generando acciones que incluso, pues, como él mismo lo ha dicho, yo voy a hablar es cuando haya cambio de gobierno. Entonces se inmiscuye en el proceso electoral que se está viviendo a nivel nacional, y por supuesto acá en nuestro departamento de Nariño, como lo hizo el expresidente Álvaro Uribe, que también por algunas circunstancias creemos que en lo que se vive ahorita electoralmente pues es manipulado, y las acciones que se ha hecho, pero sin embargo el total respaldo siempre al gobierno nacional en esas acciones, porque lo que hablamos lo decimos con argumentos frente a los hechos que están pasando. Y el presidente lo dijo en su visita el 3 de febrero a Estados Unidos, donde mostró un video sobre todo el proceso que se está haciendo de manera voluntaria acá en el departamento de Nariño, en el proyecto Remanso que yo les comenté a ustedes, y le dijo a Estados Unidos que apoyen y que sirvan de intermediarios con el presidente Noboa. Lo volvió a decir y se lo vuelve de nuevo a decir, para poder buscar y encontrar soluciones diplomáticas y no como las que se están presentando.
1: 6:31 a.m. Esta es una pregunta muy rápida, doctor Freddy Andrés Gámez. ¿Posibilidades de que se encuentren en la frontera el presidente Noboa y el presidente Petro?
0: Por parte del presidente Petro, y la información que tenemos en las reuniones que hemos realizado con la Cancillería y con toda la... hay la voluntad. La voluntad por parte del Ecuador no ha sido la mejor, y esperemos que se cambie.
1: Voy a dejarlo, doctor Freddy Andrés, porque necesito su ayuda, si es tan gentil, con nuestra productora en estudio, Alexandra Martínez, porque necesito hablar con el gobernador en emisión al aire y personalmente, a ver si usted nos sirve de puente, por favor, doctor Freddy Andrés Gámez.
0: Con mucho gusto, sí, haremos el puente necesario para tener este diálogo con nuestro gobernador, para también hacer la información correspondiente desde el departamento de Nariño a nivel nacional.
1: Gracias.
5: ¿Ya lo va a despedir?
1: Sí, porque ¿qué?
5: No, pero es que, hombre, tenemos al doctor Freddy Andrés y no lo ha felicitado porque el Pasto está en las finales, en los playoffs, y pues que se venga la segunda.
1: ¿Contra quién juega el Pasto?
5: El Pasto. Contra el Deportes Tolima.
1: Contra el Deportes Tolima. Sí, permítame, señor. Doctor Fernández, que aquí tenemos la persona que sabe esto de fútbol. Germán, ¿quién pasa entre Tolima y Pasto?
4: Tolima, Tolima, tierra firme.
5: ¿Se da cuenta, doctor Freddy? No me traten mal a los invitados, yo estoy con el doctor Freddy.
1: Ahí está pintado,
5: Germán. Doctor, para orientarlo
4: en los deportes. Tolima, huila y tierra firme.
5: Para orientarlo en los deportes, el de los deportes soy yo, doctor Freddy. Entonces,
0: ahí lo digo bien cortico. Dele la información con datos. ¿Cómo le ha ido al Pasto? ¿Cómo le ha ido al Pasto frente a datos y ganancia y frente al Tolima? Solo de la información con datos.
1: Bueno, nada, doctor Bray, lo dejo con Alexandra Martínez para que, por favor, necesito hablar personalmente y luego al aire con el gobernador. Muy amable.
0: Muchas gracias. Y gracias a ustedes por estar pendiente del departamento de Nariño y gracias siempre por darnos la oportunidad de comunicar lo que pasa y hacer el análisis pertinente frente a nuestro territorio.
1: Usted sabe, doctor Bray, que hemos sido esa voz, no de hoy, de hace mucho rato con usted, que es el vocero del gobierno del departamento de Nariño. Muy amable, se queda con Alexandra Martínez, por favor, para ese enlace. Muy amable, 6 de la mañana, 33 minutos, estamos en ASB Noticias, 6 AM.
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1: 6 de la mañana, 34 minutos. Ya que entrados en gastos, Germán, ¿quién pasa de Nacional Inter de Bogotá, Germán?
4: Inter de Bogotá.
1: Gracias, Germán. ¿Quién pasa entre América y Santa Fe?
4: Santa Fe.
1: Gracias, Germán.
5: Ya lo he descubierto, pasa... hace rato tiene su corazoncito rojo ahí.
1: ¿Y quién pasa, Germán, entre Junior y Once Caldas?
4: ¿Entre Junior y Once Caldas?
1: Sí.
4: Pues si eres más fuerte,
1: Junior, dijo Junior.
5: ¿Qué dijo Juan Diego?
3: Que en ese sí se demora para contestar, pero para votar a Nacional y América, facilito.
4: ¿Quién pasa entre Millonarios? Que no está.
1: No, ¿me estás hablando de Sudamericana? Te puedo contestar.
4: No,
1: estoy no, es para el señor de Medellín también, pena, porque si no está, pena. Qué pena. Porque usted dice que está muy bien en la Sudamericana, ¿cierto? ¿Cuántos puntos tiene la Sudamericana América, Ricardo? Por favor.
4: 4 puntos.
1: Ayúdeme.
4: 4 puntos.
1: ¿No? 4 maravilla. Puntos. ¿Qué equipazo? Debo decirle algo, Ricardo.
5: Señor, sí, señor.
1: Y le digo con todo respeto. Germán, yo no sé si usted vio esta imagen. Ayer se terminó un partido en la ciudad de Medellín, donde ganó el equipo rival al Medellín, que es
3: Águilas. Gravísimo, Águilas. Andrés. Gravísimo.
1: Y el dueño del Medellín, dicen, o presuntamente en estado de alicoramiento, salió a enfrentarse con las barras. Les hacía, no sé si era puño, era o alguna otra grosería que no la alcancé a ver. Germán, eso no está bien, un dirigente no puede llevar a ese punto, a una situación de esas de enfrentarse contra las barras. Las barras pueden estar dolidas, claro que sí, y pueden estar diciendo muchas cosas, por supuesto. Pero él es el dirigente. Muy feo se vio eso. Yo no sé si la de Mayor tendrá que tomar medidas de por oficio toma medidas.
2: Seguramente
5: tendrá que hacerlo, ¿no?
2: Seguramente. Y no solo eso, supuestamente también un hincha del Junior acusa de que el director técnico del Pasto, el señor Risueño, lo escupió.
1: No, lo de Risueño también ya se volvió.
5: Pero no es bien la atención. Usted preguntó que cuántos puntos llevaba la América. Ese grupo tan difícil lo va liderando el Macará con 7 puntos. Segundo
1: Macará es un equipazo, ¿sí o no?
5: Claro, claro.
1: Es, creo que campeón de la Libertadores en sí, Sudamérica,
5: sí.
1: ¿No?
5: Sí, el Macará.
1: Sí.
5: Qué honor.
1: Sí, no. Porque, ¿Y con cuánto quedó Macará con América, perdón?
5: Primero Macará, segundo uno, Tigre, uno. Tercero América.
1: Macará es como decir el equipo de los hermanos Remolina en el Olaya, algo así.
4: Todavía
1: parecido.
4: Todavía no ha terminado esta serie de grupos, esperemos a ver. Lo que sí sabemos es que terminó. Mire, todo contra todos de la liga y no están.
1: Hermano, que saque el calma, mire todo lo que pasa en un estadio. O sea, no, usted, ¿cómo, Andrés, cómo va a quitar la violencia en un estadio? ¿Qué pasó, Andrés, en Ibagué?
5: En Ibagué, los hinchas del Deportivo Cali en gran número fueron a apoyar a su equipo, a la capital musical de Colombia, y al finalizar el partido, buses y carros destrozados por parte de la hinchada del Tolima a los hinchas del Deportivo Cali que asistieron al estadio.
8: Muy triste.
1: Dicen que el fútbol colombiano, Germán, es muy mediocre. Y ese es el estilo. ¿Cómo será de mediocre que el Millonarios no entró? Entonces, ¿quién es el mediocre? No, yo hago esa pregunta, ¿no? Porque todos, ¿sí me entiende, Juan Diego? No, es que el fútbol colombiano es muy mediocre. Mediocre fueron los que no entraron.
3: Por supuesto, no, sí. Pero yo creo que está mal utilizar ese término de decir que el fútbol colombiano en general es mediocre. Es irregular, yo diría, es irregular, o sea, no... mediocre, ahora, ya estamos hablando de cosas ya muy amplias.
5: Ah, claro, claro.
1: No, perdóneme, Juan, si tiene alguna cosita más de fácil, me la cuenta. ¿Nacional Inter? Sí. Algo más fácil me la cuenta, pues. Fácil, sí, no, sí, algo más fácil. ¿Alguna, y una cosa, Ricardo, ese partido se va a jugar en el Campín?
8: Seguramente, Andrés.
1: Esta mañana, como está uno despierto desde temprano, estuve revisando y no me han dado el Campín como sede ese partido, sino me dan techo.
5: Sí, es que es el estadio local. Del club. Pero estos clubes pequeños como Fortaleza, como antiguamente Equidad, ahora Inter, pues hacen su taquillón en el estadio
3: cuando va Nacional a Bogotá,
5: contra estos equipos que tienen hinchada, contra Nacional o contra
1: si la fuera América. Millonarios no podría ser porque no podría localidad.
5: No,
1: está bien, estamos de acuerdo frente al tema.
5: Ellos lo hacen con equipos que pueden ganar. Entonces, sí. Pero pues
1: es como, ahora le cuento una cosa, Ricardo. En esta mesa de trabajo se rompió el pacto de rojos.
2: Sí. Ah, sí, ya no hay más pacto.
5: No se preocupe, Alejandro, para el partido de regreso en la capital, que les ayudamos a llenar el estadio con mucho gusto, como es costumbre.
2: Ah, claro, como llenan el Pascual, claro.
5: No, pero el Pascual no, pero el Campín sí. Claro, no se preocupe, claro, eso es sagrado.
1: Muy bien. Oye, al Junior le tocó un hueso roedor para poder muy fuerte.
5: Uy.
1: Ese Caldas es fregado.
5: No, ¿y qué me dicen? Hoy el Pasto es un equipo muy bravo.
1: Yo sí le doy los míos de una vez, anoten por favor.
5: Escuchamos de una vez.
2: ¿La final o el campeón?
1: No. De esta fase, ¿quién va a pasar? Listo. O sea, los cuatro que pasan.
5: Tengo claro que América no, ¿cierto?
1: No, buen tico. Nacional Inter pasa Inter.
2: ¿Pero con la razón o con el corazón?
1: No, con la razón. Nacional no juega nada, por favor. Nacional no juega nada. Nacional no juega nada. Dígame cuál es el equipo favorito. Ninguno. Después de pasar cualquier cosa.
3: Yo le digo cuáles son los dos equipos favoritos a
5: 40
3: a
5: este puntos título. Lo dice todo, ¿no, Andrés?
1: Sí, ¿qué?
3: No, miren, el Tolima. El Tolima es el equipo
1: que mejor está jugando doble, está jugando doble instancia, Juan. Por eso no lo moco.
5: ¿Y el otro, Juan?
3: Y el otro, para mí, podría ser incluso el Pasto, que si no tiene nada que hacer, pues que no tiene
2: como... No le dé miedo decir que Nacional,
5: Paraguas está bravo.
3: No, pues que yo soy el primero en decir que Nacional juega mal.
1: Está jugando muy mal.
3: Yo lo veo todos los días.
1: Juan, está jugando muy mal.
3: Nacional juega mal.
1: Está jugando muy mal. Bueno, entonces le digo, de la llave Nacional Inter. De la llave Tolima-Pasto pasa Pasto. De la llave Junior Once Caldas pasa el Once Caldas. Y en la llave Santa Fe América pasa Santa Fe.
5: No, listo, ya tengo aquí apuntado porque con esos vaticinios voy a hacerme millonario en la casa de la SAP.
2: Bueno, igual ya grabado.
1: No sé, ya leí los cuatro míos.
5: Pregúntenme salgo.
1: A usted.
5: Va a pasar en esta.
1: Ya Germán dio los del.
5: Nacional.
1: Nacional pasa.
5: Tolima.
1: Tolima.
5: Va a pasar Santa Fe.
1: Sí.
5: Y va a pasar Junior.
1: Ok. Para usted, Andrés Muñoz.
5: Va América, va Nacional, va Pasto y va Junior.
1: Perfecto, para usted, Alejandro.
2: Va Santa Fe, va Nacional, va Junior y va Tolima.
1: Tolima. Para usted, Juan.
5: Copio, sí, ¿no?
3: Va Nacional, va Tolima, va Junior y va América.
1: Por favor, si los pueden anotar ustedes mismos para que digan que hoy, 4 de abril, ustedes pero dijeron los primeros.
5: ¿Ah? Pregúntele a Tatán.
1: 4 de mayo, perdón. A Tatán.
5: Tata Millonario no está.
1: ¿Los mismos de Alejo?
5: Bueno. Okay. Ah, no, voy a decir los mismos míos, pues.
1: Así está el fútbol profesional colombiano. Anoche tarde se llevó a cabo el sorteo para lo que van a ser estos playoffs, que va a ser rápido realmente, ¿no? Ida y vuelta, ¿cuándo es el partido de ida?
2: El próximo fin de semana ya se juega la ida.
1: ¿Y se vuelve el miércoles inmediatamente?
2: Creería, porque la próxima semana no hay copas internacionales.
1: Entonces, no sé si. Miércoles, jueves, se clasifican los cuatro, dos partidos de ida y vuelta. O sea, eso ya son semifinales, ¿verdad?
2: Sí.
1: Y entonces, como ya son semifinales, ya la cosa va a ser mucho, pero mucho más rápida frente a lo que puede pasar en el fútbol profesional colombiano. Pero le creo a Germán René, pasa Santa Fe. Bueno, a las 6:43 de la mañana voy a, como siempre, darle las gracias al doctor Emiro Cañizares, que es el alcalde del municipio de Ocaña, que está con nosotros. Muy buenos días, señor alcalde, ¿cómo le va?
9: Muy buenos días a usted, Jairo, a todos los oyentes, un saludo muy cordial y muchas gracias por siempre estar muy pendiente de nuestra región y de nuestro municipio.
1: Bueno, se nos desbordó el río Tejo, que afectó a más de 250 familias y por supuesto a sus viviendas. ¿Cómo está la situación en los 7 barrios, señor alcalde?
9: Bueno, tenemos una situación que no se repetía o no ocurría desde hace 41 años. Hace 40, 41 años ocurrió una situación similar, solo que cuando eso tenía mayor volumen de agua, la creciente, esta vez mucho más contenido de barro, de tierra y de árboles. La afectación, el balance general es las 7 veredas del corregimiento Agua la Virgen, del corregimiento Buenavista y Espíritu Santo, pero también tenemos unas afectaciones menores en los corregimientos de Mariquita y corregimientos del Agua de la Virgen. Quiere decir que al menos 12 veredas afectadas. Lo más complejo es que los campesinos que viven del café, que viven de sembrar arracacha, que viven de sembrar aguacate y cultivos de ciclo corto y ciclo largo en este sector, perdieron más de 60 hectáreas de cultivos. Prácticamente hay personas que, lo máximo que tiene una persona aquí son pequeños minifundistas, son 2 hectáreas, y hay personas que perdieron 1 hectárea. Allí tenemos casi 50 derrumbes, la vía bloqueada entre el corregimiento Buenavista hacia el Espíritu Santo. Ya en este momento, desde el día sábado, hay maquinaria que hemos enviado conjuntamente con la Gobernación de Norte de Santander. Estamos trabajando en esa tarea de eliminar, sacar, por lo menos generar transitabilidad. Ahí sobre ese sector también tuvimos la afectación del acueducto del corregimiento de Buenavista, también el acueducto de la vereda Alto Grande. Se llevó la captación y parte de la línea de conducción. En lo urbano, como usted lo menciona, son 176 familias en lo urbano que lamentablemente en algunos barrios que durante muchos años fueron construyendo sin el control urbanístico, casi que a la altura o muy cerca a lo que históricamente es el área tributaria del río, la zona del río, pues ahí hay una afectación a 176 viviendas, de las cuales al menos 100 lo perdieron todo. En algunas de ellas el agua alcanzó alturas de 2 metros, 2,20, y en otras de 10 hacia abajo. Nosotros actuamos de manera inmediata. Afortunadamente, habíamos hecho Consejo Municipal de Gestión del Riesgo Municipal el pasado martes. Ese mismo día se tomó la decisión de declarar la calamidad pública. Y casualmente yo estaba en Consejo de Gobierno que ha convocado, estábamos trabajando desde las 4 de la tarde hasta las 8 de la noche, 5 y media de la tarde suspendemos Consejo de Gobierno, distribuyo todo mi equipo de trabajo y coordinamos con todos los actores del sistema, tanto de fuerza pública, organismos de socorro y toda la institucionalidad, y eso nos permitió que, a Dios gracias, hoy no tenemos ninguna vida que lamentar. En lo urbano ninguna persona fue necesario ingresar al Hospital Regional Emilio Quintero Cañizares. Solo una persona del sector rural que tuvo alguna afectación que ingresó, pero con, lesiones leves. Luego, a Dios gracias, sabemos que lo material se recupera, pero gracias a Dios no tenemos hechos que lamentar en materia de vidas humanas. Sí, muchos retos, 4 puentes peatonales, fueron destruidos. Tenemos un puente vehicular que hay que demoler. y otro que está en evaluación. El río Tejo nace en la cuenca alta y cruza toda la ciudad y luego se suma como un tributario más de la cuenca del río Catatumbo.
1: Germán René Jiménez.
4: Alcalde, ¿las ayudas, la intervención que han hecho ustedes ha sido suficiente o el apoyo de la gobernación ha sido fundamental? Pero dirijamos esta inquietud sobre todo a la recuperación de las hectáreas, como usted mencionaba, de café y arracacha. ¿Qué se puede hacer en ese sentido o qué se está haciendo?
9: Bien, cuando ocurre un evento de esto, nosotros actuamos de conformidad tal como lo define la ley que reglamenta todo el tema este del sistema de gestión de riesgo. Actuamos a nivel municipal, como las capacidades se desbordaron, no tenemos la capacidad financiera para atender semejante magnitud. De manera inmediata se escaló a nivel departamental y ese mismo día de la emergencia tuve comunicación directa con el doctor Carlos Carrillo, director de la Unidad Nacional de Gestión del Riesgo, y nos envía un funcionario que ya está aquí en la zona. Hay dos funcionarios ya del Sistema Nacional, ya se está sumando al equipo, digamos, en el marco de la concurrencia que prevé la ley. Pero tiene usted razón, ¿qué viene después de esto? Bien o mal, las viviendas en el urbano ya se lavaron, ya algunas familias pues tuvieron que botar, fueron 25, hemos llevado 40 viajes de 7 metros cúbicos en volquetas entre residuos orgánicos y todo lo que tiene que ver con muebles y enseres que tuvieron pérdida total. Quiere decir que las familias están, hay muchas, solidaridad, si está en ese trabajo, luego eso se puede recuperar más rápido. Nuestra preocupación es la parte estructural. Primero lo de vías, volver a habilitar vías, y en segundo lugar, recuperar las infraestructuras que colapsaron, los cuatro puentiamacas, los dos acueductos rurales, parte de la captación de uno de los acueductos urbanos. Y obviamente lo que viene tiene que ver con la parte agropecuaria, que es la más difícil, la más compleja. ¿Por qué? Porque un campesino invierte 20, 25 millones de pesos para poner a producir una hectárea de café. Y lamentablemente hoy en día todo se fue, como quien dice, quedó con los brazos cruzados. Allí viene un tema que ya estamos, en este momento tenemos un equipo en la zona haciendo una valoración vivienda por vivienda, finca por finca. Estamos trabajando en eso y en ese sentido, ese es el plan que sigue. Aquí ahora tenemos que sumar otros actores, no únicamente lo que tienen que ver con el tema de riesgos, sino sumar otros actores que tienen que ver básicamente con, la restauración, la recuperación, y deben entrar otros actores como la Agencia de Desarrollo Rural, como el Ministerio de Agricultura, porque estos campesinos, estas familias, 232 en el sector rural, todas ellas tuvieron una afectación no solamente en las vías, sino también en la parte productiva.
1: Andrés Muñoz en Cali.
10: Alcalde, precisamente la reconstrucción de estos puentes peatonales y en general de las vías y los barrios que fueron afectados, ¿cuánto tiempo aproximadamente durará esa reconstrucción? Valga la redundancia.
9: Nosotros estamos trabajando esta misma semana, le hemos pedido a la Unidad Nacional de Gestión de Riesgo que nos ayude en la estructuración. Hay que hacer las preinversiones de manera inicial con la declaratoria de la calamidad pública, y además hemos, el Consejo Municipal de Gestión de Riesgo decidió aprobar lo que tiene que ver con la alerta naranja, con el propósito de poder actuar de forma preventiva. Por ejemplo, la ciudadanía sigue lloviendo, ¿no? La ciudadanía está muy preocupada, porque cada vez que llueve nos ha llovido los dos días siguientes. Afortunadamente los dos días siguientes no ha vuelto a caer un aguacero tan intenso como el que cayó en ese sitio. Es como si se hubieran encontrado dos nubes y el descargue de aguas pudo haber superado los 120 milímetros, una precipitación de 2 horas y media. Entonces el reto más grande es ese. Aquí estamos, primero evacuar, limpiar, pero teníamos que volver a recuperar estos puentes peatonales. Y obviamente hay un puente que está sobre el barrio Las Delicias que hay que demolerlo realmente, porque es un puente que tiene muy poco espacio y cuando llega cualquier material vegetal se termina colmatando, y eso ayuda a que haya una especie de represamiento. Entonces ese es un puente que le hemos dicho, ya ayer hicimos visita con la Unidad Nacional de Gestión del Riesgo, también lo hicimos con la Gobernación de Norte de Santander, pero también sabemos que no somos los únicos. Norte de Santander tiene más de 3.000 familias afectadas en las otras subregiones también, y lo que esperamos es que, sabemos que el gobierno está en la fase final en sus últimos 3 meses, pero yo sé que vamos a lograr la voluntad del director de la Unidad Nacional de Gestión del Riesgo, quien ya envió 2 funcionarios acá, y esperamos muy pronto poder tomar decisiones relacionadas de cómo empezar a financiar, a definir financiación para recuperar la infraestructura que se perdió.
1: Alejandro Cortés.
2: Alcalde, seguramente pues los desastres naturales como son no avisan, no dicen nada y pues ya toca asumir las consecuencias, pero los estudios que usted han podido hacer en la zona, tal vez hubieran podido apaciguar un poco las medidas, las consecuencias que hoy vemos en ese sector de su territorio.
9: Muy buena su inquietud. Resulta que los municipios colombianos, lamentablemente, a pesar de que en 1997 se expidió la ley 388 para que los municipios planificaran su desarrollo territorial, yo siento que los municipios colombianos, y yo caño en la sección, se quedaron cortos. Solamente se ha avanzado en plantear zonificación de suelos en la parte urbana y mirar qué suelo rural incorporan al urbano, pero no ha existido en Colombia, casi que en ningún municipio, un proceso serio de ordenamiento territorial rural. Y es aquí donde ustedes, por ejemplo, somos todos testigos de que el hecho de que la carga de café hubiera pasado de 800.000 pesos a 3.300.000 pesos, eso generó que mucha gente se motivara a sembrar café. Y obviamente, casualmente, esta zona afectada de Ocaña es una zona que es zona óptima cafetera, está por encima de entre 1.400 a 1.800 metros sobre el nivel del mar. Ocaña, la zona urbana, está a 1.220 metros sobre el nivel del mar. Pues obviamente esto hace de que se hayan tomado decisiones, no por culpa del campesino. Yo creo que aquí ha faltado es una autoridad, ha faltado un acompañamiento en que haya una planificación adecuada de la zona, de las zonas rurales, y un ordenamiento que allí realmente, en estas cuencas, debería existir solamente cultivos agroforestales y debería existir un pago por servicios ambientales. Si yo tengo un predio de 30 hectáreas, pues hombre, mediante un proceso de planificación deberían usarse 2-3 hectáreas para la parte productiva, el resto para conservación, pero que el campesinado reciba un ingreso por dejar su bosque, por dejar sus hectáreas para la conservación, para la producción de oxígeno y para la producción de agua. Sobre esto se habla mucho, mucha carreta, mucho cuento, pero Colombia carece de una política pública seria de lograr proteger las cuencas hidrográficas. Nos lo pasamos celebrando días, fechas ambientales, y de ahí no pasamos.
1: Quiero agradecer al doctor Emilio Cañizares, alcalde de Ocaña, como siempre, esa generosa participación en ASB Noticias 6 AM, y agradecerle a nuestro productor Jairo Velasco, que siempre está pendiente de su región y que siempre está pendiente de lo que pasa en el departamento de Norte Santander. Quiero cerrar con esta, doctor Emilio. Le ha tocado duro a usted en Ocaña, ¿no? Desplazados, ahora este problema natural, en fin, aquí estaremos pendientes, ¿no? Para lo
9: muy
1: que
9: duro,
1: necesite, señor
9: muy duro, alcalde. Le agradezco mucho. Mire, rápidamente, 20.600 personas desplazadas han llegado a Ocaña desde el 16 de enero del año pasado hasta la fecha. Segundo, fuimos también, después de 14 años de que una empresa como Satena logra reactivar el servicio aéreo, estábamos 14 años desconectados, ocurre el accidente aéreo este año. Tercero, ahorita a las 8:15, 8:30 comenzamos una marcha para protestar, para generar un precedente sobre no más secuestros. Estamos siendo objeto que nos están secuestrando nuestros adultos mayores, las personas que están trabajando. Qué triste. Hoy a las 8:30, Ocaña levanta una voz, la sociedad civil: no más secuestros, no más extorsión, no más terrorismo. Y ahora pues tenemos esta situación también de bola invernal, pero bueno, allí vamos avanzando, y la intención es que, como gobierno municipal, nunca dejemos solas las comunidades y siempre las acompañemos y hagamos la gestión que nos corresponde. Para eso nos eligieron, y eso implica trabajar de domingo a domingo. Mientras mucha gente parrandeaba en Valledupar, nosotros estábamos atendiendo una emergencia con todo mi equipo de gobierno y quien le habla, de tiempo completo, desde las 5 de la mañana hasta las 11 de la noche todos los días.
1: Así lo sé, señor alcalde, y Ocaña, siempre estaremos pendientes aquí en ASB Noticias y SAM en Colmundo Radio. Muy amable.
9: A ustedes muchas gracias y siempre mil y mil gracias por toda la solidaridad que nos han expresado en todos los hechos que han ocurrido acá.
1: Ni más faltaba, señor alcalde. Gracias. 6:57 a.m, estamos en ASB Noticias 6 AM.
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1: 6:58 a.m. Mira el trino de Jorge Emilio Rey, gobernador de Cundinamarca. Un vehículo tipo van se incendió en el kilómetro 52, sector peaje de Chinauta, al parecer por una falla en el sistema eléctrico. No se registran personas lesionadas. En la vía Suacha Mesitas del colegio se presentó un choque entre dos vehículos ocupando los dos carriles y generando fuerte represamiento. Los vehículos fueron movidos a un costado y el tráfico fluye a un solo carril. El problema, lamentamos el siniestro vial de las víctimas fatales en el sector La Europa, municipio de Paratebueno, que deja 4 personas fallecidas, todas de una misma familia. El caso es atendido por el tránsito policía. Y lo que dice el señor gobernador, hacemos un llamado a todos los conductores a extremar las medidas de precaución, respetar las normas de tránsito y evitar excesos de velocidad. Esto es lo que tiene que ver con lo que acaba de pasar en el puente del 1 de mayo. Eso es lo que está pasando en las carreteras, por lo menos de Cundinamarca. Ahora, si usted se puede imaginar que de una misma familia se fueron 4 personas, debe ser muy difícil para las personas que quedaron con vida. Estamos en ASB Noticias 6 AM.
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1: En este minutico que me queda, 6:59 a.m, deme el nombre político para el partido de María Fernanda Cabal, Ricardo Martínez.
5: ¿El nombre político?
1: Sí, del partido, del nuevo partido político para María Fernanda Cabal.
5: No lo sé, no lo sé.
1: No, no lo sé, no lo sé. Ese queda bonito.
5: Sí,
2: no sé, no responde.
1: No lo sé, no responde.
5: ¿Es inventado? ¿Me está diciendo?
1: Es sí. Que ella ya invitó a que le den nombres porque ella se va al Centro Democrático.
5: Sencillo, se puede llamar A Volar. A Volar con Paloma.
1: No, señor, es de María Fernanda Cabal.
5: No, pero es que me agarra.
1: Y no es una agencia de viajes.
5: Es
1: un partido político.
5: No sé, sea íntegro y cabal. Por ejemplo.
4: Dios mío.
5: Pues sí. Así que me agarra.
1: A ver, Mandiego, usted que es un hombre comprometido con la imaginación.
3: No sé, ahí sí me agarra de bajada saber qué.
1: Chérese, agarrados de bajada. Eso puede ser. El centro, agarrados de bajada. Vote por agarrados de bajada. Usted.
2: Yo le colocaría los trabajadores. Como ya dicen, trabajen vagos, los trabajadores.
1: Los trabajadores. Bueno, está bien, está bien. ¿Usted, Andrés Muñoz?
4: No sé, volver a creer. Alguna cosa así.
2: Pero no es una canción de vallenato.
4: Sí, volver a creer.
1: Dice, soy cabal, no solo de apellidos, sino de principios y valores.
5: Pues casi le pego íntegro y cabal.
1: ¿Sí? Mi problema es con el partido, con la forma de selección que no fue clara y finalmente como lo asumieron. Por eso me voy del Centro Democrático. ¿Ah? Pero me gustó ese, ¿cómo fue el que dijo usted?
5: ¿Cuál? ¿Íntegro y cabal?
1: Eso.
5: ¿Y por qué no le preguntó a Germán René?
1: Porque es que Germán René dice, que le pongan como quiera. La primera vez, cuando Oscar Iván Zuluaga, yo tenía las mediciones hechas por una empresa extranjera. Hoy mucha gente tiene muchas herramientas. En esa época era una herramienta privilegiada. No obstante, a pesar de ese respaldo, fue removida de la cabeza de lista, lo que según ella la afectó emocionalmente. Y lo que dijo el papá de Miguel Uribe frente al señor Álvaro Uribe, difícil todo. Empezamos la Casa del Mundial aquí en ASB Noticias, 6 AM. Comienza la Casa del Mundial. ¿Quién será el arquero de Colombia? ¿Uno que no llevaron en las monas? A ver, Ricardo.
5: Bueno, señoras y señores, bienvenidos. Es 4 de mayo y hoy es una nueva oportunidad para contarles con Colanta los jugadores que van con el corazón en el campo. Con Colanta comenzamos la Casa del Mundial.
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5: 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Y atención, Colombia, porque hay varias noticias. ¡Bienvenidos! Hoy, 4 de mayo, el reloj no se detiene. Mientras James Rodríguez entra en un plan de protección total en Minnesota, Richard Ríos ya tiene a varios equipos de la Premier League revisando minuto a minuto el actuar, el accionar del volante colombiano. Hoy les mostramos cómo la tecnología de realidad aumentada va a cambiar la forma en que ustedes ven el fútbol en el estadio. ¿Están listos para un mundial que parece sacado del futuro? Arrancamos con toda la información en la Casa del Mundial. Nos vamos para Cali, saludando a Andrés Muñoz.
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10: Así es la información de la Casa del Mundial desde la capital Vallecaucana, y no podemos olvidarnos, como siempre, Ricardo, Andrés, del reloj, porque faltan 38 días, 07 horas, 0 minutos y tan solo 7 segundos. Y ahí nuestro reloj, como siempre, en asbradio.com. Información así rapidita en temas económicos. Escuchen este dato. Durante los eventos futbolísticos y precisamente los que juega la Selección Colombia, se impulsa muy fuerte el tema de las bebidas, especialmente la cerveza. La demanda puede subir hasta un 35% durante los eventos futbolísticos en los que el combinado nacional ha tenido participación, como la Copa América 2024 y el Mundial de Rusia 2018. Las categorías de alimentos y bebidas impactadas registraron incrementos de ventas entre el 6 y el 8%. Ricardo.
5: Muchas gracias, Andrés, con señal horaria incluida. Eso está bien, que los oyentes nunca se les haga tarde. Nos vamos para Medellín con Juan Diego Molina en la Casa del Mundial.
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3: Ricardo, Andrés y a todas las personas que se conectan a la Casa del Mundial, les tenemos información de esta cita orbital. Y es que el presidente de la FIFA, Gianni Infantino, estaría impulsando un plan en donde un plan de reformas importantes para la organización una vez finalice el Mundial 2026. La propuesta incluiría cambios en la estructura del fútbol internacional con mayor protagonismo para regiones como África y Asia. Según lo revelado, la iniciativa buscaría equilibrar la toma de decisiones dentro de la FIFA, ampliando la participación de federaciones de estos continentes y fortaleciendo su influencia en el desarrollo del fútbol global.
5: La Casa del Mundial. Con Colanta, con el corazón en el campo, desde Bogotá, Alejandro Cortés.
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2: Y arranca la recuperación de Jordan de Arrascaeta, que la semana pasada sufrió una fractura de clavícula en el partido entre Flamengo y Estudiantes por la Copa Libertadores. El jugador ya fue operado con éxito, y ya le dieron la alta médica para recuperarse en su casa. Arranca la misión porque estamos a 38 días de la Copa del Mundo. Es un referente para Uruguay y la recuperación se tiene una programación de 4 semanas. Vamos a ver si le alcanza a Jordan de Arrascaeta para hacer acto de presencia con Uruguay en la Copa del Mundo.
5: Bueno, es la casa del Mundial, Andrés, con los buenos días para usted. Bienvenido hoy, 4 de mayo, a la casa del Mundial.
1: Y en la casa del Mundial, aquí en ASB Noticias 6 AM, usted va a quedar enterado todo con Colanta de lo que va a ser esta casa del Mundial hasta la finalización del mismo, porque empezamos el 15 de enero y seguiremos de largo.
5: Bueno, Andrés, le tengo varias noticias para hoy, como por ejemplo en el estadio donde va a jugar Colombia su primer partido. Ya realizaron pruebas con el Trionda. Ya realizaron las pruebas de el fuera de lugar semiasistido, ¿sí? Ya realizaron que funciona muy bien ese chip, que en .5 segundos le dice a usted si hay fuera o no fuera de lugar. El sensor de 500 Hz del balón se conectó sin fallos a la antena 5G en el estadio, garantizando toda la telemetría, los fuera de lugar automáticos, la línea de todo, absolutamente todo. ¿Cómo le parece eso?
1: A mí me parece maravilloso todo lo que tiene que ver con eso. ¿Sabe que me dejó aburrido ayer, por ejemplo?
5: ¿Por qué?
1: En el partido de Millonarios contra Alianza, el tercer gol fue fuera de lugar, pero se demoraron mucho.
5: Se demoraron demasiado.
1: ¿Y usted dice que en cuántos segundos? ¿Cinco?
5: En 0,5 segundos.
1: No, ni un segundo.
5: Sí.
1: Imagínese, sí. Ya, ayer miraban. No, es que fue mano aquí.
5: Por ejemplo, ayer.
1: No, que fue mano
5: aquí. Ayer hubo un gol. Yo no sé si usted lo vio, Muñoz. Usted estaba en Cali, era un poco. Usted estaba en el estadio.
10: ¿Cuál, el de Amores?
5: Sí, lo vi. Alejandro. Usted estaba Juan Diego Molina. Usted no estaba en transmisión, usted sí lo pudo haber visto. Hubo un gol igualito el que Medellín le hizo a Fortaleza, ¿sí? Millonario le hizo ese gol a Alianza, pero pues el de Millonario no valió.
1: ¿Sí sabe? Igualito, el de Millonario no valió.
5: Igualito.
1: Tranquilo, que el arquero Fernández no es que sea mejor, ¿no?
5: Bueno, señoras y señores, más noticias. Se los dije en los titulares. Bueno, hay un plan de rescate para James Rodríguez. Algunos
1: que están dicen cobrando porque
5: ya que se vaya. No. Néstor Lorenzo está monitoreando cada 24 horas los datos del GPS, el monitor que le colocan a los jugadores, y el objetivo es que llegue al Mundial con ritmo de competencia, pero también con piernas frescas. Así que con trabajos diferenciados, de la mano del Minnesota, de la mano de los médicos de Millonarios de Colombia, se está haciendo seguimiento a James Rodríguez, y el cuerpo técnico de los Loons ha decidido que James realice trabajos de recuperación intensiva después de cada partido y antes de las próximas fechas. ¿Qué opina de eso, Alejandro?
2: Bueno, siempre y cuando aporte la Selección Colombia, bienvenido sea. Hablando de James Rodríguez, este fin de semana no sumó minutos frente al Columbus, pero se estaba hablando si era una lesión, si había un problema personal. Después quedó todo eso descartado. El jugador tenía programado una cita médica o un chequeo rutinario y por eso no viajó con el equipo a Ohio. Lo curioso es que juega James y el equipo pierde. Este fin de semana no jugó James Rodríguez y el Minnesota regresó a la victoria, venció 3-2 al Columbus.
1: O sea que James estaba en Ohio.
5: Sí, estaba en Ohio.
1: Una pregunta,
5: no, Ricardo. No, estaba en Ohio y no viajó.
1: Sí, una pregunta. Excúseme, eso sí, el técnico, ¿es bueno que sea el supervisor al tiempo? ¿Puede estar pensando en estrategias y no mirando si corre un poquito y las piernas frescas? No, perdóneme.
10: Es que está recogiendo datos para justificar su presencia como titular.
1: No, pues que
10: él recoge todos esos datos y después miren lo que hizo él durante todos estos meses. Tanto tiempo recorrido, tantas millas, tantos kilómetros, tanto esfuerzo físico. Todo para justificar la presencia del señor James Rodríguez como titular en Colombia.
3: Y es que Andrés, Ricardo, a ver, eso es poco serio. Que el técnico esté pendiente de un solo jugador cuando tiene que organizar a los demás, planear lo que va a hacer. Y él detrás de lo que haga James o de lo que deje de hacer.
5: Parece maravilloso. Me parece maravilloso, pero increíble, es espectacular la capacidad de enfocar la noticia a preferencia. La noticia es: Néstor Lorenzo está revisando cada 24 horas el GPS de James. Y ya vamos en que les parece el colmo en que se dedique a un solo jugador. No,
10: no, y
5: se habló de lo que hace el resto del tiempo, se habló de lo que hace con los otros jugadores. No se ha mencionado, pero ya se supone.
1: Sí.
5: Richard, ya no tiene vida solo por estar
1: pendiente. Se despierta para ver lo que le pasó a James en las últimas 24 horas. No.
10: Exactamente. Richard, ¿y esos datos para qué son? Para justificar.
5: No, señor.
10: ¿Para qué más?
5: Esos datos son para tratar de recuperar a un jugador que es baluarte, que es portento, que es vital en la selección.
10: ¿Y él cómo lo puede recuperar desde lejos, André, Ricardo?
5: No. ¿Ignorándolo?
10: No,
5: sacándolo de la lista, sacándolo
1: no, como
5: no, señor, estar pendiente, mirar a ver que trabajen al tiempo los dos departamentos médicos.
1: A mí sí me parece que Andrés Muñoz tampoco puede valorar las cosas así. Usted por Zoom puede entrenar tiros libres.
2: Sí, claro.
1: Sí, pues hagámoslo todo por Zoom.
2: Claro, claro. Pero es que al menos suman, quedan cada vez menos partidos para intentar convencer, no a Lorenzo, porque a Lorenzo ya lo tiene convencido, sino al resto de los colombianos de que realmente la ficha o la clave para la selección Colombia, y por un chequeo rutinario no juega. Uno dice, no es posible de pronto, no sé, moverlo, creo modificarlo.
5: Creo que ahí hay algo más.
2: Pero es lo que la información que llega desde Estados Unidos, es un chequeo rutinario.
5: Que llega, sí, pero debe haber algo más. Debe haber algo más. Porque, pues a usted no le dicen, la próxima semana de pronto hay partido. No, allá hay un calendario, ¿cierto? Ya hay unas fechas establecidas. Y lo
10: muy
5: mismo,
10: pocas, por cierto.
2: Sí. Por eso digo, cada vez le quedan menos fechas, cada vez le quedan menos minutos. Y pues no juega.
10: Tenemos claro que en la Liga Norteamericana el trabajo no es el que sea, pues el trabajo estilo europeo, con esfuerzos de, mejor dicho, doble jornada, no, allá no.
2: Pero los partidos son de alta. El partido este fin de semana, por ejemplo, el del Inter de Miami frente al Orlando.
10: Mejor dicho, tiembla partidazo. La Liga Alemana y la Liga y la Liga Española y la Liga Italiana, viendo el esfuerzo.
2: Iba ganando el Inter.
5: Pero espera, antes de que nos cuente el resumen. Es partidazo por el resultado.
2: No, y por las estrellas y por la participación de los jugadores.
5: Uno ve la finalización de la jugada, los goles, y uno dice.
2: No, el gol de Messi fue feo.
5: No, el de gol que
2: Perdió,
5: ¿no?
2: Perdió. Iba ganando 3-0 y les remontó el Orlando y ganaron 4-3.
1: Yo digo, si uno está creyendo, a lo mejor en Minnesota hace frío y él ya no está contento.
2: Bueno, puede ser.
1: A lo mejor en Minnesota hace mucho calor, sí, y él no le gusta el calor. No gusta, o a lo mejor en Minnesota no hay noche, no hay nocturno, no hay. Ya tampoco le gusta. Entonces.
3: Ya no le gusta.
1: Entonces, pero sabe que. Hoy, ¿cómo estamos?
2: Hoy estamos a 4 de mayo.
1: Nada más del señor. Que hagan lo que quieran. Igual yo no voy a ver esos partidos. Y menos voy a comprar el álbum ese. Entonces listo, ya. Hagan lo que quieran.
2: No va a comprar
1: el álbum. Voy a estar pendiente de Brasil. De una vez le digo.
5: Vamos temprano hoy.
1: Sí, no, va a estar pendiente de Brasil. Por el técnico que tiene.
10: Señora,
1: voy a estar pendiente de Argentina. Porque ese técnico ya demostró que sabe sacar equipos campeones. Y voy a estar pendiente de Portugal, que o sea, yo creo que Cristiano Ronaldo se merece ir con un título al mundo.
10: ¿Ya pidió usted las nacionalidades de esos países, sí, director?
1: Pero claro.
5: Numeral, ¿por qué no fui suelto?
1: Además, cuando quiera le hablo portugués y argentino, usted verá. Sí, eso sí, porque Brasil y Portugal es del mismo idioma, ¿no?
2: Sí.
1: Y el argentino, pues tú sabes, ¿sí? Entonces, no es el problema. Yo no me voy a meter más en el tema. No me meto. Ahora, Richard Ríos, que porque lo está minando el Nápoles, entonces ya es inamovible. Y en Selección Colombia no juega bien.
2: Sí,
1: perdóneme, es que esto tiene que ser claro. No tiene que ser claro. Uno quisiera que Colombia llegara al Mundial. ¿Y qué tal un día final del mundo, Colombia contra el que sea? Se paraliza este país. Con nadie técnico no va a pasar.
5: Qué bueno que abrí con esa noticia, ¿no? Mientras acá ya no sirve Richard Ríos, ya hay al menos unos 4 o 5 equipos en la Premier League que le están siguiendo el minuto a minuto a Richard Ríos. Pero aquí no nos sirverá.
1: No, ¿está jugando bien en Selección Colombia?
5: No sirve. ¿Cada cuánto juega en Selección Colombia?
1: Eso sí es problema.
5: ¿Ha jugado bien en Selección Colombia?
10: A mí me parece sí, que no. Él ha tenido muy buenos partidos. Él
1: no,
10: ha
1: al comienzo sí.
2: No, pero hablemos de presente.
5: En los comienzo últimos, sí. En los ¿ha últimos jugado partidos, bien en Selección Colombia?
1: Al comienzo sí, después no.
5: Ah, bueno. Porque, si ha jugado bien, ¿por qué no recuperar esos jugadores que nos dieron algo diferente?
1: La Selección Colombia no es para recuperar jugadores.
5: La Selección Colombia no es para recuperar jugadores, de acuerdo.
10: Pues, entonces, ¿por qué
5: en Colombia tienen que estar los que han mostrado que sí pueden estar?
2: Hay muchos que

0: No, pues pensé que era el Porto.
1: Pero Richarlison al menos está jugando y físicamente está bien. Hay que pulirle cosas porque no le ha rendido como debería a la selección, pero se puede hacer algo cuando físicamente está bien, a diferencia del señor James, que no corre, corro más yo que peso 95 kilos. Es que pues,
0: está gordito usted, ¿no, mi
2: hijo? Mes, mucho. ¿En serio vos crees que en un mes el hombre está pronto
3: para el partido contra Costa Rica?
2: Ricardo, ¿en serio vos crees que en 25 días va a estar a punto?
4: Venga, a propósito. Yo quiero creer que sí. Yo quiero creer que sí.
2: Pero no está seguro.
4: Pero ¿dónde está el plan? ¿Dónde está el plan de ejercicios diario? ¿Lo cumple o no? ¿O está entregado a la noche? ¿O está entregado? Si está entregado a otras cosas es diferente. Está comprometido. ¿Por qué no rescatarlo? ¿Por qué no salvarlo?
1: Yo
4: no,
1: Ricardo, pero es un supuesto. Yo quiero creer. No, yo también quiero creer que me volví. Es un supuesto. Es que lo que vemos del señor James es que físicamente en 25 días.
0: ¿Sabe qué es lo que pasó con el señor James?
1: A tope.
0: Que por ser de esos jugadores un poquitico agrandado, esto es lo último que digo, Junior le abrió las puertas, venga, juegue. No, yo a Colombia que voy a volver. Todo el Millonario le abrió las puertas. No, yo que voy a jugar en Colombia. No, ¿será que juega mucho en Minnesota? No, de verdad. Ahí simplemente me quedo callado y volveremos a hablar, seguiré hablando del Mundial. Ya le dije mis tres equipos, ¿no? Sí. Brasil, Argentina y Portugal. Ahí estaré.
2: ¿Y Francia?
0: No. Es que voy a hablar francés. Ah, no. No me exige que hable, que me vaya y me nacionalice, ¿no? ¿Qué? Uh-huh. Ahora, ¿qué hacer?
1: ¿Y España no?
0: A mí me parece que España no.
4: Bueno, señoras y señores, nos vamos con un cambio de frente en la Casa del Mundial, presentado por Bodytech.
5: Cambio de frente. Nos movemos a otro sector de la cancha.
4: Bueno, mucho se habla de los pronósticos de la IA, de simuladores del Mundial, incluso hay alguien en Europa que pronosticó 2014, 2018 y 2022 con éxito, diciendo quién es el campeón de los mundiales anteriores, ¿sí? en su tiempo. Estaba escuchando, hoy nos trajo tres favoritos y estoy haciendo el recuento en la mesa y no hemos dado los cuatro favoritos de la mesa de trabajo.
0: ¿Cuatro favoritos quiere usted?
4: Sí, señor.
0: Uy, me falta uno entonces.
4: Digamos los cuatro que lleguen a semifinales, ¿cierto?
0: Señal horario, Ricardo, señal horario.
4: Perdón. ¿Qué hora es, señor Muñoz?
2: 7:00 a.m, 20 minutos.
0: Gracias.
4: Muchas gracias. Sí, señor. Señal horaria. Entonces demos los cuatro y preguntémosle a la gente en Facebook, YouTube, Twitter, Twitch, Instagram, TikTok y Kick, que nos coloquen aquí en la cajita de comentarios cuáles son sus cuatro favoritos del Mundial. ¿Quiere arrancar usted, Andrés?
0: Ya leí tres, ¿cierto, Ricardo? Me hace falta uno.
4: Repítalos, por favor.
0: ¿Le parece? Dije, voy por Brasil, Argentina, Portugal. Yo no la puedo sacar. Meto a Alemania.
4: Pensé que Colombia.
0: Si Colombia tuviera otro técnico, hasta de pronto.
4: Ya no nos sirve, Dios mío.
0: No, es que duró 18 fechas, el hombre invicto. ¿Contra quién jugó?
4: 38, ¿no? A ver, Alejandro, deme sus favoritos.
3: Mis favoritos, Argentina, España, Francia y Colombia.
4: ¿Los pueden
0: notar? ¿Cómo es?
3: Argentina, Francia, España y Colombia. Okay. Mis cuatro favoritos.
0: Colombia,
4: ¿no? Okay. ¿Usted, Juan Diego?
1: Yo te digo Francia, España, Brasil y, miren, les voy a dar uno que va a ser la sorpresa total. Japón.
4: ¿Japón?
3: Japón, bueno.
1: ¿Japón? ¿Japón?
0: Sí. Debe ser que el televisor es de Japón. No,
2: es que en mundiales siempre hay un palo. Hay uno que se mete ahí coladito en la
0: semifinal. No, ahora salió amigo del Nacional de Carlos.
1: Le doy otro un poquito más probable. Sí, no. Le doy otro un poquito más probable. Marruecos.
0: Ese Marruecos puede ser. No, pero no como para amenizar el mundial, sí. Pero ser campeón, hermano, no sé.
4: Está anotando.
1: Ya llegó una semifinal.
0: ¿Usted cuánto? ¿Usted cuáles son los suyos?
4: Ya voy, al señor Muñoz.
0: ¿Ya Muñoz pasó?
4: No, ha pasado, señor Muñoz.
0: Yo pensé que lo estaba ninguneando.
2: No, entonces los míos son Francia, sí. España,
4: sí.
2: Portugal

0: y Holanda. Sí.
1: Francia, Holanda, España, Portugal.
2: ¿Y Colombia no? No, Andrés Muñoz.
0: No, señor, no.
3: No, pero no, Holanda me critica, es que si yo me nacionalicé allá y que si ya la pedí. ¿No? Pero para él ponerlo, para eso sí no, ¿no?
1: Le voy a dar los míos. Voy a decir que me gusta lo que estoy viendo de Francia. Está España. Voy a meter a mi Colombia querida ahí. Este ya es más por el corazón que por la razón.
3: O sea, ya pero fuera
1: tengo
3: negocio.
1: Que ser consecuente con lo que siento y voy a meter a Colombia. Y voy a decir que el Portugal de Cristiano Ronaldo se merece un mundial.
3: Ese es un equipazo, sí, Ricardo, sí, perdóneme.
1: Sí, señor.
3: Es un señor equipo.
1: No, mi estimado Juan Diego. Bueno, pues quiero contarles que hay algo que se llama Panmure Gordon.
3: ¿Qué es eso?
1: Panmure Gordon y Liberum, sí. Es un banco de inversión independiente líder en el Reino Unido, creado en el 2024 tras la fusión de Panmure Gordon, sí. Y resulta que esto es una como un fondo, Andrés, de inversión que tiene un modelo matemático, sí, que acertó de manera correcta los campeones de los mundiales anteriores, sí.
3: O sea, acertó los mundiales.
1: Sí, sí, sí, sí.
3: Muy bien.
1: Mire, el modelo tiene un antecedente, ¿sí? Acertó los campeones del 2014, que fue Alemania, 2018, que fue Francia, y 2022, que es Argentina, ¿sí? En ese contexto, Colombia, que aparece en el grupo K, le dice que tiene un 73% de probabilidad de terminar entre los dos primeros del grupo.
3: Hola, pero usted ha puesto, se da cuenta, con burro amarrado.
2: Pero ahí no hay tanta ciencia. No, yo no creo. Grupo, que, es decir, grupo, ¿quién apunta, sí, a que Uzbekistán va a quedar primero? Nadie. Sí.
1: No, esto es matemático. Esto es matemático, de acuerdo a los rendimientos. No que si Lorenzo me gusta hoy, no que si James está.
3: No, estamos gordo, hablando estadísticamente.
1: No que, sí, estadísticamente. Eso, no que si Richard Ríos era bueno y ya no lo. No. Con números, ¿sí? Entonces dice que Portugal. Figuran un 77% para pasar de primero, Colombia 73% para pasar de segundo, un 8% y Congo 23%. Quedarían así las posiciones en ese grupo.
3: O sea que Colombia, sí, podría jugar dos partidos más.
1: Dice que Colombia no dependería de quedar entre los mejores terceros, ¿sí? Pasaría directamente. El sistema sigue avanzando y dice que Colombia se detendría luego de esta fase de grupos en un Croacia, ¿sí? Que le tocaría contra Croacia.
3: ¿Cómo quedó el partido Colombia-Croacia? ¿Ese que jugó hace poquito?
2: 2-1.
3: ¿Ganó Croacia?
1: Croacia, sí, señor. O sea, dice que es un duelo parejo, pero la experiencia de Croacia hace inclinar la balanza a su favor, ¿sí? En este tipo de cruces que simula este número matemático estadístico, respalda lo que dijo Juan Diego, ¿sí? Que Japón podría llegar un poco más lejos en el mundo. En la línea con finales históricas, el modelo concluye, ojo, que Países Bajos se enfrentaría en la final, adivinen con quién. Con Portugal.
3: Ah, o sea, bueno. Holanda, Portugal.
0: Entonces sí, me critican mi Holanda,
1: sí,
0: y vean.
1: Sí, está, sí, señor.
2: Portugal que nunca ha jugado una final de Copa del Mundo, y Holanda sí.
1: Y el mismo sistema dice que en la final Portugal perdería ante Holanda.
2: O sea, el campeón sería Países Bajos.
4: Ricardo, permítame, les doy una información rápida que sale en el Bal Caracol en ese momento, y es que América informó que el colombiano Cristian Borja sufrió una lesión del ligamento colateral medial de la rodilla derecha y es uno de los jugadores que normalmente es llamado por Néstor Lorenzo a sus convocatorios.
2: No, pero hace rato no lo tenía en cuenta. A Cristian Borja no.
3: Es el marcador de punto izquierdo.
2: Fue lateral, pero hace rato no venía ya en las convocatorias.
4: Te informa que al menos si estaba entre las opciones, no, dentro de la convocatoria, pero al menos
2: en la lista de buena fe estaba.
4: En la lista ahí ya entra, entonces ya no.
3: Como le agradezco al Bar Caracol, sin el Bar Caracol no podríamos tener esa información.
2: La lista preliminar estaba, pero entre los convocados no, últimamente no hacía presencia.
1: Mira, Andrés, en la Casa del Mundial rápidamente le voy a dar los cruces acá. Esto es la predicción de Panmure Liberum, ¿ok? Estados Unidos Alemania, pum, pasa a Alemania. Francia Suecia, pum, pasa a Francia. Canadá República Checa, pasa a Canadá. Países Bajos Marruecos, buen partido, ¿no? Pasaría a Países Bajos, Holanda.
3: Si fue campeón del mundo, pasa a Países Bajos de aquí para arriba. Sí.
1: Colombia,

0: Croacia.
1: Pasaría Croacia.
0: Croacia. Claro. España, Austria. Pasaría España. Austria, Argelia. Australia. Australia, Argelia. México, Bélgica. Pasaría Bélgica. Brasil, Japón. Pasaría Japón. Ecuador, Senegal. Pasaría Senegal. Sur, Escocia. Pasaría Corea. Noruega. Pasaría Inglaterra. Argentina, Uruguay. Pasaría Argentina. Irán, Turquía. Pasaría Turquía. Egipto, Suiza. Pasaría Suiza. Y Portugal, Costa de Marfil. Pasaría Portugal. En la siguiente fase se enfrentarían Francia y Países Bajos. Pasaría Países Bajos. España, Bélgica. Pasaría España. Japón, Inglaterra. Pasaría Inglaterra. Argentina, Portugal. Pasaría Portugal. Quedando cuatro equipos: Países Bajos, España, Inglaterra y Portugal. Ahí pasaría Países Bajos y Portugal, y la final la ganaría, oiga, Países Bajos, pero, según Liberium, Parmour Liberium.
1: ¿Es una casa de qué, Ricardo?
0: Es un fondo de inversión, un banco, una empresa, oiga, pero, de banca independiente, que acertó el 2014, el 2018 y el 2022.
1: ¿Pero dató de una vez todos los partidos?
0: De una vez. Y esto es con un ejercicio numérico, Andrés, juicioso, detallado, todo.
1: Por favor, eso lo debemos tener ahí, sí, para cuando vaya pasando. Eso lo dijeron.
2: Tanto es creíble,
0: ¿qué,
2: o no?
0: ¿Qué tan cierto?
2: Porque,
0: ¿o no?
2: Porque ahí, por ejemplo, ese pronóstico no me gusta. Sería semifinal europea completamente. Ajá. Ni un equipo sudamericano. No,
1: pero sabe que
0: los
1: que
0: equipos
1: pasa...
0: sudamericanos llegan hasta octavos.
2: Por eso, ya no hay y saca, y Senegal supuestamente saca a Ecuador. Yo no creo que pase. ¿Qué iba a decir, Andrés?
1: No, yo lo que quiero decir es que, como los europeos sí tienen mejor fútbol que nosotros.
2: Sí, pero toda la vida. Ojalá no veamos una semifinal así. Porque...
1: Ahora, ¿llega Messi en el peor momento de Messi? Sí. ¿Que es el que le puede dar diferencia? Sí.
2: No sé.
0: ¿Se cree que es el mejor momento?
2: No es el mejor, pero tampoco es el peor.
1: En cambio, usted mira a Cristiano Ronaldo y él siempre es competitivo, ¿no? Competitivo.
0: ¿A usted le gustó Messi en el Atanasio?
3: No, sí, es el peor. El nivel de ese momento de Messi es el peor.
2: Ah, no, pero es que ahí estaba de recocha. No, un partido.
3: No, Alejandro.
2: Un partido amistoso.
3: En este momento es el peor amistoso. Nivel.
1: Siempre
3: de Messi.
1: A los argentinos, como en el caso de Alejandro, culpa para Messi.
3: Claro.
2: Pero este fin de semana en el clásico jugó muy bien, marcó un golazo, llegó a los 100 partidos.
1: Si yo me voy a jugar contra niños de kinder, yo soy crack. Sí, no, perdóneme.
2: Pero Cristiano, ¿contra quién está jugando? ¿Contra niños de kinder también?
0: No,
2: ¿o no?
0: Yo sí le digo.
2: ¿Arabia qué?
0: Yo sí le digo, si Luis Suárez, si Messi no le ganan a un equipo colombiano, póngale al que sea. Sí, con su...
2: Sí. Pero ese partido lo ganaron.
1: Y Nacional jugó, sí, pero con Nacional jugó, y Nacional jugó con solo... Juan. Nacional jugó con puros suplentes.
4: El primer tiempo lo jugó con la nómina de lujo y el segundo tiempo hizo...
1: Bueno,
4: de
1: lujo tampoco exagere.
4: Y además la nómina de lujo que tiene Nacional.
2: Messi jugó 60 minutos, 60.
4: El segundo tiempo lo hizo 9 cambios y ahí fue donde ya se...
1: Por eso es que al técnico Nacional le dicen Fórmula 1, porque necesita 9 cambios para ver si funciona.
4: Oh, sí, porque le dieron un Ferrari y no sabe manejar.
0: Esperemos a ver cuáles son sus 4 favoritos, cuáles llegan a la final. Esperemos a ver si Parmour Liberium acierta otra vez como en el 2014, 2018 y 2022. Somos la Casa del Mundial. Nos vemos mañana con más información. Oiga,
1: Ricardo, pero nos divertimos en la Casa del Mundial,
0: nos
1: ¿cierto?
0: Divertimos un montón.
1: Sobre todo viendo ese afán de Cali y ese afán de Medellín por resaltar con nóminas de lujo. Siga, por favor, siga.
0: 5 equipos de Inglaterra se pelean a Richard Ríos. Nos vemos mañana. Chao.
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1: Siete de la mañana, 7:32, es canciller de la República, profesor e internacionalista de la Universidad Rosario, coronel Julio Londoño. Gracias por atendernos, muy buenos días como siempre, y generosa su participación en ASB Noticias Hecha de Mí. ¿Cómo le va,
7: coronel? Muy bien, don Andrés, muchas gracias, un saludo para usted y para toda su audiencia.

0: A mí mi mamá me decía, coronel, primero acabe una cosa y luego comience la otra. Y entonces lo levantaban a uno las mamás de no, coronel, de cascada.
1: ¿Cómo no? ¿Cómo no?
0: Lo levantaban a uno a punta, traiga la correa que yo mismo le doy con ese tal. Y el señor Trump ya quiere meterse en Cuba sin acabar el tema del estrecho de Hormuz. ¿Usted qué piensa, coronel?
1: Creo que es una cosa muy delicada. Muy delicada porque va a ser muy complicada para todos los países, especialmente para los países de América Latina y para los países de la OTAN. Fíjese usted que en este momento la aceptación de Trump en los Estados Unidos ha bajado a unos niveles nunca vistos, y al mismo tiempo la guerra con Irán, solamente el rechazo de la población norteamericana y de la opinión pública norteamericana solo es comparable con el rechazo que se presentó en Unidos contra la guerra del Vietnam. Entonces, si los Estados Unidos quedan ante el mundo en una situación debilitada, digámoslo así, en la guerra con Irán, entonces el liderazgo norteamericano en el mundo en esta coyuntura va a decaer notablemente, lo que tendrá efectos en la geopolítica mundial en una forma muy notable.
0: 7:34, Germán René Jiménez.
2: Pasamos al tema de Ecuador.
0: Estamos con el tema de Ecuador, sí señor.
2: Julio Londoño, la escalada, la forma como ha escalado este conflicto internacional ya toma un cariz muy delicado. Si el propio presidente de Ecuador estaba pensando fingir un atentado para culpar de eso al presidente Petro, no hay autoridad internacional, no hay una OEA que intervenga en esta situación para prevenir males mayores.
1: Debía ser así, pero no es. La OEA en estos casos no es operativa. Naciones Unidas está en otras cosas, está en la guerra entre Rusia y Ucrania, en el asunto del Medio Oriente y en la guerra de Irán. Y naturalmente en el continente, los países, cada país tiene su propia situación y su propia tendencia. Los países de América Latina están, por decirlo así, divididos. Unos son de derecha, digámoslo así, otros son de izquierda. Unos apoyan al Ecuador, otros están en contra del señor Petro. En fin, hay una amalgama, una situación tal que no permite prevenirlo. Y los que están pagando las consecuencias son los colombianos y los ecuatorianos. Yo creo que hay que más de 3 millones de colombianos afectados con la guerra de los aranceles. No solamente en la frontera, no solamente en los departamentos de Cauca, Valle y Nariño, Putumayo, sino incluso de Antioquia. Entonces a mí se me hace eso una situación sumamente delicada, y el gobierno ecuatoriano dice que solamente tendrá posibilidades de arreglarse la situación cuando cambie el gobierno de Colombia.
0: 7:37, Andrés en la ciudad de Cali.
3: Coronel, ¿cómo se está viendo la imagen del presidente Gustavo Petro en el mundo cuando habla del problema en Cuba, cuando obviamente está muy pendiente de lo que pase en la izquierda en Latinoamérica, cuando obviamente la presidenta de México también dice que hay que apoyar el progresismo en Latinoamérica, el silencio de Lula da Silva ante muchas cosas, la pérdida de la izquierda en Chile, y obviamente el problema que tiene el presidente Petro en Colombia frente al Ecuador? ¿Cómo está su imagen?
1: Yo creo que el presidente Petro, a pesar de lo que él piensa, no tiene una proyección extraordinaria en el mundo ni en América Latina, sino él es conocido por sus salidas, por la forma que se expresa sobre determinadas cosas. Pero yo creo que está muy lejos a constituirse, pues, en una figura de determinadas características. La presidenta de México ha dado ejemplo del manejo de una situación muy complicada, porque tiene una extensísima frontera con los Estados Unidos. Tiene que manejar las cosas con mucho cuidado, con mucho tiento,

0: los Estados Unidos acaba de censurar y de sindicar, por decirlo así, uno de los principales gobernadores aliados de la señora presidenta de México por asuntos de narcotráfico. Entonces, la situación de ella es completamente diferente, porque la situación de México y las condiciones por las cuales está atravesando son completamente diferentes. Tiene mucho tino, mucho cuidado y buen juicio para manejar las cosas.
1: Cuando uno ve a Claudia Sheinbaum, canciller, ex canciller de la República, uno la mira y dice, hasta la manera como lo hace, es muy tranquila, no se sale de casillas, es, no, yo ya hablé, yo ya se hizo, ya, tranquila, ¿no? Esa es una manera también de llevar unas relaciones, pudiendo decir lo que ella dice, porque también es dura en lo que dice, pero lo dice de una manera que uno no la puede criticar, doctor Julio.
0: Eso es absolutamente evidente. Fíjese usted que la señora Sheinbaum sí tiene un liderazgo absolutamente evidente. Se ha plantado frente a Trump cuando lo debe hacer, y en otros ha entrado a colaborar abiertamente con él en determinadas cosas. Entonces tiene un estilo, unas características que la han hecho tener en este momento una de las popularidades más grandes en América Latina.
1: 7:39, Alejandro Cortés.
2: Ex canciller, hablando de la fuerza naval, podríamos decir, lo que tiene en este momento Estados Unidos, ¿qué tanto miedo coloca que el presidente Donald Trump diga que solamente con un pasaje o que pase por la costa el US de Abraham Lincoln, que es el portaaviones que ellos manejan o con el cual quieren intimidar, pues ya seguramente las tropas cubanas alcen las manos y se rindan? O sea, ¿tanto miedo genera ese portaaviones al que se refiere el presidente Donald Trump?
0: Yo creo que el presidente Trump ha venido perdiendo credibilidad. Ya las amenazas y las promesas que hace no se cumplen. Dijo que iba a acabar en una semana la guerra entre Rusia y Ucrania. Dijo que iba a reducir a escombros y a hacer rendir a Irán. En fin, está tomando una serie de acciones de diferentes características, incluso en Venezuela, que el régimen iba a cambiar, que era definitivo. El régimen en sí mismo no ha cambiado. Ha cambiado un poco la forma, y la señora Delcy Rodríguez ha aceptado o cumple las instrucciones que le dan sobre determinados aspectos. Pero la situación en sí misma sigue, y cada vez se levantan más voces en Venezuela diciendo, por Dios, la situación no se ha modificado.
1: Mire, que esta mañana se dice en información que Irán atacó un posible barco que estaba escoltando a un petrolero, y que al parecer hubo blanco en ese barco, que es estadounidense. El presidente Trump se dejó, dicen en Estados Unidos, convencer de Netanyahu que para que cambiaran el régimen de Irán, que tampoco ha sido. Es decir, se metió en una sin fin, se metió en una guerra que no puede acabar tan rápido, o que es mejor coger sus trastecitos y devolverse. ¿Usted qué, cómo lo ve, ex canciller?
0: Ese es un dilema político fundamental que tiene el presidente de los Estados Unidos, porque hasta este momento todo parece indicar que la rendición incondicional de Irán no se va a dar. Y regresarse otra vez en este momento, otra vez con sus buques y sus elementos militares, sería una derrota política muy importante para Trump. Ya a los Estados Unidos le tocó una retirada, una estampida, la salida de Afganistán durante el gobierno anterior, pero fue un solo país. Aquí es una región completamente diferente. Entonces, para él sería sumamente serio enfrentar una situación de esas características.
1: Es que, coronel, vuelvo a como empezamos esta conversación. Es que son muchos frentes al mismo tiempo. Estamos hablando de Ucrania, Rusia. Retira a los militares de Alemania. 5.000 dicen que está retirando las bases militares que tienen en Alemania. Tiene el estrecho de Hormuz y tiene el problema con Irán. Tiene ahora meterse con Cuba. Y aparte dice, ojo, Colombia con las elecciones. O sea, se quiere meter en todo lado. Si le da la cabeza para todo, si le da el estado de los Estados Unidos para todo, si le da. Porque uno mira, por ejemplo, que el fin de semana el señor jefe de Estado, el señor cubano.
2: Díaz-Canel,
1: el presidente. No, el jefe. ¿Al que es cubano en Estados Unidos?
2: Rubio.
1: Marco Rubio estaba en una fiesta de DJ. Entonces uno no entiende qué es lo que está pasando con Estados Unidos. Lo están como cogiendo todo tan folclóricamente.
0: Sí, el problema, es decir, los Estados Unidos ha logrado siempre una cosa que es muy importante, y es que los teatros de guerra en que ha participado no son en su propio territorio. Entonces, eso es completamente diferente a la amenaza que tienen los países de la OTAN, que en cualquier momento saben que a Rusia se les puede devolver y van a tener consecuencias muy serias sobre eso. Tienen unas minorías musulmanas inmensas en sus territorios y tienen mucho temor que en un momento determinado Irán, que es un país que promueve el terrorismo, como todo el mundo sabe, empiece a mover acciones en sus respectivos territorios, y eso merece un rechazo inmediato de la opinión pública. Entonces yo creo que lo que sucede es eso. Los Estados Unidos no tiene amenazas sobre su propio territorio, y eso hace que haya un rechazo contra lo que se está presentando, contra las acciones de Trump, pero no necesariamente todo el país está en función de guerra. En Irán no creo que el país esté todavía en función de guerra como estuvo en Vietnam. La situación es completamente diferente.
1: Voy a la ciudad de Medellín, Juan Diego Molina.
3: Ex canciller, ¿cómo se interpreta desde el derecho internacional la amenaza que hace justamente el presidente Trump de este tipo frente a la soberanía de un país como Cuba?
0: Yo creo que esos son también dichos del señor Trump. Fíjese usted, a Trump le interesa naturalmente Venezuela. ¿Por qué? Porque Venezuela es uno de los países más ricos del mundo en recursos. Tiene las reservas de petróleo más grandes del mundo, es segundo productor de bauxita del mundo, produce acero, produce gas. Bueno, es un país riquísimo. Cuba no tiene esas características. Si los Estados Unidos entra o en alguna forma toma la administración de Cuba, eso va a ser una carga financiera para los Estados Unidos muy seria. Tiene que cargar sobre eso porque Cuba no tiene ningún recurso de esos. Entonces yo creo que habla y dice cosas, pero objetivamente en la realidad Cuba no es Venezuela. Sería una carga para los Estados Unidos y no sería de ninguna manera una fuente de recursos, como lo ha dicho Trump últimamente, diciendo: a mí no me importa mucho el asunto de Irán porque yo tengo asegurado el suministro de petróleo con un país como Venezuela.
1: Pero a propósito de eso, coronel Julio Londoño, ¿cómo es posible que hoy la gasolina en algunas partes de Estados Unidos esté en 4.1 el galón de gasolina, incluso llegando casi a $5 en algunos estados? La gente también se cansa y dice: pero esto no estaba pasando si no nos hubiéramos metido a Irán.
0: Tiene toda la razón. El señor Trump dice: no, eso es una cosa de carácter temporal, hay que hacer un sacrificio para quitarnos de encima a Irán, etcétera, etcétera. Pero eso no se ha visto, eso no se ha palpado. Como usted lo dice muy bien, la opinión pública norteamericana está resintiendo en vivo y en directo las consecuencias de Irán con el alza de la gasolina. Entonces esto que dice Trump: yo no necesito petróleo, soy el primer productor del mundo, etcétera, etcétera, eso no se está viendo. Y eso está contribuyendo precisamente a esa reacción marcada y sin precedentes que se está presentando contra el presidente Trump. y un anticipo, digámoslo así, de las elecciones de noviembre, que pueden ser cruciales para el Partido Republicano.
2: Coronel, y ya para cerrar esta entrevista, para medir un poco las consecuencias de las decisiones del presidente Donald Trump, ya nuestro director Andrés Ruiz nos contaba el hecho de los 5.000 soldados que se retiran de territorio alemán. ¿Quién pierde más? Porque Alemania tiene el apoyo de la Unión Europea, pero Estados Unidos, pues sabemos la magnitud y la fortaleza de lo que es su fuerza militar. ¿Ante esta decisión pierde más Alemania o pierde más Estados Unidos?
0: Yo creo que pierden más los Estados Unidos, porque de todas maneras las fuerzas que tienen los Estados Unidos, que no son solamente 5.000, sino mucho más, las fuerzas que tiene los Estados Unidos en Alemania son como una base adelantada frente a la situación de Rusia, frente a la guerra con Ucrania, frente al Medio Oriente y en general en Europa. Entonces hay, de todas maneras, hay un mensaje que va contra el canciller alemán, que ha criticado muy abiertamente a Trump en la guerra con Irán, entre otras cosas. Esa es una pequeña venganza que está ejecutando el señor Trump, pero yo creo que a la larga no tiene un grave efecto para Alemania. Lo que sí hay es una señal para los países de la OTAN. Los países de la OTAN deben saber que no pueden contar con los Estados Unidos en una forma incondicional. Entonces tienen que empezar a pensar de tener la garantía de su propia defensa sin que los Estados Unidos participe en la defensa de Europa, cosa que ha sido criticada por Trump reiteradamente.
1: Y esta sí, para despedirlo, como siempre, coronel, gracias por su gentileza en ASB Noticias 6 AM. ¿La que Díaz-Canel fuera extraído o fuese extraído como Maduro, usted las ve posibles?
0: Posible sí puede ser, naturalmente, pero yo creo que no se saca absolutamente nada. Porque el señor Díaz-Canel no tenía las mismas características del señor Maduro. El señor Díaz-Canel es un miembro más dentro del Partido Comunista Cubano. Entonces no creo que eso tenga de mayores efectos. Entonces, es más, podría en un momento determinado generar una reacción en este momento entre los cubanos, que están pasando una de las épocas más oscuras, más complejas, desde el triunfo de la revolución en el año de 1959.
1: Como siempre, coronel Julio Londoño, gracias por darnos ese panorama mundial con la experiencia como ex canciller y, por supuesto, usted como profesor internacionalista. Muy amable. ¿Y va para clase o ya no?
0: Sí, señor. Entro en 10 minutos.
1: ¿Y qué clase va a dar hoy a las 8?
0: Política Exterior de Colombia.
1: ¿Y cuándo hace examen?
0: El examen ya lo tuvimos hace 8 días.
1: ¿Y les fue mal o les fue bien?
0: Ay, estoy todavía calificado.
1: Coronel, gracias, un abrazo.
0: Un abrazo,
1: gracias. Gracias, 7 de la mañana, 52 minutos. ¿Usted cree que el coronel es cuchilla, Ricardo? No.
4: Yo creo que no es de los que califica asistencia. No, eso no. Vino ya puntico
2: bastante,
4: por
2: decir. Bastante exigente.
1: Pero es que si a uno no le exigen, ¿cómo así? 7:52. Ricardo.
4: Señor, sí, señor.
1: En su casa, ¿la carne vacuna es fundamental para la dieta que hacen o para lo que cocinan?
4: Súper fundamental, súper fundamental.
1: ¿En casa la carne
5: vacuna no?
1: ¿No? ¿Es más que pollo y que cerdo o cuál?
5: Sí, señor. Pollo y cerdo.
1: Pollo y cerdo. ¿Para usted, Alejandro?
2: Sí, sí, nos gusta bastante.
1: Y la carne de res. Bastante, sí, señor. Es vacuna de res, está bien. Sí. ¿Andrés en su casa? Yo creo que sí.
6: No, ¿sabe que no? ¿Sabe que no? No, porque los muchachos, extrañamente, hoy en día poco de eso. Poco. Más bien pollo, pescado, esos dos.
1: ¿Qué es más costoso, Germán, el pescado o la carne de res?
6: La carne de res.
1: La carne de res. Sí. Usted, Juan Diego,
4: con depende de dónde se compra, porque si la compra en Cartagena, una mojarra vale 2 millones.
1: Sí, y le cobran un poquito más por el servicio. Venga, ¿y usted, Juan Diego?
3: En mi casa sí se consume mucho la carne de res.
1: ¿Usted, Tatán?
7: Más pollo que carne.
1: Más pollo que carne. Usted, ingeniero.

0: Carne
1: más también. Pollo que carne. Pues la carne está por las nubes, Germán. Entonces, el presidente Gustavo Petro dice, yo no voy a exportar más, yo no voy a exportar más para bajar el precio en Colombia.
2: En mi casa sí, porque allá comemos a la carta.
1: El que saque las y come el pedazo de carne.
2: El que saque las come carne.
1: Eso nos toca a todos así por estos días. Pero uno se pone a mirar de esas, ¿cuál es la mejor proteína? ¿El pescado, tal vez? La carne de pescado, el pescado es muy bueno.
3: Lo más saludable.
1: Y
2: es que a mí el pescado es muy bueno, es muy saludable, pero tiene que tener su cadena de frío bien.
0: Sí, señor.
1: Es que ese es
2: hay
1: el tema.
2: Hay que saberlo dónde comprar.
0: No se rompa esa cadena de frío.
3: Y en Bogotá es como difícil la cadena de frío sostenerla.
1: No, hay sitios que venden bien buen pescado y tal.
2: Que uno dice Bogotá, pero estábamos hablando, por ejemplo, con nuestros amigos de Abaco y tener pescado en condiciones... Y ejemplo, en La Guajira es supremamente complejo.
1: La cadena de frío
2: y que están al pie del mar.
1: La cadena de frío que llaman. Hablábamos la semana pasada de la carne de burro que está pasando en Argentina.
2: ¿Cómo?
1: La carne de burro en Argentina. Ya la están vendiendo. Dicen las personas en Argentina que tiene que saber uno mucho de carnes para saber la diferencia.
2: Yo sé, pero, que la de caballo se enrosca cuando uno la cocina.
1: ¿Se enrosca?
2: ¿Sabía esa?
1: No, se no lo sabía.
2: Un amigo que tenía un asadero, iba a abrir un asadero.
1: Y la enroscó.
2: Y entonces dijo, uy, conseguí la carne más barata.
1: Sí,
2: y era. Y la puso en la parrilla el primer día de la inauguración cuando se empieza a entorchar toda la carne.
1: ¿No será que el caballero era mal genio? Venga.
2: Y lo que mal comienza.
1: Mal termina. Pero a usted le gusta más... ¿Cuál? ¿La carne de cuál? La, ahora sí, de las tres, pollo, pescado, cerdo, ¿cuál le gusta más?
2: Ah, no, a mí me pone un churrasco.
3: La de res, sí.
2: Sí,
3: la de res, toda la vida.
2: Un...
3: En cualquier versión, cualquier corte.
1: Sí, una punta. En cualquier versión, pone, cualquier corte para Ricardo y para. Sí, para sí, Germán, sí, ¿sí le gusta más el pollo? Sí, sí. ¿Sí le gusta más el pollo a usted, Alejandro?
4: Sí, tal vez el pollo. Tal vez, dependiendo.
3: Primera vez que escucho a un argentino diciendo que el pollo.
4: Por eso sí, dije dependiente.
2: Sí, es muy raro.
4: Por eso
2: sí, dije sí, dependiente. Sí. Pues eso en un asado, che, ¿qué te diré?
1: Y Alejandro, perdona, Juan.
5: La carne de res, definitivamente.
1: La carne de res. Pero está carísima. Está sí. Carísima en este momento. Está elevando el precio en la canasta familiar. Entonces, ¿qué es lo que se sugiere? La carne de cerdo dicen que es muy buena. Además, es más baratelli. El pollo es más barato que la carne, como ese es como el orden hoy. Carne de res cara, luego le sigue la carne de cerdo. ¿Dónde está el pescado? ¿En qué posición queda el pescado? Digo, en la canasta familiar, porque hoy la gente, cuando usted sale la papa está cara, usted dice, bueno, voy a coger plátano y plátano verde para hacer patacones, ¿cierto? Comienza como a variar para manejar el precio. Pero hoy el mercado, ¿cuánto se hizo mercado, Ricardo?
2: 8 días tal vez.
1: ¿Caro o Balotelli?
2: Sabe que está estable, Andrés.
1: ¿Estable?
2: Sí, estable, pasando por lo caro.
1: Germán, ¿cuánto sé que hizo mercado?
2: Le voy a decir, hace algún tiempo, y los oyentes me van a decir, ¿dónde? Pero sí, yo compraba milanesa, sí, que es la carne más económica, de a 12 mil pesos la compraba, la libra. Sí, carne de res milanesa. Hoy está el mismo corte. A 18 mil pesos.
1: No, es que está carísima. Germán. No,
2: y es hace rato.
1: ¿Cuánto hace que hizo mercado la última vez?
0: La semana pasada.
1: ¿Y Carelli o igual?
0: No, ellos generalmente hacen menos, pero me dicen que yo no puedo ir.
1: Sí.
0: Pero está todo muy caro.
1: Muy caro. Usted, Andrés.
0: 300 mil pesos caro. Mínimo.
3: Caro,
0: se
3: caro,
0: incrementa.
3: Caro.
1: ¿Se incrementó 300 mil pesos?
3: Exactamente.
1: Uy, está Carelli. ¿Usted, Andrés?
3: También
2: sí, igual, yo no puedo ir, me sonó raro.
3: Muy caro, y me acordé de alguna vez con un presidente en Venezuela que le dijo, pues, está el conejo. ¿Se acuerdan?
1: Uy, no, pero... Y el cuí, y está el cuí también en Nariño.
2: Ese yo no puedo irme.
3: Qué rico.
2: Me sonó raro porque puede ir los sábados y los domingos.
1: Sí, pero no lo hace, ya déjelo. Usted en su casa, usted no hace mercado, usted tiene una pinta de no hacer nada.
4: No, yo acompaño a mi mamá a hacer mercado, sí. Por supuesto.
3: ¿En serio?
1: ¿Y cómo estuvo Carelli?
4: Sí, bastante, bastante. Cada vez que voy, cada vez está más caro.
1: Más caro. Usted, Juan, usted tampoco lo veo con cara de acompañar a la mamá.
5: No, no, conozco muy bien la central mayorista porque trabajé allá. Entonces, y allá mercamos. Y es caro, sí está bastante caro. Pues uno trata de balancear, que bajan, otras que suben, y uno trata de balancear.

0: pero sí se ha subido un poco el precio en el mercado.
1: Trabajó allá el Jason Jiménez de la TV Noticias.
2: No, perdóneme. ¿A cómo está el aguacate, mijo? Nos vemos a las 8 en punto en la mañana en el bloque deportivo aquí en ASB Noticias 6 AM.
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2: Amigos, ¿qué tal? Sean ustedes bienvenidos a la información deportiva. El bloque deportivo, el resumen más completo del deporte de Colombia y el mundo. Para hoy, el bloque deportivo, fútbol profesional colombiano, ligas europeas, Fórmula 1, Madrid Open, ciclismo, Tour de Romandía y Tour de Turquía, playoff de la NBA. Se acerca la FIFA 2026. Señoras y señores, al bloque deportivo.
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2: Alejandro, con los buenos días, se jugó la jornada número 19 de las 19 pactadas en la fase todos contra todos del fútbol profesional colombiano.
4: Con los buenos días, Ricardo. Sí, señor. Este fin de semana tuvimos la última fecha del todos contra todos, donde arrancó el pasado viernes, primero de mayo, que fue festivo, con la victoria del Once Caldas, que se impuso frente a Atlético Nacional. Lo venció y clasificó, ya estaba clasificado, pero pues ahí sumó una cantidad de puntos importantes, mientras que el Boyacá Chico se impuso 3-0 a Llaneros el pasado sábado. Y ayer, los partidos más importantes de la jornada, los que definieron los últimos dos clasificados.
2: Bueno, los marcadores, por favor, de cómo se realizó la última jornada.
4: En la última jornada le cuento que Independiente Santa Fe venció 3-1 a Internacional de Bogotá. Empezó perdiendo con anotación de Sanguinetti, pero posteriormente Rodallega, el Turro Olivera y finalmente Nahuel Bustos le dieron la victoria y el pasaje a Independiente Santa Fe. Millonarios cayó, bueno, empató 2-2 frente a Alianza Valledupar, pero estaba obligado a ganar si quería aspirar a clasificar los playoffs. Mientras que el Deportivo Cali tampoco aprovechó los otros resultados, empató frente al Deportes Tolima y quedó eliminado de la Liga Colombiana.
2: Triste para los hinchas embajadores, se dio todo, absolutamente todo, para que Millonarios clasificara, solo necesitaba el triunfo y no fue capaz de cumplir. Vamos a ir con las ciudades integrando lo que viene para la próxima ronda. Me voy a ir con Medellín. Medellín, háblame, Fine. Con Juan Diego Molina y su opinión de su próximo rival en la fase de playoff. Juan Diego, con los buenos días.
5: Ricardo, mira, Inter de Bogotá es un rival que...

0: demostrado un juego interesante. Si de todas formas dentro de los clasificados se puede llamar la Cenicienta, pero de todas formas a uno como hincha Atlético Nacional le preocupa es el hecho de del juego que tiene el propio Nacional para afrontar estos partidos. Tiene la ventaja de terminar de local, eso sí, va a terminar esto en el Atanasio Girardot, pero de todas formas, dentro de todas las posibilidades que podía tener Atlético Nacional y sus rivales, le fue muy bien, tanto en el primer rival como en la llave que tiene para afrontar esta primera estrella del año.
1: Y creo, Juan Diego, que es un premio por haber quedado de primero, tener todas las balotas a disposición para el sorteo, ¿no? Entonces creo que es un buen rival y pues justo premio para el único equipo que tocó la barrera de los 40 puntos, Juan Diego.
0: Sí, incluso pues se dio lo que la lógica podría, pues lo que la lógica da en algunos torneos, y es que el primero enfrenta al último o enfrenta a ese rival que recién entró o que entró a gatas a los clasificados. Entonces por ahí se
1: pudo haber sido Millonarios, ¿no? Las cosas. Pudo haber sido Millonarios. Estuvo
0: muy cerca. Es que Millonarios no hizo la tarea, lastimosamente.
1: No. Digo que quedó en la casilla de Inter. Pudo haber sido para Inter.
0: Pudo haber sido Millonarios. Imagínese eso. Cuartos de final Nacional Millonarios. Nos enloquecemos todos.
1: Claro, bueno. Nos vamos para Bogotá. Sus reacciones, Alejandro, de el cruce entre Santa Fe y América de Cali.
2: Bueno, creo que la llave más entretenida de estos cuartos de final. Ambos equipos llegan en un envión anímico importante. Ambos equipos están jugando torneo internacional, así que no hay ninguna clase de ventaja deportiva. Ahora bien, a Santa Fe sí le jugó la suerte en el sorteo, porque Santa Fe termina séptimo, América termina en la cuarta casilla, y en teoría, si es por orden de clasificación, América habría tenido que terminar la vuelta o los cuartos de final de local, pero como se sortearon las localías, arrancan el Pascual Guerrero y Santa Fe va a definir en el Estadio del Campín.
1: ¿Eso es ventaja?
2: Claro, importante.
1: ¿Es ventaja para el que me dice, es que a Santa Fe le va mejor de visitante?
2: No, el que crea que le va mejor de visitante seguramente no, pero yo creo que cerrar de local siempre es un punto importante.
1: Bueno, las llaves también están muy interesantes entre Deportes Tolima y Deportivo Pasto, y entre Junior de Barranquilla contra el Once Caldas. ¿Cuándo es la primera fecha?
2: El próximo fin de semana.
1: Bueno, esperaremos, porque a mitad de semana estarán en actividad los partidos que tienen competencia internacional. Bloque Deportivo. Bueno, cambiamos y nos vamos para las principales ligas del mundo.
2: Vamos a hablar de la Bundesliga, porque este fin de semana el Bayern enfrentó al último de la tabla, el Heidenheim, y empataron 3-3, pero en el último minuto, con algo de sufrimiento, el equipo de Vincent Kompany le logró igualar al Heidenheim. Jugó un tiempo Luis Díaz, que también hay que decirlo, descansó, porque se viene el juego de vuelta de las semifinales de la UEFA Champions League.
1: Lo vi, me estaba tomando una Heineken mientras estaba viendo el partido. Primero Bayern, 83 puntos, segundo Borussia Dortmund, 67, tercero Leipzig con 62, y el cuarto es el Leverkusen con 58. Nos vamos para la Liga Española.
2: En la Liga Española, el líder Barcelona hizo su tarea, ganó 2-1 en Pamplona al Osasuna.
1: ¿Es campeón?
2: No, señor, porque el Real Madrid venció 2-0 al Español. Lo bonito de todo esto, Ricardo, es que el próximo domingo tenemos Clásico Español, y donde Barcelona le gane al Real Madrid
1: o empate,
2: va a ser campeón de la Liga Española.
1: Creo que son 38 fechas, usted me va a corregir, quedan 12 puntos y le lleva 11 al segundo. Así está, un empate le bastará al Barcelona para hacerse inalcanzable. Posiciones, primero Barça 88, segundo Real Madrid 77, tercero Villarreal 68 y cuarto es el Atlético de Madrid con 63 puntos. Serie A de Italia.
2: Y tenemos nuevo campeón en la Serie A. El Inter de Milán venció 2-0 al Parma, y como Milán cayó 2-0 frente al Sassuolo y Napoli no pudo vencer al Como, el nuevo campeón de la Serie A es el Inter de Milán.
1: Inter con 82 puntos es primero, flamante campeón. Segundo la Napoli con 70, tercero el Milán con 67 y cuarto la Juve con 65 puntos. Premier League.
2: En la Premier League, el Arsenal sigue en la cima, pero a falta de que se coloque al día en el calendario el Manchester City. Los Gunners vencieron 3-0 al Fulham, el Wolverhampton empató 1-1 con el Sunderland, mientras que el Tottenham venció 2-1 al Aston Villa y respira en esa lucha por el descenso.
1: Y tendrá que ganar, y no solo ganar, sino con goles, porque la tabla de posiciones dice que Arsenal, 35 partidos, 76 puntos, dos partidos menos. Manchester City, 33 partidos jugados y 70 puntos. Pero ¿qué pasa? Arsenal ahora tiene una diferencia de gol de más 41 y el Manchester City más 37. Es decir, que tendrá que hacer más de 4 goles y los 6 puntos en los próximos dos partidos para volver a tomar la punta. Tercero, Manchester United, que le ganó al Liverpool 64 puntos, y cuarto el Liverpool con 58. Cambiamos, Alejandro, de deporte, vamos a hablar de tenis, tenis, tenis.
2: Concluyó el Madrid Open y el ganador es el número uno del mundo. Jannik Sinner se adjudicó un nuevo título al vencer 6-1 y 6-2 al alemán Alexander Zverev. Ojo con este dato que le doy, 23 victorias consecutivas acumula Jannik Sinner, que se convierte en el primer tenista en toda la historia en ganar 5 títulos de Master 1000 de manera consecutiva.
1: Cambiamos, nos vamos para la carpa de la velocidad, el Gran Premio de Miami.
2: Este fin de semana se corrió en la Fórmula 1 y la victoria fue para el juvenil, para Kimi Antonelli, tercera victoria consecutiva para el corredor del Mercedes. Lando Norris terminó en la segunda posición y Oscar Piastri cerró el podio. Gran participación de el argentino Franco Colapinto, que terminó octavo, pero gracias a una sanción que le hicieron a Charles Leclerc, escaló a la séptima posición y sumo puntos para su equipo, el Alpine.
1: Nos subimos a la cicla, nos vamos al Tour de Rumanía.
2: Victoria y título para Tadej Pogačar, que ganó 4 de las 5 etapas. El día de ayer fue una fracción de 178.2 kilómetros, donde Pogačar en 4 horas 18 minutos se adjudicó la victoria. Segunda posición para Lipowitz a 3 segundos y Primož Roglič terminó en la tercera casilla a 7 segundos. El mejor colombiano de la jornada fue Nairo Quintana, que terminó en la casilla número 27 a 2 minutos, mientras que en la clasificación general el mejor colombiano fue Sergio Higuita en la posición décimo primero.
1: Entre tanto, en el Tour de Turquía, Iván Ramiro Sousa se subió al podio.
2: Quedó subcampeón, lamentablemente tenía el liderato hasta el día viernes. Fue la etapa reina, etapa a la cual se dejó sacar una ventaja, pero terminó en la segunda posición, apenas a 5 segundos del campeón, el australiano Sebastián Berwick.
1: Y cerramos la información del deporte de Colombia y del mundo hablando de la pelota naranja, playoff de la NBA.
2: Y este fin de semana continuaron los playoffs de la NBA con la clasificación de los Lakers, que se impusieron 98-78 a los Rockets, 4-2 para el equipo de LeBron James, mientras que los 76ers derrotaron 109-100 a los Boston Celtics y avanzaron también de ronda. Los Cleveland Cavaliers ganaron 114-102 a los Raptors, avanzan a la siguiente fase, mientras que los Detroit Pistons vencieron 116-94 a los Magic y 4-3 para adjudicarse también un puesto en las semifinales de conferencia.
1: Señoras y señores, mañana estaremos hablando de la Champions Suramericana, también Copa Libertadores, las grandes competencias a nivel mundial, aquí en el Bloque Deportivo. 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
5: Son las 8 de la mañana, 12 minutos, 8 de la mañana, 12 minutos. Y como siempre, o tratamos de tener regularmente esta información, la Secretaría de Desarrollo Económico pues genera información de interés para todos nuestros oyentes. Esta semana y en este mes también hay grandes oportunidades para quienes están buscando una oportunidad laboral. Escuchemos lo que dice al respecto Viviana Quiroga, subdirectora de Empleo y Formación de la Secretaría Distrital de Desarrollo Económico.
6: Bogotá arranca mayo, el mes del trabajo, con más de 5.000 oportunidades laborales para todos los perfiles. Esta semana tendremos una gran feria de empleo, el 7 de mayo en Gran Estación, con más de 4.000 vacantes, además de otra feria presencial en Engativá y más de 865 oportunidades adicionales a través del Servicio Público de Empleo. La oferta tiene un enfoque incluyente. 404 vacantes son para profesionales, 338 no requieren experiencia, 308 están dirigidas a personas mayores de 50 años, 20 a población con discapacidad, 232 para jóvenes entre 18 y 28 años y 370 enfocadas en mujeres. Además, nuestra unidad móvil de empleo estará en Puente Aranda, acercando estos servicios directamente a la ciudadanía con orientación laboral, registro de hoja de vida y conexión con vacantes. Todo de manera gratuita. La invitación es a aprovechar este inicio del mes del trabajo, acercarse a las ferias, postularse y consultar las oportunidades a través del Servicio Público de Empleo y nuestro canal de WhatsApp Empleo en Bogotá.
2: 8:14 de la mañana y hablamos de buenas noticias, porque el alcalde Carlos Fernando Galán entregó mejoramientos de vivienda en Ciudad Bolívar, esto al sur de Bogotá, mediante el programa Mejora tu Casa, Habita tu Hogar. Se otorgan algunas mejoras en infraestructura para las personas tal vez más vulnerables de esa zona. En trabajo mancomunado se logró la entrega el pasado viernes del alcalde Carlos Fernando Galán junto a Eduard Yamil López Quitián, habitante de Arborizadora Alta en Ciudad Bolívar, de recibir un mejoramiento de su vivienda que tuvo una inversión superior a los 21 millones de pesos para hacer diferentes acoples en temas de cocina, en temas de fachada y pintar también algunas paredes. Hablando precisamente de eso, durante la jornada del alcalde mayor de Bogotá, que estuvo acompañado de la secretaria de Hábitat, Vanessa Velasco, entregó a Liliana Parra y a Clara Edilma Ruiz sus nuevas viviendas que obtuvieron mejoras en pisos, cocina, muros, pintura, zona de ropas, baño e instalación de nuevos acabados. En el programa de mejoramiento de vivienda, que hace parte del plan de vivienda Mi Casa en Bogotá, es una estrategia que reconoce la vivienda como uno de los principales factores para garantizar bienestar social. Le siguen dando la oportunidad a la gente que de pronto aplica a diferentes términos y condiciones a que pueda aspirar a una remodelación de su hogar.
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5: Son las 8 de la mañana, 16 minutos, y en Bogotá, especialmente en el norte de la ciudad, hay buenas noticias en materia de avances en procedimientos estéticos, pero que de todas formas devuelven calidad de vida a las personas. En la Surred Norte se realizó un exitoso injerto capilar a una niña que perdió parte del cuero cabelludo tras un accidente. La Subred Integrada de Servicios de Salud Norte, a través del servicio de dermatología, realizó por primera vez un injerto capilar en una paciente pediátrica de 7 años, quien sufrió la pérdida del 70% de su cuero cabelludo tras un accidente con una polea que le arrancó el cabello. La niña estaba muy mal, había perdido mucha sangre y presentaba heridas graves en la cabeza. Pero esto fue atendido por el Hospital Simón Bolívar, donde lograron salvarle la vida, afirmó Xiomara Rodríguez, mamá de la menor. Y este es el testimonio de esta señora que a través de ese procedimiento de la Surred Norte, pues se le permite volverle calidad de vida a una niña de 7 años.
7: Llevé donde trabaja mi esposa a llevarle la comida y en ese momento

0: Y ahí la sacaron a UCI porque estaba mal. Duró no sé cuántos días en UCI, le tuvieron que poner sangre porque tenía mucha pérdida de sangre. A raíz de eso duramos casi 3 meses aquí hospitalizado. Lleva 13 cirugías. No sé cómo llegaron estos ángeles a mi hija porque mi hija no tenía nada de cabello, ya tuvieron que raparla todo. Uy, lo mejor. Donde vaya, yo no soy de este país. Y puse a Colombia en alto porque de verdad la salud y Simón Bolívar fueron los que atendieron a mi hija. No me puedo quejar de acá. Y si yo tuviera que regresarme a mi país y volviera con problemas de salud, yo creo que llegaría a Simón Bolívar. Pero de verdad la atención de Capital Salud, no me puedo quejar. Ni de Simón Bolívar. Los médicos aquí son excelentes.
1: 8 y 19 de la mañana y hablamos de seguridad porque hay buenas noticias para los vecinos de Puente Guadua, esto en Engativá. Policías en un operativo capturaron a un hombre que venía cometiendo hurtos con arma de fuego en la zona. Gracias a la reacción de las patrullas de vigilancia, este hombre fue puesto tras las rejas. También en el partido ayer entre Independiente Santa Fe e Internacional de Bogotá, se le hizo un homenaje o un saque de honor al gaula de la policía. Fueron los encargados de dar el primer toque al balón antes del pitazo inicial y dieron la invitación a seguir denunciando con la campaña Denunciar también es de campeones. No damos ventaja y piden que ante cualquier acto sospechoso que usted vea ilegal, marque al 165. En resultados de balance general durante la semana pasada, la Policía Metropolitana de Bogotá dice que capturaron a 3 personas por extorsión, hicieron una mega intervención en Los Mártires y en Puente Aranda que dejó 10 capturados e incautadas más de 5.000 dosis de estupefacientes. Y también se da la buena noticia de que cayó al Gafas, reincidente que hurtaba supermercados, armado y con un destornillador, intimidaba a sus víctimas para cometer hurtos. Su racha delictiva terminó en la localidad de Antonio Nariño, donde la rápida reacción de la policía permitió su captura, más allá de que el victimario quería camuflarse con un casco que utilizaba, lo identificaron y en este momento ya es judicializado.
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3: Son las 8 de la mañana con 20 minutos. Bogotá sigue siendo un destino atractivo para la realización de eventos supremamente importantes en el ámbito iberoamericano. Durante los días 5 y 6 de mayo, mañana y pasado mañana, aquí en Bogotá, en el Hotel Marriott, se va a realizar la Cumbre Iberoamericana del Juego. Para quienes conocen el trasegar de estos eventos que tienen que ver con los juegos de suerte y azar, pues saben o sabemos lo importante que es esta Cumbre Iberoamericana del Juego y que Bogotá sea elegida para su realización mañana y pasado mañana refleja que Bogotá está en la brújula, está en el norte de los negocios del mundo. Esta es una información que nos comparte Invest in Bogotá, que es la agencia bogotana que busca negocios en el exterior y atrae capital a través de estos negocios, como la Cumbre Iberoamericana del Juego. Escuchemos lo que dice Luisa Fernanda Vázquez, gerente del Buró de Convenciones.
4: Hoy Bogotá recibe uno de los encuentros más relevantes de la industria del juego en la región, la Cumbre Iberoamericana del Juego. Este evento refleja la confianza en nuestra ciudad como un destino preparado para albergar conversaciones estratégicas de alto nivel. Bogotá hoy ofrece una ubicación privilegiada, conectividad internacional, infraestructura moderna y un ecosistema empresarial dinámico. Pero sobre cualquier cosa, es una ciudad que conecta el talento, el conocimiento y las oportunidades. Aquí los eventos generan un impacto, impulsan negocios y fortalecen relaciones que trascienden fronteras. Bienvenidos a Bogotá, epicentro de los grandes eventos de América Latina.
1: 8:22 de la mañana y hablamos de movilidad porque terminó el puente festivo y el balance de Bogotá Tránsito es que en lo que respecta a la autopista sur, la calle 80 y la avenida Centenario,

0: Hubo alto flujo vehicular hasta altas horas de la noche. En los demás espacios viales sí se registró una normalidad en el tema de movilidad. Ya para el día de hoy, para que usted lo tenga en cuenta, solamente van a poder circular placas terminadas en 6, 7, 8, 9 y 0. La restricción va desde las 6 de la mañana hasta las 9 de la noche para el resto de placas. Y en los eventos más importantes o acontecimientos más importantes en el transcurso de esta mañana, se presentó un alto flujo vehicular en el ingreso a la ciudad por el corredor de la autopista sur. Esto hacia las 6 de la mañana estaba complicado el panorama en esa zona de la ciudad. También se presentó siniestro vial, esto entre un automóvil y un peatón en la localidad de Puente Aranda, en la avenida Américas, con carrera 62. Y también cerca a las 7 de la mañana se registró otro siniestro vial entre una camioneta y dos automóviles en la localidad de Kennedy. Esto en la avenida Ciudad de Cali, con calle 2A, sentido norte-sur. Grupo Guía y agentes civiles gestionaron la movilidad y la unidad de tránsito también hizo presencia en ese punto.
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3: Ocho de la mañana, 25 minutos. Germán, ¿usted qué concepto tiene de Shakira?
4: Una muy buena embajadora colombiana.
3: Muy buena embajadora colombiana. ¿Usted, Andrés?
5: El mejor concepto como artista, como persona. Lo que hace por la gente en la costa atlántica es de resaltar.
3: Su papá está muy enfermito, ¿no? Muy enfermito.
5: Sí, sí.
3: Un hombre incluso retrasó la participación de ella ayer en Copacabana. Se sabe que él está muy enfermito y, bueno, ella estaba muy pendiente de él. ¿Qué concepto tiene Shakira usted, Juan Diego?
6: La mejor artista musical que ha salido de este país.
3: ¿Usted, Alejandro?
0: Creo que es un referente musical a nivel global, a nivel mundial, ya se ha convertido.
3: Pues Germán, ayer puso récord.
4: Creo que fue antenoche.
3: Eso, antenoche. Es que yo ni sé en qué día ando.
0: Sí, el sábado de mayo.
3: Sábado para amanecer domingo, ¿cierto?
0: Correcto.
3: Germán, 2.300.000 personas viéndola. Al de latín, ¿no? Pero 2.300.000.
0: Vaya, reúna 2 millones.
3: Bueno, ¿sabe cuántos puso Rod Stewart en ese mismo sitio?
0: ¿Cuántos?
3: 4.200.000. Está entre las 5. Ella, entre las 5 personas que más personas la han visto, bueno, en Copa.
0: Importantísimo.
3: Qué buena embajadora, ¿no, Germán?
4: Sin duda, sí, señor.
3: Qué buena embajadora es Shakira. Pues ella ayer amaneciendo domingo, fue una gran embajadora de Colombia. Salió en la última encuesta, Germán, de la revista Cambio. La hizo el Centro Nacional de Consultoría. ¿Sí la vio cómo está?
4: La vi, pero no he revisado la ficha técnica. No he leído los
3: Germán,
4: datos.
3: Germán, eso de la ficha técnica, la gente piensa que no, pero sí.
4: Claro.
0: Importante.
3: La ficha técnica es lo más importante. Hay una cosa, Atlas Intel no es una encuesta, es un sondeo. Dicen que en Atlas Intel las llamadas las hacen por un computador. O sea que eso es un sondeo.
0: Andrés,
3: es
0: como un call center.
3: Señor, dígame, Andrés.
5: Vamos a tener precisamente en los próximos días a Carlos Andrés Arias para que nos explique bien ese tema de Atlas Intel y nos cuente su percepción a favor y en contra sobre el sistema. Si es sondeo, si es encuesta.
3: Dicen que es sondeo y que el Consejo Nacional Electoral ya le está tomando el hilo. Claro que por ahí en unos 8 meses para la rapidez que ellos manejan. ¿A qué vamos con esto? Vamos exactamente a lo siguiente. Es que aritméticamente usted no puede combinar todas las encuestas, precisamente por lo que acaba de decir Germán. ¿Cuál es la ficha técnica? Porque todas son tan diferentes, porque todos no van al mismo sitio. O sea, por poner un ejemplo, el Centro Nacional, Centro Nacional de Consultoría va al barrio Galán, pero a la manzana 3, pero Invamer va al barrio Galán a la manzana 6. Uh-huh, y pueden pensar diferente. Y entonces aquí lo que están haciendo es que suman las dos y dicen, no, falta. No, así no es.
0: Hay unos que tienen la población enfocada a la zona rural, hay otros a la urbana.
3: Y hay unos que tienen cierta edad y otros otras edades. Pero en términos generales lo que sí se muestra es la tendencia que ya el señor Cepeda está en primera vuelta, Germán. O sea, ya está en segunda vuelta, ya.
0: Está en segunda.
3: Ya está en segunda.
4: Ah, eso sí, sí, porque lo que leí que no fue mucho es justamente eso, que no gana en primera.
0: Y se ve sorprendente ya que baje tanto Paloma. En esta encuesta, ¿no? En esta encuesta.
3: En esta encuesta.
0: Y Abelardo ya le saca una diferencia importante.
3: Es que el tema es. Dice lo siguiente. Vale, pues cuidado. ¿Usted tiene una imagen positiva o negativa del presidente Gustavo Petro? Vea, Germán, este número. Positiva, 49.3.
0: La mitad prácticamente.
3: Y negativa, 43.6%. No sabe, no responde, 7.1%. Usted con 49.3, y déjeme pedirle este concepto a Germán, que es el que sabe política. Hicieron una comparación, dicen que Petro es, usted que también sabe ciclismo, es el gregario.
0: Sí, sí, es el jefe de filas.
3: Entonces,
5: es el mejor gregario que tiene el doctor Cepeda.
3: Que Cepeda, si fuera por Cepeda, que no pasaba nada. ¿Será verdad eso, Germán?
5: Yo no creo.
3: ¿Será verdad? ¿Usted qué sabe política? ¿Será verdad?
4: Yo no sé si le hace bien o daño.
3: Yo, para pero mí
4: lo
3: le hace
4: que sí
3: daño.
4: Veo, lo que sí veo es que ya Cepeda está ablandando ciertas posiciones, justamente por ese presunto daño que se le está haciendo con tanta cosa que se dice.
5: Como desmarcando un poquito, Germán.
4: Sí, señor.
3: No, pero aparte de esto, Andrés ya está dando entrevistas. Entonces, claro, él cree que nomás existe Caracol, existe María Jimena Duzán y existe El Tiempo.
5: Y cuando él era un senador, aparecía
3: entonces,
5: por acá.
3: Era otra cosa, entonces, pero era bueno, no cosa. Tiene que estar ahí. La intención de voto presidencial, Germán.
5: Sí. Sí.
3: 37.2% Iván Cepeda. Y viene de 34.5.
0: Subió.
5: Tres punticos.
3: Bueno, usted tiene la general ahí. Estamos mostrando la general, ¿cierto, Tatán? Yo estoy mostrando las cuatro últimas encuestas de o sea, les estoy contando a nuestro oyente las cuatro últimas encuestas. En la hace cuatro encuestas tenía 28.2.
0: Que fue en enero.
3: Pero estoy hablando del Centro Nacional el 25 de enero, ¿cierto?
0: Correcto, fue en enero. Correcto. O sea, subió prácticamente 9 puntos de enero a hoy.
3: A hoy. En la segunda encuesta se subió a 35.4. En la tercera encuesta bajó a 34.5. Y aquí vuelve a 37.2, Germán. Es para que usted tenga en cuenta eso.
0: El más alto porcentaje del año.
3: Del año para él. Luego viene el histórico entre enero y en la fecha de abril, ese.
0: Mayo.
3: Al 3 de mayo. Arrancó de la estrella con 15%.
0: Sí, señor.
3: Subió al 16.7. Luego pasó a 15.4. Y hoy. En la última está en 20.4. Luego ha subido 5 puntos más o menos en promedio de la encuesta de enero a la que se termina el 3 de mayo. Paloma Valencia arranca en enero en 2.3, todavía no había
0: la consulta.
3: En marzo todavía no había la consulta, 4.1. después de la consulta sube a 22.2,
0: se dispara
3: después de la consulta y vuelve a caer al 15.6%.
0: Le saca 5 puntos de diferencia de la Espriella.
3: Esto es para la revista Cambio del Centro Nacional de Consultoría.
5: Uno viendo esos números, Andrés, se da cuenta que más es el daño que se ha hecho la separación de la derecha que el presidente Gustavo Petro a la imagen de Cepeda. Yo creo todo
3: ahora,
5: lo contrario a lo que piensa usted.
3: Si me da, por favor, Tatán, me ayuda para saber el número 4, sé que es
0: yo le tengo acá, es Sergio Fajardo.
3: Sergio Fajardo, ¿cuánto tiene?
0: Tiene 2.7% de intención de voto.
3: Y Claudia López
0: es el quinto puesto con un porcentaje del 1.5%.
3: Entre los dos, ahí sí puedo sumar porque es la misma encuesta. Nos suman 5 puntos. Se dice que cada punto porcentual son 250 mil votos. Podría ser.
5: Uh-huh. Es decir, que poco atractivos para cualquier candidato que está arriba.
3: No, es que. ¿Cuánto tiene Fajardo?
0: 2,7.
3: Estamos hablando de que llega a 600 mil votos. ¿Cuánto tiene Claudia?
0: 1,5.
3: No alcanza los 500 mil.
0: Bueno, muy parecido al porcentaje que tuvo en la consulta.
3: Que veo que sí sube Roy Barreras. Roy Barreras creo que está de sexto en este momento, 1 punto. Bueno, subir es un decir, ¿no? ¿Está en cuánto, Alejo? O tratan, déjeme ver.
0: 0.1, sí, señor.
5: 0.1.
0: Está de último. Después de Claudia, viene Santiago Botero con un 1,5%.
7: Mauricio Lizcano. El mismo porcentaje de Claudia López.
0: Mauricio Lizcano, que tiene 0,5, al igual Carlos Caicedo, que tiene 0,4%, y ya viene Roy Barreras con el 0,1%.
3: No sé por qué me había equivocado, pensé que había visto, o fue en otra encuesta que lo vi.
0: Tal vez, sí.
3: En otra encuesta que lo vi. Pero con 1.5.
5: Sube el voto blanco en ninguno y no sabe, no responde. Sube esos tres.
3: ¿Cuánto es? Déjeme ver el voto en blanco,
5: por blanco, favor. No sabe, no responde y ninguno.
3: Bueno, 8.3. Más 2.6.
7: 19.1.
3: Ahí sí puede jugar una selección.
5: Ahí,
3: ¿no?
5: Está. Ahí está.
3: Bueno. Dicho lo anterior, faltan cuántos días.
0: Es el 31 de mayo, hoy estamos a 4, nos faltan 27 días.
3: 27 días. Hermano, ¿usted qué sabe? ¿En 27 días pueden pasar muchas cosas o esto ya se fue así?
4: Estoy absolutamente convencido que esto ya, que esto no se fue así.
3: ¿No? No. ¿A quién le ve chance?
4: ¿De qué estamos hablando? ¿De la supremacía?
3: De la primera vuelta.
4: La primera vuelta y del margen de ganancia del señor Cepeda.
3: No, si ya se fue así es... El segundo puesto se lo van a pelear Paloma y...
0: El Asprilla.
3: Porque yo creo que ya una tercería entre ellos no hay armas.
4: No, sin duda no hay tercería.
3: O sea, cuando digo se fue así, ¿es que Cepeda gana?
4: No, yo creo que Cepeda no gana.
0: ¿En primera?
4: En primera.
0: En primera.
3: ¿No gana en primera?
4: Ni en segunda.
0: Bueno, ya es diferente.
5: Uy, ¿el outsider entonces?
3: Pero tendría que ser un acabose, ¿no?
7: Es que, Andrés... Uno ve la encuesta y realmente es muy difícil que, según lo que dicen las encuestas, es que sumando la intención de voto incluso de Abelardo y de Paloma no alcanzan a Cepeda.
5: Es verdad, pero el margen de votos en blanco, esos van a entrar a jugar.
7: Ese,
5: en
7: es, el, ese es el que va a jugar el voto de opinión. Él no sabe, no responde.
3: Por eso le pido el favor a Germán que me explique un poquito. Si ya hoy tiene Cepeda, ha ganado en todas las encuestas desde que arrancó. Correcto. Ha sido el primero. ¿Usted por qué no lo ve ganador?
4: Porque no creo mucho en las encuestas.
3: Ok, listo.
4: Bueno, no creo en las
3: encuestas. Entonces hagamos. ¿En quién gana? ¿Cuáles son los dos que van a la final?
4: Cepeda y Paloma.
3: Entonces sí gana en la primera.
0: No le alcanza la presidencia para la primera vuelta.
3: No gana primera vuelta. Ahora sí le entendí. Es que yo decía, pero.
7: Cuando dice la final es que van a segunda vuelta, ellos dos nada más.
0: Todos coincidimos en esa opinión. No creo que alguien de la mesa piense que.
3: Pero bueno, yo soy de la campaña de Iván Cepeda en este momento, Andrés. Yo soy de la campaña de Iván Cepeda.
5: Sí, señor.
3: Y miro las encuestas y digo, voy arriba. ¿Qué tengo que hacer yo para ganar el partido en el primer tiempo? En esa primera, para llegar al 50 más 1, ¿no? Uh-huh. No 51, 50 más 1. Me faltan 27 días. ¿Qué tendría que hacer yo?
5: Algo que no va a pasar y que no puede pasar, y es que echarse al bolsillo a Claudia y a Fajardo.
3: Es que tampoco es mucho Fajardo.
5: No, es que se tienen que presentar en primera vuelta ellos.
3: Por eso, entonces no puede hacer nada.
5: Sí, no puede hacer nada.
3: Entonces, ¿qué hace? ¿Va a buscar votos a dónde, Germán?
5: A menos que prospere.
3: ¿A dónde tiene que ir a buscar los votos?
4: No sé, porque es que un dato importante que arrojan, según lo que se ha conocido estos días, es que hay gente que definitivamente nunca votaría por Cepeda.
3: ¿Y el Partido Verde? ¿Ayuda o no ayuda?
4: Nada.
5: No, el doctor Ariel a la fuerza quiere llevárselo con Cepeda, a la fuerza, a las malas, y hay muchos.
3: Pero perdóneme, dice que sacaron a JP del Partido Verde, Germán.
5: Exactamente.
3: Acá y si lo sacan, ¿qué hacen, curul? ¿O cómo es eso?
5: Pues que igual él se quemó.
3: No, JP no.
7: Creo que él tiene una investidura especial de que aún si bien él tomó la decisión, él no fue que lo sacaron, él tomó la decisión de salirse del partido, él todavía conserva su,
3: no puede,
7: su
3: curul. ¿Cierto, Germán?
4: Es decir, lo que lo salvó a él es que tiene curul, sin importar partido.
3: Lo no, porque salió por los verdes.
4: Exactamente. Es decir, él tiene curul, y eso él, en este caso el hecho de que su nominalidad sea con el Partido Verde no lo inhabilita, ¿sí? Claro, el Consejo Nacional Electoral, después de que pase todo esto, tendrá que sentar una posición al respecto.
3: ¿Pero qué es pelote, no, Germán? Sí. El Partido Liberal, que también se fue con Paloma, dicen unos. Ayer vi una liberal y dijo, no, yo no tengo por qué estar allá, yo voy con Cepeda.
0: Sí, señor, correcto.
4: Sí, siempre desde que el abanderado, eso es el hoy preso, el ministro Velasco. Él fue el que se inventó eso de liberales con Petro. Y pues lo que se está recogiendo es todavía prácticamente parte de esa cosecha.
3: Entonces, primera vuelta para Germán, se va Cepeda Paloma.
0: Esos son los pronósticos de Germán.
3: Sí, sí. Para usted, Muñoz.
5: Cepeda con De la Espriella.
3: Es que escuché una vaina, Germán, que no entendí.
5: ¿Qué pasó?
3: En una encuesta, creo que fue Atlas Intel. En una encuesta, no, ese es un sondeo. Ella sale de tercera en ese sondeo. Y entonces después preguntan en la segunda vuelta cómo sería. Y resulta que Cepeda sí le gana a Abelardo. Abelardo siendo segundo. Pero después Paloma sí le gana a Cepeda siendo tercera.
7: Eso le iba a mencionar.
0: Algo extraño, ¿no? ¿Ah? Es, algo extraño.
7: ¿Saben quién mencionó algo idéntico a lo que dijo Atlas Intel o algo extremadamente parecido? Sergio Fajardo. Sergio Fajardo menciona uno de sus videos en sus redes sociales y dice, Paloma no le gana a Abelardo. Abelardo no le gana a Cepeda. Entonces, en una razón lógica, se pudiera decir que la única persona que le puede ganar a Cepeda es la doctora Paloma Valencia.
0: Pero esos pronósticos, la verdad, yo opino distinto, y creo que Fajardo debería dedicarse a subir él en las encuestas y no hablar de los demás.
7: Pero él sabe que no va a ganar.
4: Pero es interesante ese planteamiento.
5: Claro.
4: Es interesante el planteamiento.
3: Germán, usted vio.
4: Es un planteamiento que lógicamente no le incluye nada a él. O sea, que él ya sabe lo que va a pasar con él.
3: Germán, usted vio. me da risa, pero luego me río con respeto. El ¿cuándo fue? ¿El jueves? Hicieron un debate de infraestructura en RCN con la nueva Conchi, con la nueva directora de la Cámara de Infraestructura y tal. Y el orden fue el siguiente: Abelardo, como si fuera amigo mío, ¿no? Abelardo, Sergio, después de Sergio, Liscano, después de Liscano, Claudia, después de Claudia,
7: Luis Gilberto
3: Murillo, gracias, Juan, y por último Paloma Valencia. Así fue, ese fue el orden. Y yo miraba en qué momento se va a quedar dormido Sergio.
0: ¿Lo vio cansadito?
3: No, es que yo lo miraba, Germán, y él se tira así, ya. Y yo dije, ¿está dormido o está parando bolas, hermano?
4: Pero siempre ha sido así.
3: Pero, ¿cierto? No hay un asesor que le diga, hola, coja un papel, juegue, coja con el esfero, haga alguna vaina, escriba. Pero es que se queda así, vea. Con esta manera de dormir mía, que es mala, yo casi que digo, el man estaba runchado ahí, hermano. Sí, estaba en una runchi.
5: Está feliz, descansando.
3: Y me fui y me vi una cosa que se llama lenguaje no verbal.
5: ¿Y qué decía el lenguaje no verbal ahí?
3: Le cuento que, según ese análisis del lenguaje no verbal, decían que el señor Lescano, decían que en ese lenguaje como que el man decía, ¿y yo qué hago aquí metido? ¿Sí?
5: Exacto.
3: Paloma Valencia muy insegura, dicen ellos. Que el que mejor concepto tiene, concepto,
0: sí, sí, sí,
3: es Fajardo, pero la cosa verbal no le ayuda para no nada. Ayuda, sí. Así es. Y el que tiene el verbo y tiene todo, la que mejor le fue, Claudia López.
0: Se ganó al público ya.
3: Es que ya va gritando, ¿no? Y va levantando las manos y.
0: Puro populismo.
3: Y se mete aquí y tal.
5: Ella aprendió.
3: ¿Ah?
5: Ella aprendió muy bien en su campaña a la alcaldía de Bogotá.
3: Por eso, pero eso fue lo que está hablando el jueves.
5: Sí.
3: La pregunta es, Germán, ¿sí deberían dejar ir más personas a esos debates?
5: Claro.
3: Hay personas que pueden tomar una decisión diferente frente a una. Uno mira a Abelardo y dice, che, ven acá, y entonces tú sabes, como, che. Y uno dice, ¿será que existe, man? ¿Será que sí se puede? Fajardo tiene siempre lo mismo, cuando fui alcalde, cuando fui gobernador, cuando no, que Claudia López es lo mismo siempre. Manejé la pandemia. No tengo una sola de corrupción. Y a otro que le fue bien, adivine quién.
5: ¿A quién?
3: ¿A quién? A Luis Gilberto Murillo.
5: Poco a poco, él empieza a crear un futuro.
3: Yo no sé.
5: Poco a poco.
3: Él sabe que ahorita no va a ganar nada, pero puede crear algo más. Germán, ahí leí los chismes de la.
5: Me deja contarle algo que pasó en la maratón, media maratón de Cali este fin de semana.
3: No me diga que usted la corrió.
5: No, yo no. No tengo ese estado físico ni me faltaba.
3: Ah, bueno, señor, pero, ¿qué pasó?
5: Imagínese que la doctora Paloma Valencia se vino a hacer campaña.
3: Ajá.
5: A la ciudad de Cali. No le fue tan bien, no le fue tan bien. Y además de eso, uno de los corredores africanos, a la altura en el sur de la ciudad, por donde ya estaba casi finalizando la carrera, estamos hablando en la calle 13 con carrera 36, un sector muy importante, estaba corriendo, iba en el grupo de los africanos que estaban liderando la carrera y se metió en un hueco y se cayó. Obviamente a las críticas.
3: Espera un momentico, señal horaria 8:45 de la mañana.
5: Esa no fue mía.
3: No, entonces no. Echémosle la culpa a quién. ¿A quién echamos la culpa?
5: Se cayó el keniano.
3: Sí.
5: Continuó la carrera. Las críticas al alcalde Alejandro.
3: Claro, porque.
5: Pero lo mejor de todo, Andrés, es que en la noche taparon el hueco.
3: Digo, entonces, ¿sabe qué haría yo el del alcalde Alejandro? Poniéndole humor. Contrataría a ese corredor para que donde se caiga tapa el hueco rápido.
5: Exactamente.
3: Hola, Juan Carlos, ¿cómo le va? Bueno, qué horror, Juan Carlos, toca lo que tengo que escuchar todos los días. Uy, ¿qué pasó, Juan Carlos? ¿Dónde anda usted?
8: Mi querido Andrés, buenos días en Río Negro, Antioquia, ¿cómo están?
3: ¿Usted está en Río Negro, Antioquia?
8: Sí, señor.
3: ¿Cómo le acabo de ir con el cuí?
8: Nos fue muy bien, Andrés, Encuentro Nacional de Bancos de Alimentos, conclusiones grandes.
3: ¿Qué pasó?
8: Trabajar mucho, se está botando en este país millones de toneladas de alimentos, estamos rescatando apenas el 0.4%, entonces vamos a enfocarnos mucho en ese programa de recuperación de excedentes agrícolas, por un lado, es donde más comida se está botando, y del otro lado tenemos que enfocarnos mucho en la micrologística, se están haciendo pequeñas donaciones desde restaurantes, desde panaderías, desde supermercados. Entonces vamos a enfocarnos mucho en conseguir pequeños vehículos para seguir salvando comida y entregándole comida a la población vulnerable.
3: ¿Cuál es la entidad en el mundo que valora o le pone una calificación al hambre en los países?
8: ¿Entidad en el mundo? Andrés, repítame que no te entendí la pregunta.
3: Es que esta mañana, preparando el noticiero, hay una entidad que no recuerdo en este momento. Dice que Colombia está en la línea roja, Germán, del hambre. Lo dijo.
8: Sí, señor. Sí.
3: Pero no sé, no lo tengo en la mente en este momento. ¿Cómo me? Porque bueno, lo preparo, pero se me pasó, Germán. Está en la línea roja del hambre, Colombia.
8: Estamos en rojo. Se llama Emergencia Alimentaria, la FAO.
3: Correcto,
8: y el Programa Mundial de Alimentos.
3: Sí,
8: sacaron un informe hace unos 15 días que dice: Colombia está en rojo. Hoy en Colombia 6.6 millones de personas están en inseguridad alimentaria aguda. Eso significa que no tienen acceso a los alimentos que se necesitan por culpa de tres cosas, dice el informe Andrés. Por culpa de tres cosas básicas. Primero, por la grave situación de violencia que tiene este país. Dice el informe, el año pasado, entre enero y septiembre, estaban afectadas por violencia más de 700 mil personas en Colombia.

0: por los graves desastres naturales. Es la segunda causa del hambre en Colombia, y tres, por las crisis económicas y la desigualdad que hay en el país. Por eso hoy Colombia está en rojo, estamos en emergencia alimentaria, como muchos de los países de África, sobre todo Andrés.
1: 8:48 a.m. Pues ese fue, esta mañana yo cuando estaba pensando o estaba preparando el noticiero decía, tenemos que seguir haciendo unos esfuerzos bárbaros, Juan Carlos, para ver cómo mejoramos esto. Y eso que todos los días trabajamos, pues trabajamos es un decir, trabaja usted y nada que podemos bajar el índice, Juan Carlos.
0: Vamos trabajando Andrés, de a poquitos, y por eso voy a arrancar agradeciendo, porque cada vez se vinculan, gracias a este programa, SB Noticias, con el Mundo Radio, más donantes. Miren, La Soberana hizo donación de 400 kilos en Bogotá de alimentos, una Nutricer Colombia 200 kilos en Medellín, gracias Nutricer. Ultrasem hace donación de 300 unidades de alimentos no perecederos en Barranquilla, nos sirven un montón, gracias Ultrasem. Y Bimbo, oiga esto, 290 mil unidades de productos que distribuimos por diferentes bancos de alimentos del país, 290 mil unidades Bimbo. Y vamos sumando, Andrés, y vamos sumando donaciones para poder llegar a este 1.6 millones de personas que estamos alimentando gracias a los bancos de alimentos del país. Y le tengo pregunta, Andrés, ¿cómo la nutrición determina el futuro? Usted sabía, Andrés, que lo que coma un niño, ustedes que les gusta tanto el fútbol, lo que coma un niño primera infancia determina a ese niño cómo va a patear un balón de fútbol.
1: Claro,
0: un deportista,
1: claro,
0: de alto rendimiento, claro, necesita, claro, nutrirse bien desde su primera infancia, si no, no va a poder ser deportista
1: y alto rendimiento. Y sobre todo que cuando ya, y no se le logró esa alimentación, por más que haga esfuerzos, no va a ser un gran jugador de fútbol, para ponerlo en el término que usted le está poniendo, Juan Carlos.
0: Así es, Andrés, así es. Nosotros hablamos mucho en este programa de desarrollo cognitivo, del coeficiente intelectual, pero resulta que la nutrición desde la primera infancia también determina el desarrollo físico, el desarrollo del lenguaje, el desarrollo social, el desarrollo emocional y, por supuesto, el desarrollo de todo el aparato, digamos, osteomuscular. Entonces, si un niño no se alimenta bien desde su primera infancia, los huesos no son fuertes, los huesos no crecen, los músculos no crecen como deberían crecer, y también determina el desarrollo más adelante y las potencialidades deportivas que tiene una persona. Pregunta, Andrés, un adulto que no se está alimentando bien, ¿cuáles son esos síntomas o esos signos que puede tener en el trabajo? ¿Ustedes cómo podrían darse cuenta de un adulto que no se está alimentando bien?
1: Por los mareos, diría yo. Se le bajó la, como decíamos nosotros, ¿no? Se le bajó la bilirrubina, ¿sí?
2: Cansancio,
1: sueño,
2: desconcentración,
1: sueño.
0: Muy bien, miren, un adulto que no se está alimentando bien tiene, primero, baja capacidad de concentración, tiene problemas de memoria, tiene problemas de energía, se siente débil, por supuesto se afecta ese rendimiento laboral. Esa mala alimentación puede deberse, pues, dos cosas. Primero, no está comiendo los nutrientes que se necesitan, no está comiendo buen hierro, no está comiendo vitaminas, no está comiendo buenas proteínas. También esa mala alimentación se puede deber a dietas poco variadas o, Andrés, también a un consumo excesivo de alimentos que son ricos en azúcares, ricos en grasas, en sodio. Entonces, la mala alimentación determina también nuestro rendimiento laboral. Entonces, nos cuenta en esa baja capacidad de concentrarse, en esa dificultad para concentrarse que tienen las personas, en ese cansancio. También una persona que está mal alimentada tiene más riesgo de enfermedades, personas que se van enfermando constantemente, que les van dando muchas infecciones muy seguidas, pues puede ser que se le están bajando las defensas porque no tiene una buena nutrición. Entonces, Andrés, aquí un mensaje muy importante: la nutrición impacta también en la vida adulta, impacta en el desarrollo, en la economía de las personas, en la economía del país, y esto inicia desde la primera infancia. Por eso que le apostemos a la alimentación de los niños de nuestro país, para romper un círculo, Andrés, que es el círculo de transmisión intergeneracional de la pobreza. Un niño se alimenta mal en su primera infancia, va a tener menos rendimiento, menos coeficiente intelectual, menos capacidades físicas, laborales, de lenguaje. Va a ser un adulto que va a crecer en un entorno de pobreza, seguramente no va a tener tantas oportunidades en su vida laboral, y sus hijos van a tener desnutrición, y esto se transmite a sus niños.

0: desde los bancos de alimentos de Colombia, Andrés, vamos a ponerle cuidado a la alimentación, determina también la economía y el desarrollo del país, y vamos a erradicar junto la desnutrición crónica que tenemos en Colombia.
1: Y súmele que la leche materna es fundamental, fundamental la leche materna. Ahí están, creo que todos los, todas las defensas nutrientes de leche materna, ¿no, Juan Carlos?
0: No existe mejor apuesta en el mundo que la lactancia materna exclusiva. Ojo, Andrés, que cuando hablamos de lactancia materna exclusiva, significa ni siquiera agua. Un niño desde que nace hasta los 6 meses de vida debería comer solo leche materna, ni siquiera agua, no se le debe ofrecer nada más. Luego a los 6 meses empieza la alimentación complementaria, se empiezan a agregar otros alimentos. Y le doy un dato, una tiene la mejor tasa de retorno por cada dólar. Oiga, pues la comparación que les voy a hacer, por cada dólar que se invierte, Andrés, en educación primaria, retornan a la sociedad $10. Por cada dólar que se invierte en educación primaria, retornan $10. Por cada dólar, Andrés, que se invierte en la promoción de la lactancia materna, retornan a la sociedad $35. Es decir, la lactancia materna exclusiva es la inversión social más rentable que hay en el mundo, y apenas el 36% de los niños en Colombia tienen lactancia materna exclusiva. Apenas el 36% de la lactancia materna exclusiva, Andrés, puede ayudar a prevenir enfermedades crónicas no transmisibles, la obesidad, la hipertensión, la diabetes. La lactancia materna exclusiva previene la desnutrición, diferentes infecciones que pueden producir los niños. Entonces, esa es una buena reflexión, Andrés. Vamos todos, por favor, a promover la lactancia materna, que es la mejor inversión social que puede tener el país.
1: Así es, Juan Carlos, porque luchar contra el hambre es una apuesta por el país. 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Un abrazo, Juan Carlos.
0: Abrazo a ustedes. Chao, chao.
1: Gracias. Germán, ¿para usted qué va a ser la noticia del día hoy o de arranque de semana?
2: Está sucediendo una situación anormal frente a las instalaciones y también al interior de una de las sedes de justicia, porque integrantes de la primera línea están ahí ubicados exigiendo la liberación de integrantes de esa primera línea, que fueron capturados y están siendo judicializados desde el estallido social.
1: Una promesa incumplida del presidente, ¿no?
2: Sí, señor.
1: Que dijo que los iba a sacar. Pero una cosa es lo que piensa el presidente y otra la parte de la justicia en Colombia. ¿Hacia para usted?
3: Sí, señor. Una noticia que está en desarrollo. El exprecandidato presidencial Juan Manuel Galán denunció ante la Corte Internacional de Derechos Humanos al presidente Gustavo Petro, a la exministra de Salud Carolina Corcho y al actual ministro Guillermo Alfonso Jaramillo por la muerte del niño Kevin Acosta y de otros pacientes por la falta de entrega de medicamentos.
1: ¿Y vio lo del exalcalde de Cali?
3: ¿El
1: Jorge Iván Ospina? Sí.
3: Sí.
1: Correcto. Dijo, yo estoy recién llegado, pero creo que la señora tiene razón, pero yo no sé. O sea, a él lo cogen y lo van a detención domiciliaria, ¿no, Germán? ¿O detención?
2: No entiendo.
3: Pero tengo entendido, no, lo que tengo entendido.
1: Jorge Iván Ospina, una señora va y dice, aquí está el señor de EPS, me tienen que operar ya, de la cabeza. Entonces la EPS comienza, pues como siempre, a tomar del pelo. Entonces ella va y paga la cirugía. La cirugía costó casi alrededor de 70 millones de pesos.
3: De su bolsillo, sí.
1: Entonces, señores EPS, aquí están los recibos, aquí está todo. Me vuelven la plata.
2: Contundente.
1: Entonces las señoras de la nueva EPS seguramente pensaron que la señora estaba tomando el pelo. Ah, sí, que la pague quién sabe quién. Y entonces la señora los demandó. Y un juez les dice, páguenle. Y la nueva EPS no. Y en ese entretanto, uh-huh, llega Jorge Iván Ospina, que es el interventor. O sea, él no tiene nada que ver hasta ahí, hasta ese momento. Él llega. Entonces, cuando él llega, el juez le dice 5 días de arresto.
2: De arresto. Uh-huh. Por desacato.
1: Sí. Y entonces él dice, venga, yo estoy recién llegando.
3: Pero, Andrés, el doctor Ospina hizo un video donde
1: hace. Y él dice, la señora tiene razón.
3: Claro, claro.
1: Pero déjenme llegar, yo no sé cómo hacer esta vuelta.
4: Lo han atacado
1: por
4: responsabilidades que no le corresponden todavía.
2: ¿Vieron cómo está saliéndole al paso el nuevo superintendente de salud a los medicamentos?
3: Sí, no, girando. No, girando plata. No, girando platica directamente. No, ya
1: ese es mundial.
3: Ese es mundial.

0: ¿verdad? Es el de alquilar balcón.
1: Sí,
0: o sea, si no me dan un remedio, dejémoslo ahí, una medicina a mí, ¿cómo así para que me giren a mí por Nequi? ¿Cómo es que? Increíble. ¿De ladres a mí?
1: Exactamente. Persona natural, ¿cómo harán eso? No, ¿cómo
0: de verdad es que ya... Por eso es que se la montan, hermano. Sí,
1: claro.
0: Él tiene ni idea de lo que está haciendo ni de lo que está hablando.
2: Él argumenta que conoce la situación porque una de sus niñas... o de sus hijas o sus hijos,
0: una de las niñas de él
2: sufre lo mismo que sí. ese niño, de hijo de esa señora.
1: Duro eso.
2: Hay mucho por hablar de eso.
1: El doctor Ospina aseguró que el día sábado había dado la orden de girarle el dinero a la señora.
2: Ya se lo giraron. Y la señora ya dio testimonio. Me llegaron los 900 mil pesos.
1: No, hablo de lo del doctor Ospina. Los 70 millones de pesos.
2: Ay.
1: Que él había dado ya la orden, sí, pero, para poder tener la orden de captura.
0: Pero la señora la hizo. ¿A usted no? Tome. Afortunadamente ella tiene una fortuna, y es que tenía la plata para hacer la cirugía.
1: No.
0: ¿Cuántas personas no tienen el dinero para hacer la cirugía y la de 9 PC mirando para el páramo? No, así no es. Nos vemos mañana. ¿Algo más? Nos vamos, Alejandro.
3: Sí, señor. Acaba de dar el reporte René Zúñiga, director científico del Hospital Universitario San José, con respecto a los heridos por el altercado en el Monster Truck en Popayán el día de ayer. Hay 17 personas hospitalizadas, 12 adultos, 5 menores. Los 5 menores están en este momento en cuidados intensivos. De los 12 adultos, hay 4 que están en cuidados intensivos. El resto están en estado o esperando evolución. Y llegaron con politraumatismos en miembros inferiores, superiores y a nivel del...
0: No. Para mí le hizo falta de todo en eso. Nos vemos mañana a las 6 en punto. Permiso.
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0: En Colmundo son las 9, 16 minutos.
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2: Freddy Gámez, secretario de Gobierno de Nariño, ratificó lo que dice el presidente Gustavo Petro acerca del daño que recibe Colombia desde Ecuador por la frontera.
3: La dinamita que se utiliza en la economía ilegal pasa desde el Ecuador hacia Colombia. ¿Y cómo lo sabemos? Porque se ha capturado. Ya se han capturado varias personas, elementos.
2: Luego del desbordamiento del río Tejo en Ocaña, norte de Santander, lo que más preocupa es la pérdida de cultivos para los campesinos afectados, según informa el alcalde de esa ciudad, Emiro Cañizares.
4: Lo más complejo es que los campesinos que viven del café, que viven de sembrar arracacha, que viven de sembrar aguacate y cultivos de ciclo corto y ciclo largo en este sector, perdieron más de 60 hectáreas de cultivos.
2: El ex-canciller Julio Londoño Paredes lamentó que ningún organismo internacional interceda en el conflicto entre los presidentes de Colombia y Ecuador.
5: Debía ser así, pero no es. La OEA en estos casos no es operativa. Naciones Unidas está en otras cosas.
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1: En Colmundo, son las 10 en punto.
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3: Freddy Gámez, secretario de Gobierno de Nariño, ratificó lo que dice el presidente Gustavo Petro acerca del daño que recibe Colombia desde Ecuador por la frontera.
4: La dinamita que se utiliza en la economía ilegal pasa desde el Ecuador hacia Colombia. ¿Y cómo lo sabemos? Porque se ha capturado. Ya se ha capturado varias personas, elementos.
3: Luego del desbordamiento del río Tejo en Ocaña, norte de Santander, lo que más preocupa es la pérdida de cultivos para los campesinos afectados, según informa el alcalde de esa ciudad, Emiro Cañizares.
5: Lo más complejo es que los campesinos que viven del café, que viven de sembrar arracacha, que viven de sembrar aguacate y cultivos de ciclo corto y ciclo largo en este sector, perdieron más de 60 hectáreas de cultivos.
3: El ex-canciller Julio Londoño Paredes lamentó que ningún organismo internacional interceda en el conflicto entre los presidentes de Colombia y Ecuador.
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1: En Colmundo son las 11 en punto.
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1: En Colmundo son las 11:13.
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0: En Colmundo son las 11, 27 minutos.
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2: Freddy Gámez, secretario de Gobierno de Nariño, ratificó lo que dice el presidente Gustavo Petro acerca del daño que recibe Colombia desde Ecuador por la frontera.
3: 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Porque se ha capturado. 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
2: Luego del desbordamiento del río Tejo en Ocaña, norte de Santander, lo que más preocupa es la pérdida de cultivos para los campesinos afectados, según informa el alcalde de esa ciudad, Emiro Cañizares.
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2: Del mediodía, muy buenas tardes, gracias por estar con Colmundo Radio 1040M, originamos a esta hora desde Bogotá, saludamos a los compañeros que se conectan a esta hora en las distintas ciudades, también a los que están ahí a través de las plataformas digitales, muchas gracias por hacer parte de Colmundo Radio, invitarlos para que estén conectados también con www.colmundoradio.com.co, con arroba Colmundo Radio, con nuestro sistema digital en general. Ahí está la información, las noticias que desde muy temprano les estamos dejando a ustedes. Así que invitarlos, agradecerles siempre por estar con nosotros. Y asimismo saludo a las 12 un minuto. Muy buenas tardes a nuestro compañero Juan Camilo Joya. Juan Camilo, bienvenido y ¿qué es noticia?
3: Oiga, Toto, muy buenas tardes y a los compañeros, pues a quienes nos acompañan a esta hora a informarse con Colmundo Radio. Es noticia, Toto, la reciente encuesta publicada por el Centro Nacional de Consultoría para la revista Cambio. Sí, señor. Es, digamos, la radiografía reciente sobre el espectro político de cara a las presidenciales, que están a menos de 4 semanas. Este estudio contratado por Cambio para el Centro Nacional de Consultoría, pues ubica a Iván Cepeda como favorito, como puntero en las encuestas, con el 37,2%, pues con un crecimiento pues espontáneo en el electorado. A eso le sigue, según esta encuesta, Toto, publicada ayer, pues Abelardo de la Espriella con el 20,4% de la intención de voto, pues superando de esta manera a Paloma Valencia del Centro Democrático, quien registra un 15,6% de favoritismo para este estudio. Ahora, pues lejos de los punteros, ahí detrás figura el exgobernador, el exalcalde de Medellín, Sergio Fajardo, ubicándose pues en la cuarta posición con el 2,7% de intención de voto. Pues le sigue también con el 1,5 dos posiciones Santiago Botero y la exalcaldesa Claudia López. Sí. Y en ese mismo orden, Toto, pero sin llegar al 1%, del favoritismo, según esta encuesta, pues le siguen este orden Mauricio Lizcano, Carlos Caicedo, Sondra McCollins, Luis Gilberto Murillo, Miguel Uribe Londoño, Gustavo Matamoros y de colero, Toto, Roy Barreras con apenas el 0,1% de la intención de votos.
2: Oiga, y resumiendo sobre ese último que menciona, Roy Barreras, se desmitifica y se cae de alguna manera esa capacidad que muchos le han entregado. Yo creo que incluso yo mismo he dicho, es un gran estratega, es una persona que políticamente mueve masas. Él se adjudicó mucho el triunfo anterior del gobierno del Cambio, por eso pues ocupó algunos puestos importantes. Entonces hoy verlo de esa manera, siento que le pegó muy duro no haber seguido tal vez los lineamientos que se hablaron y que tal vez el mismo presidente entregó, de que le dijo no hagamos esa consulta. Él insistió, incluso dijo que Gustavo Petro iba a ser su vicepresidente y siguió insistiendo, de alguna manera desafió, también dijo que inicialmente iba a sacar 8, luego que 4, luego que mínimo 3, y pues parece que desafortunadamente no le dan, no le responden.
3: Oiga, sea la convicción, independientemente que sea política, tenemos un electorado muy bien informado que contrasta justamente sus posiciones, y esto lo deja ver esta encuesta. Castigado Roy Barreras en la cola de justamente de este sondeo.
2: Aunque diga que es médico, aunque diga que fue taxista, bueno, él ha dado muchos argumentos, aquí hemos conversado y son válidos, muy respetables, pero definitivamente no sé si, insisto, lo castiga fuertemente el electorado. Él se hizo ver de alguna manera como progresista en lo que hizo, en el recorrido que ha venido haciendo, y parece que ese progresismo no lo acompaña y le pasa una factura muy grande y preocupante para él, seguramente con mucho que evaluar.
3: Abro comillas, sí. Yo no soy de izquierda, soy un socialdemócrata de centro. Siempre ha sido las lindes políticas de Ruy Barreras que hoy lo definen en la última intención de voto.
2: Pues Juan Camilo, entonces, según ese comillado que usted acaba de decir, lo deja abandonado los socialdemócratas de Colombia, lo dejan abandonado el señor Roy. Más noticias, más información, Juan Camilo, la noticia, pues, de esas que muchas veces dejan un poco de preocupación. Hay una salida importante, 49 oficiales del ejército. Esto genera una polémica importante por presuntos vicios jurídicos en resoluciones de los retiros. Es un remesón interno del Ejército Nacional de Colombia que, pues, desata controversias tras esta salida de estos oficiales a calificar servicios en medio de denuncias sobre posibles irregularidades jurídicas en las resoluciones que ordenan su retiro. La situación ha generado molestia dentro de la institución y cuestionamientos sobre el procedimiento aplicado. Los oficiales afectados están con cargos de mayores, tenientes coroneles y coroneles que acumulan en el menor de los casos 20 años de servicio, lo que según advierten algunos, pues podría impactar la capacidad estratégica de las fuerzas militares en un contexto de complejidad en el orden público. Ahí está entonces, siempre esto ha generado un poco de molestia, Juan Camilo, cuando se habla de alguna manera de la salida de militares. Ya Gustavo Petro ha hecho un filtro muy importante desde que llegó y año tras año. Algunos insisten en que esto es normal. Otros pues aducen que no, que simplemente están separando de alguna manera y debilitando las fuerzas. Todos los argumentos son válidos, que separan a los que tal vez no van en esa línea de Gustavo Petro, pero creo que las fuerzas militares, Juan Camilo, no, y oyentes, no debe estar en la línea de Gustavo Petro. Debe estar simplemente pues subordinada a quienes hacen parte de las fuerzas militares y tengan un rango más alto. En este caso, pues Gustavo Petro se sabe que es el máximo de las fuerzas militares.
3: Sí, es el comandante supremo, así lo cataloga la Constitución al presidente de la República.
2: Bueno, ahí está entonces, a esta noticia también le haremos un seguimiento importante, también atento, la Copa Betplay 2026, pues ya está lista. Jugarán en ese torneo nacional América, Millonarios y Santa Fe. La diferencia es que tendrán rumbos diferentes. ¿Por qué? Porque los que están clasificados a los playoffs, los cuales pues ayer terminaron de elegir los 8 primeros y ya se hizo el sorteo de quiénes y cómo se jugará, pues entrarán a una fase más adelante, mientras que en el caso de Millonarios, en el caso de Cali, que no entraron a esos 8, pues la van a tener un poco más compleja, les va a tocar lucharla y arranca desde la fase 1A, que son esos equipos eliminados que tendrán que jugar con otros equipos y de alguna manera lucharla un poco más. Así que de esa noticia también, pues muy atentos, que les estaremos entregando información. 12:08, bienvenidos a las noticias.
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3: Bueno, Toto, siendo las 12 del mediodía, 8 minutos, estuvimos atentos este fin de semana, comenzando también el mes del incremento de 400 pesos a la gasolina.
2: Así es.
3: Eso es una tendencia en reversa, lo que el gobierno nacional ha venido adelantando estos últimos meses, justamente de trabajar y gestionar unas reducciones de aproximadamente 500 pesos, unas tres justamente reducciones. A eso también sumémosle los billonarios pagos que ha hecho este gobierno al FPC, al Fondo de Estabilización de Precios a los Hidrocarburos, que pues el gobierno Duque había dejado en rojos y pues con un déficit muy alto. Pues bien, se confirma el aumento de 400 pesos, Toto, a partir de este nuevo mes de mayo, y pues tenemos unos precios que se acercan a los 16,000 pesos por galón. Ahora bien, esto no aplica del mismo rasero en las mismas ciudades de Colombia. Si lo vemos por mayor impacto económico, las ciudades con la gasolina más cara hoy por hoy son Villavicencio, Cali, Bogotá, con Villavicencio con 16,291 pesos, Cali con 16,200 y Bogotá en un promedio de 16,191 pesos. Le siguen Manizales con 16,164, Pereira con 16,136 y Medellín donde el galón en promedio se consigue a los 16.111 pesos. En contraste, Toto, si lo miramos por ese mismo rasero, las ciudades con el galón hoy por hoy más barato son Pasto, Cúcuta y Cartagena. Por lo pronto hay algo que la gente no parece entender, y es que esto no es un aumento decretado por el impuesto, sino estamos viviendo una coyuntura internacional debido la geopolítica y lo que sucede en el Estrecho de Hormuz, inclusive llegando a cotizarse el Brent sobre los 120 dólares el precio por barril. Por lo pronto, escuchemos al ministro Germán Ávila, el ministro de Hacienda, confirmando la decisión.
4: Vemos que es lo responsable, es lo conveniente, y yo creo que la sociedad colombiana nos entenderá en el sentido de que cuando es posible bajar los precios, los bajamos, pero cuando las circunstancias nos obligan a subirlo para evitar los desequilibrios fiscales y los subsidios insostenibles, también tenemos que tomar la decisión responsable de hacer estos incrementos. Por eso va a haber un incremento de 400 pesos en el valor de la gasolina a partir del próximo 1 de mayo.
2: Muy bien, 12:11, Juan Camilo. A esta hora, muy amablemente, aún no la tenemos. Vamos con más información, más noticias, Juan Camilo, y ampliemos noticias. Está nuestro compañero Gustavo Monroy, que nos tiene información. Adelante, Gustavo. Muy buenas tardes.
5: Golpe contundente a la estructura criminal de alias Mordisco. La Policía Nacional logró la recuperación de 12 menores de edad y la captura de 21 adultos en el sector La Herradura, en el departamento de Quindío. Estas personas se movilizaban en un bus con destino al municipio de Granada Metas. Durante el procedimiento, las autoridades verificaron la identidad de todos ellos, estableciendo así la falsedad de los documentos. Así lo manifestó el coronel Yair Alonso Parra, director de Tránsito y Transporte de la Policía Nacional.
6: La Policía Nacional, a través de la Dirección de Tránsito y Transporte, en el departamento del Quindío, logra la captura de 21 personas, al parecer integrantes de un grupo armado organizado. Igualmente, se logra la recuperación de 12 menores de edad, los cuales presuntamente serían instrumentalizados y usados para la comisión de delitos en el departamento del Meta y del Guaviare, en estructuras al mando de Iván Mordisco. Rechazamos contundentemente esta clase de actividades por parte de los grupos al margen de la ley. Los niños no se tocan, no se vulneran, no se afectan, no se agreden. La Policía Nacional protege a los niños en las vías del país.
5: Se está protegiendo a los 12 menores de edad, ya que estaban siendo instrumentalizados por las estructuras criminales. Para el Informativo Digital, les informó Gustavo Monroy.
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2: 12:13, bueno, oyentes, para mayo hay importantes y muy buenas noticias, especialmente pues para la gente en Bogotá, ya que se abren 5.000 oportunidades de empleo en la capital del país, y para ello, para ampliar un poco más, conocer temas alrededor y que usted esté muy atento, oyente, pues nos atiende a esta hora Viviana Quiroga. Ella es la subdirectora de Empleo y Formación de la Secretaría Distrital de Desarrollo Económico. Bienvenida, subdirectora, gracias por estar aquí en Colmundo Radio.
7: Pues muchas gracias a ustedes y un saludo para toda la audiencia.
2: Bueno, hablemos un poco de esta importante noticia. Se habla de 5.000 oportunidades, o sea, una buena cantidad, y de estos, pues se habla de que 4.000 vacantes estarían disponibles en esta Feria del Empleo el 7 de mayo. Hablemos un poco de esto y contextualícenos un poco a nuestros oyentes, por favor.
7: Así es, este jueves 7 de mayo, desde las 8 de la mañana hasta las 3 de la tarde, vamos a estar en la Plaza de los Alfiles del Centro Comercial Gran Estación con nuestra gran feria de empleo en conmemoración del Día del Trabajo. Tenemos más de 4.000 puestos de trabajo para personas con o sin experiencia. Hay de todo, hay para todos los perfiles, para todos los niveles educativos, bachilleres, técnicos, tecnólogos, profesionales, y en diferentes sectores que están moviendo la economía en la ciudad.
3: Rectora, para todas aquellas personas que están en búsqueda de empleo en la ciudad, ¿se puede obtener un momento previo o información acerca de las vacantes? Es decir, para que puedan realmente filtrar por las empresas y así pues optimizar

0: mejor esta jornada?
1: Claro que sí, en nuestro canal de WhatsApp Empleo, ¿cuáles son esos sectores a los que le apuntan esos 4.000 puestos de trabajo? ¿Cuáles son los tipos de vacantes que van a encontrar y toda la información que requieren para poder asistir a esta feria de empleo?
2: 12:15. Bueno, asimismo también se habla de que, pues, de manera complementaria, el servicio público de empleo cuenta con más de 865 puestos adicionales. ¿Estos a quiénes están dirigidos? ¿Qué podemos aclarar un poco de estos 865 puestos?
1: Nosotros desde la Agencia Distrital de Empleo, en nuestros puntos de atención que están en el Centro Internacional y en 5 localidades de la ciudad, tenemos oferta permanente de vacantes y puestos de trabajo que van más allá de lo que hacemos en las ferias. Las ferias son eventos de empleabilidad en los que conectamos directamente a la empresa con la persona, pero nosotros tenemos las vacantes, como estas 865 adicionales, disponibles toda la semana en nuestros diferentes puntos de atención. Entonces, las personas que no puedan asistir a la feria de empleo el jueves 7 de mayo, pueden igualmente cualquier día entre las 8 de la mañana y las 4 de la tarde recibir atención personalizada para otro tipo de vacantes que nosotros trabajamos con los lineamientos del Servicio Público de Empleo.
0: Subdirectora, hemos, a propósito de los puntos de atención, hemos visto a la unidad móvil justamente de la Secretaría de Desarrollo Económico recorrer varios puntos de la ciudad. En concreto, esta unidad móvil de ustedes, ¿qué servicios cubre y dónde va a estar?
1: Cada semana esta unidad móvil está en un punto distinto de la ciudad, precisamente para poder llevar esta oferta de puestos de trabajo a diferentes barrios y localidades. En particular, esta semana vamos a estar en Puente Aranda, toda la información en nuestro canal de WhatsApp Empleo en Bogotá, y allí llevamos servicios para las personas y para las empresas, registro de hoja de vida o de vacantes, orientación al buscador de empleo o al empresario, conexión entre personas y empresas para poder llenar esos vacantes. Tenemos los mismos servicios que en nuestros puntos físicos de atención, pero cercanos a las personas directamente en su barrio, en su localidad.
2: 12:17, a esta hora conversamos con Viviana Quiroga, la subdirectora de empleo y formación de la Secretaría Distrital de Desarrollo Económico. Subdirectora, hay algo que me llama bastante la atención. Hay unas ofertas que también de alguna manera reflejan un enfoque incluyente en diversos puntos. Se habla de más de 1.200 que pues están destinados a distintas personas. ¿Qué podemos decir sobre ese enfoque incluyente y esas vacantes?
1: Así es, nosotros tenemos oportunidades y vacantes y puestos de trabajo para todas las poblaciones. Por ejemplo, tenemos vacantes para jóvenes entre 18 y 28 años que son su primer empleo o requieren poca y entonces están dirigidas a ellos. Tenemos vacantes para mujeres y para personas cuidadoras, entonces que tienen algunas características de flexibilidad, un trabajo híbrido o unos horarios diferentes, escalonados, o para... Tenemos para personas mayores de 50 años, en donde ya lo que se está buscando el puesto de trabajo es todo lo contrario, bastante experiencia en un... o incluso dan la oportunidad para ingresar personas que tengan experiencia pero quieran reenfocar su carrera hacia otros tipos de actividades. Entonces, esto nos permite decir que no importa usted quién es, qué experiencia tiene, qué nivel educativo, seguro hay una posibilidad, oportunidad, puesto de trabajo que conecta con lo que es su hoja de vida. También para personas con discapacidad tenemos algunas identificadas que permiten hacer la labor independientemente de la discapacidad o incluso con empresas que ya han avanzado en los ajustes razonables.
0: Muy bien, la cita entonces es el próximo jueves 7 de mayo en el Centro Comercial Gran Estación, en la plazoleta de Los Alfiles. En ese sentido, ¿cuáles serían las recomendaciones hasta ahora, doctora, para aquellos interesados? Recordemos horarios.
1: Bueno, la primera recomendación es llegar lo más temprano posible para alcanzar a aprovechar las oportunidades y la conversación con las empresas y demás. Llevar su documento de identidad y dos copias de su hoja de vida, aunque también ofrecemos asesoría para la hoja de vida si usted todavía quiere.

0: páginas, de redes sociales, se pierde un poquito. Sería bueno recordarle y recalcarle a esos oyentes dónde es que deben inscribirse, cuál es esa dirección electrónica, cuál es esa red social y qué datos deben hacer, o si hay un WhatsApp o un número telefónico para que inicien como ese proceso al menos de primer contacto y puedan orientarse un poco más.
1: Así es, en nuestro canal de WhatsApp Empleo en Bogotá encuentras información de la feria del jueves 7 de mayo y ahí está el link de inscripción, es un formulario. Entonces pueden simplemente hacer clic y los dirige a donde deben diligenciar la información, o también es el link dispuesto en nuestras redes sociales o en nuestra página web desarrolloeconomico.gov.co. Es simplemente dar clic al link e inscribirse, pide unos datos básicos. Ahora, si no se pueden inscribir porque hay personas que no tienen acceso a los datos, al internet, o que tienen alguna dificultad con ello, también los vamos a recibir en una fila especial de personas no inscritas el día de la feria, así que no se preocupen, no es una barrera, una limitación para poder acceder.
0: 1221, bueno, muy bien, más información en X, @desarrollobogotá, en Instagram, @deseconomicobog, en TikTok, @desarrollobogotá. En Facebook y LinkedIn, Secretaría de Desarrollo Económico. Ahí está entonces la información. ¿Algún dato importante ya para terminar, subdirectora, que usted por favor le entregue a nuestros oyentes y por supuesto agradeciéndole su amabilidad y su atención a Colmundo Radio?
1: Claro que sí. Nosotros tenemos en todos nuestros eventos de empleabilidad, estamos haciendo el esfuerzo por tener vacantes para profesionales. Por supuesto, hay muchos más cargos operativos, dada la dinámica económica de la ciudad. Pero también hay unas posibilidades para profesionales, para que se animen en unas áreas muy concretas de las ingenierías o del sector salud. Entonces, para que lo revisen previamente y puedan encontrar allí, porque es un esfuerzo que estamos haciendo por tener una mayor vacantes profesionales, es lo que nos han pedido los ciudadanos.
0: Subdirectora, hasta pronto, muchos éxitos y pues en buena hora esta gran oportunidad para los bogotanos. Que esté muy bien, feliz día.
1: Muchas gracias a ustedes, feliz día.
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3: Ampliamos la información a esta hora por cuenta de la posición de la aeronáutica civil, justamente tras el informe, la declaratoria de la aerolínea Spirit Airlines, quien cesó sus operaciones a nivel global de forma inmediata tras fracasar su reorganización en Estados Unidos. La aerocivil ha activado un plan de contingencia y ofrece justamente este parte actualizado. En primer lugar, en un trabajo conjunto con la Superintendencia de Transporte, pues que recordemos que es la entidad encargada de hacer valer los derechos de los pasajeros, pues van a dar los seguimientos a las obligaciones de esta aerolínea en Colombia. También se ha definido el apoyo de otras aerolíneas ante esta contingencia. Avianca ya ha publicado un plan de protección voluntaria. Va a reubicar justamente sin costo a los pasajeros con tiquetes entre el 4 al 16 de mayo, siempre pues dependiendo de su agenda publicada. No solamente es Avianca, también es LATAM, quien comunicó su intención de apoyar con su capacidad de transporte y está ultimando pues los detalles de su oferta. En cuanto a las devoluciones, a los reintegros, Spirit Airlines se comprometió a gestionar el reembolso para quienes no hayan justamente iniciado sus viajes. La Aerocivil recomienda pues usar primero los canales oficiales de Spirit, aun cuando se haya ofrecido la ayuda de estas dos aerolíneas. La Aerocivil también va a desplegar en la terminal aérea del Dorado justamente personal caracterizado, ubicado con los logos de la Aerocivil, pues para brindar canales de atención directas. Eso es por lo pronto la contención que dicen las autoridades para usuarios de Spirit Airlines.
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0: 12:25, Juan Camilo, siguen pues la indagatoria.

0: siguen los resultados, qué está pasando con los investigados, quiénes son, cuántos son, y me refiero a esa parranda vallenata, pues que desató tanto escándalo en la cárcel de Itagüí, pues con presuntamente algunos desmanes, algunas irregularidades, que sí que no salían algunos del personal del IMPEC. Hay como una información variada. ¿Qué tiene usted de momento para actualizar a esta hora por parte de Colmundo Radio y este evento de la parranda de Itagüí?
1: Oiga, esa parranda en la cárcel La Paz de máxima seguridad de Itagüí, justamente hoy, 4 de mayo, la Procuraduría confirmó que inició una investigación administrativa en contra de 13 funcionarios del IMPEC. Ahí, a esos 13, sumémosle al director de la cárcel de máxima seguridad de La Paz, Edgar Iván Pérez, por esa polémica parranda vallenata con licor, lujos y se puede decir que artistas, en donde pues tuvo lugar el pasado 8 de abril dentro del penal. Y es que recordemos que cabecillas de bandas criminales organizaron una fiesta con la presencia del cantante vallenato Nelson Velázquez, un hecho que mostró graves fallas de seguridad y presunta complicidad de funcionarios que habrían permitido el ingreso de elementos y personal prohibido a las instalaciones penitenciarias. Pero en concreto, ¿qué está investigando la Procuraduría con este anuncio? Busca establecer si se modificaron de manera informal los turnos de descanso del personal directivo, incumpliendo pues la ley penitenciaria. 11 de los 3 investigados, incluido pues el director, ya fueron suspendidos de sus cargos por el IMPEC. Recordemos que el Gobierno Nacional suspendió el proceso de diálogo sociojurídico con las estructuras criminales de Medellín y el Valle de Aburrá. El ministro de Justicia justamente anunció la medida y la delegación gubernamental también anunció que esas personas del que tenían estos diálogos sociojurídicos iban a ser trasladadas de La Paz a instalaciones de máxima seguridad aquí en Bogotá.
0: Muy bien, a las 12:27 le damos paso nuevamente a nuestro compañero Gustavo Monroy, que está muy activo y ahora nos va a hablar de robo de celulares, una actividad que pues es un flagelo para los colombianos. Resultados y que nos comenta don Gustavo Monroy hasta ahora. Bienvenido, don Gustavo.
2: 96 celulares diarios son robados por delincuentes en motos, estaciones de Transmilenio, en locales comerciales, en las calles. Este es uno de los delitos que más afectan a los bogotanos. En los últimos 3 meses, en la localidad de Suba, ya cuenta con 826 hurtos, en Engativá con 886, en Teusaquillo con 738, al igual que Kennedy con 720 y Chapinero con 864, para un total de 8,629 robos de celulares, cifra que evidencia la persistencia y la gravedad de este fenómeno delictivo en la ciudad. Así lo dio a conocer la concejal Diana de Diago.
3: La recuperación de celulares robados se desplomó en más de un 42% durante la alcaldía de Galán. Es inaceptable. Galán prometió en campaña acabar con las mafias de celulares robados, pero hoy su ineficiencia es evidente. Alcalde Galán, no más promesas incumplidas. Le exijo resultados para desarticular estas redes criminales.
2: La concejal Diago le exigió al alcalde Galán y a su administración tomar medidas contundentes para enfrentar este delito. Para el Informativo Digital, les informó Gustavo Monroy.
1: Más información y en noticias sobre bienestar animal, este 4 de mayo se oficializó en Colombia la creación de la primera red de consultorios jurídicos por la protección animal. Se trata de una alianza de 5 universidades, entre ellas la Universidad Antonio Nariño, que ejercerá la Secretaría Técnica de esta organización recién creada, junto a la Universidad de San Gil, la Cooperativa de Colombia, Los Libertadores y la Universidad de San Martín. El objetivo de todo esto es ofrecer asesoría y representación legal gratuita en casos de maltrato o tenencia animal. Además, impulsará litigio estratégico para analizar jurisprudencia y proponer nuevas leyes en torno a la protección animal. Estudiantes de Derecho y Veterinaria trabajarán juntos en casos reales. Y todo esto pues para fortalecer el acceso a la justicia para los animales y construir una cultura de respeto desde el marco legal colombiano. Bien, por la primera red de consultorios jurídicos por la protección animal en Colombia.
0: Muy bien, Juan Camilo, y ahora vamos al tenemos información más al respecto.
1: Sí, señor, y nos vamos justamente al CNE,
0: Correcto. Vamos al Consejo Nacional Electoral, Juan Camilo, y allí pues se abre una indagatoria muy importante a la campaña de Iván Cepeda. Esto se conoció, creo que parte el fin de semana, y en las últimas horas, por lo menos tengo entendido, algo relacionado con Abelardo de la Espriella. ¿Qué es lo que está pasando y qué es lo que dice el Consejo Nacional Electoral? Entiendo que Iván Cepeda está un poco relacionado con lo que fue la primera consulta, pero usted me tiene la información ampliada, señor, y correcta.
1: Y son los topes, porque estamos hablando de los dos punteros en la contienda electoral que lideran la intención de voto según pues en las últimas encuestas que hemos repasado. Y pues se confirma por parte del Consejo Nacional Electoral investigaciones en su contra. Y es que justamente el exconcejal, bueno, si hablamos de la investigación en contra de Iván Cepeda, ya el Consejo Nacional Electoral abrió una indagación preliminar a la campaña de Cepeda por presuntas irregularidades en la financiación de cara pues a la consulta interna del Pacto Histórico que pues se llevó a cabo en octubre del año pasado. El exconcejal de Cali, Juan Martín Bravo, denunció justamente la campaña por una supuesta donación de Samat Publicidad de 609 millones de pesos. Las irregularidades, argumentó el demandante, se dan porque se supera con creces el capital de la empresa, una empresa que declara un capital base de 20 millones de pesos. Además, en estas denuncias se habrían violado la ley 1475 de 2011, la cual justamente señala que el tope de donaciones que un partido o candidato puede recibir de un particular no puede superar el 10% pues, del valor total de sus propios gastos. Y no es la única irregularidad que se habría evidenciado en la consulta del Pacto Histórico de octubre del 25. Uno de los casos más polémicos fue el préstamo de 742 millones de pesos por parte del restaurante Gusto Chefcito. Recordemos también denuncias por Catherine Jubinado, ubicado en el sur de Bogotá, la campaña de Carolina Corcho, pues derrotada por Cepeda. Lo que más llamó la atención de esta donación es que, según la dirección, pues que se aporta, no existe ese local y no se da con ese negocio. Ahora, si hablamos de la campaña de Abelardo de la Espriella de Firmes por la Patria, la investigación se centra en las firmas, pues que no serían justamente las valideras. Él lo explica y reacciona ante el anuncio de la investigación a esta hora en Colmundo.
4: Bueno, se han inventado todo. Ahora recurren a un calanchín que presenta una solicitud que es a todas luces contraria a derecho, porque para que ustedes lo entiendan, ya mi candidatura pasó el examen de legalidad. Digámoslo de alguna manera, es un examen previo, un control previo de legalidad. Se certificaron las firmas, sacaron unas no por falsedades, sino porque no las podían cotejar, que es distinto, y hay un comunicado de la Registraduría y del Consejo Nacional Electoral en ese sentido. Y luego, el Consejo de Estado avaló. Ya eso está listo. ¿Qué debió hacer el Consejo Nacional Electoral? Hombre, rechazarla de plano, para no generar esta confusión. Pero tienen que tomar una decisión de fondo que no puede ser otra distinta a que eso es un parapeto que no es viable desde el punto de vista legal. Así que mi candidatura sigue firme, para pesar y dolor de los de siempre, del régimen.
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8: Un saludo para la audiencia de Colmundo Radio. Indudablemente que la integración de cuatro elementos fundamentales son estratégicos para el desarrollo de una región o de un país. Fundamentalmente la sociedad, el Estado, las empresas y la academia deben constituirse en cuatro ejes esenciales de cualquier tipo de planeación estratégica que desarrolle un territorio o un país a nivel nacional. En el caso colombiano, las próximas elecciones van a determinar evidentemente cómo se puede convocar al país, cómo puede llegar un gobierno de derecha o de izquierda a dirigir de manera organizada al país, que realmente hemos tenido deficiencias en el manejo administrativo y en la dirección general del Estado colombiano. Si bien es cierto, hay unos principios fundamentales, orientadores, proyectos importantes de reformas sociales que deben continuarse para bien de la mayoría de la población y no para beneficio de unos sectores específicos. Pero es interesante, es estratégico poder identificar proyectos en las ciudades que participe el sector privado, el sector público, la academia, la sociedad en su conjunto, para que estos proyectos se desarrollen en el menor tiempo posible. Por ejemplo, el mejoramiento de aeropuertos, el mejoramiento de puertos, la infraestructura en general, con la participación de capital privado y capital público. Eso permitirá que en menor tiempo se realicen las obras y tenga la auditoría de la sociedad en general, de la academia, para que de esta manera, entre Estado y sociedad, se puedan desarrollar grandes proyectos de interés nacional y regional. Muy buena tarde.
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1: Bueno, en más información, Toto, este fin de semana estuvimos pues atentos de las correrías políticas de los candidatos y de las visitas a las regiones por parte de ellos. Bien. Entre ellas pues estuvo Paloma Valencia en Caldas, en Risaralda, justamente haciendo correrías por su campaña, y también desde ese punto, desde Pereira, hizo una polémica propuesta, y es que la senadora y candidata presidencial anunció la radicación de un proyecto de ley con el que busca exonerar a los dueños de motos por debajo de los 250 centímetros cúbicos de cilindraje, pues para el pago del seguro obligatorio de accidentes de tránsito SOAT. Si miramos el impacto de las motos en Colombia, pues con datos de Fasecolda, el gremio que concentra a los aseguradores en el país, pues nos dan cuenta que el 62% del parque automotor en el país lo concentran este tipo de vehículos, las motos. Y si miramos Toto, las tarifas que desprenden desde 50 centímetros cúbicos de motor, pues hay hoy por hoy, a tarifas del 2026, los ciclomotores pagan 117.900 pesos. Las motos de menos de 100 centímetros cúbicos pagan 243.000 pesos. Y el segmento en donde quizás más se concentra el uso de las motos, que son entre 100 y los 200 centímetros cúbicos, que son como fuerza, principalmente fuerza de trabajo, hoy pagan 326.300 pesos. Ya lo que nos dice la norma es que lo superior a los 200 centímetros cúbicos al pago de las motos pagan 758.300 pesos. ¿Qué dice Paloma Valencia? Que todo lo inferior a 250 centímetros cúbicos pues no podría pagar esta póliza de aseguramiento. Por lo pronto escuchemos lo que dijo desde Pereira al respecto.
9: Por eso hemos venido a decirle aquí desde Pereira a todos los moteros de Colombia que para las motos hasta 250 centímetros cúbicos, el Estado se hará cargo del pago del SOAT y que quedan liberados de ese pago, pero cubiertos en la salud. ¿Para qué? Para que si hay un accidente, tengan que definitivamente atenderlos. Aquí tenemos ya, y lo quiero mostrar, el proyecto.
1: Bueno, y ahora es la viabilidad, todo ese mismo proyecto que va a transitar los próximos días en el Congreso de la República.
0: Claro. Juan Camilo, perdón, ahí lo interrumpo una cosita. Hay que recordar que esta propuesta también la hizo Gustavo Petro, pero hay lo que usted está diciendo, esto tiene que tener un curso, no es simplemente por decreto. Además que creo que en el de Gustavo Petro quedó dentro de su propuesta de gobierno.
1: Sí, señor, y es más, la propia Paloma Valencia en su momento también refutó la posibilidad de que se subsidie el Estado, porque justamente no hay un piso pues para amparar en esa póliza justamente de servicio médico en caso de accidentes de tránsito, pues no habría un piso. ¿Sabe quién le recordó eso? El jefe de debate de Iván Cepeda, con el que hablamos hace apenas unos días,
0: Gustavo Bolívar.
1: Gustavo Bolívar, a quien escuchemos hasta ahora y quien inclusive la señaló de ser populista y le recordó, le dio esa pildorita de la memoria cuando Paloma Valencia se opuso a esa iniciativa de Gustavo Petro. La escuchamos.
10: Quitan estos 2 billones adicionales, dizque con destino al SOAT, los colombianos nos vamos a quedar sin salud. Están advertidos.
11: La señora no estaba de acuerdo con rebajar el SOAT. ¿De dónde van a sacar la plata? Van a quebrar el Estado. Y eso que era el 50%, ahora ella lo va a regalar completo. En su desespero, está cayendo en el populismo la señora Paloma Valencia.
0: Muy bien, Juan Camilo, respecto a esto, pues sí, tener en cuenta que además, lo que creo que no gustó incluso en esa misma propuesta y donde ella la realizó, me recuerda dónde fue que hizo esta propuesta,
1: en Pereira,
0: ahí mismo le dijo a algunos motociclistas que incluso los que esperaban que quitaran los peajes, me suena un poco extraño, ¿no? Las motos no pagan peajes.
1: Hoy por hoy no.
0: No.
1: Hoy no.
0: y le hablaron pues de quitar los peajes. Ella dijo, no, no vamos a quitar los peajes, pero con lo que les queda, creo que es así, con lo que sobraría o con lo que se van a ahorrar del SOAT, podrían pagar el peaje. O sea, aquí me surgen dos dudas. O está, hay una desinformación de que no pagan peaje las motos, o dos, está asomando la punta del iceberg de que las motos podrían estar pagando peaje. No sé, me dejó un poquito esa duda abierta, porque insisto, la respuesta que Paloma le da a la motero que está ahí acompañándolo es, no, no voy a quitar los peajes, es difícil hacerlo. Bueno, habla de un poco de unos temas de dinero, de carreteras, bueno, que es muy válido, pero dice, con lo que le sobra o con lo que se ahorra pueden pagar los peajes. Insisto, pues es muy rara la respuesta, porque las motos no pagan peaje.
1: Hoy por hoy, en no. 2026, aunque ha habido muchos intentos legislativos para que las motos paguen peajes en Colombia, lo cierto es que ninguno ha prosperado por lo mismo, porque ese tipo de vehículo para muchos, sobre todo de clases de estratos y digamos clase baja o media, sí, pues dependemos de este vehículo como fuerza de trabajo y de medio de transporte. En ese sentido, hoy por hoy sí resulta ser ambiguo y desconoce pues la realidad, plantear justamente que las motos tengan un peaje y de ahí surtir lo que se van a ahorrar ante una eventual extensión del SOAT.
0: Sí, surge la duda. Por supuesto, no estamos asegurando que el gobierno de la doctora Paloma efectivamente, si se da, pues fuera a poner peaje a las motos. Simplemente le queda a uno la duda con la respuesta ambigua, como tú la determinas, de que no le deja claridad decirle, no, tranquila, que las motos no pagan peaje. Creo que debió haber sido la respuesta. Entonces, así mismo y en ese aspecto, pues aparece esa ambigüedad de la respuesta, pero para aclararlo un poco.
1: Oiga, vamos a estar pendientes de ese texto que se va justamente a presentar en el Congreso de la República, y lo vamos a aclarar con ese compromiso, Toto.
0: Muy bien, tenemos ya a alguien en línea, Juan Camilo. ¿De quién se trata?
1: Pues justamente es el concejal Andrés Barrios, que ha estado justamente al tanto de los temas de seguridad de la capital.
0: Muy bien, concejal, bienvenido a Colmundo Radio. Muy buenas tardes. Gracias por atendernos, como siempre, su movilidad.
12: Humberto, Juan Camilo, un saludo muy especial para todos ustedes y para la audiencia de Colmundo.
0: Bueno, cuéntenos un poco de las novedades, de lo que está pasando.
12: Sí, pues miren, hicimos una denuncia. Creo que hay que prestarle muchísima atención. Es una denuncia grave, porque el ICBF lo que nos dice es que tenemos más de 12.000 niños y adolescentes que en los últimos 2 años han pasado por el sistema de responsabilidad penal adolescente. Uno de cada 5 de ellos termina nuevamente reincidiendo. De estos 12.000, 2.388 jóvenes que se ingresaron al sistema de responsabilidad penal en Bogotá en el 2024 y 2025, pues en últimas nos hacen ver que hay un problema muy grave acá. Lo primero es que el distrito, pues lamentable, no conoce la cifra de cuántos jóvenes que transitan por los diferentes programas sociales del distrito terminan nuevamente reincidiendo. Pero además de eso, pues digamos que todo esto es fruto de la nefasta política de paz total del presidente Gustavo Petro, que ha fortalecido a los diferentes grupos criminales, delincuenciales. Yo por eso esta mañana celebraba, y qué pena que estoy acá con mi bebé en los brazos, pero esta mañana les cuento que estaba celebrando que estos 12 niños en el Quindío fueron rescatados por la Policía de Tránsito y Carreteras cuando iban camino a entregárselos en el Meta a las disidencias de las FARC allí en cabeza de Iván Mordisco. Entonces, aquí hay un problema muy grave, porque estas estructuras están decididas a reclutar niños, a reclutar jóvenes, y pues en esa medida un sistema diferenciado como tienen ellos, pues obviamente hace que estas estructuras y estos grupos pongan su mirada en ellos, los recluten, los usen para sus flechorías.
1: Concejal, en ese sentido, y lo que nos está exponiendo a continuación, usted presenta unas cifras en cuanto al uso de menores de edad en delitos. ¿Cuáles serían esos principales delitos, y si se pueden, cifras aterrizadas de menores justamente detenidos aquí en Bogotá?
12: Sí, pues en el caso de Bogotá, como les estaba contando, 2.388 jóvenes ingresaron a este sistema penal de responsabilidad adolescente, principalmente porque, primero, por hurto a personas, el 49 de ellos. Este es el dolor de cabeza que tienen los bogotanos todos los días, el hurto a sus pertenencias. Lo segundo, lesiones personales, el 10%, y también los delitos de estupefacientes, que fueron delitos que acumularon algo así como 9%.
0: Bueno, hablemos un poco de pues la problemática está puesta sobre la mesa. Sin embargo, hablemos un poco de las propuestas, de lo que debería estar y cuáles son tal vez esas mesas de concertación, esas mesas, esas hojas de ruta para empezar de pronto, no sé, con el mismo bienestar familiar que pues ustedes han analizado desde el Consejo.
12: Sí, pues lo que debería ocurrir acá, sin lugar a dudas, es que el distrito como tal pues pueda gozar y pueda tener unas cifras actualizadas, porque no es posible que tantos jóvenes vayan a los diferentes programas y a la oferta social que tiene el distrito, pero sencillamente pues no se conozca en detalle cuántos de estos jóvenes terminan, insisto, como tales reincidiendo. Y por otra parte, pues yo creo que es muy importante aquí una modificación. Regálenme un segundito.
0: Muy bien, 12:46. Tranquilo, no se preocupe, lo entendemos perfectamente, concejal.
12: A mis labores de padre, mil
0: tranquilo,
12: disculpas.
0: Hablamos a esta hora con el concejal del Centro Democrático, Andrés Barrios. Juan Camilo, oyente, sobre pues esta polémica y esta situación tan grave que vivimos, donde pues los jóvenes siguen siendo instrumentalizados, y él habla incluso de un cambio de la manera como se utilizan los jóvenes para delinquir. Continúe, por favor, concejal, lo escuchamos.
12: Bueno, no, les decía que yo creo que debe haber una modificación al código de infancia y de adolescencia, principalmente porque este código, pues, ¿qué hace? Que jóvenes que estuvieron inmersos en sicariato, en homicidio, digamos, en unos delitos graves, pues terminan siendo tratados penalmente de la misma forma que jóvenes que cometieron, digamos, que unos delitos menores. Eso por ningún caso, pues, debería pasar. Entonces, aquí lo que realmente hay que pedirle al Congreso de la República es que revisen a fondo el Código de Infancia y Adolescencia y traten de hacer unos ajustes, porque pues eso es lo que también está motivando a esas estructuras a reclutar jóvenes para el sicariato, para el homicidio, para traficar droga, en la medida en que luego que son tratados por este sistema, pues al final terminan ellos sencillamente yendo a unos centros de reclusión a prestar servicio social y a hacer unas cosas pues que al final no son proporcionales al delito y a los crímenes que han cometido. Especialmente creo que esto debería pasar en las edades de 14 a los 18 años.
1: Bueno, ahora a lo macro, concejal, en su parecer, esta política de paz total implementada por el actual gobierno nacional, en su parecer, ¿usted cree que ha permitido el crecimiento de economías ilegales que reclutan también a menores de edad?
12: Claro, por supuesto. La paz total lo que ha hecho es que mírelo hoy, precisamente con la noticia que yo les contaba a ustedes. La policía de carreteras estaba prácticamente en un retén y paran un autobús. En ese autobús hay 12 menores de edad con documentos falsos, hay mayores de edad con documentos falsos, alertan y piden acompañamiento de policía judicial, y pues en esa medida es que logran identificar pues que básicamente estos jóvenes iban a ser entregados a Iván Mordisco. Entonces, es estas estructuras, porque tienen su mirada en los jóvenes y en los niños, pues porque saben que hay un sistema penal de responsabilidad adolescente que prácticamente pues motiva y hace que el crimen se vea como algo atractivo para esta población, y es algo que está pasando no solo en el país, está pasando también en Bogotá. Hay que prestar atención a localidades como Suba, como Ciudad Bolívar, como Kennedy, y lo que está pasando allí.
0: 12:49, pues agradecerle enormemente, concejal, por su amabilidad, por su tiempo. ¿Algo que agregar o pues por supuesto Y nosotros le agradecemos por estar en Colmundo Radio, teniendo en cuenta pues las actividades que está haciendo hasta ahora. Un abrazo gigante para
12: ustedes,
0: para su bebé, y que esté muy bien. Disfrute esa actividad. Hasta pronto.
12: Gracias.
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0: 12:50, Juan Camilo. Bueno, Juan Camilo, recordemos que el Partido Verde tomó una decisión importante. Hubo unas críticas grandes a Ariel Ávila por la decisión y la forma como tal vez se estaba imponiendo el apoyo a Iván Cepeda, donde de alguna manera, pues con esa declaratoria que ellos hacen, le impiden a los demás poder apoyar porque caerían en una doble militancia. ¿Qué más se conoce? Una de las que ha estado muy activa es, pues, por supuesto, Katy Jubinado. ¿Qué más ha dicho y quiénes más han estado, pues, dando a conocer sus reacciones sobre esta postura que tiene el Partido Verde y el apoyo a Cepeda?
1: Hay matices, discrepancias, y si quiere no nos vamos tan lejos con el proceso de decisión de JP Hernández. Lo cierto es que la Alianza Verde enfrenta una fractura interna tras oficializar su respaldo a la candidatura presidencial de Iván Cepeda. Un sector del partido, liderado por la representante Katy Jubinado y el concejal Julián Sastoque, pues este sector radicó una objeción de conciencia de 11 páginas para apartarse de esta decisión, argumentando falta de coherencia frente a los recientes escándalos de corrupción en la UNGRD y el rechazo a una eventual Asamblea Nacional Constituyente. Entre tanto, estos detractores defienden su derecho constitucional al no ser obligados a actuar en contra de sus convicciones. La dirigencia del partido advierte que cualquier apoyo público a otros candidatos será sancionado como doble militancia. Escuchemos lo que dijo Ariel Ávila al respecto.
13: Una vez que la Alianza Verde tomó definición por un candidato presidencial fue en la época, en el 2010, por Antanas Mockus. Desde allá hasta acá todos quedamos en libertad. Ahora lo toma por Iván Cepeda. Algunos compañeros del partido Alianza Verde han dicho que van a declarar objeción de conciencia. Eso no se puede hacer. La objeción de conciencia es un sentimiento íntimo de desacuerdo a algo. Pero la campaña es un acto público. Nadie se puede subir en tarima con ningún otro candidato presidencial. Así que tendrá que tener brazos caídos. Porque eso se llama, eso lo sanciona el Consejo de Estado y eso se llama doble militancia.
1: Y de la doble militancia, pues pasamos al otro argumento, justamente el de la congresista Katy Jubinado, quien sintió justamente amenazada su curul tras estas declaraciones. La escuchamos.
11: Más de 5 billones de pesos. Y está regalando pescado.
0: 12:52. ¿Qué ha dicho Katy Jubinado al respecto? Importante, pues, que ella no está de acuerdo, Juan Camilo, totalmente con la opción o la posibilidad, pues, de que le obliguen. Recordemos que ella, Juan Camilo, aunque apoyó en el periodo electoral anterior al presidente Gustavo Petro, pues hace mucho rato ella tomó una decisión total de apartarse de ese gobierno. Desde las toldas del progresismo, pues le han dado de forma fuerte, la han criticado muy duro. Sin embargo, pues la crítica hacia ella, pues la acompaña. Ella básicamente en su cuenta de X ha dicho que, pues, dado el alcance de las declaraciones del senador Ariel Ávila, me veo en la obligación de informar en este video que tiene ahí publicado en su red social, que me doy por notificada de la amenaza directa a mi curul en caso de que objete conciencia ante la imposición de apoyar a al candidato petrista.
1: Es que la objeción de conciencia, como ella lo apela como un derecho constitucional, pues los objetores de conciencia califican como inaceptable la omisión del partido de exigir al candidato Iván Cepeda pues justamente eso, la Asamblea Nacional Constituyente y los escándalos de gobierno justamente en torno a la UNGRD.
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0: 12:54. Bueno, continúa la situación entre Colombia y Ecuador bastante álgida. Siempre aparece, creo que esto me recuerda un poco, en tal vez en menor escala, pues a lo que fue la misma situación entre Petro y Donald Trump, donde pues regularmente el tema de gobernar con el Twitter en la mano pues no ayuda para nada, porque cualquier declaración es compleja, y de esto, de tener el Twitter a mano, pues sí que sabe el presidente Gustavo Petro. Y con esto, para que no me vayan a funar, como dicen popularmente, Juan Camilo, no estoy, por supuesto, señalando al presidente Gustavo Petro como único culpable de esta situación, pero no ayuda definitivamente declaraciones a través de red social o que no se usen canales diplomáticos.
1: Sí, señor. Y lo cierto es que la tensión diplomática justamente con la frontera, con el Ecuador, cada vez aumenta más. Y es que el presidente Petro acusó este fin de semana a Ecuador de sabotear el proceso de paz en Colombia y permitir la entrada de armas para grupos armados ilegales. Aseguró que las municiones y explosivos que matan civiles en el Cauca vienen de Ecuador. Señaló directamente al gobierno de Daniel Noboa de utilizar a Colombia para desviar el debate del narcotráfico en su país. El presidente basó su denuncia en una investigación de la revista Raya, que revela contratos millonarios entre una empresa de seguridad ecuatoriana y entidades públicas con vínculos con alias Fito, jefe de los choneros. Petro afirmó que sectores de la extrema derecha colombiana se han reunido en Miami y en Quito para buscar destruir el diálogo con organizaciones armadas en el sur del país. Ya habría justamente expuesto esta situación personalmente a Donald Trump, pidiéndole que intermediara con el Ecuador.
0: Muy bien, ¿y qué es noticia? Nos vamos rápidamente a hacer un recorrido regional ya para despedirnos. Una de ellas es la explosión de un artefacto en Caucasia que deja un menor muerto y 3 heridos en la zona rural del Bajo Cauca. Este trágico hecho, repito, sucedió en Caucasia después de que un artefacto improvisada haya dejado un menor fallecido. También es noticia el cierre total del puente Francisco de Paula Santander por fallas estructurales en la frontera con Venezuela. Este es un cierre total. Y crisis hospitalaria en el Chocó. Hay un colapso del Hospital San Francisco de Asís que alcanza un 340% de ocupación y se declara en alerta roja. La gobernadora del Chocó publicó un video donde realmente es preocupante, como se puede ver que llueve más por dentro de este hospital que por fuera. Chorros a cántaros llueve dentro de este hospital, pese a la situación que se vive. Y una tragedia en Popayán, con la que cerramos. Allí se dejó 3 muertos y 38 heridos tras perder el control de una truck, de estos monster truck, que son estos camiones gigantes, estos vehículos gigantes de exhibición con grandes ruedas, pues se abalanzó, perdió el control, sin un muro de contención, una pista bastante improvisada que termina con la vida de 3 personas. Nosotros nos despedimos, los esperamos mañana. Hasta pronto.

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0: Después de la eliminación del equipo día domingo, el día de ayer, muchas cosas por comentar. Inmediatamente después de la transmisión, la cual obviamente sacamos adelante, felicitando por estar al frente del cañón en momentos difíciles a todo el equipo que hizo posible la transmisión y a los casi 20.000 conectados que tuvimos el día de ayer, porque en ellos, en los oyentes, en los hinchas, en la gente que viajó a Valledupar y que acompañó el equipo, en los más de 28.000 abonados que creyeron en Millonarios, como siempre al frente del cañón, pues se resume lo positivo de la temporada: sus hinchas respaldando siempre. Comentábamos después de acabado el partido y terminada la transmisión radial que no queríamos volver como lo vivimos nosotros. Ya hace algunos años que no clasificábamos, que teníamos que esperar resultados, calculadora en una mano, rosario en la otra. Y lastimosamente se está volviendo repetitivo, constante, y eso preocupa, eso preocupa. Yo me atrevo a decir ya a los dirigentes de Millos, a la gente que está a cargo de este barco: no subestimemos el promedio desde hoy, porque estos fracasos, estas no entradas a los cuadrangulares o esta vez playoff, van sumando la tabla anual. Ya lo vivimos, ojo, ya lo vivimos hace algunos años en carne propia. Mensaje para Barbosa, que recién empieza el camino, no solamente con Millos sino periodístico. El mensaje a las nuevas generaciones que están viviendo esto y que no queremos que nunca se vuelva a repetir, porque después de lo que pasó ayer, con todo servido, y lo decimos profundamente, como con dolor de hincha, para que el equipo clasificara, y no se dio. Toda la fuerza que hicimos hasta el final, hasta que el árbitro pitó los 94, 95 minutos de juego, infortunadamente el equipo se ha quedado afuera consecutivamente en dos semestres de las finales, donde Millonarios siempre tiene que estar por obligación, donde la nómina, la hinchada, la historia lo exige. No como en el pasado, insisto, qué pena devolverme a ese pasado oscuro que pensábamos estaba sepultado. Ojo, ojo con el promedio, muchachos, ojo, ojo con lo que viene. Estos son los primeros pasos para la debacle deportiva, si no es que está ya, ese encaminar y encarrilar de nuevo el barco hasta hoy. Sí, obviamente queda la Copa Sudamericana, y ojalá el equipo viajará esta noche después de las 9 rumbo a Montevideo a salvar el barco, salvar los muebles, tratando de ganar el partido por Copa Sudamericana y esperar resultados también. Es un día triste, apoyamos hasta lo último. Amigo hincha, si usted los últimos 5 minutos no se infartó, si los últimos 5 minutos no le dio patatús, si los últimos 5 minutos casi no vivió esto como una final, pues estamos hablando de otra cosa. Más allá de lo que venga contra la dirigencia, contra los jugadores, contra el partido, contra el arquero, contra la seguidilla de errores, la seguidilla de errores que ha terminado con la eliminación triste del equipo nuevamente, y que tiene a los hinchas, por supuesto, lastimados, con un dolor que obviamente que difícilmente se vaya a aliviar pronto. Y este programa para que ustedes, de nuevo, los hinchas, los oyentes de la Casa Azul Radio, y nosotros hagamos catarsis en una nueva eliminación del equipo en las finales. 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
0: Seguimos la Casa Azul Radio día de hoy. Gracias a todos los que se conectaron, están conectados. Vamos a leerlos, tratar de leerlos a todos para hablar de lo que ha pasado. El primer objetivo del torneo local se ha esfumado, se ha acabado, se ha terminado. Nuevamente, repito, dos eliminaciones consecutivas. Es hora de retomar el rumbo. ¿Qué hubo, Barbosa?
2: Rafa, buenas tardes a toda la gente que ya está conectada con nosotros en todas nuestras plataformas digitales y Colmundo Radio. Solamente queda decir tardes, como usted muy bien lo decía, cuando a Millonarios en algunas ocasiones, o cuando estaba esa mínima posibilidad de tener la clasificación y la tuvimos a puertas de, porque se estaban dando algunos resultados, se estaba dando la oportunidad, siempre le pasa algo a Millonarios. Y en este tipo de ocasiones hay que buscar realmente culpables, porque más allá de actitudes de los jugadores, jugadores que no deben continuar en Millonarios, que si el técnico tiene responsabilidad, que si las respuestas en rueda de prensa tampoco fueron las adecuadas, todo eso acumula a un fracaso rotundo en este Millonarios. Porque Millonarios no se puede permitir que no se encuentre en la siguiente fase de clasificado y en los primeros puestos. Entonces, y como usted muy bien dice, lo del tema del promedio es algo a tener bastante en cuenta, porque es que ese pequeño colchón que tenemos en los puntos es debido al campeonato, a ese año del campeonato, y eso se borra automáticamente este año. Y en este momento, en el tema del descenso, estamos sextos, séptimos. No podemos permitirnos no seguir y seguir con esta racha negativa de dos semestres consecutivos, que ya uno o dos puntos sin poder clasificar. Bueno, pero es que Millonarios tuvo el con qué y el por qué con el profesor Fabián Bustos poder clasificar. O le recuerdo al profesor Fabián Bustos que él hizo parte de la institución en el partido de Fortaleza, que él hizo parte del partido frente a Inter de Bogotá, que él estuvo en el partido de Boyacá Chicó. Entonces no es excusa que es que porque él no inició con este Millonarios, que no es el plantel que él escogió, que para él no es un fracaso. No, señor Fabián Bustos, esto es Millonarios. Y Millonarios, si no se clasifica, no. Si no se es campeón, es un fracaso. Así de sencillo.
0: Lo único que sí es cierto, después de hacer el arqueo de la liga, porque vendrá la Suramericana y no sabemos qué vaya a pasar. No sabemos qué vaya a pasar. Es que es cierto que el técnico agarra el equipo que recibe Torres después de cuatro fechas sin ganar, y que ya estaba sumido en una mini crisis en ese momento en Deportiva, en el tema de puntos, y que si usted suma desde cuando llegó el profesor Bustos ahora, pues digamos que el porcentaje de efectividad le favorece más del 50%. Digamos que en esa parte sí, en lo que ha dirigido, de hecho ni siquiera ha perdido en Bogotá, y el equipo es uno de los más goleadores del campeonato y demás. Pero infortunadamente, profe Bustos, pues para el hincha, donde los que están escuchando, los que van al estadio, los que quieren estar en las finales, los que estábamos acostumbrados a tantas, pasaba todo lo contrario, sacando el torneo anterior, ¿no? Clasificar de primeros o segundos, punteros en la clasificación, peleando siempre el campeonato. Unos se dieron, otros no se dieron. Pero esta vez, profe, la autocrítica pues tiene que salir a flote. Esta vez la voz del hincha impera, porque es el doliente de esta situación, es el que ahorra, es el que deja de comer para ir al estadio, y es el que tiene al equipo donde está, donde ha estado tantos años vivo, glorioso, altibajos y con el nombre de Millonarios arriba. Nadie lo quiere sacar, profe. Ya estuvimos hablando. Nadie quiere sacar al profe Bustos de Millonarios, obviamente porque tiene que armar su equipo. Pero en sus manos, profe, en las manos de Micha, del cuerpo técnico, estará armar un equipo competitivo. Ayer me decían, pero luego el Pasto no es qué competitivo, ese Pasto que tiene menos nómina que Millos. Pero es el Pasto, no es Millonarios. En Pasto se le da, a ellos se les da una sí, tres no. Pero que los que están arriba, como el Inter, tiene más nómina que Millonarios,
2: no.
0: Y clasifico. Pero no es que es el Inter.
2: Pero Rafa, ese mismo Inter fue el que nos ganó, nos ganó en techo.
0: Mira, también habíamos comentado
2: el tema arbitralista.
0: Hablamos todo.
2: Todo.
0: Hablamos todo.
2: Pero ¿por qué ese colchón de puntos, esos puntos que se necesitaban para clasificar, son precisamente los de los equipos chicos que teníamos que haber ganado? Porque es que ese verso de que es que Millonarios es grande y que esos son equipos chicos y que tenemos que ganar este tipo de partidos por camiseta, ¿por qué Fabián Bustos? Los resultados negativos que tuvo fueron algunos de ellos de visitante y contra equipos chicos. Ahí ya no cuenta ese verso de que por camiseta vamos a jugar esos partidos, que tenemos mejor nómina que ellos. ¿Por qué a Fabián Bustos ese tipo de partidos que eran ganables y eran necesarios para la clasificación, a hoy, viendo ese partido de Fortaleza, me duele que nos hayan empatado?
0: Oh, varios factores.
2: Ese partido de Santa Fe, me duele que no se haya ganado. Varios factores. Esos puntos eran necesarios para la clasificación. Y yo que recuerde, Fabián Bustos es técnico de Millonarios y era técnico en esos dos encuentros.
0: Mire, hay un antes y un después de lo que pasó con el funcionamiento del equipo. Usted me va a decir, sí, le ganamos a Nacional, lo sacamos de la Suramericana jugando un gran partido. Sí, volvimos a ganarle en Bogotá también, con autoridad, al Once Caldas. ¿Cómo se le ganó? En ese momento que el equipo sufre las ausencias de lesiones, y voy a traer a consideración la situación de Sergio Mosquera. Parece ser que se fue Sergio Mosquera y nunca más la defensa apareció. Después se lesionó Sarabia, después lo de Ginás, después de lo que ocurrió cuando implementó la defensa. Ni con Elizalde, ni con Moreno Paz, ni con Martín, ni con los que colocó ahí, ni improvisando ayer a Elizalde improvisando no, porque dicen que él también juega lateral izquierdo, pero no siendo su posición habitual. Logró mantener la defensa estable desde ahí, en ese bache de jugadores, de planteamiento, de que jamás pudimos descifrar el bloque bajo que nos propuso cualquier equipo, sobre todo visita, para conseguir los puntos. Eso lo acabo de decir, los equipos chicos, y me respetan la palabra, señoras, por la diferencia entre nóminas entre uno y otro, no solamente en nóminas, en sueldos, en importancia, relevancia, trayectoria, historia, pues es evidente. Y ahí estuvo gran parte de la pérdida de la clasificación, sumada a los cinco, a las cuatro primeras fechas que no se sumó y que arrancó con desventaja al equipo y que jamás creo que estuvo instalado en el grupo de los ocho. Ahora, esto hay que replantearlo completamente. Le damos los oyentes y seguimos hablando aquí. Barbosa, vamos preparando nuestra parte comercial. Ahí, Barbosa.
2: No, la verdad, la gente, muchas gracias por esta gran audiencia. Muchas gracias también por estar con nosotros hoy en este programa, que es difícil también por el tema de la clasificación, que no se logró la clasificación. Dice Edgar Guerrero, no podemos tener como objetivo ganarle a Nacional y a Once Caldas, por favor. Nos quedamos con esos dos partidos. Hugo Mendoza, cogimos el mundo a dos manos al ganarle al Verde y fuimos al infierno perdiendo con los chicos. Aquí nos dice Ricardo Chávez Ballesteros, pero esos equipos chicos de verdad tienen más jerarquía que nosotros hoy, y es verdad. No, Rafa, que hay muchos comentarios al respecto.
0: Ya, Michael Leguizamón Romero, del tema arbitral, no puede ser que a varios partidos eso afectó a Millos, pero en Colombia la excusa es que todos son afectados por los árbitros.
2: Yo no he visto otro equipo que haya sido afectado.
0: Que el equipo más afectado, sí, pues digamos.
2: Yo nunca he visto una jugada parecida a la de Falcao.
0: No, lo esperan, no. ¿Verdad, usted internacional?
2: ¿En otro equipo? No.
0: Acuérdese el partido internacional.
2: La de Maca tampoco.
0: Acuérdese el partido internacional en techo, y lo recuerdo mucho porque los errores arbitrales me obligaron a hacer la primera pregunta en la rueda de prensa sobre lo que pasó. Bueno, aquí trajimos a Sanabria, tipo que entiende y que estudia y que es árbitro y que sabe algo de esto, y que finalmente pues lo trajimos dos veces, ¿no? Y no pasó absolutamente nada. Ojalá, como dicho, se entendiéramos que necesitamos estar unidos. Si hay que molestar con los abonos, hacerlo. Si hay que protestar, hacerlo. Pero solo quejas no sirve nada. Ahora sigo con mis sospechas, dice Jean Michael Reguizamón, de nuevo conectado a la Casa Surroy.
2: Dice Luis Murillo.
0: Qué inicio de semana tan decepcionante. Qué tristeza, cómo les duele. ¿Cómo dueles, embajador? Adelante.
2: Dice Luis Murillo, no queda sino la Suramericana y que cambien el 80% de jugadores. No va a pasar.
0: Muy difícil, es muy difícil.
2: Pero hay que tener claro que ya hablamos de que Fabián Bustos, listo, el tema de los equipos chicos.
0: Ese.
2: Jugadores también.
0: Ese cántico que se volvió recurrente increíblemente. Que se vayan todos y que no queden uno solo, pues no va a pasar. Porque hay jugadores con contrato. Porque salvo McAllister, Falcao, Cabeza Hurtado, Alex Castro, otro que se me escapa por ahí.
2: Sergio Mosquera.
0: Y Sergio Mosquera.
2: Novoa.
0: Y Novoa, sí, ahí están completos los jugadores, pues. Entre ellos se va a decidir. Y no van a traer 25 jugadores porque son 25 inscritos, ¿cómo les parece?
2: Lo dijo Ariel Michalousos cuando recién llegó a Millonarios. O sea, no pretendan que de la noche a la mañana saquemos 15 y traigamos 15. Sí, hubo unas salidas, no voy a decir importantes, pero significativas en el plantel. Teníamos muchos jugadores los cuales estaban cobrando, ni siquiera hacían parte de las convocatorias. Y eso es importante también para Millonarios. Pero encontrar un relevo que esté a la magnitud de lo que, y entienda lo que es Millonarios, y que se ponga la camiseta y juegue como ese Millonarios, con la grandeza que es muy difícil. Es como el señor este innombrable y respetuoso, el señor Ricardo Pérez, supuesto director deportivo que tuvimos en Millonarios, después de tener al mejor arquero del fútbol profesional colombiano como era Álvaro Montero, y decir que su reemplazo era Guillermo de Amores, demostrado con lo de ayer, es una falta de respeto. Y que ese señor siga vinculado a Millonarios es una falta de respeto. Porque Millonarios, hoy jugando torneo internacional, no tiene un arquero para disputar partidos importantes, y ahora contra ayer un equipo chico llega y comete ese error grave, que es un error grave que también nos costó la eliminación.
0: Andrei Beltrán Díaz, Bustos tiene la culpa del gol que se hace de Amores. Ya vamos a responderle, porque con nuestra parte comercial y la Lotería de Bogotá, vamos a escuchar si tenemos ya lista la voz de el profe Bustos, ¿le parece? Lo hacemos, profe, ojo, profe, repito, profesor, que hemos hablado tantas veces ahora, que llegó el equipo, a Micha, a la gente del comité técnico y deportivo. No subestimemos el promedio para los próximos campeonatos. Dos eliminaciones, pues obviamente y lo que van a borrar, como dice Robert Barbosa, pues van a ocasionar que caigamos estruendosamente en esa tabla de promedio, y que ya lo vivimos. Sí, falta mucho, sí, faltaría una hecatombe, pero se prende la alarma. No lo subestimemos porque ya lo vivimos. Adelante, ingeniero.
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7: Darle a nuestra gente, a nuestra hinchada, la posibilidad de estar entre los 8, creo, como obligación y como se merece. Después el análisis está claro de lo que ha sido. Yo quiero agradecer a los jugadores por el esfuerzo, porque hasta el último la pelearon. Obviamente que tengo que hablar de la parte mía, de cuando estoy hemos hecho mucho más puntos que el sexto, el séptimo y el octavo en porcentaje de puntos, que no hubiera

0: vemos el porcentaje de puntos que hicieron desde la fecha 5, han hecho el 56% de los puntos, y el que terminó sexto tiene menos que porcentaje, el que terminó séptimo tiene menos, y el que terminó octavo que tiene menos del 50%. Duele porque en el transcurso del campeonato hemos perdido puntos, pero también hemos ganado puntos, hemos perdido puntos que nos costaron, que nos dolieron, pero también hemos ganado. Y normalmente, con la campaña como la que hicieron, desde que nosotros llegamos, el equipo hubiera estado clasificado una o dos fechas antes, como pasó.
1: Entonces, estoy de acuerdo con el profe. Estoy de acuerdo con el profe porque desde que tomó el equipo, pues su rendimiento de él, lo de él, ¿no?, ha sido por encima del 50%. ¿Qué quiere decir entonces? La dirigencia se ha equivocado entonces en demorar la salida del técnico, es decir, de Hernán Torres, y dejar arrancar el nuevo proceso con el profesor Bustos desde el principio de temporada. Es decir, al profe Torres había que decirle a final de año: profe, muchas gracias, lo queremos mucho, gracias por todo lo que nos dio, y arranquemos una nueva página. Y se demoró mucho, dimos mucha ventaja, si es lo que dice el profe, ¿no?, el profe Bustos, es respecto a lo que meses, cuando tomó el equipo, como lo terminó en su rendimiento, que es, ni siquiera ha partido en Bogotá, como por aquí.
2: No, en Bogotá no, de local no le fue tan mal.
1: Mira este mensaje que me llega a Barbosa.
2: A ver.
1: Andrés Álvarez Rodríguez: Rafa, una excusa ahora para tapar la corrupción de la dirigencia y el sindicalismo que hay internamente, que ustedes ocultaron porque yo se los dije. Lo único que hicieron fue atacarme. ¿Corrupción en el equipo? Entonces usted, señor Andrés, me muestra un documento, me muestra unas pruebas donde hay corrupción, y yo mismo voy y le acompaño al ente encargado para denunciar al equipo y que caigan los corruptos que tengan. ¿Qué significa corrupción? Dígame el significado de la palabra corrupción.
2: Dice acá, la palabra, la corrupción es el abuso de poder o autoridad, generalmente por parte de funcionarios públicos, para obtener beneficios personales o de terceros, infringiendo leyes y normas éticas. Implica el deterioro de valores y se manifiesta a través de sobornos, malversación de fondos, nepotismo y tráfico de influencias.
1: Si alguno de esos tres delitos está y tiene las pruebas en la mano, señor Andrés, sí, ahí sí yo prendo las alarmas y digo: carajo, estos corruptos hay que sacarlos del equipo. Ahora, lo mismo es lo que estábamos hablando del sindicalismo, que tantas cosas hablamos y que tantas cosas usted, señor Andrés, se dejó contaminar de lo que dijeron otros, que le dijeron otros y que dijimos aquí. Obviamente el momento que vive el equipo permite ahora decir eso, hablar de corrupción, hablar de sindicalistas, hablar, porque el momento no es el de Eridic. Tal vez hubiéramos clasificado, nadie dice nada, tal vez, porque se mueven emociones. Juan Carlos Arias: ¿cuándo salen los abonos del segundo? ¿Será sarcasmo? Barbosa.
2: Mire, y ya para culminar el tema de Fabián Bustos, porque no es, es una parte de lo que le ocurrió a este Millonarios. Estoy de acuerdo con usted, la directiva tiene en su porcentaje mayor.
1: Pues que lo dijo el profe. Desde que yo tomé, lo acabo de escuchar. Sí. Desde que yo tomé el equipo, pues he cumplido.
2: Ha cumplido.
1: He tapado un. Ahí lo dijo después.
2: Tapó los tres meses de vacío y de. No sé si
1: que trabajo, apagó un incendio. Bueno, entonces, ¿qué traduce esto? Para que seamos claros. Se tomó una mala decisión al inicio del torneo cuando,
2: claro, se dejó totalmente, es que nosotros queremos mucho al profesor Hernán Torres y se le va a querer por ese título, pero él no tenía que haber continuado con Millonarios. Ese partido en Vigado, listo, profe Hernán, muchísimas gracias, usted intentó hacer todo lo posible después de la salida de Vic González, pero usted no está para un proyecto deportivo como el que estaba planeando Ariel Michalousos y junto a Hernán Torres. Eso se veía venir, y fueron tres meses totalmente vacíos y sin una idea clara de juego que se desaprovecharan esos 3-4 partidos de inicio.
1: Voy a hacer un mea culpa con el tema de Guillermo de Amores, y lo hacemos con Bodytech.
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1: Y claro que voy a ser consecuente con lo que dije, porque está grabado en los programas. Ya había manifestado la situación de Guillermo Amores cuando llegó a Millos. Lastimado, ¿no? Llegó lastimado, se lesionó en la pretemporada. Hablamos con Nicolás Vicones en aquel momento, que lo conoce, que sabe su trabajo, que lo consideraba un buen portero, que su hoja de vida lo decía así. Cuando estuve en el Mundial Juvenil Sub-20, que fuera el guante de oro, cuando fue campeón con el Deportivo Cali, cuando militó en el Peñarol, esas eran las charreteras que tenía para venir a reemplazar a mire quién. A reemplazar a mire quién, que a propósito va a jugar su fase final en Argentina contra River Plate. Habló de Montero. No se le dieron las cosas al señor Guillermo Amores. No estaba capacitado mentalmente para atender un arco tan grande como el de Millos. Muchas condiciones las puede tener en otros equipos, pero creo que lo de ayer, infortunadamente, porque es un buen muchacho, porque tiene su familia, sí, pero esto más allá de el ser humano, pues obviamente ya está afectando la relación que hay ya con el hincha y el jugador. Le decía Tatán en a propósito, tenemos ya listo nuestro programa de televisión, nuestro cuarto capítulo al aire, que estará en las plataformas de WePlay. Le decía Tatán, tal vez si el equipo era clasificado con el embarradón, con C,
2: lo nubla,
1: pasa a jugar al playoff, porque tiene que tapar ahí, sí, porque claro, está y la gente encima. Ese momento de hablar, de negociar, no sé cómo, aparte de que ocupa plaza de extranjero a Guillermo de Amores. Me comuniqué también con alguien de la interna del club, y obviamente pues cuando llegan a estos momentos, más allá que el grupo lo arrope, porque lo está arropando el grupo después de lo que pasó y la eliminada y pues lo que va a pasar, creo que para mí la mejor salida para lo que viene, no quedó bien parado el arquero para lo que pueda venir más adelante en la Copa Colombia, que seguimos jugando, ¿no? La Copa Colombia se sigue jugando porque vamos a jugar con los eliminados.
2: Increíble.
1: Con los eliminados. Vamos a escuchar a Macalister Silva, ingeniero, que siempre pone la cara, hay que decirlo, con la Lotería de Bogotá.
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4: La verdad, creo que para hablarle a nuestra gente teníamos la cancha y no tuvimos la capacidad de hacerlo, no tuvimos la capacidad de ganar nosotros los jugadores. Creo que dejando a un lado tanto el cuerpo técnico como el cuerpo técnico del profe Hernán como el actual cuerpo técnico, esto es un fracaso rotundo de nosotros los jugadores, y los fracasos traen consecuencias, y estamos dispuestos a aceptar las consecuencias que vengan.
1: El capitán Macalister Silva, que a mi modo de ver,
2: ya
1: con todas las condiciones que estaban rodeando el partido definitivo del semestre, que definía un semestre, un torneo, el calor no es de hoy.
2: No,
1: la temperatura allá siempre ha hecho calor, otra vez 30.
2: Ya esas excusas ya no son,
1: eso es para todos, y no. Si el tanque no da, pues hombre, hay que
2: soluciones rápidas.
1: Sí, claro, hay que tener la solución al instante. Así corran, así, pero, macho, así si usted corre, empuja, se esfuerza, pues ahí cure un poquito en el tema físico, y que infortunadamente para Gran Maca no. Y sí, agradecidos, por supuesto, hay que ser agradecidos también, pero aquí está prevaleciendo esto.
2: El escudo, claro.
1: La institución, el escudo de la institución. Ahora Maca juega el partidazo en Montevideo. Claro, perfecto. Es lo que tiene que hacer. Ya con una sola.
2: Pero no nos atendiendo podemos quedar con una sola.
1: Esa es la posición que tiene. Una posición que tiene el equipo, y también como lo comentamos con el cuerpo técnico, con el comité técnico, que suplir el equipo con suma urgencia.
2: Pero es que Rafa, uno ve el promedio de edad de este Millonarios y. y Maca es un gran tipo, es un gran ser humano, ha dado muchas cosas por Millonarios también, y va a ser recordado por muchas cosas que nos ha dado Macalister Silva. Pero hay que quedarnos a hoy y con la actualidad, con lo que está pasando con Millonarios, y es que Maca lastimosamente no está para jugar en Millonarios.
1: Yo le decía...
2: Entendemos lo anímico y lo importante que es él en el camerino y lo capitán que es, pero ya dentro del campo, lastimosamente Maca ya no da esas alternativas que necesita este Millonarios, y lo ideal es que no se manche más ese buen nombre, o que no nos quedemos con esa parte negativa de Macalister Silva, porque él es un gran jugador y siempre lo hemos dicho, y entregó muchas cosas. Y lo que usted muy bien dice, en Uruguay, en Montevideo, puede hacer el partido de su vida, pero entonces no nos podemos quedar con una presentación por ese partido en frente a Independiente Santa Fe, en ese partido también que ocurrió frente a Sao Paulo, los demás partidos que regresó después de esa lesión. Lo de Macalister Silva y de otros jugadores es para que ya se vaya analizando el tema también de su edad, de que el tema de que Millonarios necesita jugadores más que de renombre, es de actualidad, de ritmo, y que vengan a aportar.
1: Alísteme los jugadores que acaban contrato inmediatamente, lo inmediato, en junio. Mire, invitamos quién dice sí y quién dice no. Para mí Maca sí, claro,
2: debe continuar,
1: pero él no está ya para 90 minutos.
2: No, es muy difícil.
1: Si usted coloca a Maca en la forma que está,
2: pero eso ya es responsabilidad del técnico.
1: Claro,
2: ¿no?
1: Y no es que además se fue Carlos.
2: Cuando se fue Carlos Darwin,
1: es que
2: dijimos,
1: es una cadena, es una cadena de errores, de mala suerte, de lesiones, de esta lesión de Carlos Darwin a propósito, Barbosa. Yo también que es futbolero y atiende a otras cuestiones futbolísticas en otras ligas. Sí, por no decir otra cosa. Reamos para no llorar. ¿Usted alguna vez se enteró de alguna lesión de esa?
2: Es que es la primera vez que escucho. Es lo mismo que el caso de Sergio Mosquera.
1: Exactamente.
2: Son cosas que solamente le pasan a Millonarios.
1: Mira, hablamos con el médico de Falcao. Bueno, el del círculo de Falcao. Y me dicen, vea, si el tipo le pegan 2 centímetros abajo el cabezazo donde le pasó, no le pasa nada, porque son jugadas que digamos que están a la orden del día en el choque de una disputa de balón. Y tenía que pasar ahí, le pasó y se fracturó. Bueno, casi se fractura, se lesionó y tuvieron que atenderlo. Cristian Quintero, ¿mala suerte? No, es resultado de los dirigentes y cómo vive manejando a la institución. A mí sí me parece que lo de Falcao es mala suerte con Millonarios.
2: Sí,
1: a mí me parece que las lesiones, después lo que le pasó lo que le pasó antes, ¿cuál de la mano?
2: Sí, es que Falcao, lastimosamente, no ha tenido una continuidad de 15 partidos.
1: ¿La de la mano?
2: La de la mano, eso las, fue...
1: Los musculares.
2: La de Once Caldas, que fue muscular.
1: Él llegó suspendido porque llegó venía a hablar.
2: Suspendido. Luego le pasó nuevamente lo de la nariz, que fue operado de la nariz.
1: Sí, también, su mesa.
2: ¿Qué más lesión? No, es que Falcao, lastimosamente, no se le dado las cosas Millonarios. Y sí, no creo que...
1: No contaba con suerte. No, y el tema, pues ya fiscal, que lo va a impedir en alto porcentaje de su continuidad, porque...
2: Ahora bien, Falcao en los cuadrangulares en los que ha estado, o bueno, en el del 25-1.
1: Sí, en el de David.
2: Fue...
1: Determinante,
2: en ese proceso de David González en esos cuadrangulares. Fue importante, marcaba en todos los partidos de esos cuadrangulares, marcó Falcao. Y eso es lo que necesita un jugador de categoría, liderazgo y de lo que es Falcao, que aparezca en los momentos importantes. Pero... si no le armas un equipo, si no está la capacidad posición por posición para atender también las necesidades de un jugador como Falcao, es muy difícil. En esa ocasión no teníamos un lateral izquierdo que podía transportarse lo que necesitaba Falcao, hoy está Sebastián Valencia.
1: El lateral izquierdo que trajeron a 3 años se llama Giraldo.
2: ¿Sí? Yo percibo que el caso de Giraldo va a pasar con De Amores. Yo no sé por qué. Porque ya el tema de Amores ya va a pasar, como usted muy bien dice, y no debería ser así, lo personal.
1: No va a pasar
2: que busque una salida.
1: Lo van a banquear, pues que Giraldo está entrenando con el equipo, pero aparte. Si usted va a la sede y él está entrenando porque tiene contrato con la institución.
2: Eso ser...
1: No está escrito, de hecho. Revíseme, no está escrito.
2: No está inscrito.
1: Si Guillermo Amores, no sé qué vaya a pasar porque lo desconozco. Lo que deberían hacer sí lo sé, pero desconozco qué vaya a pasar porque tiene el contrato.
2: Mire, en junio culminan contrato los siguientes jugadores: Radamel Falcao García, David Macalister Silva, Diego Noboa, Sergio Mosquera Alex Castro y culmina su préstamo Jorge Cabezas Hurtado.
1: Me va a decir usted, Barbosa, sí o no, y lo, incluimos a los oyentes que están, que se hablan. ¿Se acaba, seguimos la llamada? Una.
2: Sí, una llamada. La primera persona que nos marca.
1: Hablamos un rato, pero cortica y sustancioso. Abaco en la Casa Azul y sus opiniones respecto a Falcao. ¿Cuál es el otro? Novoa.
2: Falcao, Novoa, McAllister, Sergio Mosquera, Alex Castro y Jorge Cabezas Hurtado.
1: Y nos dicen ustedes si deben continuar o no en la institución. Y seguimos la Casa Azul.
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1: Sí, es cierto lo de Sergio Mosquera, que ya está haciendo ya trabajo de campo, ¿no?
2: Sí.
1: Al igual que Jordana, otro lesionado. Ojo, ahí se levanta.
2: No, oh, pero...
1: Para al menos a tratar de iniciar la pretemporada el siguiente semestre con Sergio Mosquera, que, bueno, increíblemente... Pero digo, en la parte deportiva, ¿no? En la parte deportiva, en su... como vimos los jugadores en la temporada, si es que tuvieron minutos. Y arrancamos para usted, Barbosa, ya me dice Tatán, para que le den el micrófono. Falcao García, ¿sí o no? Bueno, déjelo de última.
2: Sí, déjemelo de última.
1: Déjelo de última. Siguiente.
2: McAllister, no.
1: Ya, se fue. Terminado.
2: Novoa. No. No. Ni suplente. Sergio Mosquera, sí. Sergio Mosquera debe continuar. Yo creo que el bajón de nivel de Millonarios pasó por la lesión de Sergio Mosquera. Era el correctivo de todos y esa línea de 5 se veía férrea con Sergio Mosquera. Yo mantendría a Sergio Mosquera. Alex Castro, definitivamente no. Y que acá eso soltaba. Pues,
1: hago un paréntesis chiquito en el jugador Alex Castro. ¿Por qué? La solución ayer, profe, sí, obviamente el recurso, porque tampoco las lesiones y demás, para salvar un partido. ¿Cuántos minutos tuvo en la temporada Alex Castro?
2: No, tuvo muy pocos, pero ya le doy el dato.
1: Cuando estuvo Darwin, cuando estuvo Falcao, cuando estuvo el frente de ataque completo, pues no tenía, nunca tuvo oportunidad. Da la sensación que por descarte Cabezas Hurtado y Alex Castro en muchos partidos estuvieron ausentes para que fueran. Sí, trató, corrió, sí, eso se aplaude, pero obviamente el ritmo de competencia hace que los jugadores determinen el rumbo de un partido tan necesitado y urgido como el de ayer, chanchos. Más allá, cuando más importante, cuando se daban todos los resultados que nos convenían, menos el nuestro.
2: Mire, Alex Castro jugó 5 partidos, uno de titular, 168 minutos.
1: Entonces pues es una señal. Cabezas Hurtado fuera, Lina.
2: Oh, igual está en cuestión de préstamo en Watford.
1: Leo tampoco, pero no acaba contrato. Hinchas que pagan boleta, fuera Bustos. No se va a ir. Novoa no. Zamores no, Cabezas no. Jorge Estrada. Jorge y Falcao. Uy, ya me va a decir.
2: Ricardo Chávez Ballesteros, Falcao no, Novoa no, Cabezas Hurtado no, Sergio Mosquera sí, Alex Castro no.
1: Falcao sí, jugador de talla internacional. Ah, fue el mismo que leí. Traer a alguien mejor.
2: Mire este. Edith Gordo Chía, es que están pasando muy rápido. Edith Gordo Chía, que se quede Falcao, Maca y Mosquera, los demás, vaya.
1: ¿Y usted? ¿Ya me dice?
2: Falcao.
1: ¿Sigue meditándolo?
2: Falcao es importante.
1: Pues sí.
2: Es importante en ya el grupo
1: ya,
2: también.
1: El tema
2: pues, ya de lo fiscal y sí, todo eso, pues es lo que pasa en segundo plano, pero sí, no.
1: Y que ha contado con mala suerte, es que no acompaña una. Nos pasaron todas el dios del fútbol también tiene que acordarse alguna vez de nosotros, porque todas encima. Todas el tiempo. No quiero ni hablar de Castellón, para que seamos claros, porque ya obedece otro tema completamente más grande y delicado, que también ocurrió. Y que pues por supuesto nos tiene bastante consternados. Lotería de Bogotá, hubo relevo también, vea. La gente pide relevos, pide que se vaya la experiencia y llegue la juventud. Aquí ocurre lo mismo. Adelante.
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1: Rafa, si entra una llamada, llamadita. Con respeto, muchachos, con respeto. Estamos en un espacio en vivo y que pues obviamente tenemos que tener ya la bronca no ha pasado, pero la que pasó inmediatamente cuando pitaron, a mí no me
2: desconecta
1: sí, todo. No, me estallamos y lloramos y todo lo que pasa cuando el equipo se queda fuera. Adelante, Barbosa.
2: Mire, a esta pregunta me parece muy buena de John Alex Castillo Ramírez, creo que hace referencia al tema de Falcao. Les pregunto importante, ¿para qué? ¿Lo moral o lo deportivo? ¿Juntas?
1: Tiene que ser juntas porque por juntas,
2: pero usted,
1: si fuera solo moral, que lleven a...
2: Usted es un Uparela, usted es un Del Castillo, no sé en quién más está haciendo la fila. Voy a dar nombres de juveniles dependiendo, independientemente de su rendimiento. Campaz, el mismo Mateo García. Usted ve en el camerino a Ramel Falcao García con el brazalete de capitán. ¿Usted no, claro, le impregna eso? Y que en las finales y en momentos importantes ha aparecido Falcao. En eso también creo que es determinante. Cuando ese partido, Rafa, no recuerdo muy bien ahorita el rival que ingresó Falcao al segundo tiempo, ¿cómo le cambió la cara a Millonarios? Sí. Llegaba la pelota hasta allá, mantenía, generaba opciones. El mismo fue frente al Deportes Tolima, ya recuerdo.
1: Nadie escuchó la categoría de Garcés. Parece que contaba con mala suerte, lesión.
2: Ahora bien, que le llegue un lateral derecho, que llegue a línea de fondo y le haga centros efectivos para que esté Falcao en el área.
1: Ahora mire, Barbosa.
2: Que tenga un creativo.
1: Sí, nos eliminaron. Sí, no pudimos. Creo que nos tienen de hijo allá en Valledupar, ¿no? No hemos ganado allá. Que se trasladaron para allá de Alianza Petrolera. Los primeros minutos del equipo tuvo que haber matado matar deportivamente, lo digo para que se entienda, y asegurarle por 2-3 goles en el primer tiempo. La de Ginás, que se le fue, la de Tucu, que también, la que remató Maca, rompa el arco. El jugador siempre se juega por la de él, ¿no? Tiró a acomodarla y tiró a chanfearla y tirarla imposible al arquero, pero si usted la tira al centro y sabe que hay que ganar un partido duro, rebota y alguna cosa pasa. Son momentos que el ocurren en un segundo. Uno no es futbolista profesional, hay que saber que casi profesionales como yo, no sé ustedes. Tenemos, y eso fue de una, oyentes. César Salazar, cortico, sustancioso. César, ¿cómo va? De nuevo, bienvenido a la información. Y este día difícil de nuevo, hombre, que nos tiene cariz bajos. ¿Qué hubo? Hola, César, ¿cómo le va?
10: Rafa, ¿qué cuenta? ¿Cómo va?
1: Pues ya debes saber. Adelante.
10: Oiga, Rafa, no, yo creo que ya es hora de dejarnos tanto paternalismo y tanta, digamos, compasión entre nosotros mismos. Ya es hora, ya llevamos mucho tiempo y es un tema recurrente y se veía venir. Eso era una crónica de una muerte anunciada. Yo he llamado varias veces, he comunicado y hemos tocado el tema, Rafa. A ver, de los que nombran, todos se tienen que ir, no hay nada que hacer. McAllister se debe haber ido hace más de 3 años cuando perdieron en Pasto con cuando dirigía el señor Gamero. Le damos muchas gracias a él por todo lo que hizo en el equipo, en fin, eso nadie se lo va a quitar, pero un jugador que no tiene la condición física, pues es apenas normal por su edad, no debe seguir en el equipo. Yo no estoy de acuerdo con Barbosa, yo no sé qué partido ve con el tema de que hay jugadores que es cierto que no hemos contado con la suerte, pero ningún jugador de los que está en la plantilla merece estar, salvo Valencia y salvo el argentino. De resto, todos se tienen que ir. Sé que es imposible, pero dejemos tanto paternalismo, ese cuento de que somos el más grande y esto. Y le quiero hacer una pequeña recomendación y reflexión, Rafa, que usted lo decía la semana pasada, desafortunadamente no dieron espacio al aire y le agradezco esto. Nosotros podemos ser la mejor hincha del país. Yo no creo ese cuento. Ya estoy por pensar de que somos la hinchada más que más paga, que más aguanta, que es más alcahueta, pero la mejor no. Si fuéramos la mejor hincha, exigiríamos resultados hace muchísimo tiempo. Somos la hinchada más alcahueta y la que más paga, que es totalmente diferente a la mejor hinchada. Y la culpa de este fracaso rotundo nuevamente la tenemos todos los hinchas y los que más y los que se abonan. Y yo con esto no quiero hacer apología al cuento de que no se apoya el equipo, se apoya, pero usted no le puede pedir a un CEO en una compañía que tiene la compañía en todos los semestres o todos los años por debajo de las expectativas y siguiéndolo teniendo como CEO. Eso en todo negocio se tiene que dar. Gracias, Rafa. Y Barbosa, qué partido de por favor. Gracias.
1: Bueno, ese es amigo de Camilo Rojas. 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
1: Ricardo, sí. Ojo a la encuesta de Rafael Suárez Novoa, la lista de integrantes de la Casa Azul Radio. Ricardo sí se va, ¿no?
2: Sí, no sé.
1: Ricardo, sí, porque sí,
2: se
1: okay, va.
2: Se va.
1: Ricardo sí, Rafael no, me fue bien. Ruiz sí, Andrés Ruiz sí. Camilo Rojas no. Barbosa no. O sea, descabezaron a... Yo creo que hay que casi yo. Somos millones de hinchas, así como millones de opciones y puntos de vista. ¿De acuerdo, don Hugo? Se nos da el cholipán cuando nos guita también para las próximas. Respecto a lo que dice César, lo que dijo el oyente anterior, que le tiró su viajado, joven.
2: No, le puedo responder, pero no.
1: Con bueno, sí, responda, tiene razón.
2: No, es que en 47 minutos no ha hablado del partido. ¿Nada? No he dicho nada sobre el partido de Alianza. Solamente manifesté mi deseo de quiénes continúan y quiénes no deberían continuar en Millonarios, y para mí no deben continuar ciertos jugadores, y nadie está diciendo que cuáles jugadores deberían continuar de los que todavía tienen contrato. Para mí, yo estoy totalmente de acuerdo con el señor César, nuestro oyente, y es más jugadores como Valencia, más jugadores como Rodrigo Ureña, más jugadores como Rodrigo Contreras. Eso es lo que necesita este Millonarios, que suba al nivel Mateo García, que no lo hemos visto, ese Mateo García de Once Caldas, que Leonardo Castro se reencuentre con el gol, cosas de ese tipo, pero no hemos hablado nada del partido.
1: Luis Neira, Melanie se queda. Aparecieron las bodegas de Melanie. Uy, se enojó aquí José. No, ese no. Entonces, la mejor hinchada es la de Santa Fe o la del Cali. Bastante difícil desligar la pasión, ¿sí? Que en este momento abarca Millos, y la diferencia del resto. Quiero quitar la mejor o la peor, es la que asista al estadio, porque es numerosa, porque tiene demasiados hinchas, porque se quedó corto el estadio, porque usted le dice mañana juega Millos cuando está recién eliminado, y el que no ha ido nunca al estadio va, y detrás de ellos vienen generaciones completas, y delante de ellos pues sigue usted, los que vieron al equipo siendo campeón tantas veces y siendo grandioso y siendo el mejor del mundo en su época. Esto es lo que pasa con Millos, infortunadamente por el momento deportivo, afortunadamente porque somos un equipo que tiene un número de hinchas increíble, que traspasa fronteras, que no sé si la mejor ahora, como dice el oyente, para mí sí lo es, porque es grande, multitudinaria, está por todos lados, y creo que el gran diferencial con todas las demás hinchadas del país. Váyame diciendo, señor oyente, ¿qué jugadores? ¿Me lo repite, Barbosa?
2: Sí, señor, rápidamente el listado de los jugadores que culminan contrato en junio: David Macalister Silva, Diego Novoa, Sergio Mosquera, Alex Castro, Jorge Cabezas Hurtado y Radamel Falcao García.
1: Porque después que escuchemos a quién es el primero de nuestras jugadoras del equipo femenino, que sí entendieron que estábamos de 80 años.
2: ¿La rueda de prensa?
1: ¿Es la rueda de prensa?
2: Daniela Gamboa, arco en cero en el Clásico Capitalino y figura.
1: Hola, pero la otra, ¿cómo se llama?
2: Saray Rodríguez, muy buena competencia.
1: ¿No fue lesión?
2: No, ha sido lesión, ha sido netamente técnica.
1: Rueda de prensa. porque las chicas van de terceras en el campeonato, un
2: segunda
1: punto, ¿no?
2: Casilla,
1: ya le segundo, tercera, un segundo. Punto, claro, ¿no? Con el empate de Santa Fe. Sí. Sigue la América, ¿no? Va a ser un partidazo.
2: Sí. Partido complejo.
1: Invito a la hinchada de Millos a que apoyemos al equipo femenino donde lo citen. Debe ser en el Campín. Debería ser el Campín.
2: Estamos mirando porque
1: América trae gente. Hay concierto.
2: Más allá de que hay concierto, el tema es que ese partido está programado para el domingo. Santa Fe, que pasó a la siguiente fase, tiene ahorita compromiso internacional y podría jugar ese primer partido también el domingo.
1: ¿El sábado?
2: No sé. Porque ellos juegan el sábado.
1: ¿El sábado? Ellos
2: jugarían el sábado, sí. ¿Y nosotros el domingo?
1: ¿Qué opina usted que le llenemos el estadio a las chicas para apoyarlas?
2: Ha sido algo que siempre hemos dicho acá en la casa. ¿Recuerda usted ese clásico que abrieron las puertas, que habilitaron todo el estadio y pues no estuvo muy bien? Y fue un buen horario, eran las 6 de la tarde.
1: Solo occidental, ¿no?
2: Y solo occidental y se llenó.
1: Qué bonito sería, no porque sea ánimo de revanchismo, sino porque en verdad el equipo femenino también es Millonarios, representa el escudo, van bien, van por el campeonato. Yo creo que es la primera vez que en realidad el equipo tiene cara de pelear el campeonato mano a mano con el que sea. Antes, cuando Santa Fe había diferencia abismal, para que acompañemos a las chicas. Váyanme preparando ustedes, muchachos. Falcao, Novoa, McAllister. Cabezas Hurtado, Alex Stick, ¿deben seguir o no? Que son los que terminan ahorita contrato. En junio escuchamos la rueda de prensa. ¿Cómo le fue, joven, el partido?
2: Bien, pues en realidad un partido de donde fue muy buena la lectura también del técnico Ramírez de Independiente Santa Fe. La profesora Angie Vega buscó las alternativas, el regreso de Kelly Restrepo que no se vio tan bien. Isabela Sánchez le cortaron mucho el circuito de juego, el circuito de pase, siendo determinante a asociarse con Karina Valencia, que creo que fue uno de los factores determinantes que no destacara este Millonarios, porque Karina Valencia vio la amarilla muy temprano y es esa jugadora que lo decía en la rueda de prensa Angie Vega, muy intensa, que le gustaría el choque, que le gustaría presionar alto y que quedó condicionada con esa amarilla. Fue un partido muy de ida y vuelta, pero no con ocasiones claras de gol.
1: Yo vi una de Santa Fe, la más clara creo que fue esa, 4-1.
2: Un contragolpe.
1: Yo dije,
2: pero chin. El retroceso de Millonarios muy bueno.
1: Pero sabes, chico, creo que
2: María Fernanda Biafara.
1: Biafara fue, ¿no? Que fue, también la tuvimos, ¿no?
2: También está en nuestra
1: red social. Si no es por esa, ahí se nos ya está llegando la gente de Santa Fe, ¿no? Escuchamos la rueda de prensa y con Boditec leemos a los oyentes de la gente que debe terminar su contrato en el Lotería de Bogotá con Alotel. Por eso decía que la Lotería de Bogotá a qué más billete da. Seguimos hablando de lo que ustedes consideran para el próximo semestre. Sí, falta la copa, pero hay que ir armando lo que viene desde ya, porque no se dieron las cosas. Adelante.
12: Fue Angie, Daniela, feliz tarde. David Barbosa para Casa Azul Radio Televisión y Colmundo 1040. Daniela, usted desde el arco, ¿cuál es la lectura que tiene sobre la defensa de este Millonarios, que mantuvo muy bien el arco en cero usted también? ¿Cómo lo vio cuando Independiente Santa Fe tenía la pelota y también cuando intentaba contragolpear a Millonarios? Gracias.
13: No, creo que la defensa se viene trabajando muy bien. Es un proceso con Mari, con Fercha, con Slen, que se une ahí a nuestros centrales, y con Roche, que viene trabajando de una manera muy buena haciendo lateral, y Aroquita, que es una jugadora que cumple mucho. Entonces creo que nosotras teníamos en mente era también tener el arco en cero, que era lo primordial, y seguir afianzando. Creo que somos una de las defensas más sólidas, más que todo también por estatura y por tema de juego. Entonces seguir afianzando ese tema con ellas. Son unas jugadoras muy buenas, y hoy digamos Ferchita hizo un muy buen partido y es Lendi y todas, entonces supimos mantener el arco en cero, que era lo importante.
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1: Antes de la pregunta final, que respecto a los jugadores que terminan en contrato, hay una pregunta que también se hace Javier Tamayo, y lo hacemos todos en la mesa de trabajo, en el programa de televisión, desde el fin de semana, bueno, desde que se acabó el partido. ¿Por qué no está Camil?
2: Oiga, ni Roja.
1: Nadie sabe.
2: En nuestra revista La Previa vamos a tener una sección que dice Busca Rojas. ¿Usted se acuerda de ese?
1: ¿Dónde está Javier?
2: ¿Dónde está Javier? ¿Dónde está Javier? ¿Dónde está Rojas?
1: Vamos a hacerlo, vamos a hacerlo.
2: Que se encuentren en el Choripán allá.
1: Bueno, Barbosa, creo que la gente está de acuerdo que todos, excepto, bueno, la mayoría, perdón, en la respuesta, excepto Falcao, deben dejar los cupos libres para que vengan jugadores de relevo, unos con ciclo cumplido, otros porque no vieron la tacha. Entonces, gracias a los oyentes que estuvieron pendientes. Ahora, así duela, estamos en un día de verdad triste. Hay que pensar en Sudamericana.
2: Pasar la página.
1: Pensar en Sudamericana.
2: Hay que ahora pensar en Sudamericana.
1: No hay que entregar las armas. Si estamos vivos ahí, hay que ir a ganar a Montevideo. Donde el equipo empate, ya estamos fritos.
2: ¿Se me compra esta? Son 9 puntos en juego. ¿Con 7 estamos dentro?
1: Es sacar el resultado en Bogotá con el chileno.
2: Con O'Higgins.
1: Ganando y sacando
2: puntos. Y Sao Paulo sacando el punto.
1: Y sacando el punto de Sao Paulo, que hace un partido bravísimo, aunque están dándole prioridad a su torneo local. El equipo ha viajado, bueno, se prepara para viajar el día de hoy en la noche a Montevideo. A preparar. ¿Qué preparan, Rafael? No me para nada. Sí, bueno, a tratar de organizar con lo que hay. Profe, en usted confiamos todavía. Profe, los mejores que estén, a colocarlos de titulares el próximo jueves en el precioso horario de las 5 de la tarde. 5 de la tarde será el partido el próximo jueves para que todos los muchachos. Vamos a ver qué pasa con Falcao, ¿no? Vamos a ver qué pasa con Falcao. Quieto, joven, que ve haciendo papelones. Vamos a ver qué pasa con Falcao en el transcurso del día para el viaje del equipo. Mensaje final, mención de oyentes para terminar nuestro triste espacio del día de hoy.
2: Mire, Rafa, haciendo aquí un recuento sobre las salidas ahorita en junio. Todas de ellas son las posiciones importantes. El creativo, el 10, por la salida de Macalister Silva, si no se llegase a concretar su renovación. El arquero, que es lo que con mayor urgencia necesita este Millonarios, y creo que es desde ya. Yo creo que Ariel Michalusos está en carpeta a buscar, y va a ser difícil más el tema del portero que el del 10.
1: Dejé este último a la gente que estuvo en sintonía, va a ser la favorecida.
2: A ver,
1: ¿se acuerda cuando decían cuando Falcao que era imposible que Falcao, y aquí lo dijimos en algún momento y finalmente se dio? Le voy a decir un nombre.
2: A ver.
1: Y se lo voy a dejar ahí despidiendo a los oyentes.
2: Picando.
1: Se lo va a dejar picando.
2: A ver.
1: Usted me dice. ¿Cómo llamar al arquero Junior que está en México? Ahí.
2: Yo mismo lo recibo en el aeropuerto.
1: Ahí se la dejo porque Mele.
2: Yo mismo voy y lo recibo.
1: Porque Mele. Es el hombre, muchachos. Si están viendo por ahí es. Habrá que ver qué pasa con los cupos. Y ahí uno dice, bueno, nos avispamos, nos despertamos, nos pellizcamos. Para que el billete vale, ¿no?
2: Sí, Santiago Mele vale.
1: Hay que colocar un billete fuerte ahí. Pero si estamos mirando esa posibilidad, la coloco hoy, para que después, cuando esperemos todos que pueda ser, tengamos la oportunidad de, no por cobrar ni por nada de eso, sino porque hay una que es la categoría de los tres palos de Millos, y seamos todos felices por fin. La cita mañana después de la 1 de la tarde. Chao, Tatán, chao, claro, Barbosa, va. A la va. Consola Master, gracias por supuesto. 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
1: Winplay, ahí está el programa ya con todas las opiniones. Con Ander Ruiz, con Ricardo Martínez, con el equipo femenino, con lo que pasó en el estadio, con la eliminación de Millos, todo lo que pasó. Nos vemos mañana después de la 1. Con permiso. Oiga.

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0: Muy, pero muy buenas tardes, amable audiencia de Colmundo Radio. Sean todos ustedes bienvenidos a su espacio Casados y Aún Felices, un espacio que está diseñado especialmente para la pareja y, por supuesto, para las familias. Nos complace mucho acompañarles en estos 60 minutos en un tema muy interesante para la reflexión y sustentado, claro que sí, en la palabra de Dios. La palabra de Dios que tiene respuesta para todas y cada una de nuestras inquietudes. Les saluda quien les habla, Belcy Maleli Enríquez. Un abrazo muy especial en esta tarde, cuando hoy es lunes 4 de mayo del 2026, ya empezó el mes de mayo, arrancó con todo, la alegría de este mes tan especial, sobre todo porque tiene la celebración del Día de las Madres, tenemos elección, primera vuelta, finalizando el mes, hay muchas experiencias, estamos a la expectativa del Campeonato Mundial de Fútbol, bueno, hay muchas cosas que traen alegría, que traen, digamos, esa expectativa y que lógicamente en este mes vamos a disfrutar. Entonces, familia, cuando son las 2:02 p.m, vamos a unos mensajes muy pequeños, pero ya regresamos con esto de Casados y Aún Felices.
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0: Muy bien, querida familia Colmundo, ya estamos de vuelta a su programa Casados y Aún Felices, aquí por Colmundo, la radio que te acerca. Que te acerca al matrimonio, que te acerca a la sanidad, que te acerca a Dios, que te acerca a la familia. Hoy vamos a ver un tema muy interesante, un tema que tiene que ver con nuestros hijos. Porque en las parejas, una de las cosas que más nos preocupan es la crianza de nuestros hijos. Hoy vamos a hablar de la sanidad interior para los niños. Muchas veces pensamos que como los niños son muy básicos, están aprendiendo, están creciendo, son inocentes. Podemos pensar que los niños no son tan vulnerables como los adultos a los temores, a los miedos. Podemos pensar que los niños no sufren de angustias, no sufren de, digamos, de problemas, pero quiero decirles que precisamente este tema tiene que ver con eso. Nuestros hijos sí tienen, digamos, algunas limitaciones, algunos aspectos que nosotros, pues, como padres debemos prestar mucha atención. Entonces, hoy vamos a hablar de que también los niños somos vulnerables a los miedos, a las tristezas, a todas aquellas cosas que le pueden estar acarreando esos problemas también de sanidad interior. Entonces, por eso es importante que nosotros, como padres, estemos atentos a las señales que un hijo puede presentar con su salud mental. Porque los niños también, los niños necesitan y ellos viven también circunstancias. Vamos a ver que hay cosas que pueden estar llenando sus corazones como acontecimientos traumáticos y situaciones de dolor en la vida. Por esto quiero decirles, queridos oyentes, que la experiencia de la teoterapia, es decir, del trato de Dios a la vida del hombre en su ser integral, produciendo sanidad, produciendo respuesta, nos señala que hay una necesidad de realizar una tarea preventiva y dirigir nuestra mirada hacia los niños, ¿sí? Porque es en esa etapa de la primera infancia donde se provienen la mayor parte de heridas que nos van a acompañar durante la vida. Por eso quiero decirles con toda la certeza, decimos que es necesario que nosotros como padres pongamos mucha atención a nuestros hijos, pongamos mucha atención a que en esta familia la fe y en esto del creer en Dios, en el congregarnos, no podemos obviar que los niños necesitan sanidad interior. Tomemos como punto de partida que toda sanidad se fundamenta en el propósito que Dios tiene para nosotros, sus hijos, y que toda sanidad comienza con el conocimiento de Dios. Usted y yo necesitamos tener un conocimiento de Dios para poder experimentar salud en nuestras áreas. Debemos tener un conocimiento de nosotros mismos, ¿cierto? Debemos entender que toda sanidad que es efectuada por parte de Dios, la razón principal por la cual Dios empieza ese proceso en nosotros es su inmenso amor. Nosotros lo podemos evidenciar en la palabra de Dios, en el libro de Jeremías, ese versículo espectacular donde Dios nos habla de una manera contundente y nos dice: Jehová se manifestó a mí hace ya mucho tiempo diciendo: con amor eterno te he amado, por tanto te prolongué mi misericordia. El amor de Dios no tiene principio, no tendrá final. Es un amor misericordioso, ¿sí? Es un amor que trasciende aún por encima del si lo merecemos o el no lo merecemos. Las palabras del apóstol Pablo confirman que tenemos una necesidad de tratamiento de Dios sanador en nuestra vida. En Filipenses capítulo 1, versículo 6, la Biblia nos dice: aquel que empezó la buena obra en nosotros la perfeccionará hasta el día de Jesucristo. Es imposible que nosotros caminemos en nuestro mundo sin dirección y que nos vaya bien como cuando caminamos de la mano de Dios. Y es importante entender que a nosotros nos irá bien cuando entendemos que es Dios quien empezó una buena obra en nosotros y que esa buena obra está inacabada, pero que es perfecta. Él inicia un proceso sanador en nosotros y ese proceso perdurará hasta que nos volvemos a encontrar con Él. Por eso Dios como papá no deja nada incompleto en sus hijos, sino que esa obra se va perfeccionando en nuestras vidas a través de la teoterapia, que es un proceso de sanidad. Entendamos bien cuando la Biblia nos habla en 1 Tesalonicenses 5:23, ese pasaje que nos ubica dentro del ser integral del hombre. Y el mismo Dios de paz os santifique por completo y todo vuestro ser, espíritu, alma y cuerpo. Sean guardados irreprensibles, dice ahí, para la venida del Señor. Entonces es importante entender que nosotros somos espíritu. Tenemos una parte espiritual que se compenetra con Dios. Es esa parte que se conecta con Dios. Es esos sentidos espirituales que se nos despiertan cuando estamos en la presencia de Dios. Y esa área espiritual es la que nos lleva a orar, es la que nos lleva a la alabanza, al arrepentimiento, a buscarle a Dios de corazón. También tenemos el alma o el área psicológica, donde está la psiquis, donde está la mente, los pensamientos, las emociones o sentimientos y la voluntad. Nosotros tenemos que entender que nosotros somos seres racionales, pensantes, porque somos semejantes a Dios en esta parte, ¿sí? Y que esa área psicológica es la que se conecta con nosotros mismos y con los demás. Es el área de las emociones, es el área donde se manifiestan las carencias afectivas, los vacíos emocionales, ¿sí? Los sentimientos de vergüenza, de humillación, todas esas heridas que nosotros vamos experimentando, pero es allí donde se reprimen todas esas emociones. Y por eso nosotros tenemos que guardar esas áreas irreprensibles. Y el área física, el área del cuerpo, el área que se manifiesta y que se conecta con el medio ambiente. Esa es la parte donde estamos anatómicamente, morfológicamente, fisiológicamente. Es el área de nuestro sistema respiratorio, endocrino, cardiovascular, ¿sí? Y estas son áreas que nosotros, en las cuales debemos santificar a Dios con estas áreas. Pero el proceso de Dios en nosotros es sanarlas. Dios va a comenzar a hacer esa sanidad espiritual, esa sanidad emocional y esa sanidad física a medida que nosotros estamos caminando de su mano. Y una vez que tengamos esa sanidad, nosotros entonces seremos santificados en esas áreas. Este proceso teoterápico de sanidad comienza en el preciso momento en que la persona recibe a Cristo en su corazón. Cuando tenemos un encuentro personal con Jesucristo, y se hace necesario porque Jesucristo es el que perdona todo. Y cuando Él nos perdona, cuando todo es perdonado, cuando todo es sanado, ¿sí? Entonces, allí comienza un proceso restaurador en nuestra vida. Pero nosotros como adultos lo vivimos, los niños también cargas heridas en su corazón. Y es importante que es más benéfico que los niños logren sanar a edad temprana todas esas heridas emocionales, porque entonces garantizaremos un camino más efectivo hacia la madurez total. Nuestro padre en la fe, el doctor Néstor Chamorro, dice o decía que la teoterapia es un trabajo de amor para quien la ministra, para quien la ejecuta, para quien la da. Y es nuestro Dios como papá. Pero también la teoterapia es una obra de fe para quien la recibe. Es entonces parte de nuestro trabajo como padres ocuparnos de ministrar sanidad interior en nuestros pequeños hijos. Porque allí se producen heridas y usted dice, pero ¿qué puede pasar a un niño que lo que se pasa viendo es comiquitas, se pasa viendo televisión, va al colegio y juega, viene, yo le tengo su almorcito, yo le tengo las cositas? Pero lo que muchas veces no sabemos es que nosotros también somos responsables como padres de muchas de las carencias afectivas que tienen nuestros hijos y que no se manifiestan a edad temprana, sino ya cuando entran a ciertas edades, cuando ellos ya son conscientes y comienzan a poder expresar sus sentimientos, sus emociones. Entonces entendamos que el papel de los padres es demasiado importante en los procesos de sanidad interior de nuestros hijos. Por ejemplo, les voy a dar un pequeño ejemplo. Antes, los padres teníamos el concepto que al niño hay que dejarlo llorar en la noche. Vamos a hablar de un bebé. Vamos a hablar de un bebé de unos tiernos 2 mesecitos, 3 meses. Ustedes saben que los bebés, obviamente por su proceso digestivo, ellos deben estarse alimentando cada 2, cada 3 horas, según pues nos los indique el pediatra. Y resulta que los bebés en las noches también, algunos se levantan 1 o 2 veces, lloran porque tienen hambre. Y bueno, a veces hay muchos médicos que decían, déjelo llorar toda la noche y así no despertará en la noche. Y solo muchos padres lo hicimos buscando, pues obviamente, entendiendo, ¿no?, que el niño no se levante en la noche, que el bebé no se levante y que podamos nosotros descansar. Y obviamente el niño iba a llorar durante la primera semana, la segunda semana, pero después el niño dejaba de llorar. Una vez que usted lo dejara llorar, que pobrecito, ese niño se ponía morado, se les salía el ombliguito, pero las mamás lloraban y decían, no, esto lo hacemos para que él sea feliz después. Pero fíjese que hay unos estudios, recientes estudios, confirmaron que efectivamente como conducta el niño deja de llorar, obviamente porque experimenta que nadie atendió su necesidad, que es decir, manifestaba hambre. Y cuando la mamá no se levantaba para que educar, entre comillas, al bebé, y entonces por un condicionamiento de que como nadie se levantó durante la semana, el bebé dejó de llorar. Pero resulta que estudios recientes manifiestan que el bebé deja de llorar, pero algo sucede en su cerebro, se hallan picos altísimos de cortisol. ¿Sí? ¿Y qué podemos decir del cortisol? Entonces, el cortisol, pues, es esa hormona, ¿sí?, que se produce. ¿Y por qué se produce el cortisol? El cortisol se produce y se eleva cuando una persona, pues, tiene una manifestación de alerta, del estrés, de que algo le viene y le está atacando, obviamente. Entonces, nosotros tenemos que entender que, ok, el niño dejó de llorar, pero ¿qué va a pasar con ese niño? Ya tiene una herida emocional. Una herida emocional, una carencia afectiva que le está diciendo que esta hormona del estrés, que es producida por las glándulas que están sobre los riñones suprarrenales, ¿sí?, es una lucha, fue una huida que se le presenta al niño. Es decir, no siente que alguien está allí cuando lo va a necesitar. Esa es la herida emocional que se va a producir en ese bebé desde chiquito. Ya lo tiene allí en parte de su historial emocional, ya lo tiene guardadito, de que cuando él necesita atención o cariño, no va a haber nadie allí para atenderle su necesidad de amor. ¿Qué cree usted que va a suceder cuando ese bebé crece, sí, y tiene manifestaciones de ansiedad, de temores, de miedo, miedo al hombre, miedo a la gente, retraído, introvertido, no va a expresar sus necesidades? Entonces ahí venimos los papás a preguntar, ¿qué pasó? ¿Por qué mi hijo es así, doctor? ¿Por qué mi hijo se calla cuando lo agreden, se esconde, no enfrenta los problemas? Porque él tiene una herida emocional. Y hay de creer desde cuándo ese niño viene arraigando esa herida. Desde lo más temprano de su vida, cuando no se le suplió una necesidad de parte de sus cuidadores. Mire, queremos entender algo importante, ¿sí? Queremos entender esto, que los niños necesitan entonces sanidad de la

climático y padecen muchísimo porque muchas veces caen en el fuego y muchas en el agua. Vemos la autoridad espiritual que tenemos los padres sobre los hijos, ¿sí? La vida espiritual de nuestros hijos es responsabilidad nuestra. Nosotros somos quienes debemos velar por ellos. Muchas veces creemos erróneamente que es responsabilidad del ministerio infantil de la congregación donde asisto, que ellos son los que tienen que formar espiritualmente a mi hijo, ¿cierto? Y lastimosamente le delegamos a otros una responsabilidad intransferible que es de los padres. Entonces, así vemos entonces cómo los padres son muy, digamos, somos muy prestos a suplir las necesidades materiales a nuestros hijos. Que la comida, que la ropa, que la atención médica, que la educación. Pero también nosotros debemos asistirlos en las necesidades espirituales. Este padre acudió a Jesús frente a la situación de tener un hijo que no tenía salud mental. Su hijo estaba desquiciado y esa situación lo llevaba a mojarse y a muchas veces a quemarse. Pero él le dijo, ten misericordia. O sea, él estaba diciendo, el problema de mi hijo es espiritual y necesito, Señor, que tú operes una sanidad. Mire qué interesante es que nosotros experimentemos esa sanidad de parte de Dios. En Marcos 5:22 dice que uno de los principales de la sinagoga vino a Jesús. Este se llamaba Jairo. Y luego que le vio, se postró a sus pies y le rogaba mucho diciendo, mi hija está agonizando, ven y pon las manos sobre ella para que sea salva y vivirá. Mire qué interesante cómo los padres debemos estimular la fe. Debemos que nuestra fe sea estimulada por nuestro Señor Jesucristo. Porque si vamos más adelante, en el verso 36, dice que cuando Jesús entró a la casa de Jairo, encontró que la niña había fallecido. Y Jairo seguía insistiéndole a Jesús por la sanidad de su hija. Más la multitud o la gente que siempre está alrededor, que algunos no son de ayuda sino de tropiezo, le decían, ¿para qué molestas más al maestro? ¿Para qué le insistes? Si la niña murió. Pero fíjese lo que Jesús, luego que oyó lo que decían, dijo al principal de la sinagoga, es decir, a Jairo, le dijo, no temas, cree solamente. Hay determinadas circunstancias, queridos oyentes, en nuestra vida que es fácil dejarse llevar por consejos. A veces la gente no tiene la mala intención. Son consejos bien intencionados, pero a la luz de este pasaje se hace evidente que solo se debe escuchar la voz de Dios. Cuando el Señor nos dice, no temas, simplemente confía en mí. Así como sucedió con Jairo, que rechazó las voces que lo desalentaban, que escuchó gente que le estaba influyendo negativamente, ¿cierto? Pero él no escuchó esos siervos que estaban alrededor de él, que expresaron escepticismo, declaraban derrota, diciendo, tu hija ya murió, tu hija está muerta. Ellos no veían a Jesús. Y no veían en Jesús al Hijo de Dios. No veían el milagro, por lo tanto no podían ver la solución. Y si no veían a Cristo, no podían ver la sanidad. Y si no veían al Maestro, tampoco podían ver la vida que Él podía darle a esa niña. Sin embargo, Jesucristo estaba allí con todo su poder, con toda su autoridad. Y en pocos instantes, ese Padre humillado, ese padre triste pero sensible a la voz de Dios, habría de recobrar a su hija, a la vez que el Padre del Cielo fue glorificado. Mire qué interesante cómo Dios, y esto quiero que quede muy claro, queridos oyentes, en esta tarde, es muy presto
a escuchar la

0: oración de los padres hacia los hijos. Es importante que nosotros oremos por nuestros hijos, por los detalles aún que usted parezca más insignificante. Vemos entonces otro pasaje en Mateo capítulo 17, verso 14. Nos dice: cuando llegaron al gentío, vino él un hombre que se arrodilló delante de él. Las rodillas, el arrodillarse en tierra, significa una actitud de humillación, una actitud de intercesión, pero conociendo a quién estoy elevando mi clamor. Cuando usted se arrodilla, su cuerpo va hacia el piso, ¿cierto? Pero su alma se eleva hacia Dios, su espíritu. Es importante la intercesión de los padres sobre los hijos, porque esto implica rogar por otro, rogar por otra persona para alcanzar esa gracia, para liberarles del mal. Oremos todos los días por nuestros hijos, por sus pensamientos, por su salud mental, por su alma, por las heridas, las carencias, por alguna cosa que pudo tener, que yo le causé y no me di cuenta. Oremos por sus amigos, sus compañeros de colegio, que es lo que mira mi hijo en el internet cuando yo no estoy viendo. Algunas madres me dicen: líder, yo no sé mi hija qué le pasa, pero ella no tiene teléfono. Yo le dije: ¿y tú estás consciente de que cuando va al colegio, quién le presta el celular? Y lo que ve cuando tú no la ves. Mire, Jesús siempre va a responder la intercesión de un padre por su hijo, pero nuestro deber es velar, ¿sí? Porque el papel nuestro en el proceso de sanidad interior en la vida de nuestros hijos es demasiado importante. Vamos entonces a desarrollar algo muy importante, que es cómo desarrollar la fe. Vamos a Mateo 17, versículo 20, queridos oyentes. Y nos dice: Jesús les dijo: por vuestra poca fe, porque de cierto os digo que si tuvieseis fe como un grano de mostaza, diréis a este monte: pásate de aquí allá, y se pasará, y nada os será imposible. Con este versículo en mente y con este corazón dispuesto, vamos a una pausa y ya regresamos con esto de casados y aún felices.
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2: Muy bien, familia Colmundo, ya estamos de vuelta en su programa Casados y Aún Felices. Estamos hablando de cómo padres ayudar a un proceso de sanidad interior en la vida de nuestros hijos, que es el tema de hoy en nuestro programa, y es un tema demasiado importante porque muchas veces las situaciones que más están aquejando a los adolescentes, no solo en Colombia, sino en el mundo, es precisamente las situaciones de salud mental. Y nosotros como padres debemos estar atentos y alertas a los comportamientos, aún actitudes de nuestros hijos, para determinar cómo están ellos en esta situación, ya que esto es uno de los mayores problemas de riesgos de la juventud hoy en día. Quiero decirles entonces que habíamos quedado antes de la pausa en Mateo 17:20, que decía que porque teníamos poca fe, pero Jesús dice que si tuvimos fe como un grano de mostaza, podremos decirle a un monte, pásate de aquí y él pasará, y nada nos será que imposible. Tenemos que entender que hay que desarrollar la fe, porque la capacidad intelectual, las aptitudes, los conocimientos, claro que sí, Dios los puede usar si los ponemos debajo de su autoridad. Dios puede usar nuestros talentos, Dios puede usar todo, pero para ver la gloria de Dios, entonces es esencial que desarrollemos la fe, que seamos personas de fe, por haber aprendido que la vida es más lo que el ojo recibe o percibe, ¿verdad? La vida es más que lo que la mente puede comprender. Es importante entonces el desafío de aplicar la fe, es ver los milagros, porque solamente viendo milagros vamos a poder ministrar sanidad interior en nuestros hijos. Hoy por hoy estamos viendo a niños heridos emocionalmente. Estamos viendo a niños oprimidos con esas plataformas de videojuegos que crean una adicción tan fuerte en los niños, y eso trae opresión, aleja a nuestros hijos de Dios, ¿saben? También vemos niños con problemas, pero si usted y yo tenemos fe en Dios y trabajamos por ver una sanidad en nuestros hijos, podremos ver en nuestros hijos a una personita libre, sana y transformada por la misericordia y por la gracia de Dios. Así viviremos la experiencia del diamante, ¿cierto? ¿Se acuerdan que cómo es el diamante inicialmente? Es una piedra grande, sin brillo, pero la cual cuando el experto la va cortando, y luego cada cara es pulida por otro diamante. Es importante que nosotros seamos esos diamantes en la presencia de Dios, para pulir la vida de nuestros hijos y que ellos se conviertan mañana más tarde en otros diamantes de un gran valor, de un gran precio. Veamos entonces este término que Jesús dijo en Mateo 17:21, pero este género no sale sino con oración y ayuno. Es imprescindible, querida familia y oyentes de Casados y Aún Felices, que para hacer una oración de sanidad interior por nuestros hijos, lo más importante es que usted y yo como padres, como pareja, tengamos una comunión con Dios. Tengamos una íntima comunión con el Señor. Porque la oración y el ayuno son recursos espirituales que se deben ejercitar para ver fruto. El discernimiento espiritual entonces es fundamental para educar hijos, porque entonces no vamos a ser víctima de mentiras, de traiciones y de engaños. El discernimiento espiritual lo necesitamos para ver la verdad de nuestros hijos por encima de lo que ellos nos puedan estar expresando, ya sea con su lenguaje o con sus gestos. La mayoría de los muchachos que se agreden a sí mismos cuando lo hacen y uno le dice a los padres lo que está pasando, los más sorprendidos son los padres, los que le llevó esa situación sin ningún tipo de aviso, porque los padres muchas veces han perdido ese discernimiento espiritual. Por eso debemos orar por nuestros hijos y pedirle a Dios ese discernimiento espiritual para que podamos ver más allá, esa inteligencia espiritual para leer entre líneas lo que nuestros hijos no nos están hablando, pero sí poder entender qué es lo que hay en lo profundo de su corazón, porque es que la sabiduría es ver más allá de lo que están delante de nuestros ojos, es mirar con los ojos de Dios a mis hijos y verlos por dentro. Pues simplemente usted, si no está orando y no está buscando a Dios con su pareja, puede estar mirando solamente el vaso por fuera. Por ejemplo, Jesús reprendió a un espíritu inmundo y lo llamó por su nombre. Le dijo: espíritu mudo y sordo, yo te mando que salgas de él y no entres más. Ese es un discernimiento, que era un espíritu mudo y sordo. A veces podemos pensar, es que el niño no habla, es que el niño no entiende, es que el niño tiene TDAH, y tenemos unos diagnósticos tan precisos, cuando de pronto por un discernimiento espiritual podemos entender es que a nuestros hijos los está oprimiendo una situación espiritual, precisamente. Entonces, frente a un niño con problemas, debemos tener en claro que las causas pueden ser orgánicas, claro que sí, pueden ser emocionales, pero también pueden ser espirituales. Porque en el paisaje Jesús comprendió que la causa que estaba afectando a este joven era de orden espiritual, era de origen espiritual, por lo tanto reprendió y echó fuera un espíritu inmundo que estaba oprimiendo al joven. Por eso, si bien en algunos casos hay manifestaciones de este tipo, la mayoría de los niños deben ser ministrados en sanidad interior. Esos niños rebeldes que tienen problemas para obedecer, y esos problemas uno dice es que el niño no oye, es que el niño tiene síndrome de ansiedad, es que el niño tiene hiperactividad, ¿sí? Pero, ¿de dónde viene esto? Viene de las carencias, viene de los desajustes, viene de problemas emocionales y espirituales. Y quiero decirles que tristemente somos los padres los que transmitimos estas situaciones. Querida familia, entonces, es por este motivo, quiero decirles que es aconsejable que también los padres seamos ministrados en sanidad interior antes que los hijos, ¿sí? Porque quien ore por nuestro hijo debe tener un discernimiento necesario para dar con el origen del problema, ¿sí? Si bien es cierto que en este pasaje, que es exactamente en unos pasajes que estamos en Mateo, ¿cierto? Algunos de Marcos 9:25, otros de Lucas 9:42, son pasajes donde Jesús ora por jóvenes, inducido por los padres, obviamente. Entonces es importante que nosotros tengamos conciencia de que hay un mundo que nosotros no logramos ver, pero nuestros hijos están sumidos muchas veces en ese mundo. Vuelvo y repito, tanto videojuego, cosas que aún los amigos pueden tener cierta influencia, pueden llegar a generar confusión o temor en nuestros hijos. Por eso, queridas parejas y personas que tienen hijos que escuchan este programa, cuando usted haga oración, se sugiere que utilice frases como: Señor, yo a esta hora tomo autoridad en tu nombre y consagro la vida de este mi hijo a ti. Y cuando usted ore, hágalo en el nombre de Jesús, echando todo aquello que sea contrario a la voluntad de Dios, declarando sano y libre a tu hijo para la gloria de Dios, ¿cierto? Cuando nosotros vamos a un pasaje como por ejemplo Lucas, capítulo 9, que la palabra, es que realmente la palabra de Dios es algo que deleita. En el verso 42 dice: y mientras se acercaba el muchacho, el demonio le derribó y le sacudió con violencia. Pero Jesús reprendió al espíritu inmundo y sanó al muchacho y se lo devolvió a su padre. Queridos oyentes, ¿cuántos padres en el día de hoy necesitan que el Señor les devuelva a sus hijos? Esos muchachos y esas niñas encadenadas en una opresión fruto del dolor, de las carencias, de las heridas. Y como se ha dicho antes, la responsabilidad y la autoridad espiritual de los hijos, ¿en quién recae? En nosotros, los que somos sus papás. El niño sanado no es propiedad de la iglesia ni del colegio. Él llegó con sus padres y debe volver a ellos, porque nosotros somos los que seguimos velando por sus vidas. Nosotros somos los que vamos a estar todo el tiempo liderando el crecimiento espiritual de nuestros hijos. En el verso 43 de Lucas 9, cuando Jesús sanó al niño y lo devolvió a su padre, todos se admiraban de la grandeza de Dios. Mire qué interesante. La sanidad interior de los niños glorifica a Dios. Dios es quien hace la obra. Y en esta familia de la ICT es espectacular, porque aquí, como ningún otro, la teoterapia es una herramienta poderosa de sanidad y liberación interior. Por lo tanto, quiero decirles que la gloria es solo para Dios, y quien ora simplemente es un canal de bendición, ¿sí?, que Dios ha traído a nuestras vidas. Recordemos algo muy importante, familia, ¿sí? Nosotros no estamos buscando resultados para que la gente crea. Nosotros estamos buscando un fruto, mucho fruto, y fruto que permanezca para ver la gloria de Dios en las familias. Es que el trabajo que nosotros hacemos, lo que predicamos, todo va a favor de que muchas familias sean restauradas para la gloria de Dios. Entonces, es importante que en la sanidad interior entendamos, ¿cierto?, que debemos ser muy celosos de nuestros hijos, de sus emociones, de cuidarlas, de cuidarlos a ellos, ¿cierto? Por eso hay unas pautas para una eficaz identificación con los hijos. Vamos a ver entonces unas pautas para que haya una verdadera identificación. Jesús toma un niño y se identifica con él al decir que el que recibe en mi nombre a un niño como este, a mí me recibe. Mire qué interesante cómo Jesús se identifica como un niño. En Mateo capítulo 18, verso 3 dice: y dijo: de cierto os digo que si no os volvéis y hacéis como niños, no entraréis en el reino de los cielos. Qué interesante, ¿cierto? Así que el que se humilla como este niño es mayor en el reino de los cielos. Para nuestro Señor Jesucristo, la madurez de la vida espiritual no viene con las canas, ni con las arrugas, ni es algo que se obtiene con los años de tanto leer y aprender. Es teniendo la actitud de un niño como se puede estar más cerca de Dios. Un niño no cuestiona, un niño lo cree todo, un niño es inocente en la malicia. La misma palabra enseña que para recibir el reino de Dios, los creyentes debemos procurar tener cualidades y actitudes como los niños, ¿sí? Por eso, vamos a ver algunas consideraciones para edificar a nuestros hijos. Hay alguien que se ocupa de ellos, ¿cierto? Y toma la responsabilidad de cuidarlos, los cuidadores. Somos los que protegemos, los que asistimos y los que amamos. Y en esta relación se formó de pronto una dependencia. Pero aparte de que nosotros debemos enseñar a nuestros hijos que tienen gente alrededor que le ayudan, que lo cuidan, con los profesores, los compañeros, la dependencia emocional no es del hombre, sino una relación personal con Dios. Debemos enseñar a nuestros hijos desde pequeños que deben depositar la confianza en Dios, que es nuestro creador desde chiquito. Muchas veces le decimos a la gente, no, yo no llevo a mi hijo a las congregaciones ni a la reunión, está muy pequeño para entender. No, un niño desde pequeño tiene la intuición y sabe y que tenemos que darle ese concepto de que Dios existe y que a Dios hay que buscarle. Entonces es importante que nosotros vivamos cada instante con nuestros hijos cuidándolos. Uno de los más grandes problemas de las personas adultas es que vivimos atados a un pasado que ya se ha ido, o vivimos temerosos de un futuro que aún no ha llegado, ¿cierto? El adulto está condicionado por sus logros, decepciones, expectativas, mientras que un niño experimenta su existencia como un eterno tiempo libre, ¿sí? El niño no tiene preconceptos en su cabeza, y es una característica que nos dice el Señor cuando nos hablaba en Mateo 6:34, cuando dice, no se afanen por el día de mañana, basta cada día su propio mal. ¿Usted ha visto un niño preocupado por el desayuno del otro día? Es que las expectativas de los niños son tan lindas, tan reales. Al niño sí le preocupa cuando usted le promete un paseo, una ida a comer helado, dice, ¿cuándo me vas a llevar? ¿Y cuándo vamos al paseo? ¿Y cuándo vamos a pasear? Pero un niño está preocupado por la ropa, un niño preocupado por la comida, por el mercado, por la alimentación. No, él dice, el Señor, que seamos como niños. Para Jesús, un paso hacia la madurez consiste, pues obviamente, queridos oyentes, en hacernos como niños. Es decir, que como personas adultas debemos recobrar ese espíritu inocente, cándido, transparente que tuvimos en la infancia. Al hacernos como niños, pues se nos hace referencia a mantener actitudes infantiles. No, no estamos hablando de eso. Que usted sea infantil, no, ni que tenga actitudes infantiles, que muchas veces está más cerca del ridículo. Lo que Dios dice, claro, dentro de nuestra madurez espiritual, es que Dios nos está desafiando a que recobremos esa fe que tienen los niños en sus padres, recobremos esa fe hacia Dios. En este periodo, donde la mente se extiende más allá de lo inexplicable, ¿cierto? Con el paso del tiempo nos llenamos de prejuicios. Comenzamos a pasar todo el filtro de la razón, pasa todo. Pretendemos una explicación lógica de todo. Y lamentablemente esta misma actitud la trasladamos a la relación con Dios. Por eso muchas personas limitamos a Dios con el techo de nuestros prejuicios, de nuestros argumentos, de nuestro racionamiento. Y es una manera muy elegante de ocultar nuestra falta de fe, de nuestra falta de confianza plena en nuestro Señor y Salvador. Por eso, a Dios le agrada más la actitud de los niños, que tengamos esa fe inocente, que creamos en los sueños, en las ilusiones que Dios nos presenta. ¿Sí o no? Que miremos a nuestros hijos como los niños nos miran a nosotros, con esa admiración, como esperando de nosotros, también nosotros miremos a nuestro Señor. Familia, y qué lindo este tema, ¿cierto? Y que podamos nosotros como padres ser muy importantes en la sanidad interior de nuestros hijos. Yo les invito a que oremos en esta tarde, ya para finalizar nuestro programa. Decirle a Dios que gracias, porque así como los niños necesitan sanidad, nuestras vidas como parejas también necesitan ser sanados. Amado Dios, Te damos gracias en esta tarde ya. Hoy te bendecimos por la oportunidad que tú nos das de hacer este programa, de transmitir este mensaje, Señor, de amor, de salvación, Señor, que viene de ti, de levantar nuestra voz para que tu Santo Espíritu y tu palabra llegue a cada hogar donde llega nuestra señal de Colmundo, Señor. Gracias porque como parejas entendemos que tenemos una necesidad muy grande, y es que solamente tu dirección, tu instrucción podrá hacernos esos padres útiles en la vida de sus hijos, que les enseñen bien la palabra de verdad. Gracias, Dios, por estar con nosotros en este día. Bendecimos a cada oyente que se ha conectado y que se conectará a través del Facebook Live, donde también transmitimos este programa. Te pedimos que bendiga los hogares, que bendiga nuestras vidas, y que quedamos en tu presencia. Y gracias por lo que hoy nos has hablado aquí en Casados y Aún Felices. Todo esto te lo pedimos en Cristo Jesús. Amén. Muy bien, familia, y de esta manera hemos llegado al final de nuestro programa por el día de hoy. Pero no se le olvide que la cita es a partir de mañana, a partir de las 2 de la tarde, aquí en Casados y Aún Felices por Colmundo, la radio que te acerca. Que Dios les bendiga rica y abundantemente. Chao, chao.

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1: En Colmundo son las 3 en punto.
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0: En Colmundo son las 3, 15 minutos.
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3: En Colmundo son las 3:45 minutos.
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1: En Colmundo son las 3:59 minutos.
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0: En Colmundo son las 4, 14 minutos.
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2: Bueno, amigos, yo creo que había llegado el momento de hacer algo como esto. Y si hay una canción que podría definir este momento, es esta. Por todos vosotros, L'Homme en París.

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0: En Colmundo son las 4:32 minutos.
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1: En Colmundo son las 4:59.
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1: En Colmundo son las 6 en punto.
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0: 6 de la tarde, 13 minutos en todo el territorio colombiano. A toda la hinchada santafereña, todos los seguidores del cuadro cardenal, les estamos dando una cordial bienvenida. Y como siempre, les estamos diciendo buenos días, buenas tardes, buenas noches. Bienvenidos a su casa Albirroja a través de nuestra multiplataforma de Casa Albirroja Radio Televisión y también a través de los 1040 de Colmundo Radio, la radio que te acerca. Hoy, en una fecha especial, día 4 del mes de mayo, ya estamos en el quinto mes del año. Entonces ya esto ya sigue enfilando rápidamente esa carrera de avanzar en los días de este 2026. Hoy con la satisfacción de la clasificación del cuadro cardenal al grupo de los ocho, el enfrentamiento que va a tener ya, duelo ya pactado para lo que va a ser los playoffs, donde es el famoso mata-mata, partido de ida y vuelta, y el que clasifica va a la siguiente, ya prácticamente va a la semifinal, va a la semifinal, y posteriormente en ese nuevo ensanche va a buscar la final del fútbol colombiano de este primer semestre. Y también con la expectativa de lo que va a ser el partido del día miércoles de Copa Libertadores. Hoy noticias interesantes a raíz de el primer partido de ida de esos playoffs en la capital de la República y frente ya al América, que ya estaremos hablando ya más detenidamente de esto, para hablar lo que ha dicho el profesor Repeto, lo que dicen los jugadores, lo que también los comentarios del presidente Méndez referente al estadio, bueno, tantas cosas que hay en este día de programación y la tenemos aquí en Casa Albirroja. Y también darles una cordial bienvenida a todos los hinchas, a todos los que están ahí pegaditos de nuestro chat y que también tienen su concepto sobre la clasificación del cuadro cardenal. Don Alejandro Cortés, hoy usted está al frente de la parte técnica de Casa Albirroja y aparte la parte técnica de Colmundo Radio, don Jim Perlaza, que está ahí al mando de las perillas. Don Alejo, muy buenos días, muy buenas tardes, muy buenas noches, bienvenido a su Casa Albirroja.
1: Muy buenas tardes para usted, profe, para Julián, para todos nuestros oyentes. Feliz inicio de semana, feliz inicio de mes. Y públicamente, profe, feliz cumpleaños también para usted, porque vi que estuvo de aniversario este fin de semana. Entonces, un feliz cumpleaños para usted, que sean muchos más. Y también Santa Fe le dio su regalo, una clasificación algo tenebrosa, que en algún momento se dudó, pero que se consiguió. Santa Fe no tuvo que depender de absolutamente nadie, hizo su tarea, ganó en el Campín, ganó con autoridad y va a jugar los playoffs de la Liga Colombiana. Se viene el duelo de rojos, el duelo entre Santa Fe y América de Cali. Si me lo pregunta, de una vez le digo, es la serie de cuartos de final más llamativa de todas. Iremos analizando de lo que es este América de Cali, lo que dejó el partido frente a Internacional de Bogotá y pues toda la actualidad del equipo cardenal que se prepara para un nuevo compromiso internacional.
0: Gracias, Alejo, por su mensaje. Y bueno, dicho sea de paso, también agradecerle a todos estos amigos, a todos estos colegas que estuvieron muy pendientes, ¿sí?, de seguir ese paso a paso de este personaje. Y bueno, gracias y bueno, pedirle a Dios que nos dio la oportunidad y nos está dando la oportunidad de tener un día más, un año más de vida, y que comienza este y vamos a ver hasta dónde nos llega, pero lo importante es que seguimos profesionalmente y seguimos detrás del escudo Independiente Santa Fe para la eternidad, como dice un eslogan por allá que dicen los hinchas de Independiente Santa Fe. Don Julián Villamizar, para usted también darle una cordial bienvenida y también decirle buenos días, buenas tardes, buenas noches. Bienvenido a su casa Albirroja.
2: Hola, profe, buenas tardes para usted, para Alejo, para Jim en el máster, para todas las personas que nos escuchan hoy a través de la multiplataforma de Casa Albirroja Radio TV, a donde lleguen las ondas hercianas de Colmundo Radio. También un saludo para todos. Y sí, contento, feliz, sobre todo porque fue una gran victoria de este Santa Fe, un Santa Fe contundente. 14 minutos le bastaron para solucionar y sobre todo disipar esas dudas que estaban teniendo hasta el minuto 70, cuando en el 69, 68, por ahí, se dio el penalti que Hugo Rodas llega a convertir. y sobre todo porque la fecha fue una apasionante jornada. Se dieron los resultados, sobre todo también en otras plazas se estaban dando. Estuvimos por fuera de los ocho en algunos momentos, en algunos intervalos del partido, pero Santa Fe clasificó y ya es hora de pensar un nuevo campeonato, como es el que va a iniciar después del playoff, ya el día sábado, cuando ya les digamos el horario para el debut de Santa Fe en el playoff cuadrangular semifinal.
0: Precisamente cuando usted habla de lo emocionante que fue la última fecha, por eso es, ahí es donde marca el punto clave, y por eso es que los organizadores, la DIMAYOR y todos los mismos clubes no quieren cambiar el sistema de juego que se está haciendo, el sistema de clasificación y todo eso, precisamente porque hay dinero de por medio, porque la parte económica es favorable, y además las expectativas, la alegría, la euforia que puede dar una clasificación de estas, donde se está jugando y que pasan 10 minutos, hay uno clasificado, pasa otros 5 minutos, ya hay otro clasificado, el que está clasificado pasa a ser eliminado, y etcétera, etcétera, hasta que se pita el último minuto. Entonces, esa es, por eso es que no cambian el sistema del torneo. 6 de la tarde, 9 minutos, vamos a hacer la primera pausa y ya entramos en desarrollo de nuestro programa.
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0: Bueno, compañeros, hoy tenemos que hablar del cierre de participación de este Independiente Santa Fe en el todos contra todos. Y algo que de pronto lo descontrola uno y al mismo tiempo como que le da esa satisfacción es el accionar del cuadro cardenal. Porque muchas veces cuando se dice, bueno, los resultados se pueden ir sacando a medida que vaya haciéndose la presentación, que se van presentando los encuentros, pero ahí como que están esos baches, ¿no? Pero llega el momento en que el cuadro cardenal se le exige y se le dice, mire, usted depende de usted mismo. Santa Fe tenía los 3 partidos, o sea, 9 puntos en juego, si quería clasificar. Y preciso, consiguió los 9 puntos que necesitaba para clasificar. Ese ya es como la costumbre y es como el accionar que ha tenido Independiente Santa Fe en los últimos torneos para llegar a esa clasificación, y que además de esto, Alejo, hay que tener en cuenta que cada vez que Santa Fe ingresa al grupo de los 8, ya como que el chip le cambia al cuadro cardenal y ya como que todo el mundo empieza a mirarlo. Y lo primero que dicen, ojo con Santa Fe, porque cada vez que Santa Fe está en estas instancias de la definición de título, es un equipo peligroso.
1: Profe, la verdad es que la visión hoy por hoy de la prensa y de los equipos que clasificaron a los playoffs es poder evadir a Independiente Santa Fe, porque como usted bien lo recalca, es un equipo que sabe jugar esta clase de partidos, que cuando tiene la mayor presión es cuando mejor muestra su fútbol. Tenía que ganar los últimos 3 partidos, no había otra opción, tenía que hacer 9 de 9, y lo hizo. Le ganó al Cúcuta, le ganó al Pasto, le ganó a Internacional de Bogotá, y por eso se clasificó sin depender de absolutamente nadie. Me gustó que Santa Fe sigue demostrando que tiene alternativas. Ayer, por ejemplo, vimos que por decisión técnica no contó con Luis Ángel Palacios. Víctor Moreno llegaba con lo justo, decidió enviarlo a la tribuna, fue convocado pero fue a la tribuna, y pues ante esas ausencias creo que respondieron a la altura.
0: Alejo, déjeme decirle una cosa, tiene alternativas, pero que pudo haberse, al menos mi percepción, sí, que fueron bien utilizadas, en esta ocasión fueron bien utilizadas, y por eso el resultado.
1: Sí, señor, correcto. Iván Escarpeta, que lo veníamos pidiendo ya hace mucho tiempo, estuvo a la altura, creo que hizo un muy buen partido. Jaycar Perlaza, que fue titular en reemplazo de Luis Palacio, lo hizo muy bien. De hecho, me sorprendió que no saliera para el segundo tiempo, pero el cambio le salió a Repeto porque Jader Obrián, de hecho, es el que propina el primer gol, el que le hacen el penalti para que Hugo Rodallega convierta la igualdad. Entonces me deja tranquilo que Santa Fe, y se lo dije ayer a Daniel Torres, cuando Santa Fe le marcaban el gol, o cuando Santa Fe tenía un obstáculo, era cuando de pronto criticábamos que el equipo se venía abajo, que anímicamente no podía responder, que le costaba. Ayer en el Campín, que nos ha costado durante todo el semestre ganar, se ganó. Santa Fe iba perdiendo el partido y fue cuando mejor demostró que sí tenía experiencia, que sí tenía esa chapa de jerarquía. Pasó de largo, lo hizo con autoridad, incluso pudo haber marcado el cuarto gol. Y la verdad me deja tranquilo el segundo tiempo. Hay unos asteriscos de la primera parte que hay que mejorar. No entregarle tanto la pelota al rival, no darle tanto espacio, porque si vemos el gol de Internacional de Bogotá, es increíble cómo transportó tanto y con tanta tranquilidad Ian Poveda para entregarle la pelota a Sanguinetti. Son cosas que hay que pulir, porque en finales te lo cobran, un equipo de mayor envergadura te cobra esas acciones, pero Santa Fe ayer demostró que ataque tiene, qué experiencia tiene y qué jerarquía para jugar esta clase de partidos también tiene.
0: O sea, eso quiere decir que este Santa Fe hay que, siempre buscarle el quiebre, como se dice popularmente, buscarle el quiebre como para que llegue ese momento de despertar, ese momento de llegar y al sentirse herido salir a buscar lo que es el resultado, porque si decimos Santa Fe, el primer tiempo no fue el mejor para el equipo. Y más que después ingresa el segundo tiempo y comienza perdiendo. Entonces, ahí es donde uno decía, no, pues, ese, y yo por ejemplo lo dije, mire, estamos en los primeros 5 minutos del segundo tiempo, estamos viendo el mismo Santa Fe que estaba en el primer tiempo. Un equipo que no le salían las cosas, un equipo que prácticamente le entrega el medio campo al cuadro de Internacional, pero simplemente fue conseguir la anotación, el cuadro de Inter de Bogotá, herir a Santa Fe y que ese Santa Fe cambiara un poco su esquema, cambiara un poco su imagen y cambiara esa necesidad y buscar lo que en su momento estábamos hablando. Necesitamos un equipo más agresivo y que vaya en busca de los goles.
2: Sí, profe, sobre todo porque Santa Fe ayer supo manejar la situación. Como lo dijo Alejo, no le dieron el primer mazazo, que era algo frecuente en el semestre, y se cayó abajo. Y el manejo del banco también fue bueno. Hay que darle todo el mérito aquí a Pablo Repeto, aunque se habla y se especula un poco de la situación que tenía Franco Fagundes, de que no tenía la capacidad física para ser titular, sobre todo porque tuvo que salir temprano en el primer tiempo, tenía el minuto 43, ni siquiera esperaron para que pasara el primer tiempo y no agotar las ventanas de cambio. Pero el resto de sustituciones fueron bien manejadas. Jader Obrián entró al 46, Alexis Zapata entró al 54, en el 64 hubo un doble cambio, Cristian Mafla, que no estaba teniendo el mejor partido, fue sustituido por Jason Angulo, que ayer fue cumplidor, y Johan Cante Torres entró por Daniel. Entonces, ayer los cambios se hicieron en el momento que se tenían que dar.
0: Pero le digo una cosa, señor. Julián, fueron bien manejadas, según digamos, de acuerdo a lo que usted expresa, fueron bien manejadas, pero al mismo tiempo, estos cambios, o sea, los jugadores que ingresaron,
2: hubo reacción
0: digamos, a hacer esa, claro, cumplieron con el pedido que hacía Repeto y de pronto más con el pedido que exigía el partido.
2: Sí, profe, sobre todo porque la necesidad apremiaba. En esos momentos cuando entraron los cambios, Santa Fe estaba quedando eliminado. En la ciudad de Ibagué se estaba dando un empate y estábamos perdiendo el resultado. Entonces, ya sugería que Santa Fe tenía que ir a buscar porque ayer era el todo o el nada. Entonces, ya tomando la situación, ya teniendo eso en cuenta, los jugadores salieron a apropiarse del partido. Y por momentos, ya hasta que llegó la primera anotación de Santa Fe, 5 minutos antes, tal vez dando y siendo generoso, 10 minutos antes de que llegara el gol, de que llegara la acción de penalti, Santa Fe ya estaba generando, ya se tenía la zozobra de que se podía acercar al arquero de Inter. Por ahí el arquero de Inter, aunque era el suplente, sacó muy buen balón, sobre todo ese cabezazo que tuvo Nahuel Bustos, tuvo una muy buena reacción.
1: Decir, Inter tiene muy buenos arqueros.
2: Ah, los dos. Buenos, sí. Ayer vimos a Fariñez, mire, y este.
0: No, claro, Zapata, y es que de todas formas, cuando hablábamos de Zapata y cuando la posibilidad de ese primer penal que a la larga después no se autorizó, se hablaba, y lo hablábamos nosotros, de la inexperiencia, de la juventud que podía tener Zapata, pero ahí era donde yo remarcaba que de todas formas, dentro del trabajo que tienen los arqueros, y muchas veces un arquero joven que tiene la oportunidad, pues es un arquero que, como se dice popularmente, se hace matar ahí dentro del arco y tiene que mostrar que tiene las condiciones habidas y por haber. Y eso lo hizo Zapata en el día de ayer, pues que desafortunadamente en las anotaciones yo diría que no tuvo culpabilidad de ninguna índole, pero que cuando tuvo que reaccionar, reaccionó oportunamente para el bien del equipo.
2: Exacto, entonces, contrario a lo que se podía pensar, el arquero Inter también fue un obstáculo de que Santa Fe se llevara una ventaja más abultada, y sobre todo después de el tercer gol, el ya en el minuto 84, cuando Nahuel ya liquidó el resultado, Santa Fe tuvo como aumentar más la ventaja. El problema fueron las imprecisiones, y eso es algo que se le queja a Santa Fe, un lunarcito que le voy a poner, y es que en el primer tiempo, cuando Inter no manejaba el balón, Santa Fe era impreciso y no sabía qué hacer con él, pero también se le cedió el balón al rival, y es algo que toca corregir en este Santa Fe. A veces, para atacar, claramente hay que utilizar el material útil, que es el valor, pero para defender, la mejor manera es tenerlo. No se sufre a fugias. En la ciudad de Bogotá, aunque ayer no era tanto factor, teniendo el balón se puede desgastar a los rivales que vienen de otras latitudes que no son tan favorables hacia la altura. Entonces este Santa Fe a veces no sabe cómo manejar el balón. Y entró un hombre como Alexis Zapata, que en inicio no se conectó con el partido, pero con el pasar de los minutos fue tomando confianza, tuvo muy buen juego. De hecho, según las aplicaciones de calificación que generan estas notas para los jugadores, tuvo una muy buena calificación. Entonces ayer los suplentes reaccionaron, un Santa Fe que reaccionó, y sobre todo se demuestra de que cuando las situaciones apremian, cuando las papas queman, como se dice popularmente, Santa Fe tiene cómo responder, y sobre todo por la jerarquía. En todas las líneas hay un jugador importante, y los suplentes también tienen la capacidad de revertir las situaciones.
0: Es que precisamente eso es lo que yo destaco, lo que hicieron los jugadores que ingresaron a suplir a los que obviamente abandonaron el terreno de juego por una u otra circunstancia, pero fue decisión del profesor Repeto. Pero creo que cumplieron, todos los jugadores cumplieron, cumplió Brian, cumplió Alexis, sí, y cumplió Torres. Entonces eso es interesante, porque muchas veces cuando se hacen esos cambios, y ahí es donde uno llega y dice, pero y le reclama al técnico, pero ¿por qué tenía que hacer ese cambio? ¿Por qué tenía que ingresar a ese fulano si él no era el que ayer había que ingresar? Sin embargo, ayer en el
2: la
0: ingreso
2: se dejó de lado.
0: Prácticamente los que entraron a cumplir, mejor dicho, entraron a respaldar al técnico.
1: Y ahí está la tarea para Pablo Repeto. Ya vio las alternativas, ya vio que cada uno le puede ofrecer una determinada cosa. Entonces ahora es donde uno se pregunta quién se va a apropiar o quién se va a adueñar de esa banda derecha. Porque, bueno, criticado a Luis Ángel Palacios, pero sabemos que el profe le tiene cierto aprecio, cierto cariño. Para él, defensivamente da cosas que no dan otros jugadores. Pero, por ejemplo, ayer Jaker fue titular y aprovechó su oportunidad, y Jader también lo hizo muy bien. Entonces, ahí es donde uno dice, se viene Corinthians, se viene América de Cali, y la duda en esa banda derecha, pues existe, pero hay tres opciones. Hay que ver, según el estudio del profe, del staff técnico, ¿qué jugador se adapta más al rival para poder convertir esas ventajas que te puede dar el rival en oportunidades para Santa Fe atacar?
2: Aquí viene el lunar de que lo cuantitativo también cuenta. Y es que este Santa Fe consiguió 6 de los 9 puntos que necesitaba para clasificar.
1: Sí, correcto.
2: Sin uno de los 3 jugadores que estaba mencionado. Y el caso puntual de Luis Ángel Palacios.
1: Sí.
2: En el caso del Cúcuta Deportivo, él no actuó, no estuvo teniendo, no fue tenido en cuenta gracias al famoso virus que tuvo este Santa Fe. Y Santa Fe fue efectivo. 5 goles, ese partido lo jugó Jaker, aunque no fue muy destacado.
1: Sí, no,
2: también la banda derecha fue casi que inexistente.
1: Pero Jader entró muy bien en el segundo
2: Exacto.
1: tiempo.
2: Exacto. Y lo de ayer, también la banda derecha fue muy destacada en pedazos del primer tiempo. Y gracias a Jader fue que Santa Fe fue encontrando esa manera, ese caminito para poder. De hecho, fue el que generó el penal, fue el que le pitaron el penal. Fue ahí donde se generó también el camino para poder remontar el juego de ayer.
0: Ahí está, ese es los análisis que estamos haciendo precisamente del resultado del día de ayer. Ya entraremos a escuchar voces, digamos los actores, los principales que estuvieron en este encuentro entre Santa Fe y el equipo de Inter de Bogotá. Vamos al siguiente mensaje y ya volvemos.
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0: Bueno, también estamos conectados ya con don Leo Pedraza. Leo, muy buenos días, muy buenas tardes, muy buenas noches. Bienvenido a su casa, Albirroja.
11: Don Hernando Velandia, cordial saludo para usted, Juli, Alejo, creo que la sonrisa

0: nos ha dado mil muestras, no solo, bueno, mil obviamente es una exageración, pero a lo largo de la historia yo he visto de primera mano cómo equipos por los que nadie apostaba nada terminaron haciendo cosas importantes, y por ahora Santa Fe saca adelante la liga. ¿Es la mejor forma? No, pero es a lo Santa Fe, y a veces pareciera que este libreto que estamos viendo una vez más la gente lo olvidara. Claro, yo también quiero ver un Santa Fe que sea contundente, que pueda tener mayor de desempeño, que en su funcionamiento sea totalmente constante, pero no se ha podido. Este sello de entrar con la última fecha, con incluso en el segundo tiempo arrancábamos por fuera de los ocho y tener que sostenerlo el marcador para buscar el primero el empate y luego la victoria y hasta el final lograr la clasificación, es un libreto ya conocido, que hemos recorrido varios de usted, don Hernando, los chicos de la nueva generación lo han visto, lo vieron el año pasado, pero por décadas le pasó a Independiente Santa Fe. Entonces, no es de extrañar, no es la mejor manera, pero a los Santa Fe se han conseguido cosas. Ya después lo que ustedes venían hablando, virtudes en el juego, los cambios de respeto, que vea usted, ¿cuántas veces se lo he dicho al aire? A veces las lesiones le terminan marcando el camino porque hacen cambios obligados, ¿cierto? Muy desafortunado lo de Fagundes, pero qué bueno que pudo estar y pudimos tener a Nahuel desde la primera parte con muchos más minutos, y hoy para, creo que la mayoría es más que lógico que debe, ojalá tener la titular, o por lo menos no entrar faltando 5 o 10 minutos, porque cuando ya sencillamente lo van a usar como bombero, no siempre va a resolver. Si a él le dan tiempo, pues hace partidos y hace presentaciones como la de ayer. Mucho para el análisis, pero creo que lo principal es Santa Fe vuelve y demuestra, y parece trillado, pero yo hoy sí salgo a cobrar, don Hernando, vea, yo salgo a cobrar para todos aquellos que dijeron que Santa Fe mejor se dedicara a la Copa Libertadores y que dejara abandonada la liga, pues no, a Santa Fe hay que matarlo bien muerto, y hoy más que nunca tenemos una razón para celebrarlo. Claro, entrar al octogonal o a la fase de playoff no es el objetivo final de todo esto, sin embargo, da aire, respiramos mejor, Santa Fe entra, y me gustó una frase que escuchaba ayer en la transmisión sobre cómo Santa Fe, entrando así, se vuelve candidato, no por su fútbol, sino por la manera como llega. Pues es que así pasó el año anterior con la décima estrella, y terminamos llegando a la final y consiguiéndolo, ¿no? Entonces, el equipo de Repeto hoy a muchos no nos gusta del todo en su expresión de fútbol, pero consigue el resultado, que al fin y al cabo, en un deporte como este, es lo más importante.
1: Alejo, usted tiene invitados, varios invitados del cuadro Independiente Santa Fe. Bueno, comencemos con los invitados suyos.
2: Profe, ¿le parece si escuchamos de entrada al profesor Pablo Repeto, ya que lo mencionaba Leo? Porque ayer decíamos, se está jugando el puesto.
1: Se podría decir que el responsable de lo de ayer, porque ahí sí, como se dice, a todo señor, todo honor. También no es, porque muchas veces le hemos caído directamente. Le hemos dado palo, pero ayer, con su actuación, con sus decisiones, creo que hay que mirarlo de otra forma.
2: Sí, señor, y consiguió, como lo dijo él, el segundo objetivo. El primero era la Superliga, el segundo era clasificar a los playoffs, y lo consiguió. Escuchemos al director técnico de Independiente Santa Fe, al profesor Pablo Repeto.
3: Hoy logramos el segundo objetivo que teníamos en este primer semestre. El primero había sido la Superliga. Hoy era meternos entre los ocho. Y bueno, vamos por lo que viene.
2: Profe, ¿para qué está este Independiente Santa Fe ya con la clasificación?
3: Para competir contra todos, igual. Vamos a pelear con todos.
2: ¿Qué opinión tiene la respuesta hoy de la hinchada?
3: No, por eso dije, agradecerle a la gente el apoyo. Hoy el estadio casi lleno. La gente, a pesar de que estábamos en desventaja, apoyó. El equipo creo que respondió, y ojalá que le podamos devolver todo ese apoyo que tenemos, y sabemos que la forma de luchando, peleando, y ni hablar que logrando resultados.
2: ¿Qué fue lo que más le gustó hoy de Santa Fe?
3: No, que estábamos en desventaja y generalmente te gana la ansiedad, la pelota te quema porque no es fácil, y el equipo jugó uno en desventaja, jugó y generó otra vez el juego.
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2: Alejo, yo creo que el que durmió más tranquilo ayer fue precisamente el profesor Repeto. Porque si hacemos el análisis de los partidos anteriores, y lo decíamos, siempre salía cuestionado, siempre, porque el cambio no era, porque el sistema no era, porque se demoró precisamente en los cambios. Pero ayer yo creo que, Repeto, y con las respuestas que le dio a usted, precisamente es donde uno dice, Repeto, ayer está súper tranquilo. Bueno, aparte de la tranquilidad de la hinchada, de todos que vimos que Santa Fe clasificaba. Pero yo creo que el que estaba más, pero mucho más metido en esa tranquilidad era el profesor Repeto.
3: Total, profe, creo que se quitó un peso de encima gigante. Ayer la presión de la hinchada, la presión de las directivas, de todo aquel que sigue Independiente Santa Fe estaba puesta en Pablo Repeto. Sabía que si no conseguía esa clasificación, su puesto al mando de Independiente Santa Fe estaba entredicho. Lo consiguió y creo que lo hizo bien, porque sí se le vio mano el técnico el día de ayer con los cambios, con el planteamiento. Me encanta que María Camilita entra siempre en el debate y dice lo siguiente: no decir gracias a Repeto el equipo clasifica, es agradecerle por dejar de dañar al equipo. Lo hemos dicho, le hemos dado feedback, palo a Pablo Repeto cuando hay que hacerlo. Pero decir también que ayer no tuvo nada que ver en la clasificación también sería ocultar una atribución que le corresponde al director técnico. Sí, habrá muchas cosas por mejorar, pero creo que de a poco el profesor ha dejado un poco su terquedad. Cada vez se ve más sólido en sus decisiones, más coherente, que es lo que yo quisiera ver en Repeto, que sea coherente a las circunstancias de la competencia y de los partidos, y eso lo estoy viendo en los últimos compromisos, a excepción del papelón de Platense, pero del resto creo que ha sido coherente con sus planteamientos y con sus modificaciones.
2: Sí, y es que lo que pasa es que ese partido con Platense como que le creó ese inri a Santa Fe, porque decían, hombre, pero es que viene de sacar los resultados frente a Pasto, viene de sacarle el resultado al Cúcuta, y vaya a hacer ese papelón frente a Platense, donde al menos se decía, lo importante es no perder, y en la forma que se perdió, entonces ese era como el punto clave, el punto alto que se le estaba reclamando a Repeto precisamente para enfrentar esta clasificación, y que sabíamos de antemano que el equipo de Inter no era un equipo así como fácil para llegar y decir, no, es que se va a clasificar. De pronto era más fácil, y entre comillas y respetando, era más fácil el partido con Cúcuta que no el partido contra Inter, porque de todas formas Cúcuta no se estaba jugando nada, ¿sí? En cambio Inter sí se estaba jugando, primero su prestigio, lo que ha hecho, sí, claro, durante la campaña, y en segundo lugar que tenía la posibilidad también de sostenerse dentro del grupo de los ocho para entrar a esos famosos playoffs, ¿sí?
3: Y la verdad yo aplaudo, profe, aquí entre nos, saliéndonos un poquito de Santa Fe, aplaudo que Inter se haya clasificado, porque...
2: Y es el otro equipo de Bogotá. Primero
3: es otro equipo de Bogotá y hay que apoyar a los equipos locales. Bueno, a excepción de uno, pero hay que apoyarlo. Y el otro es que usted se pone a ver y Inter estuvo todo el semestre dentro de los ocho. O sea, incluso llegó a ser líder. Entonces sí me pareció como injusto que en la última fecha, después de haber hecho todo lo que hizo, no clasificara. Se le dieron los resultados, no hizo su tarea porque no le ganó a Santa Fe, pero gracias a los resultados que se le dieron en otras plazas, pues podemos decir que Inter también va a representar a Bogotá en los playoffs.
4: Y con jugadores no tan reconocidos, pero tiene una nómina bastante bien armada, se le nota el trabajo a ese equipo. Saben atacar, en defensa tienen falencias, claramente no todo puede ser perfecto en un equipo, sobre todo hay que tomar en cuenta de que este equipo tiene 6 meses de fundación, o sea, es el nuevo equipo en el FPC. Heredó lo de su hermano mayor, lo de su papá, la Equidad, pero es un equipo totalmente nuevo. Y además de que la Equidad no tenía la mejor campaña cuando desapareció, terminó colero del campeonato pasado. Entonces es un equipo que se hizo de cero.
2: No, y que de todas formas hay que tener en cuenta. Por eso muchas veces se dicen que las cosas no son como comienzan, sino como terminan. Pero sí ahí hay que tener muy en cuenta el trabajo que hizo Inter al comienzo. Eso le sirvió, en medio de todo eso le sirvió, ese cúmulo de puntos que ganó en las primeras fechas, que fue líder y todo esto, le sirvió para aún mantenerse hasta la última fecha y entrar en el grupo de los ocho. ¿Tienes más invitados, Alejo?
3: Sí, claro, una de las figuras de ayer, profe, un hombre que siempre aparece en los momentos claves, en los momentos determinantes, nuestro capitán, Hugo Rodallega.
5: Yo respeto tu opinión, es personal, pero yo no creo que hayamos esperado hasta el minuto 70. Yo creo que desde el primer minuto ya teníamos opciones. Por ahí, si no estoy mal, un cabezazo de Daniel, el rebote le queda a Livelton y no concretamos. Después tuvimos otras llegadas, quizás ya en el minuto 70, a partir de ahí fue que vinieron los goles de nosotros, pero el equipo siempre intentó y hoy creo que se jugó muy bien. Es un gran jugador, Nahuel. Acá las decisiones las toma el profe Repeto, nosotros somos respetuosos de ello. Quizás a veces hay decisiones que van en contra de nuestros resultados, pero hoy Nahuel mostró que fue contratado acá para aportar. Él es un hombre que siempre, independientemente de los minutos que le den, siempre quiere ayudar y bueno, hoy se da la oportunidad de jugar con él. Creo que se hace mucho más fácil también porque es un gran jugador, tiene mucho talento, muy buena movilidad y conoce la posición. Mira, antes de la hinchada ya hay un cariño acá interno. Los compañeros me tienen mucho respeto, me tienen mucho cariño y eso hace que yo me levante también día a día a luchar por esta institución, porque tenemos un compromiso y queremos ganar cosas. Obviamente la hinchada, ni hablar, yo soy un agradecido del cariño que la gente me ha brindado a lo largo de estos años. Por ahora nada más me queda seguirme esforzando y hacer crecer esa historia para poder estar dentro del verdadero corazón de Santa Fe.
2: Definitivamente el capitán Hugo Rodallega es Hugo Rodallega y pasan los días, pasan los años, pasan los meses, pasan los partidos y sigue demostrando que es uno de los grandes jugadores que tiene Independiente Santa Fe. Y ayer, aún así, y eso también le sirvió a Pablo Repeto para entender una cosa, porque algo que siempre se le marcaba y siempre se le reclamaba era el famoso cambio de sacar a Rodallega, ingresar a Bustos, ¿sí? No,
3: sin jugar la posibilidad de ver el doble nueve.
2: Exacto. De hecho, ayer, y siempre se le reclamó eso, pero es que Rodallega puede jugar con...
4: Ayer Repeto habló de eso.
2: Precisamente con Bustos.
4: Ayer Repeto habló de eso en la rueda de prensa. Le preguntaron sobre la situación de Nahuel, de cómo se había sentido Nahuel. El jugador también respondió que muy bien, que cuando él pudiera aportar y él entrar al campo lo iba a hacer de la mejor manera para poder aportar, ya sea con asistencias, con aportaciones, pero sobre todo al juego. Y Repeto respondió de que aunque Nahuel era un jugador muy polivalente, porque sabemos de su capacidad técnica, que es un jugador muy bien dotado en esa parte, él lo consideraba más como un delantero, pero que sobre todo lo había dejado en una posición, y por los minutos que había jugado ayer había tenido una posición de aportar mayormente por las capacidades que tenían ambos delanteros, que él lo veía siempre fijo como un delantero centro, pero que gracias a su aportación y lo que pudo hacer ayer, había sido un jugador clave a la hora de conjugarse con lo que fue el funcionamiento del equipo, ya que jugó un tiempo y un poquito más.
3: Uh-huh. Es que yo creo que el tercer gol de Santa Fe ayer nos demuestra que no es descabellado jugar con doble 9.
2: No.
3: Uno ve cómo Rodallega se va de la zona del 9, marca la asistencia y la diagonal es perfecta de Nahuel Bustos. O sea, Rodallega, que es un goleador nato, se convierte en pase-gol y pues Nahuel tiene una de cara a portería y por lo general hay un 80% de probabilidad que la mande a guardar. Entonces creo que es una muy buena posibilidad. Ayer lo vimos más por la necesidad o por la obligación, porque no teníamos a Fagundes, entonces decidió jugar con el doble 9. Tal vez... No creo que por decisión propia, como dije, creo que
2: necesidad.
3: Más por la obligación del partido, pero okay. No está descabellado intentarlo cuando Santa Fe necesite volumen de ataque, jugar con los dos nueve.
2: No, y además ayer se le demostró, y él mismo sintió, el profesor Bustos sintió, que con ese esa decisión que tomó de colocar a Bustos y colocarlo prácticamente al lado de Hugo Rodallega, hombre, los resultados le dieron. Leo, ¿qué opinión tiene tanto de las declaraciones de Repeto como de el mismo Hugo Rodallega, que sabemos que definitivamente Hugo sigue avanzando a pasos agigantados a llegar a ser uno de los referentes en la historia de Independiente Santa Fe?
6: Sí, no, vea, lo de Hugo, yo creo que no tiene discusión, ya en este momento está muy cerca de meterse al top 10 de los goleadores de Independiente Santa Fe, y más que eso, pues está dejando con sus temporadas en el club una huella que creo que para muchos de los hinchas ya no tiene discusión, más allá de, porque en su momento se hablaba, ¿no? Él quería llegar a la América, por eso vino a Colombia, etcétera. pero encuentra en Santa Fe un lugar donde cuando se le ha necesitado, pues Hugo ha aparecido. Él es el que está. Muchos, incluyendo en la mesa de trabajo, no les gustaba el arranque de Hugo en esta liga, pero al fin y al cabo es el líder natural de Independiente Santa Fe, el que usted pregunte en ese momento qué es para la hinchada de América de Cali, para el periodismo del Valle del Cauca, el equipo que va a enfrentar al América, y es el equipo de Hugo Rodallega. Muchos hablan más de Hugo que el propio Santa Fe, repito, etcétera. Entonces yo creo que eso sencillamente, don Hernando, el fútbol en general tiene esos grandes caudillos, y Hugo lo es para este equipo, al lado de Daniel Torres, al lado de obviamente Andrés Mosquera Marmolejo. No se ha hablado mucho del partido, por ejemplo, del Turro, que también durante el semestre ha tenido errores, pero ayer volvió a aparecer gladiador, aportando bien en la defensa cuando se le exigió, y bueno, con participación en las anotaciones, con gol de cabeza, etcétera. Hay una serie de elementos que tienen los puntos altos. Yo creo que lo de Repeto, en medio de todo, es sencillamente entregar unas declaraciones con cordura, intentando obviamente rescatar lo que es el trabajo que él hace desde lo táctico. Pero vea, don Hernando, aquí hay temas donde yo sí creo que los oyentes tienen razón en cuanto a el tema de Luis Ángel Palacios, ¿no? Desafortunada o afortunadamente, no lo sé, pero para Santa Fe, con la no presencia de Luis Ángel Palacios, Santa Fe se le ve mejor, y es algo donde Repeto ha sido terco, donde el profe se le ha dicho de múltiples formas, la prensa se lo ha dicho, la hinchada se lo ha dicho, incluso entiendo que los jugadores en sus momentos han hablado de cómo le funciona mejor el equipo y cómo les gusta más, y seguramente lo han hablado, pero él se mantiene ahí. Ojalá que apunta de los ejercicios de factibilidad lo que le funciona mejor a Santa Fe, pues él ya entienda que por alguna razón sencillamente de datos le está yendo mejor a Santa Fe cuando Luis Ángel pues no está, ¿cierto? Lo de Will ayer en medio de todo fue bueno, a mí me gustó hasta donde estuvo. Creo que obviamente lo de Obrián mejor, pues es un jugador que da velocidad, es explosivo, quiere, lo decía Hugo en su declaración sobre cómo aportaba, como un jugador inteligente, tiene ritmo, ¿cierto? Entonces, ahí se le ha venido armando el equipo, el combo de alguna forma al profesor Repeto con el paso de los días, y pues ojalá esto sea positivo para lo que viene enfrentando a Corinthians y enfrentando a América de Cali el próximo fin de semana, que Corinthians lo tenemos miércoles en la noche, eso es ya, ¿cierto? Y Santa Fe tiene que mostrar su mejor cara y después ir al Pascual Guerrero a enfrentar una América que obviamente siente el susto, porque así lo he visto desde la prensa caleña hoy, frente a un Santa Fe que sorprende, que no juega tan bien como todos quisieran, pero que sí saca resultados. Y ahí es donde uno dice hasta dónde, en qué porcentaje es del técnico y en qué porcentaje es un poco, si se quiere, el destino. Porque es que Fagundes sale porque por la lesión, ¿cierto? Y viene el cambio de Nahuel, que empieza a darle mejor cara a Santa Fe, y finalmente lo termina ganando un poco con lo que había en el banco, con lo que quedó después de las lesiones, es con lo que le ha tocado jugar a Repeto. Ahora va a venir Gilmar se recupera para el partido contra el América de Cali, hasta donde yo lo entiendo. Entonces vamos a tener a Gilmar, a ver qué puede dar también desde esa zona, teniéndolo a él. Y a ver qué decía el profesor Pablo Repeto, que con Kilian Toscano pues también tiene un matrimonio. Ayer a Toscano, digo yo, ha venido haciendo partidos aceptables, pero para mí tiene que estar Gilmar en el momento en que quede recuperado. Pero bueno, no soy el profe Repeto. Y le quería hacer un comentario, don Hernando. Vea que en medio de todo, cuando Alejo hablaba de lo bueno y lo importante que es ganar en el Campín, Santa Fe es uno de los únicos tres de los ocho que se metió que hizo 9 partidos en condición de local. Los otros hicieron 10. ¿Cierto? Y eso hay, y ahí hay una virtud en Independiente Santa Fe, tanto de lo que hizo por fuera como lo que consiguió en el Campín. A mí no me gusta que en el Campín hayamos perdido con ciertos equipos y que hayamos empatado con otros más, donde tendría que ser fortaleza, pero es algo que hoy el profesor Repeto, cuando se le preguntó por la hinchada, usted, don Hernando, me preguntó qué opino de lo que él responde. Venga, profe Repeto, gracias por entender lo de la hinchada, pero hay que hacer la fuerza para que contra América de Cali, desde las directivas, sea Santa Fe otra vez junto a sus hinchas, el equipo que unido lo empuja y lo lleva, porque es que yo sí creo que la hinchada es mucho más que aplaudirle el acompañamiento, es el aguante, es el estar, es el no irse contra él mismo, porque la hinchada lo pudo haber hecho, la hinchada está que pida para que Repeto se vaya, pero durante el partido no se toca el tema, no hay cánticos en ese sentido, no hay banderas metiéndole presión digamos que a la salida del técnico por ahora, y eso es bueno, porque es que lo estamos hablando fuera del escenario y no le mete la presión que podría sentir un técnico, como hemos tenido en otros momentos y como le ha pasado a otros equipos, que desde que sale a la cancha la gente ya está metiéndose con el técnico, los jugadores, eso no está pasando en Santa Fe, y ahí es donde yo creo que la pregunta que le hicieron a él tenía que haber ido en ese sentido, en la unión, no solo en agradecer la asistencia, sino en que la gente está metida con Santa Fe, porque es que la gente cree, yo creo que le crees a los jugadores, ¿no? Le cree a los caudillos, entre ellos justamente Hugo Rodallega. Me quedo con ese dato, don Hernando, para darles el paso. Santa Fe, revíselo, de los 8, es uno de los 3 que con 9 partidos de local logra la clasificación. Los otros lo hacen y de hecho se vuelve un fortín para Nacional, para Pasto, etcétera. Sí. El tema de ir de locales. Eso de cara a lo que va a ser jugar contra América de Cali.
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8: Buenas noches, primero nada, felicitar a mis compañeros por el gran esfuerzo que hicimos, sabíamos lo que nos estábamos jugando hoy, nada, felices de tener la clasificación y nada, ahorita ya queda descansar y empezar lo que se viene bien. Creo que por ahí mi compañero hizo un gran trabajo en la primera mitad, lo mismo que le dijo a él, me dijo a mí, creo que tirara diagonales, que empezara a jugar, que tocara y fuera, nada, ese fue el mensaje que él me dio, nada. Lo supe catar bien y nada, felices por el triunfo.
9: Fue difícil, ese gol en primero de ellos nos costó esos primeros minutos, pero creo que los cambios y los jugadores que entraron generaron mucho más juego, mucho más peligro y eso llevó también a que pudiésemos remontar, contentos por ello, por los jugadores también que marcaron y por el equipo que al final hoy necesitamos de todos y se vio evidenciado que todos están también a disposición y con ganas de sumar. Es una honra para mí, es el privilegio de poder representar a Santa Fe, hacer parte de su historia. Y bueno, intentamos Dios mediante no solamente jugar partidos, sino también poder conseguir títulos con Santa Fe.
2: Que ya es ahí sí como se dice, ¿no? Muchas veces el que gana es el que goza. Y se le veía la cara a estos jugadores, a Daniel, a Jader, se les veía esa cara de satisfacción, ¿sí? Diferente que de pronto hemos visto a un Daniel Torres, que es el que más ha estado, que más se presta para los medios, lo veía uno como amargado, carilargo. Ayer era totalmente diferente.
3: Total, profe, sí señor, la actitud era otra distinta, tanto así que tuvimos muchos protagonistas hablando. La mayoría de los jugadores de Santa Fe salieron con la mejor intención de atender a los medios, de celebrar, porque yo creo que hay que celebrar, o sea, no hay que sacar el carro de bomberos, eso sí, pero hay que celebrar. Se consiguió el objetivo de clasificar a los playoffs, hace algunas fechas se veía muy, pero muy complicado. Hicieron un esfuerzo gigante y lo consiguieron. Y no solamente me quedo con los jugadores, sino con la hinchada. Yo decía, ¿cuánta gente iba a llegar al Campín después de todo lo que pasó con Platense, estar al borde de la eliminación en Copa Libertadores? Uno decía, ¿será que le siguen creyendo? Y casi 17.000 personas, es un numerazo, la verdad, es un taquillazo ayer el de
4: 1955, sí.
3: Sí, señor.
2: Alejo, ahí Alejo, Leo, rápidamente ahí para antes de irnos a la siguiente pausa.
6: No, venga, es que esas sido las discusiones de hoy, que incluso me hicieron una consulta al respecto y todo parece indicar que es el tema del torniquete pago. Las personas que pagaron boleta, esa es la cifra que dieron finalmente, pero en el estadio parecíamos tener por lo menos unas 22.000 personas. Y tiene que ver con el gancho que había, ¿no? Los menores de edad podían estar y seguramente eso es lo que hoy, de hecho lo vi en varias redes sociales y los comentarios de la gente, se decía 16.900, no había, había mucha más gente en el campín. Las imágenes de televisión no mienten, ustedes que estaban en el escenario saben que lo que se veía era un número mayor. Sin embargo, la explicación puede estar por ese lado. Sencillamente se cuentan las boletas que se pagaron más los abonos que entraron, y de ahí para adelante el gancho es el que hace que obviamente se vea mucha más gente en la tribuna.
2: Vamos a la siguiente pausa y ya vamos con el último invitado que tiene Alejo. Ah, tiene dos invitados. Bueno, entonces vamos a escucharlos, pero primero vamos a escuchar este mensaje.
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11: No, hermano, se clasificó, que es lo más importante. Creo que ya es el segundo paso que quedamos en, de lo que nos trazamos, pues. Primero era obviamente ganar la Superliga, ahora entrar a los hoyos, ya se dio y gracias a Dios, pues ya esperar que nos vaya bien y pelear nuevamente un título, Dios quiera.
12: La gente lo pide mucho a usted, tal vez de pronto porque no lo vemos tanto en las convocatorias, ¿son decisiones técnicas?
11: Sí, meras decisiones técnicas. Ellos, los entrenadores nos contratan para eso, para tomar decisiones, a veces erras, a veces no. Pero bueno, que sea lo mejor para el equipo. Yo no, nunca pido rivales porque no ganan. Entonces, hay que venga, hay que ganar.
2: Bueno, ahí está. Bueno, vamos a darle un repaso porque ya tuvimos el reclamo. Y con justa razón, ustedes tienen toda la razón habida y por haber. Los hinchas, ¿qué han dicho, qué dicen referente a la clasificación de Independiente Santa Fe y de los temas que estamos tratando en el día de hoy?
4: Vea, profe, María Camilita nos dice, jugar con Palacios no es simplemente jugar con 10, es hacer que el rival juegue con 12 porque le recupera balones. Don Tavo 0720 dice, repito, tiene que soltarse más, es un tipo muy introvertido. El ADN del equipo ha demostrado de responder al técnico que se haga sentir. Y don Juancho Morales nos dice, me gustó que nos tocara con el América de Cali, ya hablando del primer duelo de lo que va a ser esta ida y vuelta, ya en el nuevo formato de playoffs que se van a jugar en este semestre, profe.
2: Bueno, y hablemos también, y Héctor Armando nos dice, con Nahuel, Hugo, Franco y Jader, que se vengan. William Barón nos dice, vamos los jugadores, es un mes de fútbol juego a juego, pero con garra. Increíble, dice, ¿quién es? Spinner. A ver, ustedes no
4: lo veo bien. SNPF1.
2: Ese dice, por ahí.
4: Increíble que todavía haya hinchas y periodistas dándole respeto, en cambio de estar contentos. Qué malos hinchas. Una minoría, afortunadamente, como dice Alejo, celebra por ahora.
2: Cada cosa y cada momento tiene su espacio, eso es lo que vamos. ¿Quién es su siguiente invitado?
3: Nos queda uno, profe, que es Franco Fagundes.
2: Habíamos escuchamos anteriormente a Escarpeta.
3: Nos queda Fagundes, que ayer salió lesionado, parece no ser de gravedad, aún no hay un parte oficial por parte de Independiente Santa Fe, valga la redundancia, pero parece no ser de gravedad. Escuchemos a Franco Fagundes.
13: No, felices, logramos el objetivo. Hace tres partidos sabemos que nos quedan tres finales y gracias a Dios ganamos las tres, así que nada, felicidad. Bien, estoy bien, se me apretó un poco nomás el posterior y ahí no, me impedía correr, así que nada, por eso el cambio.
3: ¿Pero usted venía con esa molestia antes del partido o fue durante el partido?
13: No, fue en la primera jugada del partido. Sabíamos que la gente hoy nos iba a acompañar, y sabíamos que no podía fallarle, así que nada, gracias a Dios se dio un buen día para todos. El que venga, hay que ganarle a todos para salir campeón, así que el que nos toque, vamos a enfrentarle y vamos a ganar.
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2: Bueno, ahí están los protagonistas, estuvieron los invitados de Alejandro Cortés. Después del triunfo de Independiente Santa Fe y lo más importante, haber conseguido la clasificación al grupo de los 8, que lo conlleva precisamente a jugar los playoffs. A las 8 pasaditas se hizo el respectivo sorteo y Santa Fe le tocó con otro rojo, o sea, nuevo enfrentamiento con el América de Cali, que ya había tenido su oportunidad en años anteriores de, bueno, en esa ocasión, de llegar a esa final, pero que nuevamente se enfrentan Santa Fe y América.
3: Sí, señor, se repite la final del 2020, esa que lamentablemente perdimos, pero sé que en esta oportunidad va a ser distinta la situación. Ya hay programación, profe. El partido de ida va a ser el próximo sábado 9 de mayo en el Pascual Guerrero a las 8:20 de la noche, y el juego de vuelta va a ser el martes 12 de mayo en el Campín, gracias a Dios, a las 8:30 p.m. Le voy a decir, creo que Santa Fe contó con suerte en el sorteo. Le voy a decir por qué. Porque América termina cuarto y Santa Fe termina séptimo, y Santa Fe va a cerrar de local. Ayer lo decíamos, Santa Fe se puede cruzar con cualquiera, no hay como una clase de excepción, pero sí las localías, pensé que iba a tener una ventaja deportiva por orden, y vea que no, hasta
4: por Balota,
3: por Balota se terminó rifando, a excepción de Junior y Nacional, que por quedar como los dos primeros de la fase del todos contra todos, sí van a tener tanto cuartos como semifinales cerrando en condición de local, pero el resto se sortió hasta eso, y a Santa Fe pues con toda suerte, porque para nosotros es un gangazo terminar en condición de local, pero si hablamos de mérito, pues América terminó por encima de Santa Fe en la fase de todos contra todos.
4: Ahí está la disparidad del sistema de campeonato, pero pues eso ya son decisiones que se aceptan en la asamblea de
2: Dimayor. Y son decisiones que en su momento son aceptadas y prácticamente propuestas por los mismos clubes. Pero déjeme hacer una claridad, a ver si ustedes me corrigen y Alejo. Bueno, para el 12, bueno, había el problema, ese partido aparentemente estaba programado para el día 15, el que se jugara en la capital de la República, pero ese día hay concierto, creo que es
4: Silvestre Dangond.
3: Es el viernes, sí, señor.
2: Exacto, pero entonces los organizadores estaban requiriendo que necesitaban prácticamente toda la semana para armar todo el escenario, toda la parafernalia que tiene este concierto, pero se llegó a algunos arreglos dentro de las conversaciones. Y por eso este partido se va a jugar el día 12, pero aún así va a haber algunas tribunas que van a estar cerradas. Tengo entendido que la tribuna sur la van a cerrar, y la hinchada, y no va a haber hinchada visitante, hasta el momento, pues la información que tengo, no va a haber hinchada visitante, la tribuna sur va a estar cerrada, entonces eso quiere decir...
4: Y ciertos sectores de occidental y oriental.
2: Exacto, eso quiere decir que la hinchada que se hace... O sea, los que se hacen en la zona sur pasarán a la zona norte.
3: Correcto, sí, señor. Hay que esperar la oficialización de parte de Independiente Santa Fe, pero sí creo que va a haber algunas restricciones para ese partido. Lo bueno fue que Santa Fe no lo movieron, porque se contempló de jugar en techo, cosa que me parece terrible porque Santa Fe no le va bien en techo. La directiva se plantó, peleó,
2: no, y además
3: se va a mantener en el campo.
2: No, y además la taquilla, también había claro, que también tener en cuenta mucha la taquilla, porque la hinchada que tiene el América en la capital de la República es bastante, bastante amplia. Bueno, ya estamos de cierre, Leito, tenemos 20 segundos para su última, para ya irnos.
6: Sencillamente le cuento, don Hernando, Corinthians está llegando en pocas horas, aterriza en la capital de la República para preparar lo que será mañana reconocimiento de campo en el Campín, visita Conmebol tendrá el estadio, ya para lo que será el partido del día miércoles, y bueno, ya hablaremos de lo que ha de venir con América de Cali, todo el tema Ascencia. Santa Fe seguramente le va a dar la posibilidad a los abonados, ajá, de tener el primer acceso a esas boletas para el enfrentamiento contra América en la ciudad de Bogotá.
2: Su última, don Julián.
4: Vea, profe, por segunda vez en la historia, Independiente Santa Fe y las 5 clasificaciones a cuadrangulares de forma consecutiva. La primera fue entre 1987 y 1991-92, y la segunda desde 2024-1 hasta este año, 2026-1.
2: Mañana ya empezaremos a hablar de lo que será el partido de Copa Libertadores ante Corinthians. Su última, Alejo.
3: Dos temas para tocar mañana, pero que voy a dar un abrebocas. Un empate muy discreto entre Santa Fe y Millonarios en el fútbol femenino. Se tiene que buscar intentar dar un mejor espectáculo si se quiere impulsar el fútbol femenino. El partido de ayer fue, voy a decirlo así, un dolor de ojos. Y la camiseta Independiente Santa Fe, espectacular. Mañana hablamos sobre eso, pero me encantó esa camiseta en conmemoración a la obtención de la Surugaban.
2: Muy amable, muchas gracias a todos los que estuvieron también ahí pegados del chat, a María Camilita, a Hernando, a Juancho, a todos, a Marina, todos bien, gracias por acompañarnos, gracias por hacer grande este programa de Casa Albirroja, y a todos los compañeros, a Leo, a Julián y Alejandro, Gracias. La invitación para mañana en punto de 6 de la tarde. Mañana vamos por nuestras redes de Casa Albirroja y estaremos hablando nuevamente de Independiente Santa Fe, el clasificado al grupo de los 8. Que pasen feliz noche, que tengan felices sueños y ante todo que mi Dios los bendiga.

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1: En Colmundo son las 7 en punto.
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